0: estamos muy contentos con el plantel que tenemos.
1: Recordemos que con la renovación de Fernando Zucchi, la Católica cubrió los cupos de extranjero que tiene en su plantel, así que veremos cómo se puede reforzar la UC de cara al segundo semestre. Somos Cooperativa Deportes, escuchando a Daniel Garnero, el técnico de la Católica, después de la victoria cruzada 5-1 ante la Universidad de Concepción.
2: Y como ya se imagina, palpita el segundo semestre. Esta es la Católica, esta es la entidad que está buscando usted para pelear, son no solamente en la Liga de Primera, sino también en la Copa Chile, que se avecina ya, y también en Copa Libertadores de América. Buenas noches, gracias.
0: Sí, nuestro objetivo es que el equipo rinda, tener niveles individuales altos, como es lo que nos está sucediendo. Creo que en eso mejoramos mucho y tenemos muy buenos futbolistas. Si levantan el nivel y están en su prime, las cosas van a ir bien. Y bueno, tenemos la suerte de que estamos mejorando y el hecho de hilvanar triunfos de manera contundente te da mucha más seguridad, más confianza, no solo en lo individual, sino también en lo colectivo.
1: Hasta ahí la palabra entonces, muchachos, de Daniel Garnero, el técnico de la Universidad Católica, después de la victoria cruzada 5.
3: Muy bien, reacciones desde el Claro Arena en momentos en que la imagen televisiva muestra al equipo ecuatoriano volviendo, al parecer sin cambios, y a Beca Chese, el ex ayudante técnico de San Paolo y conocido nuestro, dirigió aquí en Chile, dirigió a la U. Bueno, ahí está el hombre a cargo de la selección de Ecuador, repartía ahí en el túnel algunas instrucciones. También volviendo Costa de Marfil, lentamente, poco a poco, regresando a la cancha para jugar el segundo tiempo de este partido que por ahora igualan 0-0. Veremos si alguno de los dos mueve el tablero. Por ahora, insisto, aparentemente sin cambios Ecuador de Costa de Marfil. No hay muchas señas por ahora porque todavía no regresa. Ahí estamos viendo al equipo marfileño a instantes de venir a la cancha a jugar el segundo tiempo.
1: Sí, Costa de Marfil, que tiene en la banca, por ejemplo, a Matt Diallo, el hombre del Manchester United, que es uno de sus principales figuras y que, no sé si sorpresivamente, pero en este caso el técnico Fae opta por mantenerlo en la banca. Por lo menos no se ve que esté con indumentaria de partido aún el número 15, por lo que tendría que seguir esperando su oportunidad, uno que tuvo una muy buena temporada en Inglaterra este 2025-2026.
3: Es verdad, hay recursos en ambos equipos. Está, no sé si estará evaluado como para jugar, pero está Kendry Páez en la banca de Ecuador, muchacho joven, futbolista ecuatoriano de los registros de River Plate. Así que Ángelo Preciado también en ese equipo, gente interesante que pudiera sumar algunos minutos en este duelo que, insisto, por ahora empatan 0-0. Si uno pudiera hablar con Becachese y decirle cómo quedaste, cuáles fueron tus sensaciones del primer tiempo, yo creo que diría son positivas, digamos. Yo creo que si el equipo hubiese sido un pelo más fino, se pudo haber ido al descanso ganando. El tema es que Costa de Marfil puede decir algo similar, porque también, insisto, sin ser tan preciso, sin haberle pegado a los palos, Costa de Marfil también tuvo lo suyo, también tuvo buenos pasajes de juego asociado y tuvo momentos en los que se aproximó con peligro. Por ende, el partido ha tenido de los dos lados, ha tenido protagonismo en ambas áreas y estoy seguro que el discurso, es más, apostaría con el riesgo de equivocarme, que no va a haber cambios, porque creo que con mínimos ajustes a lo que tienen en cancha, ambos pueden decir, estoy conforme y voy a pegar un salto de calidad y voy a ir a ganar el partido. Me los imagino a los dos igual, a los dos ambiciosos por ir a ganar el partido. Veremos, porque si eso pasa, alguno se va a ir con una sensación amarga de haber estado cerca e irse con las manos vacías. Sebastián Aguilar, ahí están, regresando a la cancha. Hay imagen de BKHS y de Ecuador, alentado por su público.
1: Sí, impresionante la cantidad de ecuatorianos.
3: Muchísima gente.
1: Por lo menos 50.000 ecuatorianos, por lo menos lo que se estaba contando en redes sociales, presentes en Filadelfia. Pero el estadio está teñido de amarillo para este partido.
3: Este es un estadio de 80.000 personas, ¿no?
1: Tal cual. Para 70.000, para ser un poquito más preciso, pero aún así el 90 y tantos por ciento son hinchas ecuatorianos. impresionante la cantidad de hinchas que llevó hasta Filadelfia la Tri.
3: Sí, muchísima, muchísima gente haciéndole el aguante a Ecuador. Ya vamos a confirmar si hay o no cambios. Por ahora, al parecer, no los hay. Seba, miremos rápidamente qué pasó en la jornada de hoy en otros partidos. Hoy presentó sus credenciales y de qué manera la Mannschaft, la selección alemana.
1: Que quiere reverdecer laureles después de dos fallidas presentaciones en Copas del Mundo. Arrancó con el pie derecho goleando por 7-1 a Curazao. Más de algunos se acordó de las semifinales de Brasil 2014. Hace un ratito atrás fue empate entre Países Bajos y Japón en un partidazo. 2-2 igualaron en el segundo partido de la jornada. Estamos con el 0-0 de Costa Marfil y Ecuador. Y la jornada de domingo se cierra a las 22 horas con el cierre del grupo F en su primera fecha. Suecia y Túnez le dan el puntapié final a esta jornada de domingo de Copa del Mundo.
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5: Perfecto, perfecto, Andrés Solar. Se reanuda el partido. Se reanuda el partido en Filadelfia. Están 0-0. Ecuador con Costa de Marfil. Se reanuda el partido. 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La pelota la domina el equipo ecuatoriano. En terreno propio. Acá está Alan Franco. El pase que viene. Toca la pelotita. Alan Franco juega para Pacho. Otra para Ordóñez. El pase que viene sobre el sector izquierdo. Acá está para hacer el fútbol hincapié. Se recoge un hombre que era en el Valencia. El pase sobre un costado, carga el equipo ecuatoriano, la pelota la domina Ecuador en terreno antagónico.
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5: Cargado Ecuador, pelota sobre el sector izquierdo, aparecía Ener Valencia, señores, pero estaba todo invalidado, ¿o no? Estoy contigo, Seba Aguilar.
1: Buena asociación de Ener Valencia, me parece que era Gonzalo Plata el que controlaba la media luna y le daba un pase de espalda por sobre la defensa de Costa de Marfil ante el pique del capitán ecuatoriano que aparecía en buena posición pero quedó sin ángulo. Sacó el remate de zurda y le da por la cara externa del palo esa pelota que estaba bien cubierta en todo caso por el portero Fofana.
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5: Zipo, está tocando seco Fofana, la pelota la domina en medio terreno, balón que viene sobre la banda derecha. Acá está Dohue, la pelota la tiene Dohue. Están 0-0. Costa de Marfil y Ecuador se juega en Filadelfia. Estadio lleno. Tenemos un y medio recorrido del segundo tiempo. Seba, ¿no hay cambios en Ecuador?
1: No hay cambios. Vuelve con Hernán Galíndez en el arco. Franco, Ordóñez y Pacho, los tres defensores. Llevó a Caicedo, Vite e Hincapié en la mitad de la cancha. Plata, Valencia y Minda en el ataque.
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5: Carga Touré, un costado de la zona penal, se llena de gambetas. Se llama y toca sobre izquierda para Pepe. La pelota la juega Touré. Touré toca para Pepe. Se mete al área. Está para Costa de Marfil. Aparecía arriba. Que sí. La pelota la domina el equipo ecuatoriano. Sale en medio terreno. Ahí está para hacer el fútbol el número 19. La pelota la dominó. Se viene con todo. Carga Gonzalo Plata. Balón que viene sobre izquierda para Piero Hincapié. La metió al área. Picaba Ener Valencia antes. Aparece sin problemas el portero. Fofana se queda con la pelotita.
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5: ¿Cómo vuelve el equipo de Costa de Marfil? ¿Cómo vuelven los elefantes?
1: Con Yaya Fofana en el arco, Dué, Singó, Agbadú y Conan por el sector izquierdo. Diomandé, Frank Essié, Seco Fofana y Touré en la mitad de la cancha. Nicolás Pepe y Wahi en el ataque.
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5: Ahí está Dohue, tras descarga de Singó, la pelota atrás, todo de nuevo, reinicia, toca la pelota Singó. El pase que viene sobre izquierda, acá está para hacer el fútbol Conan. La pelota la juega Conan, picaba sobre izquierda Touré, balón fuera del campo de juego, se cierra bien en el fondo Alan Franco. La manda fuera del campo de juego, hay lateral que favorece al equipo africano, están 0-0. Ecuador y Costa de Marfil es la Copa del Mundo 2026. 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
5: Acá está William Pacho tocando la pelotita tras descarga de Alan Eminda. La pelota la juega sobre la banda derecha. Acá está Ordóñez, el pase largo. Picaba arriba el número 9, John Yeboah. La pelota la juega en medio terreno. Ahí está, tocando sin problema. Agbadú tocó el pase vertical. Carga el equipo africano. Se viene Costa de Marfil. Balón sobre la banda derecha. A correr se viene Kessié, un costado de la zona penal. Esperan en el área. Esperan en el área. Está el centro atrás. Está, le pegó con zurda. Le pega con zurda en la puerta del área. Parecía Diomandé. Y la pelota ancha, ancha, ancha, ancha. Era linda y era buena la intentona de Costa de Marfil. Estoy contigo, Seba Aguilar.
1: Sí, bueno, la proyección de Fofaná. Recibió de Nicolás Pepe de esa pelota. Logra desbordar por el sector derecho y juega la pelota hacia atrás. Ahí esperaba prácticamente en la línea del área grande Jean Diomandé, que no le quedó tan cómoda para la zurda. De igual manera sacó el remate, pero lo mandó por sobre la portería de Hernán Galíndez.
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5: Acá está William Pacho, juega sobre izquierda, la viene a buscar en medio terreno Moisés Caicedo. Acá está, toca otra vez para William Pacho, la pelota lo miró, el pase que viene para Joel Ordóñez. Acá está Ordóñez, toca sobre la banda derecha para Alan Franco. Acá está Franco, juega por el eje central, domina por dentro, carga Ecuador, balón que viene en la mitad de la cancha, tocando la pelotita otra vez Caicedo, ahí está para hacer el fútbol. Vite, juega sobre izquierda, balón que viene para que aparezca Gonzalo Plata, la pelota dominó, quiere pasar en base, velocidad, se viene sobre izquierda, carga el equipo ecuatoriano, gana en el fondo, sin problemas, Dowe, acá está Dowe tocó para Singó, juega hasta la mitad de la cancha, balón que viene para que apareciera Nicolás Pepe, ahí está, lucha por FIA, la marca pegajosa era del jugador Jeboa, balón que no está en el rectángulo de Pasto, hay lateral que favorece al equipo de Costa de Marfil.
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5: Picaba un hombre que era Jeboa, era el equipo de Ecuador. Balón atrás, todo de nuevo. Acá está Yaya Fofana. Fofana toca sobre izquierda, balón que viene para Singo. Singo jugó, desbordó Conan. Se viene Conan, quiere pasar en base, velocidad. La marca pegajosa del hombre ecuatoriano. Al piso, lucha por fin y gana. La pelota la dominó, carga Ecuador. Se viene Alan Franco, acá está para hacer el fútbol. Tocó sobre izquierda, balón que viene para Gonzalo Plata. Plata tocó, buscando arriba Jeboa, pelota sobre el costado. Recupera de nuevo la escuadra de Costa de Marfil. Juega el Costa de Marfil en terreno propio.
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5: ¡Acá está! ¡La pelota del travesaño! ¡La pelota del travesaño! ¡Se salvó Galíndez! ¡Se salvó Ecuador! Diomandé aparecía arriba nomás. Le pega con pierna derecha. Touré, me da la impresión. Estoy contigo, Seba Aguilar. Era gol. Era un golazo del equipo de Costa de Marfil.
1: Era muy bueno el centro por el sector derecho de Jean Diomandé, que logra encontrar a Nicolás Pepe, que se anticipa la defensa en esa jugada. Saca el remate y le da el travesaño. No lo puede creer. Muy buena jugada de Costa de Marfil. Diomandé, un problema sin resolver para la defensa ecuatoriana.
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3: Ernesto, en rigor a Ecuador no le conviene, y creo que de alguna manera dibuja esta formación con tres en el fondo, con dos laterales para... Va otra vez Costa de Marfil.
5: ¡Sí, va Costa de Marfil! Siga nomás, Pato, siga nomás, no llega Guají.
3: No, es que el partido palo a palo a Ecuador no le conviene, porque hay una fortaleza física que, claro, algunos jugadores ecuatorianos logran equilibrarla, pero no todos, y hay zonas en la cancha donde Costa de Marfil impone lo físico para recuperar. Hay jugadores que plantean el mano a mano desde que nace una jugada, plantean el mano a mano en velocidad, porque los africanos, los marfileños, se tienen una fe enorme en ese expediente, y por eso Ecuador no le conviene desprotegerse e ir a jugar el palo a palo. Creo que necesita sostener el partido e intentar que esa salida rápida y con algo más de habilidad, que sí lo tienen algunos jugadores ecuatorianos, pueda ser lo que provoque la diferencia. Si esto fuera por puntos, Costa de Marfil arriba en el arranque del segundo tiempo.
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5: Acá está Pacho tocando para Ener Valencia, pica sobre izquierda, picaba Alan Franco sobre izquierda, no, era Pedro Vite. La pelota al área, en área chica, sin problema Agbadú. Acá está Agbadú tocando la pelotita para Singó para Dowe. Está para hacer el fútbol en medio terreno. Empieza a tocar Dowe. El pase atrás, todo nuevo. Reinicia el equipo de Costa de Marfil. Están 0-0. Tenemos 8.5 recorrido de la etapa final del cotejo. 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
5: William Pacho toca atrás para Hernán Galíndez. Todo de nuevo, reinicia el equipo ecuatoriano. La viene a buscar en medio terreno. Ahí está para hacer el fútbol Pedro Vite. La tiene pegada a la pierna zurda. Levantó la vista, toca sobre la banda derecha. Está para hacer el fútbol el joven Jeboa. Acá está Jeboa tocando la mitad de la cancha. Balón que viene para Vite. Vite, ahí está Vite. Vite tocó. Otra para Ordóñez. Ordóñez para Pacho. Juega a ras de suelo. Balón que viene. Ahí está tocando la pelotita la Guancho. El pase que viene para Pedro Hincapié. Acá está Hincapié. Piero Hincapié, digo. Acá está Piero, Piero Hincapié tocando la pelota para Pacho. Pacho otra vez para Ordóñez. Juega desde el fondo el equipo de Becachese. Tenemos 9.5 recorrido de la etapa final del cotejo. Y está el 0-0. De Bordó buscó por fuera. Llevo a tiro de diagonal, tiro de diagonal. Cerca de la media luna. Está, está, está. Está para Ecuador. Lo tiene, lo tiene, lo tiene, lo tiene. Está arriba, arriba. Aparecía, aparecía Gonzalo Plata. Sí, se la sacaron de la cabecita nomás a Gonzalo Plata. El centro que era de Llevo a arriba. Aparecía Ever Valencia. La pelota ancha ahora sobre la última línea cuando aparecía en el fondo pegándole a Alan Franco. Pelota que nos trae el rectángulo de Pasto. Llegó el equipo ecuatoriano, Seba.
1: Sí, muy buena jugada, sobre todo de el número 9 de Yehuá, que parecía que la perdía, la recuperó, se sacó dos hombres de encima y la abrió a la izquierda para el centro de Piero Hincapié. Al segundo palo arremetía Gonzalo Plata, pero le ganó de cabeza antes Conan, el número 3, el lateral izquierdo de Costa de Marfil, que le sacó la pelota del molde y salvó a la portería marfileña. Luego la pelota la tomó el número 15, Vite, que encontró un espacio haciendo la diagonal, sacó el zurdazo, pero se pierde por eso.
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1: Hay cambio en la selección de Ecuador. Se retira con la camiseta número 14 Alan Minda. Ingresa con la número 20 Nilsson Angul.
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5: Sí, está tocando el equipo ecuatoriano. Afuera entonces, Alan Minda, adentro Nilsson Angulo en el equipo de Becachese.
1: También hubo modificaciones en el cuadro de Costa de Marfil. Se fue con la camiseta número 12 Elie Wahi y también con la número 24 Basumamana Touré, mientras que ingresan con la número 15 Amad Diallo y con la 9 Ange Joan Bon.
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5: ¡Carga Costa de Marfil! Llegaban hasta el área chica, llegaban hasta el área chica. La pelota la dominó, acá está Dohue, se viene Dohue, tiró la diagonal, tiró la diagonal. La marca pegajosa de Angulo, la pelota sobre la banda derecha, otra para que aparezca de inmediato Dohue. Tenemos 12 minutos recorrido del segundo tiempo y están 0-0. La pelota la domina sobre la banda derecha. El pase que viene buscando para que apareciera arriba, que sí, un costado de la zona, quiere sacar el centro, balón que viene sobre la izquierda para Diallo. Acá está Diallo, Diallo tocó, descargó, jugó sobre la izquierda, el pase al área, está, está para el equipo de Costa de Marfil, balón sobre la izquierda, se viene Diamondú, acá está para hacer el fútbol, le va a pegar, la va a meter al área, encaró, que sí, está, pelota afuera, increíble, pelota afuera, hizo todo bien, y cuando saca el remate, la pelota por sobre el travesaño, era gol del equipo de la selección de Costa de Marfil, se va.
1: Y con la entrada de Diallo, Diomandé se fue a su posición natural a la izquierda y la primera que tuvo se sacó a tres ecuatorianos de encima para entrar al área, sacó el remate del gol ajustado y la mandó por sobre la portería de Galíndez, todavía sin solución. Ahora por la izquierda el número 11 de Costa de Marfil, uno de los mejores de estos primeros 58 años.
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3: Sí, creo que va a sumar un argumento más con Boni, porque el tipo es muy alto, no tengo la estadística a mano, Seba, si la encuentras, pero visiblemente alto, el jugador que incorpora, además con la número 9, me imagino al centro del ataque de los marfileños.
1: 1.89 para Boni, el número 9.
3: Un portavión.
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5: Yo mandé de nuevo, desbordaba por fuera. reinicia todo atrás. Acá está el portero que llamó Fofana. Acá está Fofana tocando la pelotita en medio terreno. Tenemos 14 minutos recorrido del segundo tiempo. Lo vivimos por Cooperativa Deportes 0-0.
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5: Acá está Dogüe tocó. Balón que viene para Angie Boni. Acá está Boni, un costado de la zona penal. Balón que viene otra vez sobre el sector izquierdo. La tiene Diallo. Diallo jugó. Acá está Diallo tocando para Pepe. El centro que viene. Balón por sobre la izquierda. Acá está Diomandé. Ahí está, desborda por fuera. Que sí, que no, que sí, que no, que sí, que no. Desbordó. Ahora busca por dentro. Ahora busca por fuera. Sacó el centro. Arriba Ordóñez Joel. Pelota el tiro de esquina. Corner. Tiro de rincón número
4: 3. 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
1: Se entusiasman los elefantes, Ernesto, en las tribunas.
5: Sí, señor, la pasa mal Ecuador, flaco, ¿eh?
1: Sí, en estos últimos minutos ha sido insistente la arremetida marfileña, que ya sirvió el tiro de este.
5: Sí, señor, pelota que viene, Fofana, Fofana. Tiró la diagonal y soltó la derecha abajo. Y el portero Hernán Galíndez, algo tapado, se queda con la pelotita, Seba.
1: Sí, tapado y algo difícil el remate de Seco Fofana. Jugaron el córner en corto, encontró el lugar para sacar el remate y entre varias piernas ecuatorianas encuentra Hernán Galíndez la pelota. Se salvó de que no hubo ningún rebote y pudo proteger el balón para quedarse en primera instancia con la pelota.
3: Son los mejores pasajes de Costa de Marfil en el partido, asumiendo directamente el protagonismo y las ganas de ir sobre el arco de Galíndez, a nada, además de encontrar la apertura de la cuenta. Yo creo que Ecuador no lo juega como quiere, lo juega como puede, lo está sosteniendo y apostando a en una transición rápida y con Costa de Marfil más adelantado, encontrar el espacio que le permita ganar el partido. No creo que renuncie a ganar el partido, hay algo de pragmatismo y también creo que hay algo que fuerza al equipo africano con su potencia, que es cómo Ecuador se ha ido echando atrás poco a poco.
1: Y llama a dos jugadores, Sebastián Becachese, Ángelo Preciado, el número 17, y el 25, Jackson Poroso, se preparan para ingresar.
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5: Sí, tenemos recorrido, 16:30 y están 0-0. La pelota la luchaba, aparecía Pedro Vite con infracción. Ahí está, y también estaba arriba Alan Franco. Va a jugar en terreno propio la escuadra de Costa de Marfil.
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1: Cambio.
5: Se hacen los cambios.
1: Se hacen las modificaciones. Se va con la camiseta número 21, Alan Franco. Y me parece que también el que se retira es el número 9 en Ecuador. Hablamos de John Yeboah. Para el ingreso del número 17, Ángelo Preciado. Y el número 25, Jackson Poroso.
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5: Acá está la pelotita, la va a jugar la escuadra de Costa de Marfil y están 0-0. Tenemos 17:30 recorrido. 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Se juega en Filadelfia. Se juega estadio lleno. La pelota la juega Akbadu. Acá está Akbadu. El pase largo. Picaba arriba Diallo. Neutraliza la escuadra de Ecuador con infracción. Pitibar, que el árbitro del partido. Hay tiro libre, Falquetequi.
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5: Está para hacer el fútbol en medio terreno. Ahí está tocando la pelotita otra vez. Se viene Nicolás Pepe. Pepe toca sobre izquierda. Balón que venía para que apareciera arriba. Llegaba arriba Conan. Ahí lateral que favorece a la escuadra de Ecuador.
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5: La perdí Ecuador luego de un saque de costado. Saca en el fondo Pacho. Acá está tocando la pelotita en la mitad de la cancha. El pase que viene para Pedro Vite. Juega por el eje central, dominó por dentro. Acá está para hacer Gonzalo Plata. Plata tocó, balón que viene para Preciado. Acá está, se para, se frena, juega atrás. Todo de nuevo, reinicia en medio terreno la escuadra ecuatoriana.
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5: Jackson Poroso juega la pelota sobre un costado, no llega arriba, no llega arriba Angulo. Balón que no está en el rectángulo de Pasto. Están 0 a 0 Ecuador y Costa de Marfil. Se juega en Filadelfia. Tenemos 19 recorrido de la etapa final del cotejo solar.
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5: Acá está Dougway para hacer el fútbol. Juegue, dice el francés. La pelota que venía, se recoge en medio terreno. Un hombre que era Diallo. El pase en la mitad de la cancha. Acá está para hacer el fútbol. Comienza a construir desde el fondo. La pelota la tiene Singo. Singo juega sobre la izquierda. Balón que viene para Conan. Ahí está. Conan toca para otra vez para Diomandé. Acá está Diomandé. Diomandé tocó para el número 20. La tiene Akbadou. Akbadou jugó a lo ancho. Toca para Singo. La salida otra vez por intermedio de Dougway. Ahí está para hacer el fútbol. Balón que viene sobre la izquierda. La marca es de Angulo. La marca es de Nilsson Angulo. Insiste otra vez Dougway. Dougway la va a meter al área. El centro que viene. Pica. Arriba picaba un hombre que era en esta oportunidad Boni. La pelota la tiene el equipo africano. Balón sobre un costado. Se pierde fuera del campo de juego. Hay lateral para los elefantes.
3: Sí, en la defensa de Ecuador, la entrada de Poroso significó que controló un poco más la pasada de, o el intento de subida del lateral por ese costado. Al otro lado, es cuando Hincapié está alto, tiene cuatro defensores Ecuador. Cuando Hincapié retrocede con la subida de los atacantes marfileños, derechamente tiene a cinco jugadores en labores defensivas el equipo de Becachese, que, insisto, este segundo tiempo lo sostiene ante la fuerza de Costa de Marfil.
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5: Sí señor, y lo vivimos con la alegría de siempre, papá. La pelota la viró, acá está Ordóñez, acá está Ordóñez, hostigado arriba por Diallo. La pelota fuera del campo de juego, hay lateral que favorece a la escuadra, hay lateral que favorece a la escuadra de Costa de Marfil. Va a jugar Conan. Conan tocó, balón que viene para Akbadou. Akbadou juega en la mitad de la cancha, tocando para Fofaná. Fofaná juega en atrás. Akbadou toca para Yaya Fofaná. Acá está el portero del equipo africano. Tenemos 21 recorrido y están 0-0.
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5: ¡Zipo! ¡Preciado! Sacaba el centro. ¡Insistía! Le pegaba con zurda Pedro Vite. Ahí está, cuidado con la contra. Cuidado Ecuador con la contra. Cuidado con la contra Ecuador. La pelota la juega en la mitad de la cancha. Acá está tocando, que sí es para Fofaná. Balón que viene en la mitad de la cancha. Comienza a construir, gesta carga, intenta avance. Acá está Angé Boni. Angé Boni juega sobre la banda derecha. Balón que viene para Dogüe. Dogüe dobló, juega otra vez. Se viene Pepe, la va a meter al área. Sin seguida por aquí, por allá, encaró. Se mete en la zona caliente, último metro de la cancha. El centro atrás, hizo la lógica. Aparecía Angelo Boni y la pelota se va sobre la última línea. La buena, el intentón africano. Estoy contigo, Seba.
1: Sí, por el sector derecho en esta oportunidad. Ganó línea de fondo Boni, el centro atrás, y no puede conectar el delantero marfileño en el vértice del área chica. Buena aproximación nuevamente de Costa de Marfil, que ha sido mejor en el segundo tiempo.
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5: Saca Galinde, pelota que viene para que apareciera Angulo arriba. Un costado, acá está Angulo, un costado de la zona penal. La marca de Dogüe, acá está, le doblan la marca, Singo y Dogüe. Angulo, balón que viene sobre la izquierda. No llega Hincapié, no llega Hincapié. Recupera en la mitad de la cancha, comienza a construir otra vez. Acá está Kessié, tocando para Fofaná. La pelota que viene sobre la izquierda, tocando la pelotita, juega vertical. Quita en medio terreno Moisés Caicedo. Balón que viene sobre la banda derecha para Ángelo Preciado. Acá está, un costado de la zona penal, está... El portero estuvo notable, el portero estuvo notable. Aparecía Gonzalo Tapia con zurda, un misil, soltó la izquierda, señores, pensábamos que era gol. Y el portero Fofaná estuvo rutilante, estoy contigo, Seba.
1: Sí, muy buena jugada de Ángelo Preciado por el sector derecho. El centro que viene para Gonzalo Plata, que controla fuera del área, saca el remate de zurda y estuvo notable el portero Fofaná para meter las manos y mandarlas a un costado. Se asoma Ecuador después de tanto asedio marfileño. Toma un respiro el cuadro dirigido por Becachese.
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1: Póngale pausa, Ernesto.
5: Sí.
1: Pausa de hidratación. Nos hidratamos. Vale. Entre comillas, nos hidratamos.
4: Sí. 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
3: El partido tiene un tono de intensidad física que probablemente sea una de las dudas que maneja Becachese con la incorporación de un jugador un poquito menos físico y más técnico. Pienso en Kendry Páez, jugador al que tiene la mano en la banca y que podría darle esa cuota de precisión. El tema es que para que Kendry Páez pudiera ser efectivo en esa capacidad técnica de ese jugador, el jugador

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1: Flaco, el próximo partido de Ecuador con Curazao.
2: Curazao, claro, porque son parte de este grupo de Alemania, Curazao, Costa de Marfil y Ecuador. Entonces, la próxima fecha para Ecuador será frente a Curazao. El próximo sábado a las 20 horas cerrará esta fase de grupos de la Copa del Mundo. El viernes 25 a las 4 de la tarde, enfrentando nada más y nada menos que Alemania.
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2: Jueves 25, no viene la rectificación.
1: Sí, Costa de Marfil, Curazao, jueves 25, exactamente. Tenemos 21, 25 minutos. ¿Retornan o no, Seba? ¿Retornan o no?
2: Han sido bien largas las pausas de hidratación, Ernesto. No duran un minuto, duran sus dos, tres minutos. Así que ahora aprovecha Ener Valencia de entrar en algún diálogo con sus compañeros y recién están enfilando de vuelta al campo de juego.
3: Pero sí, depende de cuánto aviso tiene que pasar.
1: Sí, Pato, le hace bien a Ecuador esto, por lo menos, ¿no? Para reencontrarse.
3: O sea, bajarle un poquito el ritmo, tener la oportunidad de escuchar al entrenador, refrescar alguna idea, sí. Le hace bien porque el equipo dominante en este minuto es Costa de Marfil. En un momento sí fue una presión bien alta, bien intensa la que tuvo que sostener Ecuador. La respuesta es que la pausa le beneficia, a ver si puede encontrar su juego.
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1: Tenemos 26 y medio recorrido, se reanuda nomás. La pelota lo viene en la mitad de la cancha. Acá está Caicedo, acá está tocando la pelotita para Pedro Vite. Vite juega sobre la banda derecha, balón que viene para que corra un hombre que era Gonzalo Plata. Balón sobre la última línea. La pelota la va a jugar la escuadra de Ecuador. Van a jugar los ecuatorianos. Va a jugar Gonzalo Plata en tiro de esquina, córner, tiro de rincón número uno.
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1: Sube Pacho Incapié, sube Poroso. La pelota la va a jugar. Acá está para hacer el fútbol Gonzalo Plata. Le va a pegar el centro cerrado. Va a venir cerrado el centro. Acá está, pelota al aire, pelota al aire. Arriba, golpe de cabeza. Angeboni el más grande. Toca sobre la izquierda para Singo. El pase, la contra, se viene Boni. Lo bajaron a Boni. La pelota la va a jugar y se gana la amarilla. Me da la impresión que es Poroso, parece, ¿no?
2: Sí, también tengo la misma sensación. Y claro, venía la contra de Costa de Marfil con Diomandé. Se la juega Boni en la mitad de la cancha y ahí lo empuja Poroso al hombre de Costa de Marfil. Se vuelve loco el técnico de los marfileños con la infracción. Recibe tarjeta amarilla Jackson Poroso.
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1: Tenemos 28 minutos recorrido y están 0-0. 0-0, 0-0, 0-0. 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La pelota que viene sobre la izquierda. Acá está para hacer el fútbol Conan. La pelota la tiene Conan. Tras de carga, quería tocar de primera para que apareciera Fofana. La pelota la recupera en la mitad de la cancha Angulo. Acá está tocando para Valencia. Valencia quiere tocar para Caicedo. Todo de nuevo, reinicia el equipo ecuatoriano. Acá está para hacer el fútbol Jackson Poroso. Juega atrás para el portero Hernán Galíndez y este se apresta a devolver.
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1: Franquesie tocando el balón. Pelota que viene sobre el sector izquierdo para Conan. Acá está tocando la pelotita para que aparezca de inmediato Akbadu. Akbadu tocó para Singo. Singo para Dogué. La salida en medio terreno, acá está Singo, levanta la vista, tiene el tiempo y el espacio, toca el rando suelo, pelota que viene para que aparezca Nicolás Pepe, ahí está, jugando en medio terreno, se viene con todo Franquesie. Tenemos 29 y medio recorrido, toca vertical, Costa de Marfil, acá están los elefantes, la pelota larga, balón que viene sobre la banda derecha, a correr Angie Boni, un costado, se metió al área, estaba, parecido, llega tarde, me da la impresión, llegó tarde, que sí, se salvó el equipo ecuatoriano.
2: Sí, buena jugada por el sector derecho de los marfileños, muy bueno el centro, pero se lanza al piso Ordóñez para salvar la acción, se la termina entregando las manos a Hernán Galíndez. Reclamaba la delantera de Costa de Marfil la cesión al portero, pero nada, dijo el juez.

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1: Tenemos 30 minutos recorrido, la pelota la domina la escuadra ecuatoriana, desborda, busca por fuera, se viene Plata, acá está Gonzalo Plata, tocó y cargó para Preciado, acá está, se viene Ángelo Preciado, desbordó, buscó por fuera, el centro al área, arriba, golpe de cabeza, saca con el pie, en definitiva, Akbadú, la pelota la dominó, mete presión Ecuador, mete presión el tri, mete presión la tri, balón que viene sobre la banda derecha, acá está Preciado, tocó y descargó, jugarra del suelo, pelota que viene para Ordóñez, acá está Ordóñez, acá está Joel Ordóñez, el número 4, tocó en terreno propio ahora.
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1: Acá está William Pacho, se para, se frena, toca ras del suelo, pelota que viene para que aparezca Pedro Vite, acá está Vite, tocó sobre izquierda, otra para Angulo, se viene Angulo, balón sobre un costado, hay lateral que favorece a la escuadra ecuatoriana, tenemos 31 recorrido, insistía sobre izquierda, jugaba rápido, hincapié, tocaba para Angulo, insiste otra vez, se viene, acá está Angulo, acá está Nilsson, un costado de la zona penal, la pelota la viene hincapié, hincapié tocó, otra para Angulo, último metro de la cancha, fondo, fondo, fondo, fondo nomás, tiro de arco, saque de meta para Costa de Marfil, el partido lo vivimos con la alegría de siempre, señores. 0 para Ecuador, 0 para Costa de Marfil.
2: Ecuador intenta ir unos metros más arriba a buscar el partido para primero tener algo de respiro y desde el control de la pelota, lejos de su área, intentar controlar los embates en velocidad, en fuerza, en potencia física del equipo marfileño. Hace unos minutos una postal, Valencia, Ener Valencia, un jugador que por ejemplo en el fútbol sudamericano es muy difícil de aguantar en lo físico, fue a un choque con Kessié, le quitó la pelota, Kessié en velocidad, lo pilló, le metió el cuerpo, lo sacó y le ganó limpio el marfileño. Un ejemplo que desde ahí los africanos tienen esta leve ventaja que se nota en la cancha.
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3: Cambios.
1: ¡Vamos!
3: Dos en Costa de Marfil, se fue con la número 6, Seco Fofaná, y con la 19, Nicolás Pepe. Ingresó con la 18, Ibrahim Sangaré, y con la 26, Chris Henao Oulai. Mientras que en Ecuador se retiró con la camiseta número 13, Ener Valencia. Ingresó con la número 11, Kevin Rodríguez.
0: 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Aquí es el crack, Ernesto Díaz Correa.
1: Acá estamos, Solar, con la alegría de siempre, papá, porque Cooperativa es mundial. La pelota la domina sobre izquierda. Acá está tocando la pelotita Diomandé. Se viene Diomandé, buscó por fuera para Oulai. Acá está Oulai, la marca del hombre de Ecuador, señores, la marca pegajosa era de Moisés Caicedo. ¿Qué pasó? ¿Se abrazan?
3: Sí.
1: Luego del conato.
3: Claro, Moisés Caicedo, que le entró el número 26 a Henao Oulai y se queda en el piso, se levanta y esboza como cierto encare, le pide las disculpas a Caicedo y terminan con un abrazo. Ya se están acercando todos para empezar a empujar, pero se calmó todo y jugó Costa de Marfil.
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1: Acá está, jugaba Diomandé buscando a Oulai. Acá está tocando otra vez a Oulai dentro del área. Se para, se frena, encaró, se venía para adentro. Venía para adentro nomás, Diallo. La pelota la tenía Diallo. Saque en el fondo, mano. Cuando jugaba en el fondo, la escuadra de Ecuador por intermedio de Pedro Vite. Hubo una mano. Piti marca el francés. Hay tiro libre. Foul GTX.
0: Falta árbitro. A ese jugador lo frenaron como si tuviera pastillas GTX.
1: Están 0-0. Están 0-0. Están 0-0. 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Se juega en Filadelfia. Se juega estadio lleno. Es la Copa del Mundo 2026. Están 0 para Ecuador. 0 para Costa de Marfil.
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1: Balón que viene, acá está tocando la pelotita en medio terreno, un hombre que era Ordóñez, el pase que viene, ahí está, juega otra vez para Poroso, la pelota la juega Poroso, Poroso toca para Ordóñez, el pase que viene buscando el medio terreno, se viene con todo, acá está Preciado, tocando en la mitad de la cancha, insiste otra vez, buscando por el eje central, mira por dentro. Balón que viene en medio terreno para escuadra de Ecuador. Tenemos 34 y medio recorrido. Todo de nuevo. Insiste William Pacho en terreno propio. Te escucho.
2: Sí, el partido es tan táctico, está tan apretado y están tan emparejados Ecuador y Costa de Marfil, que creo que el error es el que lo desnivela. El que esté tácticamente más sólido es el que se puede llevar una victoria cuando quedan 10 minutos más de cuenta.
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3: En el piso, Frankie Sie, después de una pelota que quiso despejar, le gana Caicedo en la disputa del balón, pero le deja la pierna también. Queda complicado el capitán marfileño.
2: Que si hay Fofana, que están amonestados desde el primer tiempo, son completísimos. Corren, juegan y pegan. Las hacen todas.
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1: Acá está tocando Agbadu. Juega sobre la banda derecha para Señó. Acá está. ¡Qué potencia! ¡Qué fuerza! Tenía Señó que llega hasta la mitad de la cancha. Gana Angulo. Acá está tocando Nilson Angulo. Toca por el eje central. El parche que viene para Poroso. Poroso tocó. Acá está William Pacho. La pelota la domina el equipo ecuatoriano. Tenemos 36 y medio recorrido. 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Se juega en Filadelfia. Más de 68.000 espectadores presenciando el partido. Tocan la pelota atrás para el portero Hernán Galíndez y este se apresta a devolver.
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1: Saque el centro. Aparecía sacando el centro. Hincapié, buscaba arriba Kevin Rodríguez. Neutraliza bien el portero Yaya Fofana. Sacó rápido, balón que viene sobre izquierda. Rápido, se viene con todo. Y va, y va, y va, y va, y va, y va, y va, y va. Se viene Diomandé. Acá está, desborda, busca por fuera. Balón que viene para Ulaí. Acá está Ulaí tocando la pelotita. Otra para Conan. Conan para Ulaí. El pase que viene. Ahí está para hacer el fútbol de escuadra de Costa de Marfil. Balón que viene de Sangaré. Aparece Sangaré. Tocó en medio terreno. Balón que viene para Singó. Singó todo de nuevo. Otra para Agbadú. Agbadú tocó. Cruzó campo antagónico. La pelota la domina el equipo de Costa de Marfil. Balón que viene sobre la izquierda. Encaró. Se viene con todo, Diomandé. Se quiere meter al área. Está con lo justo. Con lo justo. El ecuatoriano la manda sobre la última línea. Pero hay fondo nomás. Hay fondo nomás. Hay fondo nomás. Cuando aparecía arriba Conan, estoy contigo, Seba Aguilar.
3: Sí, Diomandé es la figura del partido. Es el que rompe líneas, el que encara y el que se saca desde encima. Ahora lo hizo con Ordóñez por el sector derecho. Viene Preciado. Se lo saca de encima también. Entra al área y se la juega profunda al número 13 de Costa de Marfil, el que arremetía por ese sector, y era Conan básicamente quien se tiraba esa pelota.
2: No fue córner.
3: No fue córner lo que cobró el juez del partido, pero se cruzaba un hombre ecuatoriano, sí, en el remate de Conan.
2: Sí, me pareció córner. El Diomandé todavía tiene fuerza y tiene resto físico para seguir ganando así, ¿eh? Ganar básicamente en velocidad, en potencia, con el dribbling. Muy buen jugador. Me dijiste fuera de micrófono, 80 millones de euros vale este jugador, ¿no?
3: Así es, jugador del Leipzig, con su temporada de estreno en la Bundesliga 2025-2026, donde la rompió, participó en 20 goles de su equipo entre asistencias y goles propiamente tales, así que es de las grandes promesas del fútbol marfileño.
2: 19 años para el zurdo, que es terrible porque juega por los dos lados y tiene remate y centro con la derecha también, así que jugadorazo.
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1: La tri, los marfileños están en 0-0. Tenemos 39 minutos recorrido. El partido lo vivimos por Cooperativa Deportes. La pelota la va a jugar la escuadra de Costa de Marfil en terreno propio.
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1: Sí, señor, arriba, la pelota queda flotando. Gana en el fondo Singó. La pelota la juega Singó, toca atrás. Balón que viene para Agbadú. Agbadú tocó sobre la izquierda para Diomandé. Se recoge Diomandé, tocó en medio terreno buscando a Diallo. Lo bajan, le cometen infracción a un hombre que era en esta oportunidad el jugador Conan. Hay tiro libre, foul Kitiki.
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1: Está para hacer el fútbol sobre la banda derecha. Se viene Dogüe. Balón sobre el costado, picaba un hombre del equipo africano. Pelota fuera de campo. Diego, hay lateral que favorece a los ecuatorianos.
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1: Va a jugar Piero Hincapié en terreno propio de la escuadra ecuatoriana. Y están 0-0, y están 0-0. Ahí está la marca pegajosa del jugador en esta oportunidad, Angulo. Insiste otra vez, juega sobre izquierda, Sabin Angulo. Quiere pasar en base a velocidad, lo bajaron. Le cometen infracción, lo bajaron nomás. Me da la impresión que Singo lo baja. Le comete infracción y hay falta.
0: Falta árbitro. A ese jugador lo frenaron como si tuviera frenos KTX.
3: Se cae bien, Livianito, eso sí, Angulo. Apenas siente la mano de Odoué en el hombro. Va al piso el número 20 de Ecuador. Inteligente porque compra el juez francés Letelier. Cobra el tiro libre y hay una oportunidad de peligro para los ecuatorianos.
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1: Sí, los actores están en la acción, ya viene, atención, oído país, a la mano de gol, huele peligro, Moisés Caicedo, un costado de la zona penal, atención, oído país, a la mano de gol, huele peligro, tenemos 41 recorrido, sube Pacho, sube Hincapié, sube Ordóñez para el cabezazo, sube Jackson Poroso, todos arriba para el cabezazo, los actores están en la acción, ya viene.
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1: Hay tiro libre para la tricolor, hay tiro libre para la tricolor. Acá está para hacer el fútbol Moisés Caicedo. El centro que viene cerrado. ¡Oh, arriba! Saltaban varios. La pelota sobre la última línea. Piden tiro de esquina. Pero el último en tocarlo me da la impresión que era Ordóñez. Estoy contigo, Seba Aguilar.
3: Sí, el centro que vino desde el sector derecho. Salta en el segundo palo Ordóñez. Me parece que efectivamente da en Conan esa pelota. En la nuca del lateral izquierdo. Me parece que lo rectifica el juez del partido. Y hay tiro de esquina para Ecuador.
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1: Tiro de esquina, sí. Reboten con An. Hay tiro de esquina, corner, tiro de rincón. Está Nilson Angulo. Los actores están en la acción. Ya viene acomoda la pelota en el cuarto de círculo. Acá está, carga el equipo ecuatoriano. Hay tiro de esquina. Tenemos 42 minutos, señoras y señores. Emoción y ansiedad. Emotivo. Lo que estamos viviendo. Están 0-0. La pelota la va a jugar el centro que viene. Pelota en el aire. ¿Quién conecta? Aparecía Caicedo, la pelota sobre la izquierda, pica pero no puede, el número 11 Kevin Rodríguez, balón que se va sobre la última línea, va a jugar desde el fondo, picaba también el jugador Preciado, la pelota no tiene el rectángulo de Pasto, juega en el fondo la escuadra de Costa de Marfil.
3: ¿Sí? Fue otra, como chocar con un pilar.
2: Cuéntalo tú, es otra postal del partido que estamos viendo.
3: Sí, porque Ángelo Preciado fue a la disputa de la pelota con Singó, le metió cuerpo y salió rebotando lejos, el ecuatoriano ni se movió Singó, que después se lo grita en la cara también.
2: Lo festejó como un gol Singó.
3: Sí, se lo gritó con todo.
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3: Cambio en Costa de Marfil. El último se va Guiel Adoué, el número 17. Ingresa con la camiseta número 7. Odilon Cosonú.
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1: Está Cosonú en la cancha, se fue Dogüe, ingresó Cosonú, la pelota la dominó, el pase sobre la banda derecha, picaba Plata, la pelota se pierde sobre un costado, otra para que aparezca Preciado, acá está sobre un costado, neutralizó sobre la izquierda Diomandé, la pelota fuera del campo de juego, ¡te escucho!
2: En el caso de Cosonú, hablamos de otro lateral derecho, hombre por hombre, en el cambio por Dogüe, 25 años jugador del Atalanta, piernas frescas, eso sí.
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1: Sí, juega en el fondo. Ahí está tocando Agbadú. Tocando para el portero. Yaya Fofana. Juega sobre la banda derecha para Cosonú. Acá está Cosonú. Quiere pasar en base a velocidad. Se viene con todo. Cargó nomás. Lo mira un hombre que era Angulo. Lo mira Angulo. Le mira el número. ¡Está! ¡Gol! ¡Gol! ¡Diabó! ¡Gol! Elefantes, gol de Costa de Marfil, gol. ¡Gol de Costa de Marfil! ¡Pelota en la red! ¡Mató! ¡Pelota en la red! En los 45 clavado aparece Diallo, carrerón espectacular de Kosonu. Le miraba el número nomás Angulo. Lo sacó a pasear, sacó el centro. Aparece un hombre que era en esta oportunidad Diallo. Pelota dentro del arco y a cobrar. 45 recorrido, le pega con zurda. Lo grita con el alma, lo celebra con todo. Gol histórico para Diallo. ¡Pelota en la red! ¡Mató! 45 recorrido. 0 para Ecuador, 1 para Costa de Marfil. Lo hizo Diallo.
0: ¡Gol! 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
3: Y en una presentación de su físico, Wilfred Tsingó, después de haber batallado 90 minutos contra el ataque de Ecuador, se encuentra con la pelota y ve un pasillo de 50 metros para avanzar y correr a toda velocidad. Saca el centro atrás y le pone el borde interno de su pie derecho a Matt Diallo, el hombre del Manchester United, que en su estreno mundialista ubica esa pelota al palo de la mano derecha de Galíndez, que nada puede hacer. Se va a celebrar Costa de Marfil completo porque le está ganando Ecuador por 1-0 en 91 minutos.
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2: Claro, tenía que aparecer desde atrás un hombre que no estaba en los planes de nadie. Aparece Tsingó, que es el central derecho, y se manda como lateral o como carrilero, y la verdad es que su exuberancia física hace que no lo pueda detener nadie. Luego el centro, que tal vez era una faceta en la que Costa de Marfil no había estado tan fina, ahora sí es preciso, como decía el Seba Aguilar, queda puesto en el botín izquierdo de Diallo, que abre el pie, cara interna, lejos de Galíndez, de Galíndez, y bueno, sobre el minuto 90 el partido se desequilibra con esto, con la irrupción de un jugador desde el fondo que no estaba en los planes de nadie, y consigue así sorprender a Ecuador cuando el partido se iba. Lo gana Costa de Marfil, insisto, en una muestra de su capacidad y de su exuberancia física.
0: Pato Muñoz está en Cooperativa, está relatando el fútbol mundial, el gran Ernesto Díaz Correa.
3: Se agregaron 7 minutos más, Ernesto.
1: Siete más, lo vimos por Cooperativa Deporte. Vamos Ecuador, arriba, aparecía Rodríguez, la pelota que viene para Angulo, foul de Angulo, sí, contra Tsingó, me da la impresión, la pelotita, no da más, ¿eh? Flaco, no da más Tsingó, luego de ese pique.
3: No, es tremendo lo que ha hecho Tsingó durante este partido, el hombre que milita en el fútbol turco. Ahí está su celebración después del gol, chocó con Preciado, aguantó los 90 minutos, se pegó el pique de 50 metros, asistió a Diallo y ahora cae rendido después de esta verdadera demostración de su físico durante este partido.
2: Además, uno lo esperaría del lateral recién ingresado, de un volante, pero te sorprende un central, el zaguero central derecho de Costa de Marfil es el que se lanza así en una patriada que, insisto, está fuera de libreto y creo que tiene mucho que ver con cómo pillan a Ecuador mal parado, retrocediendo también, que siempre es una maldición para el equipo que sufre la contra.
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1: Se viene con Antoco, bajo, le pegó Diallo y el portero le pegó con pierna zurda, flaco, 19 partidos que no perdía Ecuador.
3: Así es, un largo invicto de la selección, claro, ecuatoriana, que se está viniendo abajo con esta muy buena presentación de Costa de Marfil.
1: Sí, y Tsingó juega en el Galatasaray de Turquía.
3: Tal cual.
1: Sí, señor, la pelota la juega sobre izquierda, se viene Angulo, desbordó, acá está Cardi, Ecuador, vamos Ecuador por el empate, la pelota la domina en terreno propio, el pase que viene sobre el sector izquierdo, insiste en esta oportunidad Caicedo, el pase que viene, acá está para hacer el fútbol, se viene con todo, Pacho toca para Hincapié, la pelota otra vez para Ordóñez, arriba al área está, golpe de cabeza de Tsingó, pelota al tiro de esquina, córner, tiro de rincón, número
0: 3. 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
3: Ecuador llegaba al Mundial, claro, con 19 partidos consecutivos sin conocer la derrota, 8 triunfos y 11 empates desde septiembre del 2024. encuentro que no pierde la selección dirigida por Sebastián Becachés.
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1: Los actores están en la acción, ya viene Caicedo para el tiro de esquina. Sube Pacho, sube también Ordóñez para el cabezazo. Sube Poroso, suben todos. Pelota al área, está. Balón sobre la última línea de nuevo. Tiro de esquina, corre el tiro de Rico Numerito.
3: Cuatro.
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1: Va a jugar la escuadra ecuatoriana. Está de nuevo Caicedo. Le va a pegar camiseta número 23. Moisés está. Manotazo. Manotazo del portero Fofaná. Cuidado con la contra. Cuidado con la contra. Jugado en ataque Ecuador. Jugado en ataque Ecuador. La pelota que viene sobre la izquierda. Acá aparecía. Diomandé. Jugó. Galinde que no llega. La saca en el fondo. La saque en el fondo, me da la impresión que era en esta oportunidad apreciado. La pelota la juega sobre el sector izquierdo. Acá está para hacer el fútbol. Carga los elefantes, celebran los elefantes. Tenemos 51 recorridos. Somos Cooperativo Deportes. Costa de Marfil le gana por 1-0 a Ecuador.
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1: Está para jugar desde el fondo. Y allá Fofana, el portero. Le pega con pierna zurda. Balón más allá de la mitad de la cancha. Arriba, golpe de cabeza de Ordóñez. El pase que viene, tocó y descargó Caicedo, la metía al área para Angulo, picaba Angulo, la marca de Singo, otra para Fofana, comienza a construir Franquesie, tenemos 51 con 30 del segundo tiempo.
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1: Acá está tocando Diallo, la pelota la miró de Fordó, buscó por fuera, carga de nuevo, se viene con todo Cosonú, la metió a la zona caliente. Está, le da mal Oulaú, le da mal señores, señoras y señores, le da mal Oulaí, ahí está, Oulaí, flaco, y la pelota afuera.
3: Sí, la última posibilidad de Costa de Marfil ahora con ese centro atrás, y claro, la manda a cualquier parte, el número 26, va Ecuador por la última.
1: Va Ecuador por la última, no queda nada. No queda nada, no queda nada. Va Ecuador por la última. La pelota la tiene Ordóñez. Acá está Ordóñez. Se para, se frena. Quiere tocar el pase que llega hasta la mitad de la cancha. Tocando la pelotita Moisés Caicedo. Balón que viene sobre la izquierda. Toca para Hincapié. Ahí está. Espera arriba, pero no llega. Preciado. La pelota la dominó. Pelota que viene al área. Ahí está tocando otra vez Angulo. Toca para Preciado. Se metió en la zona caliente. Arriba. La sacaron. La sacaron. La sacaron los africanos. Llegó el portero Costa de Marfil. Yaya Fofana. Y se queda con la pelotita en 52 y medio recorrido en segundo tiempo.
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3: La pelota que traspasa la línea final de la cancha, la había tocado un marfileño en la última acción. Va el quinto tiro de esquina para Ecuador y la última del partido, Ernesto.
1: Es la última del partido para los ecuatorianos. Los actores están, la acción ya viene. Sube Ordóñez, suben todos. Sube Pacho, sube también Poroso. La pelota la va a jugar, acá está para hacer el fútbol Moisés Caicedo, la caricia Caicedo, conversa con la pelota en el cuarto de círculo. Los actores están, la acción ya viene. Atención, oído país, aroma de gol, huella, peligro. La pelota la va a jugar Caicedo. Es la última del partido para los ecuatorianos. El centro cerrado, arriba saltan varios, balón sobre la última línea, no, fondo, que dice el árbitro del partido, fondo nomás, va a jugar la escuadra de Costa de Marfil. Se acabó todo, flaco,
3: se acabó todo,
1: sí, final, celebran los elefantes, celebra la sabana, celebran los elefantes, señoras y señores, lo vimos por Cooperativo Deportes. Ecuador no pudo Ecuador, señoras y señores. Señores, ha estado mezquino los resultados para los sudamericanos. Ecuador 0, Costa de Marfil 1. Lo vimos por Cooperativa Deportes, porque Cooperativa es mundial. Celebra Costa de Marfil, celebran los elefantes, Pato Muñoz.
2: La narración de Ernesto Díaz Correa para un partido muy entretenido, un partido que desde su primera parte tuvo llegadas en ambos arcos, lo dijimos, desde la fortaleza física de Costa de Marfil en sus transiciones rápidas y en el esfuerzo de Ecuador por primero intentar pelearle el partido y luego asumir que lo que le tocaba era sostener el partido, era aguantar a Costa de Marfil e intentar en una transición rápida, en una recuperación de pelota, intentar sostener sorprenderlo. No pudo más el equipo de Becachese y termina además sobre el final, porque el 0-0, vaya que era valioso para el partido del debut, termina perdiéndolo en un arresto de fuerza física, de exuberancia del equipo marfileño. Sebastián Aguilar, Costa de Marfil, 3 puntos, pero hay otro que tiene 3 puntos y que tiene un saco de goles a favor.
3: Claro, es Alemania, que le ganó 7-1 más temprano a Curazao y es el líder del grupo E con 3 unidades y más 6 de diferencia de gol. Costa de Marfil en el segundo puesto queda con 3 puntos y más 1. Tercer lugar para Ecuador, que tiene 0 unidades, y cierra el grupo Curazao en el cuarto lugar, por ahora eliminado de la Copa del Mundo.
2: Sí, desde la lógica de los sudamericanos, a ver, es la primera ronda y creo que hay experiencias que son diferentes. Brasil jugando con una selección que tiene bono alto, como es Marruecos, compitió y tuvo momentos positivos, por ende no puede romper nada. Y Ecuador lo mismo. Ecuador sostuvo un equipo que es muy complejo de aguantar, como es Costa de Marfil. Vendrá obviamente la discusión, y en Ecuador la tendrán más apasionadamente, de si se podía o no hacer otra cosa. Yo creo que en algún momento había que aguantarlo y que no había mucho más. No había cómo instalarse en campo de Costa de Marfil, tenerle la pelota y no arriesgarte a que en ese vértigo que tienen para contragolpear no te fueran a matar. No, creo yo que no debería tener reproches Becachese en la manera en que lo plantea. Ahora, va a tener que ir a buscar con Alemania necesariamente. No sacan nada todos con querer ganarle a Curazao, que parece el rival más débil de este grupo, porque clasifican 2. Y por ende, clasifican 2, flaco, estoy en lo correcto, ¿no?
3: Sí, clasifican 2 por el grupo directamente y después hay que echar a la pelea a los mejores terceros, que ahí clasifican 8 de 12 en total.
2: Ya, ahí la ilusión sería ganarle a Curazao y tener una buena...
3: Y hacer una buena diferencia.
2: Una buena cosecha.
3: Esa es la gran ventaja que tiene Ecuador, por ejemplo, que no tiene Paraguay, por ejemplo, porque tiene un grupo mucho más difícil de hacer goles. Paraguay va a jugar contra Australia, que ganó a Turquía, y con los propios turcos, mientras que Ecuador, claro, a la vista de lo que sucedió con Curazao más temprano, es un equipo feble en defensa y que se le pueden hacer varios goles y eso puede ayudar a la hora de hacer la tabla de los terceros y meterse entre los primeros 8.
2: Los partidos hay que jugarlos primero para no sacar cuentas alegres de que a Curazao le vaya a llenar la canasta antes de tiempo, eso primero. Pero también en la posibilidad que tiene Ecuador de jugar con Alemania, no tiene como que dar los puntos por perdido de antes. Creo que Ecuador puede hacerle un buen partido a los alemanes, que sabemos que el 7-1 puede mover error, pero no llegan en su mejor versión. Y por ende, no todo está perdido para Ecuador y no todo puede romperse por el 0-1 de hoy.
4: Pato, ganando un partido ya estás adentro casi, ¿no?
2: Es que va a depender de los otros grupos también, porque vamos a ver con cuántos puntos van a llegar esos terceros. En grupos que son más peleados, tal vez el resultado más estrecho, o donde se marca una diferencia con uno, como tiene cara este grupo, donde Curazao parece el débil y el resto parecen ser equipos más competitivos. De hecho, bueno, Ecuador y Costa de Marfil iban 0-0 en el minuto 90. Así que queda harto paño que cortar. No termina la primera fase, Seba Aguilar. Antes de despedirnos, miremos qué trae mañana el Mundial y esta noche, que le queda un partido al domingo.
3: Todavía hay panorama para los futboleros este día domingo, 22 horas, en 52 minutos más se juega el último partido de la jornada. Grupo F, Suecia frente a Túnez, el partido que cierra esta jornada de Mundial en el estadio de Monterrey. Se jugará este duelo mañana. 4 partidos más para la agenda. Al mediodía debuta uno de los candidatos a la Copa del Mundo. España va a enfrentarse en su estreno a Cabo Verde en Atlanta. Será este partido. Luego a las 3 de la tarde, Bélgica enfrenta a Egipto en el inicio del grupo G. A las 18 horas, Arabia Saudita, Uruguay. Y escuchamos a Becachese.
5: Y después lo que tiene que ver con situaciones de juego, que bueno, era claramente una expulsión del lateral derecho, hace que no lo expulsen, que lo cambien, el central pasa al lateral y el que termina conduciendo a la jugada de gol. Son cosas que lamentablemente no podemos manejar, pero terminan incidiendo en un resultado injusto, ¿no?
6: ¿Qué busco con los cambios?
5: ¿Cómo?
6: ¿Qué busco con los cambios?
5: No, la verdad que hicimos un gran desgaste. Compensar la marca de Amandé, estaba cansado Alan y tenía un golpe en el tobillo. Minda pidió el cambio también por una molestia. Y creo que los que entraron lo hicieron muy bien.
6: ¿Qué se puede decir de este ambiente?
5: Bueno, extraordinario, lamentablemente, con el dolor de la, de la derrota, pero esto es el comienzo y hay que seguir trabajando.
7: Gracias, Sebastián.
2: DKHS en la señal de DirecTV, señal oficial para esta Copa del Mundo. La marca de Diamandé y cómo a ese crack, a ese extraordinario jugador de 19 años, tuvo que hacer un desgaste enorme. Alan Franco primero y luego Poroso, que entró en su lugar para intentar contener a un jugador que primero fue por la derecha en el primer tiempo y que luego se movió a la izquierda. Somos Cooperativa de Deportes, hemos estado en una jornada con fútbol nacional, con Copa del Mundo. Mañana vamos a seguir, no paramos porque Cooperativa es mundial. Mañana, Seba, tenemos partidos muy, muy interesantes, sí. Y tenemos el estreno del equipo de un hombre que es muy querido en nuestro país.
3: Así es, Uruguay de Marcelo Bielsa hará su estreno en esta Copa del Mundo por el Grupo H, 6:00 p.m. frente a Arabia Saudita. Transmisión, por supuesto, de Cooperativa Deportes, que es mundial y que tendrá entonces el estreno de la selección dirigida por el Loco Bielsa. Y a las 9:00 p.m, un partido que quizá en el papel uno no le llama mucho la atención, pero sí van a haber muchos ojos puestos en él. Irán contra Nueva Zelanda, un partido que, por toda la polémica que ha tenido la participación de los persas en este mundial, va a tener, por supuesto, mucha atención. Y Nueva Zelanda con el fenómeno de redes sociales Tim Payne dentro de sus titulares.
2: Que no sé cuánto juega, pero es que es un fenómeno en redes sociales.
3: Pocaso juega,
2: es. ¿Dónde se juega este partido? Se juega en el SoFi Stadium, eso es.
3: Los Ángeles.
2: En California, en Los Ángeles, sí. Claro. Ahí se va a jugar el partido con Irán. Dijiste lo de España, se estrena en España, para muchos el sí. Gran candidato al título.
3: Así es, al mediodía va a jugar contra Cabo Verde en Atlanta, uno de los candidatos fijos, uno de los, yo diría, top 3 para quedarse con la Copa del Mundo, por lo menos
2: sí,
3: en todas las casas de apoyo, en las encuestas que se han hecho.
2: Junto a Francia y probablemente Argentina que venga
3: por
2: después,
3: el título,
2: ¿no?
3: De campeón del mundo, se claro, mete en ese grupito de
2: Messi, en fin. Estuvimos en el 2-2 de la U ante Unión La Calera, estuvimos en la boleta de la Católica sobre la U de Conce, 5-1, bajísimo partido del equipo del Campanil, y estuvimos con este triunfo sobre el final de Costa de Marfil, 1-0 sobre Ecuador, resultado injusto, dijo Gachese, a no olvidar, dos tiros en los palos en el primer tiempo para el equipo sudamericano. Le ponemos punto final a esta jornada, nos reencontramos mañana. Recuerde que vamos a tener Copa del Mundo en la agenda de Cooperativa a eso de las 5:10 p.m. en el aire para Uruguay de Marcelo Bielsa y Arabia Saudita. Hasta pronto.
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10: Cooperativa. 9:18 minutos. 9:18 minutos.
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9: 8 grados. 8 grados en Santiago.
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9: Cooperativa. 9:33 minutos. 9:33 minutos.
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4: 8 grados. 8 grados en Santiago. 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
5: Hola, ¿qué tal? ¿Cómo están? Muy buenas noches. Es momento de una nueva revisión de noticias en Cooperativa, cuando en Santiago tenemos cielos parcialmente nublados y 7, casi 8 grados de temperatura. Ojo que va a seguir bajando y llegaremos a una mínima de 4 durante la madrugada. Revisamos información policial. Sabemos de un homicidio en la comuna de La Pintana. Brian Galvez, tú con el detalle. Buenas noches.
6: Buenas noches, Paula. Claro, un hombre de 31 años fue asesinado a balazos en plena vía pública en el pasaje La Tuba, esto en la comuna de La Pintana. Según los antecedentes entregados por el Ministerio Público, la víctima recibió al menos 2 impactos balísticos y, pese a ser trasladada de urgencia a un centro asistencial, ingresó sin signos vitales y se confirmó así su fallecimiento. Sobre este hecho se refirió la fiscal ECO, Marcela Adasme.
7: Y el equipo ECO se ha constituido en la comuna de La Pintana con el fin de realizar las primeras diligencias de investigación por el delito de homicidio en contra de un sujeto masculino de 31 años que habría sido víctima de 2 impactos de bala en la parte posterior de su cuerpo. Nos encontramos trabajando con la Brigada Homicidio Sur y recabando todas las diligencias de investigación y los medios de prueba pertinente en el caso. Por ahora lo que estamos investigando sería que la víctima se encontraba en el sector cuando fue abordado por 2 sujetos, uno de los cuales procedió a efectuar disparos en contra del alto.
6: Las diligencias investigativas están enfocadas en establecer la dinámica de este crimen y dar con el paradero de los responsables. El trabajo en terreno quedó a cargo de la Brigada de Homicidios de la PDI en coordinación con el equipo contra el crimen organizado y homicidios de la Fiscalía, que buscan reunir evidencia y testimonios que permitan esclarecer este nuevo homicidio registrado en la comuna de La Pintana, Paula.
5: Brian Galvez con el reporte policial de la capital. Y en la quinta región sigue la búsqueda de este conductor que protagonizó un accidente vial con un fatal atropello de una persona y luego se dio a la fuga. Elizabeth Fuensalida tiene el reporte.
8: Continúa la búsqueda del conductor involucrado en un fatal atropello ocurrido la madrugada de este domingo en la comuna de Valparaíso. El hecho se registró en Avenida Razuriza, a la altura de calle Gómez Carreño, donde un hombre adulto fue atropellado por un vehículo cuyo conductor se dio a la fuga sin prestar auxilio. De acuerdo a los antecedentes entregados por carabineros, un testigo alertó oportunamente de la situación, lo que permitió la rápida llegada de personal policial al lugar. Así lo informó el mayor Víctor Torres, prefecto de los servicios de la prefectura de Valparaíso.
9: Testigos señalarían de que un vehículo que se dio a la fuga habría atropellado a una persona. Al llegar personal de servicio, personal SAMU ya se encontraba atendiendo a esta persona, a la que fue trasladado de manera inmediata al Hospital Carlos Van Buren, lugar donde estaba siendo evaluado y tratado conforme a la gravedad de las lesiones que mantenía. Es por ello que, estando en el centro asistencial alrededor de las 08:30 horas aproximadamente, personal del servicio de urgencia señala que esta persona adulta, masculina, chilena, mayor de edad, habría fallecido debido a las gravedades de sus lesiones que mantenía de manera interna.
8: Por instrucción de la Fiscalía Local de Valparaíso, la Sección de Investigación de Accidentes de Tránsito, SIAT, de Carabineros, quedó a cargo de las diligencias para esclarecer las circunstancias del atropello y dar con el paradero del conductor responsable.
5: Y otra de las noticias que ha marcado esta jornada de domingo es el acuerdo que firmó Estados Unidos e Irán para poner fin a la guerra. El acuerdo con la República Islámica de Irán está ya finalizado. Felicidades a todos. Ese fue el mensaje que entregó a través de sus redes sociales el presidente Donald Trump, quien anunció que se logró este acuerdo para poner fin a la guerra en Medio Oriente y también llamó a levantar el bloqueo sobre el estrecho de Hormuz. Buques del mundo a encender motores, que fluya el petróleo, dijo el mandatario estadounidense, y desde Irán reafirman que este memorando que se llevó a cabo está finalizado y va a entrar en vigor este viernes. Pero de manera inmediata ya se ordenó el cese definitivo de la guerra en todos los frentes, incluido el Líbano, y también el levantamiento del bloqueo naval. Desde la Cancillería chilena ya han expresado una reacción con respecto a este tema y a través de un comunicado señalaron: el gobierno de Chile acogió con satisfacción el acuerdo alcanzado entre los Estados Unidos y la República Islámica de Irán, el que constituye un avance significativo en favor de la paz, la estabilidad y la seguridad en Medio Oriente. Chile expresa, continúa esta declaración, su esperanza para que este entendimiento permita avanzar hacia soluciones definitivas y permanentes y se garantice la paz en la región a través del diálogo y de los mecanismos pacíficos para la solución de controversias. Ese es el comunicado que han emitido desde el Ministerio de Relaciones Exteriores, mientras también hay algunas reacciones desde los gremios de transportistas. A propósito de este acuerdo para poner fin a la guerra en Medio Oriente y reabrir el estrecho de Hormuz, es que transportistas chilenos piden que se rebajen los precios de los combustibles. A través de un comunicado, la Confederación Nacional de Dueños de Camiones de Chile llamó al gobierno a que cumpla su promesa de bajar los valores del petróleo y del diésel. Información que, por supuesto, pueden revisar en detalle en nuestro sitio web cooperativa.cl. Cerramos así esta síntesis informativa. Quédense en sintonía con música y nosotros nos reencontramos a la medianoche con la última edición del diario de Cooperativa y una completa revisión de las noticias de la jornada. Hasta pronto, que esté muy bien.
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4: Cooperativa, 11:07. 11:07.
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6: 7 grados. 7 grados en Santiago. Cooperativa. 11:33 minutos. 11:33 minutos.
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9: Estados Unidos e Irán firman acuerdo para poner fin a la guerra en Medio Oriente. Se anuncia el levantamiento inmediato del bloqueo del estrecho de Hormuz y los camioneros de Chile llaman al gobierno a cumplir su promesa de bajar los precios de los combustibles. Incendio en planta de reciclaje de neumáticos en Cerrillos genera nube tóxica visible desde varios puntos de la capital. Se cancelaron las clases en toda la comuna. Se declara preemergencia ambiental en la región metropolitana por mala ventilación del aire. Es la tercera jornada consecutiva. Crece además la circulación de virus respiratorios de cara a la llegada del invierno. Ministro del Trabajo anuncia presentación para este lunes de indicaciones al proyecto de sala cuna universal. Se contempla gradualidad de 4 años y cotización en torno al 0,3%. Discusión de la mega reforma en la Comisión de Hacienda del Senado, cruzada por la acusación constitucional contra el exministro Grau. La oposición no descarta llevar nuevamente el proyecto al Tribunal Constitucional. Más del mundo. En Perú, la derechista Keiko Fujimori toma la delantera en la reñida segunda vuelta presidencial, pero aún faltan los votos de las mesas impugnadas. Además, este lunes parte la cumbre del G7 en Francia. Y en el deporte, Universidad de Chile empató con Unión La Calera y Universidad Católica cerró la primera rueda con una goleada. En el Mundial, Ecuador debutó con una derrota y esta tarde Uruguay se enfrenta a Arabia Saudita.
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9: Hola, ¿qué tal? ¿Cómo están? Muy buenas noches, bienvenidos a una nueva edición del diario de Cooperativa que hacemos comenzando esta jornada de lunes 15 de junio de 2026, con 7, casi 8 grados de temperatura en la capital. Va a seguir bajando durante la madrugada, llegaremos a una mínima de 4 y una máxima de 21. Esperamos ya por la tarde de este lunes acá en Santiago. Revisamos el pronóstico del tiempo para el resto del país. En Rancagua esperamos 20 grados de máxima, hasta los 13 llegaremos en Talca y en Chillán. En Concepción, vientos entre 25 y 40 kilómetros por hora, 4 grados la mínima, 15 la máxima. Ahí en Concepción, hasta los 10 nomás llegaremos en Temuco. 12 grados esperamos en Valdivia, cielos nublados por la mañana y despejados por la tarde ahí en Valdivia. En Puerto Montt, 5 grados la mínima, 10 la máxima para esta jornada. Nubes cubren los cielos de Coyhaique, donde esperamos 6 grados de máxima para este lunes. Punta Arenas, 4 la mínima, 7 la máxima. Llueve en el extremo sur del país, ahí en Punta Arenas. En la quinta región, en Valparaíso, 9 grados la mínima, 14 la máxima, cielos cubiertos y harta niebla durante esta jornada ahí en Valparaíso. 15 grados esperamos en La Serena, Coquimbo, en Copiapó, 21 grados de máxima para esta jornada. En Antofagasta, 14 y 17 las extremas para hoy, mientras que en Arica y en Iquique llegaremos hasta los 20 grados de temperatura durante este lunes 15 de junio de 2026. Revisada la información del tiempo, vamos con las noticias.
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9: El acuerdo con la República Islámica de Irán está ya finalizado. Felicidades a todos. Con ese mensaje a través de sus redes sociales, el presidente Donald Trump anunció que se logró un acuerdo para poner fin a la guerra en Medio Oriente y llamó a levantar el bloqueo sobre el estrecho de Hormuz. Buques del mundo a encender motores, que fluya el petróleo, dijo el mandatario estadounidense. Desde Irán reafirmaron que el memorando está finalizado y entrará en vigor este viernes. Pero de manera inmediata se ordenó el cese definitivo de la guerra en todos los frentes, incluido el Líbano, y el levantamiento del bloqueo naval. A pesar de esto, los expertos aseguran que la paz depende de un hilo. Así lo señaló el analista internacional Cristian Garay, académico de la USACH y del Instituto de Estudios Avanzados.
11: Una guerra que más que muertos lo que ha causado es un desbarajuste completo de la situación económica mundial, del flujo de gas y petróleo, de modo que es una guerra que termina sin haberse conseguido los objetivos iniciales, esto es la decapitación y reemplazo del régimen de Teherán. Es un acuerdo, es cierto, marca el cansancio de ambos, pero es una paz que pende de un hilo, en el sentido que al insistir los iraníes en incluir el Líbano y estar sometido el Líbano a la tensión entre Hezbollah e Israel, yo auguro una suerte de paz intermitente.
9: A propósito del acuerdo para poner fin a la guerra en Medio Oriente y reabrir el estrecho de Hormuz, es que gremios de transportistas chilenos piden que se rebajen los precios de los combustibles. A través de un comunicado, la Confederación Nacional de Dueños de Camiones llamó al gobierno a cumplir su promesa de bajar los valores del petróleo y del diésel. Habla Diego Ramírez en representación de los camioneros.
12: La Confederación de Dueños de Camiones de Chile espera que la autoridad económica cumpla su promesa de bajar los valores que fueron aumentados la segunda quincena de marzo y la primera de abril, alzas que sobrepasaron el 60% del precio del petróleo diésel y que han significado un mayor costo operativo del 40% a los transportistas. En efecto, cuando se concretaron las alzas y dado el shock que ello produjo en toda la economía nacional, tanto el ministro de Hacienda como el presidente de la República se comprometieron con el sector a retornar a los precios anteriores una vez concluyera la guerra entre Estados Unidos e Irán.
9: A través de un comunicado de Cancillería, el gobierno de Chile acogió con satisfacción, señalan, el acuerdo alcanzado entre los Estados Unidos y la República Islámica de Irán, el que constituye un avance significativo en favor de la paz, la estabilidad y la seguridad en Medio Oriente. Chile expresa, continúa la declaración, su esperanza para que este entendimiento permita avanzar hacia soluciones definitivas y permanentes y se garantice la paz en la región a través del diálogo y de los mecanismos pacíficos para la solución de controversias.
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9: Y ojo con esta información porque para este lunes la autoridad nuevamente decretó preemergencia ambiental en la región metropolitana. Esto cuando en la última semana epidemiológica se registró la positividad más alta de virus respiratorios en lo que va del año. Cristiana Burto con los detalles.
13: Este lunes la región metropolitana vivirá el tercer día de preemergencia ambiental consecutivo debido a las adversas condiciones atmosféricas en las que estamos inmersos en la cuenca de Santiago. Con esta ya son 13 las alertas ambientales en este año en la región y 3 las preemergencias decretadas por la autoridad. Debido a esto se realizó un llamado a respetar las medidas que rigen con este episodio, en especial la prohibición de encender calefactores a leña y derivados de la madera, tomar las precauciones necesarias en el caso de realizar actividad física, respetar la prohibición de quemas agrícolas que rige hasta octubre y también que los grandes establecimientos industriales cumplan los planes de reducción de emisiones. Debido a esto, el Seremi de Medio Ambiente de la región metropolitana, Gonzalo Cruces, indicó las razones de la preemergencia ambiental.
14: Con el fin de resguardar la salud de la población y debido a las malas condiciones de ventilación en la cuenca Santiago, se ha declarado preventivamente preemergencia ambiental para este lunes 15 de junio. Hacemos un llamado a la ciudadanía a respetar las medidas que rigen con este episodio, en especial la prohibición de encender calefactores a leña y derivados de madera en toda la región metropolitana. También recordar que existe prohibición total de las quemas agrícolas, paralización de grandes establecimientos que no han cumplido con sus metas anuales y la restricción vehicular aumenta sus dígitos tanto para autos con y sin sello verde, según el calendario del Ministerio de Transportes.
13: En la última semana epidemiológica se registró la positividad de virus respiratorios más alta en lo que va del año, alcanzando el 48,4%. Desde el MinSal detallaron que el virus con mayor circulación es la influenza A, seguido por el rinovirus y la influenza B, mientras que los grupos más afectados siguen siendo los mayores de 60 años y los niños. El infectólogo de la Universidad de Santiago, Ignacio Silva Ayarza, indicó que existe un aumento significativo de la circulación de virus respiratorio en las últimas semanas. Y afirma que para los pacientes crónicos, los cuadros virales son significativamente más graves.
15: En estas últimas semanas hemos visto un aumento significativo de la circulación de virus respiratorio que se asocia también a un aumento en las consultas en los servicios de urgencia y a aumento de las hospitalizaciones por cuadro respiratorio. Se agrava cuando la calidad del aire empeora, sobre todo en medida que vemos más situaciones de preemergencia, vemos cómo aquellos pacientes que tienen enfermedades respiratorias crónicas se descompensan. Sobre esto, cuando existe una infección por un virus respiratorio, los cuadros son significativamente más graves.
13: Este domingo, pese a las malas condiciones atmosféricas, se realizó una corrida familiar en la Alameda. Ante esto, Héctor Sánchez, director ejecutivo del Instituto de Salud Pública de la Universidad Andrés Bello, indicó que cuando se realiza ejercicio físico con preemergencia ambiental u otros, puede aumentar la exposición a los contaminantes.
16: El ejercicio físico es bueno cuando se realiza en ambientes libres de contaminación. Sin embargo, cuando se realiza en ambientes contaminados, puede aumentar la exposición de los contaminantes y reducir en parte importante sus beneficios. Las razones fundamentales tienen que ver con que aumenta la frecuencia respiratoria, porque puede inhalarse entre 5 y 20 veces más el aire que en una situación de reposo, y finalmente porque se respira más profundamente.
13: También regirá para este lunes la medida de la restricción vehicular para los automóviles con y sin sello verde en ciertos horarios y puntos de la región metropolitana. Y en cuanto a las recomendaciones de la autoridad, algunas son tomar precauciones de acuerdo a su estado de salud, preferir el transporte público y no realizar actividad física al aire libre.
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9: Hablamos ahora de política, gradualidad de 4 años y cotización en torno al 0,3%. Son algunas de las indicaciones que el gobierno prepara para el proyecto de sala cuna universal. En el oficialismo confían en que la iniciativa avance con estas indicaciones que va a presentar el Ejecutivo durante esta jornada. Paula Alillo con el informe.
17: Este lunes el gobierno presentará sus indicaciones al proyecto de sala cuna universal, cuya tramitación se radica en la Comisión de Educación del Senado. En entrevista con el Mercurio, el ministro del Trabajo, Tomás Rau, adelantó algunas indicaciones. En primer lugar, confirmó que aún están trabajando en el modelo de financiamiento del proyecto. Respecto a las obligaciones del empleador, Rau aseguró que buscan liberar a las pymes de la responsabilidad de proveer de sala cuna. También detalló que habrá una gradualidad de 4 años para la aplicación de este beneficio, y finalmente el ministro confirmó que la cotización para el fondo de sala cuna será en torno al 0,3% y estará compensada con una reducción a la cotización del seguro de cesantía. El subsecretario del Interior, Máximo Pavés, entregó más detalles.
18: Mañana, lunes, va a ingresar la indicación que el ministro del Trabajo comprometió y que el presidente comprometió en su cuenta pública. Una indicación que permite avanzar con responsabilidad fiscal, con gradualidad, con la participación del Estado y también de los empleadores a una política que es importante en Chile para poder generar de mejor manera esa conciliación entre familia y trabajo. La clave de esto es la gradualidad, la responsabilidad fiscal, la sostenibilidad, y eso lo vamos a conocer en detalle el día de mañana cuando el ministro del Trabajo finalmente anuncie e ingrese la indicación sustitutiva con la firma del presidente de la República.
17: Desde el oficialismo ven estas propuestas con optimismo. Escuchamos al senador de la UDI y presidente de la Comisión de Educación, Gustavo Sangüesa.
19: Las propuestas que hace el ministro Rau van en el sentido correcto de lo que nosotros esperábamos para continuar avanzando en esta iniciativa. Una gradualidad de 4 años es razonable, y que no haya un impacto mayor en el empleador también es positivo. Estas medidas buscan aplacar la crisis de desempleo que tenemos en Chile y eliminar la discriminación que por ley sufren las mujeres. Además, ayudarán a no encarecer la contratación de nuestros trabajadores. Desde la UDI venimos impulsando este proyecto hace mucho tiempo, por lo que una de mis preocupaciones es la postura que va a tomar la izquierda. Yo espero que tengan un ánimo de proponer, de escuchar y de dialogar para lograr acuerdos, porque todos queremos finalmente que este proyecto se fortalezca y pueda salir pronto para mejorar la calidad de vida de nuestros trabajadores.
17: En la Comisión del Trabajo, en tanto, el senador del Partido Socialista, Gastón Saavedra, planteó que algunas de las indicaciones que adelantó el ministro Rau deberían revisarse en comisiones distintas a la de Educación.
20: Lo que está cambiando son las cotizaciones que lleva el proyecto. Esa debería ir a la Comisión de Trabajo, que es la comisión especialista respecto del punto. Lo segundo es que el proyecto tiene que mantenerse como un derecho social y ojalá que no excluya a las empresas por su tamaño y su cantidad de trabajadores. Me preocupan las mujeres que trabajan en la empresa de menor tamaño. Y respecto de las cotizaciones que se están planteando, hay que verla en extenso a partir de estudiar la presentación que va a hacer el gobierno. En suma, creo que es un proyecto que ya adquirió urgencia y que socialmente tiene un respaldo grande en nuestro país y que requiere que el gobierno también esté a la altura de ese requerimiento.
17: En paralelo, la Central Unitaria de Trabajadores emitió un comunicado en el que reiteraron sus exigencias ante el ingreso de indicaciones. La CUT apuntó a la derogación definitiva de la discriminación amparada en el actual artículo 203 del Código del Trabajo, y además solicitaron que el nuevo modelo cuente con un financiamiento sostenible y calidad garantizada para las familias.
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9: Hablamos ahora de crimen organizado y secreto bancario. ¿Cuál es el panorama actual del tren de Aragua en el país luego de la muerte del niño Guerrero y cómo los últimos antecedentes han marcado el debate en el Congreso? Todo lo cuenta Fernanda Ávila.
21: Con el reciente asesinato de Héctor Rustenford Guerrero, alias el niño Guerrero, líder del Tren de Aragua, se abren interrogantes sobre el panorama actual de esta organización criminal y su incidencia en Chile, a propósito de la Operación Tokio, que desarticuló una red de lavado de dinero de una de sus facciones. Expertos en seguridad identifican un cambio en la forma de mover el dinero, fragmentarlo y hacerlo circular por ecosistemas financieros más difíciles de entender, como las criptomonedas. Aún así, todavía existen posibilidades de identificar las transacciones. El investigador de crimen organizado Pablo Ceballos alerta que estamos en camino a un proceso de consolidación financiera.
22: Muchas veces el punto débil sigue estando antes o después en la cuenta bancaria, en la empresa de papel, en el ejecutivo corrupto. Por eso el problema no es de tecnología, sino la falta de inteligencia integrada respecto a cómo se usa la tecnología para beneficios criminales. La operación Tokio confirma que el crimen organizado ya no disputa solamente territorio, no es solamente violencia, está actualmente disputando los circuitos financieros y bancarios de un país. Y si el Estado no sigue el dinero con la misma velocidad con que el crimen lo mueve, va a llegar siempre tarde. O sea, vamos a llegar siempre a saber cómo se lavaron 75 millones de dólares y no cómo se pudo evitar ese lavado.
21: Antecedentes que se dan en el marco de la discusión parlamentaria del levantamiento del secreto bancario sin autorización judicial previa. El oficialismo espera las indicaciones del Ejecutivo que irán en la línea de agilizar el levantamiento manteniendo la necesidad de autorización de un tribunal. Escuchamos al diputado republicano Agustín Romero y a su par de la UDI, Flor Baise.
23: Estamos disponibles para discutir mecanismos que permitan perseguir de mejor manera al crimen organizado, al narcotráfico y al lavado activo. Pero nuestra posición como republicano ha sido clara desde el primer día. Cualquier levantamiento del secreto bancario debe contar con una autorización judicial.
24: En relación a la comisión mixta, esperamos que permita construir un acuerdo equilibrado, que entregue herramientas efectivas para perseguir el delito, pero que también resguarde los derechos y libertades de las personas. No vamos a respaldar un levantamiento administrativo automático.
21: En la oposición, en tanto, insisten en que el rechazo responde a un principio ideológico. Lo comentó la presidenta del Partido Socialista y senadora Paulina Bogdanovich y el diputado y presidente del PPD, Raúl Soto.
25: Que así como el 80% o más aprueba el levantamiento excepcional del secreto bancario, porque quiero decirles que el proyecto mantiene el secreto bancario como regla general y lo permite levantar administrativamente solamente en 3 casos. Pero bueno, la derecha no lee las encuestas.
26: A estas alturas todo el país se ha dado cuenta que no solamente la derecha, el oficialismo, sino que también el gobierno, en los hechos se ha negado a levantar el secreto bancario. Y no hay ninguna forma de combatir de manera directa y frontal el crimen organizado, sino es persiguiendo la ruta del dinero.
21: En las próximas semanas se debe conformar la comisión mixta encargada de llegar a un acuerdo en la norma respecto a las atribuciones de la unidad de análisis financiero para que se vuelva a votar en la sala del Senado.
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9: Y en otro tema, escala la tensión por la acusación constitucional contra el exministro Grau en medio de que la comisión revisora advirtiera un atrincheramiento desde los sectores más extremos. Esto en paralelo continúa al debate por la mega reforma, donde la oposición no descarta recurrir al Tribunal Constitucional. Carla Fernández con el informe.
27: La acusación constitucional contra el exministro de Hacienda Nicolás Grau, impulsada por el Partido Nacional Libertario y el Partido Republicano, continúa generando tensión en el mundo político. La ofensiva, respaldada por 10 diputados, entre ellos parlamentarios de Renovación Nacional, el Partido de la Gente y el Partido Cristiano de Chile, apunta al ex titular de la billetera fiscal por presuntas inconsistencias y graves errores en las proyecciones de deuda pública elaboradas durante la tramitación de la Ley de Presupuestos 2026. Al respecto, la integrante de la Comisión Revisora y diputada del Partido Radical, Marcela Hernando, apuntó que existe un atrincheramiento de los sectores más extremos por sobre el pensamiento reflexivo, mientras que el parlamentario republicano Agustín Romero señaló que existen los antecedentes para justificar la acusación y sostuvo que el debate no debe estar basado en caricaturas de quienes impulsan esta acción.
1: En el marco de la batalla cultural que está llevando a cabo el gobierno y liderada por el ministro Quirós, esta acusación constitucional es funcional a ello, por lo que creo que hay un atrincheramiento de los extremos y se invisibiliza el pensamiento reflexivo. En este ambiente, obviamente que el trabajo de la comisión pasa a ser solo un mero trámite.
2: Como Partido Republicano creemos que los antecedentes son suficientemente graves como para justificar la acusación, pero entendemos que otros parlamentarios quieran estudiar el fondo del asunto antes de tomar una decisión definitiva. Lo importante es que el debate se dé sobre los hechos y las responsabilidades involucradas y no sobre descalificaciones y caricaturas respecto de quienes impulsan o analizan esta acusación.
27: Por otra parte, la oposición mantiene en evaluación la posibilidad de recurrir al Tribunal Constitucional por el proyecto de reconstrucción nacional impulsado por el gobierno, esto luego de que distintos actores del bloque hayan señalado que la eventual presentación ante el TC se enmarca en un análisis más amplio respecto del diseño de la iniciativa, sus alcances y los eventuales reparos de constitucionalidad que podría generar. Todo esto cuando la expresidenta del TC, Marisol Peña, en una entrevista en el Mercurio, señaló que es un abuso de la institucionalidad por parte de la izquierda y que no puede ser utilizado por caprichos determinados. En tanto, la discusión sobre la mega reforma sigue tensionando el panorama en la Comisión de Hacienda de la Cámara Alta. En esa línea, la senadora del Partido Socialista, Paulina Bodanovich, apuntó a que el país recaudará menos ingresos y que la iniciativa requiere ajustes. Su par de la UDI, Javier Macaya, reconoció que el proyecto podría implicar ciertos riesgos, aunque se mostró confiado en que sus resultados serán positivos.
3: Hemos estado escuchando los distintos expertos y expertas y hay un consenso en que esta reforma tiene una sola certeza, que es que el país va a recaudar menos ingresos. Y la verdad es que es para que escuche el gobierno. Nosotros ya tenemos bastantes antecedentes para saber que esta reforma requiere ajustes y es el gobierno el que tiene que entender que aquello es necesario.
4: Obviamente que existen riesgos porque ningún cambio de esta magnitud viene con garantía absoluta. Pero el mayor riesgo hoy es seguir haciendo lo mismo. Por eso veo una posibilidad real de éxito y también creo que en el Senado existen los votos para avanzar en no solamente en la idea de legislar, sino que también esperamos que la oposición pueda presentar indicaciones, sugerencias para mejorar el proyecto durante su tramitación.
27: Durante esta semana continúa la discusión de la mega reforma en la instancia legislativa de Hacienda, que contará con la presencia de la Central Unitaria de Trabajadores, la CUT, y también con los ex ministros de Hacienda Ignacio Briones y Andrés Velasco.
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9: Hablamos ahora de fútbol. Universidad de Chile empató ante el colista del campeonato, mientras la Universidad Católica cerró la primera rueda con una goleada. Además, Ecuador debutó con derrota en la Copa del Mundo. Jaime Silva lo cuenta todo.
5: Universidad de Chile empató 2-2 como visita ante Unión La Calera por la fecha 15 del Campeonato Nacional. Los azules se pusieron en ventaja con los tantos de Nicolás Ramírez y Eduardo Vargas, mientras que los cementeros igualaron el marcador con los goles de Matías Campos y Sebastián Sáez. Con este resultado, la U queda en la novena posición con 21 puntos. Ahora el cuadro laico recibirá este jueves a O'Higgins por el partido pendiente de la fecha 13 para cerrar la primera rueda del campeonato. El entrenador de la U, Fernando Gago, habló tras el empate.
6: Creo que tuvimos situaciones de partido para poder el marcador todavía más abultado. Creo que hicimos un buen primer tiempo y en el segundo no salió nada de lo que planeamos. El partido ya estaba roto, había situaciones de juego donde casi eran situaciones de mano a mano. Por ahí apresurábamos también esas situaciones de jugarlo de esa manera y apresurábamos el pase, nos faltaba el último pase, pero bueno, da bronca.
5: Por otro lado, Universidad Católica se hizo fuerte como local y goleó 5-1 a Universidad de Concepción. Los cruzados se impusieron con 3 goles de Fernando Sampedri, gol de Cristian Cuevas y otro tanto de Justo Gianni, mientras que Jason Fuentealba marcó para el campanil. Con el triunfo, Universidad Católica finaliza la primera rueda de la liga en la segunda posición con 26 puntos y es el único escolta del puntero Colo-Colo, mientras que Universidad de Concepción quedó en el undécimo puesto con 19 unidades. El entrenador de la UC, Daniel Garnero, habló tras el triunfo y analizó la primera rueda de la franja.
8: La primera rueda fue buena, dejamos pasar muchos puntos que lamentablemente hoy marcan una diferencia amplia con el puntero, pero bueno, estamos, como decís vos, en alza, el equipo está más seguro, más confiado, más efectivo, está muy intenso y nos hace obtener resultados, y eso es nuestro objetivo.
5: En la Copa Mundial de Fútbol, Ecuador cayó en su debut mundialista por 1-0 ante Costa de Marfil. Partido válido por el grupo E. La selección africana se impuso con el único tanto de Amad Diallo al minuto 90 del partido. El sábado 20 de junio, la selección de Sebastián Becachese enfrentará a Curazao, mientras que Costa de Marfil jugará ante Alemania. Este lunes, en la continuidad de la Copa del Mundo, España enfrentará a Cabo Verde a partir de las 12 del mediodía. A las 15 horas, Bélgica jugará ante Egipto. A las 18 horas, Uruguay tendrá su debut frente a Arabia Saudita, y finalmente a las 21 horas, Irán enfrentará a Nueva Zelanda. Esta fue la información del deporte para el diario de Cooperativa.
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9: Otra cosa, el ministro de Vivienda, Iván Poduje, confirmó el traspaso de un nuevo terreno para construir soluciones habitacionales definitivas para afectados por los incendios forestales en Penco y Tomé. Christopher Espinosa nos cuenta más.
10: El ministro de Vivienda, Iván Poduje, confirmó que ya hay un acuerdo con el Ministerio de Bienes Nacionales para recepcionar un paño de cerca de 60.000 metros cuadrados en la localidad de Punta de Parra para comenzar a trabajar en la solución definitiva de cientos de allegados. Más de 320 familias allí ven una oportunidad. Así lo confirmó el titular de Vivienda.
11: Más de la mitad de las familias con su subsidio. Tenemos alrededor de 300 casas en construcción con distintos procesos. Estamos avanzando exactamente según lo programado, incluso un poquito más rápido. Y además, ahora acabamos de cerrar con Bienes Nacionales, y quiero agradecer públicamente a la ministra Parot el traspaso de un terreno para construir 320 viviendas para las víctimas que eran allegadas. Porque acá no solo fueron víctimas los propietarios, sino que familias allegadas. 70% es de Tomé, 30% es de Penco. Y además vamos a construir una cancha y un mejoramiento. Porque la reconstrucción no es solo reponer lo que se quemó, sino que dejar mejor Penco, Tomé, Lirquén, Concepción, de lo que estaba antes del incendio.
10: Es un espacio que no solo va a tener casas, sino que también se intentará armar un nuevo barrio. Allí hay una posibilidad para allegados y arrendatarios, dijo el alcalde de Penco, Rodrigo Vera.
12: Hay muchas familias hoy día que son propietarias, que están en comités, que están en desarrollo para poder tener su vivienda, pero también hay muchos allegados y arrendatarios que esperan una solución. Y muchas de esas familias hoy día van a poder ver en Punta de Parra una alternativa. Por lo tanto, que sea integral, que sea para toda la reconstrucción, es muy importante. Se están viendo las primeras viviendas, tanto de autoconstrucción asistida y también loacas, que son fundamentales para la implementación. Por lo tanto, que el ministro venga cada 15 días es fundamental, porque la Carta GAN se tiene que complementar y cumplir. Reitero, hoy día se están viendo las primeras viviendas construidas en el sector de Jaime Lea Plaza, y también la asignación de subsidios que se están concretando en la semana para los allegados y los arrendatarios.
10: Si bien restan los trámites administrativos para que el traspaso desde el Ministerio de Bienes Nacionales al Serviu sea gratuito, esto debiese ocurrir sin mayor problema dentro de los próximos días. Lo importante acá es que se pueda concretar para no repetir la experiencia de Valparaíso y Viña del Mar, dice el subsecretario de Interior, Max Pavés.
13: El gobierno de Chile ha invertido en la región del Biobío en ayuda cerca de 22.000 millones de pesos, que es una ayuda muy importante. No los vamos a dejar solos. El ministro de Vivienda constantemente está en la región, está por supuesto en esta zona. Tenemos una misión muy clara: tenemos que terminar una buena reconstrucción, no así lo que ha pasado en Viña del Mar, no así lo que ha pasado en otros incendios forestales, y creemos que el gobierno del presidente Kast, estamos en la línea correcta.
10: Esta alternativa permite sumar viviendas para entregar soluciones a los propietarios en los mismos terrenos que se vieron afectados, pero además a quienes estaban siendo arrendatarios y no tenían una solución a la vista.
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9: Estados Unidos e Irán firman acuerdo para poner fin a la guerra en Medio Oriente. Se anuncia el levantamiento inmediato del bloqueo del Estrecho de Hormuz, y los camioneros de Chile llaman al gobierno a cumplir su promesa de bajar los precios de los combustibles. Incendio en depósito de neumáticos en el sector surponiente de la capital generó nube tóxica que se extendió a varias comunas. En Cerrillos se suspendieron las clases para este lunes debido a la contaminación. Se declara preemergencia ambiental en la región metropolitana por mala ventilación del aire. Es la tercera jornada consecutiva. Crece además la circulación de virus respiratorios de cara a la llegada del invierno. Y en el deporte, con triplete de San Pedro y Universidad Católica, cerró la primera rueda del campeonato nacional con una goleada. En el Mundial, Ecuador debutó con derrota y esta tarde Uruguay se enfrenta a Arabia Saudita. Será transmisión de Cooperativa Deportes.
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9: Bien, cerramos así esta última edición del Diario de Cooperativas. Gracias por informarse con nosotros. Que tengan un excelente comienzo de semana. Buenas noches.
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3: 7 grados. 7 grados en Santiago.
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3: Cooperativa. 12:40 minutos. 12:40 minutos.
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1: 7 grados. 7 grados en Santiago. 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
1: Cooperativa. 2:33 minutos. 2:33 minutos.
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1: Cooperativa. 2:59. 2:59.
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1: Cooperativa. 3:27 minutos. 3:27 minutos.
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1: Cooperativa. 3:59. 3:59.
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1: Cooperativa. 4:29 minutos. 4:29 minutos.
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1: Cooperativa. 4:58. 4:58.
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1: 7 grados. 7 grados en Santiago. Cooperativa. 5:27 minutos. 5:27 minutos.
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2: Hola, hola, ¿cómo están? Bienvenidas, bienvenidos a esta, la primera edición del diario de Cooperativa, que hacemos abriendo otra semana de noticias desde el barrio Yungay para el mundo, también a través de nuestra app y de nuestro sitio web, cooperativa.cl. Estamos en Santiago de Chile, 15 grados, no, ¿qué? 15 grados. De nuevo, 15 de junio del 2026, 21 va a ser la máxima por la tarde en la capital, 15 va a ser la Serena Coquimbo, que se han quedado metidos aquí. Hay 5 grados de temperatura en Santiago, una mañana fresca, otoñal, ¿sí? Se acerca el invierno, sí, pero hay que aprovechar el otoño todavía. Apareció, sí, el niño Godzilla, dicen, que ya se instala con todo en esta parte del planeta. Decía yo, 5 grados de temperatura en Santiago, vamos a llegar a 21 por la tarde, va a estar bastante agradable, con nubosidad parcial prácticamente todo el día. Una jornada intensa en el Mundial de Fútbol. Debuta Uruguay hoy día, debuta España. Hay harto en agenda. 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Vamos a tener las transmisiones de Cooperativa Deportes. Hoy en el resto del país se esperan 20 en el extremo norte, 17 en Antofagasta, 21 en Copiapó, lo ya dicho, 15 en la Serena Coquimbo, 14 para el puerto de Valparaíso, 21 en Santiago, 20 en Rancagua, 3 en Talca, también en Chillán, muy similar a lo de Los Ángeles, 15 en el Gran Concepción, eso hacia la costa del Biobío. 10 grados nomás en Temuco, una mínima bien escuálida, ¿no? Menos 1, menos 2, va a ser frío en la Araucanía. 12 para Valdivia por la tarde, 10 en Puerto Montt, 6 en Coyhaique y 7 en Punta Arenas. Ahí, pronóstico de agüita, chubascos, en la capital de Magallanes. Se esperan además 15 en el archipiélago de Juan Fernández y 22 grados a la sombra bajo los Moai de Isla de Pascua. Lunes 15, una nueva semana de información, una nueva semana del diario de Cooperativa.
0: 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Y aquí hay WOM, y no vamos a parar.
2: Hoy día debuta España, debuta Uruguay, juega Bélgica también y juega la Nueva Zelanda de Tim Payne. Será todo información, transmisiones de Cooperativa Deportes. En día lunes, otra vez, Verónica Franco, buen día.
3: ¿Cómo estás, Rodrigo? Muy buenos días. Ojo, y en la comuna de Cerrillos, en particular, zona surponiente de la capital, donde están suspendidas las clases, una decisión que tomó el SLEP Santa Corina. Todos los establecimientos públicos que dependen de su administración no tienen clases hoy. ¿Por qué? Por la contaminación del aire tras el incendio de ayer por la mañana en un depósito de caucho, que tuvo bien complicado, o ha tenido bien complicada la situación de contaminación aquí en la capital. Entiendo, Rodrigo, a lo mejor tú me lo puedes reconfirmar, que estamos bajo preemergencia en esta jornada.
2: Sí, tercera, aquí en Santiago. Tercera preemergencia ambiental consecutiva en Santiago. Así todos se realizaron algunos eventos deportivos el fin de semana. Y este episodio está, claro, agravado por lo de Cerrillos, sin duda.
3: Preemergencia ambiental en la capital, suspensión de clases en los establecimientos que dependen del SLEP Santa Corina, ahí en la comuna de Cerrillos hoy.
2: Hay preemergencia también en Temuco, Padre Las Casas, hay preemergencia en Osorno, hay alerta ambiental en Concepción, en Valdivia, en Chillán, en O'Higgins. Mira, está buena la calidad del aire en Coyhaique, que siempre anda malito en eso por lo de la leña húmeda. Sí. Y preemergencia acá en la capital.
3: Otro tema, el ministro del Trabajo presentará hoy las indicaciones sustitutivas al proyecto de Salacuna Universal, que está todavía en su primer trámite legislativo. Se contempla gradualidad, de 4 años y cotización en torno al 0,3%. El avance con Paula Lillo.
4: Durante esta jornada, el gobierno presentará sus indicaciones al proyecto de Salacuna Universal. Entre estas están una implementación gradual de 4 años y una cotización cercana al 0,3%, compensada con una rebaja en el seguro de cesantía. Mientras el oficialismo se muestra optimista, desde la oposición piden mayor claridad respecto a las indicaciones y advierten que algunas deberían, eventualmente, ser analizadas en otras comisiones. Todos los detalles en esta edición del Diario de Cooperativa.
2: Ya, a la espera de esas indicaciones nos quedamos, va a ser una de las noticias del día seguramente. También lo que tiene que ver con seguridad y el anuncio de algunas urgencias que hizo el ministro Arrau el fin de semana. Hoy día va a hablar como a las 8 de la mañana Arrau respecto a esto, y tiene que ver con una ofensiva del Ejecutivo que sale de alguna manera al paso del proyecto del Partido Comunista que busca debilitar la ley Nadine Retamal. Vamos a hablar de eso. Sigue el debate por el secreto bancario luego de la muerte del líder del Tren de Aragua a manos de Estados Unidos. Los expertos analizan las estructuras del crimen organizado, aseguran que la banda transnacional seguirá operando. Sí, pues murió el niño Guerrero. ¿Tú sabes por qué se llamaba Operación Tokio?
3: ¿Por qué?
2: Porque en la cárcel de Tocorón, en Venezuela, donde campeaba el niño Guerrero, había una discoteca al interior de la cárcel que se llamaba Tokio. Y como esto tenía que ver con la fiesta y las extorsiones por la fiesta, le pusieron Operación. Fernanda Ávila.
5: El asesinato de Héctor Rustenford Guerrero a manos de Estados Unidos abre distintas posibilidades para la organización criminal del Tren de Aragua, desde un debilitamiento hasta el surgimiento de una nueva criminalidad por disputas internas, advierten los expertos. En Chile, la Operación Tokio identificó una estructura que está consolidándose financieramente, antecedentes que han marcado la discusión del levantamiento del secreto bancario sin orden judicial previa en el Congreso. Pronto se debe negociar en comisión mixta, los detalles los vamos a revisar en esta primera edición del Diario de Cooperativa.
3: Vamos a mirar lo que ocurre en Chile, miramos también lo que ocurre en el mundo, con Estados Unidos e Irán firmando un acuerdo para poner fin a la guerra en Medio Oriente. Se anunció el levantamiento del bloqueo del estrecho de Hormuz. Los camioneros en Chile llaman al gobierno a cumplir su promesa de bajar los precios de los combustibles.
2: Más del mundo, en Perú, Keiko Fujimori toma ventaja, queda todavía porque hay mesas impugnadas, entonces... Además, parte de la cumbre del G7 en Francia.
3: Y en el deporte, Universidad de Chile empató con Unión La Calera. Universidad Católica cerró la primera rueda con una goleada sobre Universidad de Concepción. Sabemos también del Mundial. Ecuador debutó con una derrota. Y esta tarde Uruguay se enfrenta a Arabia Saudita. La derrota de ayer, en todo caso, fue la de Curazao a manos de Alemania. 7-1, y entiendo que el 1 fue por una desinteligencia alemana y no necesariamente por mérito de Curazao, que de todas maneras es una isla preciosa, con unas casitas al estilo de Países Bajos, con unas playas preciosas. Curazao.
2: No he tenido el privilegio, pero bonito lugar. Ahora, Curazao, por más que uno lo lleve en el corazón, todos sabíamos que con Alemania no hay por dónde.
3: Y la verdad no sabemos si con otro equipo de los que están en el Mundial Curazao podrá.
2: Tampoco.
3: Ya.
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2: Mandamos un saludo grande a toda la comunidad de Curazao, residente, por supuesto. Los vamos a estar apoyando. Oye, el mercado celebra esta hora. Está viendo, por ejemplo, Tokio sube casi 5 puntos. La bolsa en Japón tiene que ver con el acuerdo de paz entre Estados Unidos e Irán. Esto parte, se supone que el viernes, en rigor, se va a reabrir Hormuz. El petróleo también ha caído en la última jornada. Las bolsas al alza, el petróleo a la baja. Por ahora, preliminarmente, digamos, son como los valores futuros, los mercados todavía no cierran, pero vamos a mirarlo más rato. De todas maneras, celebran ese acuerdo y es la información económica del momento, tiene que ver con eso. El dólar hoy día abre en 899 pesos, el euro en 1043 y la unidad de fomento al alza de la mano de la inflación, 40.779 pesos con 55 centavos.
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3: Vamos a las calles de Santiago, damos una primera mirada a la información policial de las últimas horas de la noche, de la madrugada, de esta mañana. Felipe Cofré, ¿cómo estás? Buen día.
7: Hola, Vero, muy buen día. Claro, hay información policial que nos traslada hasta la comuna de La Pintana, en las cercanías de la Villa La Orquesta, lugar que, como hemos comentado hace algunos años, se han registrado hechos de violencia constantemente por el enfrentamiento de bandas rivales en el sector. Aparentemente el contexto del asesinato de un hombre durante la tarde de ayer sería ese, el conflicto entre bandas rivales. Es un hombre adulto chileno que sale de su vivienda cuando es abordado, emboscado por otro sujeto que efectúa al menos 2 disparos en contra de esta persona que fallece en el lugar. Las diligencias fueron ordenadas al equipo ECO del Ministerio Público, que instruyó a su vez a la Brigada de Homicidios, que se encuentra realizando las diligencias para encontrar al autor de estos disparos. Vamos a estar pendientes también de la emergencia que aún no ha sido controlada en Cerrillos, que genera problemas por la gran cantidad de nubes, la gran cantidad de humo que se emana precisamente de esa emergencia, que es un incendio en un acopio de neumáticos ubicado en calle Piloto Acevedo y que ha obligado durante esta jornada a suspender las clases de varios colegios del sector. El detalle, por supuesto, más adelante acá en el diario Cooperativo.
2: Sí, bomberos trabajando en el lugar 24 horas después de desatada la emergencia. Esto partió ayer de madrugada, 5 o 6 de la mañana, y sigue bomberos en el lugar porque hay puntos calientes y hay fuego derechamente en sectores que hay que lograr contener. Sigue emitiéndose además un olor asqueroso, el caucho quemado es muy molesto, los vecinos ahí ya se han quejado, bueno, hay muchos que han salido también de sus casas, hay casas afectadas también por esta cuestión, sí. Ayer escuché a Codina diciendo que habían dos puntos como de origen del fuego. ¿Ya? Y en lugares separados, lo que era muy raro, ¿no? Se descartaba intencionalidad incluso.
3: Vamos a seguir pendientes de lo que ocurre con este incendio ahí en una empresa que recicla neumáticos, zona de Cerrillos, donde, les insistimos, están suspendidas las clases durante esta jornada en los establecimientos que dependen del SLEP Santa Corina. Felipe, seguimos en contacto. Estamos contigo en los próximos minutos. Gracias.
7: Buen día.
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3: Queremos siempre hacer el diario de cooperativa con ustedes. Queremos escucharlos en el WhatsApp cooperativa, el +569 788 880770. Si viven en la zona poniente de la capital particularmente, o en la zona sur, y sienten el ambiente extraño por la emanación todavía de bastante humo en el incendio que se mantiene semiactivo ahí en la comuna de Cerrillos, del que ya hemos estado hablando, nos pueden contar. Hay preemergencia ambiental hoy en la región metropolitana, suspendidas las clases en Cerrillos, el transporte de carga con sello verde tiene restricción vehicular de 2 dígitos, que en este caso corresponde a las patentes que terminan en 2 y 3, incluso con sello verde. Una de las medidas que considera la preemergencia aquí en la capital.
2: Sí, la calidad del aire, el tránsito y la situación de Cerrillos, parte de lo que vamos a conversar esta mañana en el WhatsApp de cooperativa, +569 788 880770.
3: Otro tema del que podemos conversar esta mañana es la decisión del gobierno, que se va a concretar en esta jornada, de incorporar una serie de indicaciones sustitutivas por parte del gobierno al proyecto de ley de sala cuna universal, que actualmente está en la Comisión de Educación del Senado. El ministro del Trabajo, Tomás Rau, le decía ayer al Mercurio que todavía se está trabajando en el modelo de financiamiento del sistema y se están afinando las obligaciones del empleador. Habrá una gradualidad de 4 años. El primer año entrarían los hijos de mujeres del Código del Trabajo y padres con tutela que trabajan. El segundo año, los hijos de trabajadoras independientes y de casa particular. El tercer año, los hijos de padres causantes cuyas madres estudian o buscan empleo. Y el cuarto año sería el turno de los hijos de padres causantes de madres que no estudian ni trabajan.
2: Claro, esos universos van a ir incorporándose de a poco a la nueva legislación, que debiera ser financiada por aportes del empleador. Dice Raúl que esto va a ser una cotización extra de 0,3%, compensada de alguna manera para esos empleadores con una reducción a la cotización del seguro de cesantía. Va a haber que explicar cómo, cuánto, si se netea directamente. Y dijo que va a haber aporte fiscal acotado al inicio, sin embargo, una garantía estatal a la larga, en caso de que falten recursos debido a una mayor tasa de uso y aumento de costo. Evidentemente,
3: no hay
2: va a haber un aumento de costo.
3: ¿Ese aporte fiscal preciso se va a conocer, o esperamos, claro, que se conozca durante esta mañana?
2: Es que si ingresan las indicaciones, va a haber un informe financiero, seguramente ahí va a estar el detalle, pero es. Parte de la incógnita que se empieza a dilucidar, y la buena nueva es que si todo indica, o sea, si todo marcha como se indica por parte de las autoridades, eventualmente habría esa laguna este año, esa laguna universal, digo.
3: Que es a lo que se aspira.
2: Que es a lo
3: después
2: que se aspira.
3: De varios años de tramitación de un proyecto de ley que desde todos los sectores se considera necesario, imprescindible incluso, más todavía considerando que el desempleo femenino hoy bordea el 10,5%. Ese es el dato del último trimestre móvil, al menos.
2: Ahora, la gracia es que se pongan de acuerdo y que lo sea, más allá de las declaraciones de los parlamentarios, de los partidos políticos que lo voten, y de los gobiernos, porque esto parte en Piñera 1, perdón, en Piñera 2, después Boric indica el proyecto entero, o sea, era un proyecto nuevo, también no se logran poner de acuerdo.
3: Y ahora se está indicando otra vez.
2: Y ahora se indica de nuevo.
3: Indicaciones sustitutivas.
2: Claro, bueno, que se pongan de acuerdo y lo saquen adelante. O sea, que la política está a la altura, en definitiva.
3: ¿Qué tan necesario consideran ustedes un proyecto como este de Sala Cuna Universal?
2: Con el desempleo femenino que hay.
3: Nos pueden contar. El WhatsApp cooperativa, el más 569-78-880770.
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3: Momento de hablar de deportes, de saber de la U, que empató con el colista del campeonato, de Universidad Católica, que cerró la primera rueda con una goleada, y también de saber del Mundial. Jaime Silva.
11: Universidad de Chile empató 2-2 como visita ante Unión La Calera por la fecha 15 del Campeonato Nacional. Los azules se pusieron en ventaja con los tantos de Nicolás Ramírez y Eduardo Vargas, mientras que los cementeros igualaron el marcador con los goles de Matías Campos y Sebastián Sáez. Con este resultado, la U queda en la novena posición con 21 puntos. Ahora el cuadro laico recibirá este jueves a O'Higgins por el partido pendiente de la fecha 13 para cerrar la primera rueda del campeonato. El entrenador de la U, Fernando Gago, habló tras el empate.
12: Situaciones de partido para poder el marcador todavía más abultado. Creo que hicimos un buen primer tiempo y en el segundo no salió nada de lo que planeamos. El partido ya estaba roto, había situaciones de juego donde casi eran situaciones de mano a mano. Por ahí apresurábamos también esas situaciones de jugarlo de esa manera y apresurábamos el pase, nos faltaba el último pase, pero bueno, da bronca.
11: Por otro lado, Universidad Católica se hizo fuerte como local y goleó 5-1 a Universidad de Concepción. Los cruzados se impusieron con 3 goles de Fernando Sampedri, gol de Cristian Cuevas y otro tanto de Justo Giani, mientras que Jason Fuentealba marcó para el campanil. Con el triunfo, Universidad Católica finaliza la primera rueda de la liga en la segunda posición con 26 puntos y es el único escolta del puntero Colo-Colo, mientras que Universidad de Concepción quedó en el undécimo puesto con 19 unidades. El entrenador de la UC, Daniel García, habló tras el triunfo y analizó la primera rueda de la franja.
13: La primera rueda fue buena. Dejamos pasar muchos puntos que lamentablemente hoy marcan una diferencia amplia con el puntero. Pero bueno, estamos, como decís vos, en alza. El equipo está más seguro, más confiado, más efectivo. Está muy intenso y nos hace obtener resultados, y eso es nuestro objetivo.
11: En la Copa Mundial de Fútbol, Ecuador cayó en su debut mundialista por 1-0 ante Costa de Marfil. Partido válido por el Grupo E. La selección africana se impuso con el único tanto de Amad Diallo al minuto 90 del partido. El sábado 20 de junio, la selección de Sebastián Becachese enfrentará a Curazao, mientras que Costa de Marfil jugará ante Alemania. Este lunes, en la continuidad de la Copa del Mundo, España enfrentará a Cabo Verde a partir de las 12 del mediodía. A las 15 horas, Bélgica jugará ante Egipto. A las 18 horas, Uruguay tendrá su debut frente a Arabia Saudita. Y finalmente, a las 21 horas, Irán enfrentará a Nueva Zelanda. Esta fue la información del deporte para el diario de Cooperativa.
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3: Revisamos portadas de algunos periódicos en su versión digital y partimos por cooperativa.cl, por supuesto. Cooperativa.cl, que tiene un especial del Mundial a toda portada y que destaca que Uruguay quiere comenzar con el pie derecho ante Arabia Saudita. El duelo se disputará en el Hard Rock Stadium de Miami. Becaché se llamó a la calma tras caída de Ecuador, es el comienzo. Amad Diallo apareció con un zurdazo agónico para Costa de Marfil ante Ecuador. Agónico porque fue en los últimos minutos.
2: Tú sabes que Amad Diallo juega en el Manchester United, en la Premier League. Figura en Manchester United, que ha tenido una arremetida en las últimas 10 fechas extraordinaria. De hecho, entró de nuevo a la Champions y lo dejó en la banca. Lo metió después en el segundo tiempo. Entró y le cambió la cara a Costa de Marfil, terminó metiendo el gol del triunfo en desmedro de nuestro hermano ecuatoriano.
3: Bielsa recordó a La Roja antes de su debut en el Mundial con Uruguay, es también uno de los titulares destacados relacionados con el encuentro futbolístico allí en cooperativa.cl. Hay otros, gobierno se declaró satisfecho por el acuerdo de paz entre Estados Unidos e Irán, un comunicado de la Cancillería a última hora de la noche. Irán anticipa que el acuerdo de paz será ratificado el próximo viernes, es parte de lo que se señala también. Un hombre fue asesinado a tiros en plena vía pública de La Pintana, otro de los titulares esta mañana en cooperativa.cl.
2: En el Mercurio dice: en medio de alto desempleo femenino, gobierno reactivará esa laguna universal con una cotización del 0,3% y una gradualidad de 4 años, lo que anunciaba Raúl en la última jornada. Hoy día entran esas indicaciones. Le estamos preguntando por si llegó finalmente la hora de la sala laguna universal. ¿Qué opinan de esto? WhatsApp Cooperativa más 569-78880770. ¿Qué más? Muerte del líder del Tren de Aragua. Encuentra el crimen organizado en una fase intermedia de consolidación en Chile. Héctor el Niño Guerrero fue abatido por Estados Unidos en Venezuela. Viene hablando el expresidente Frey, básicamente respecto a economía. Viene hablando también la ex titular del Tribunal Constitucional, Marisol Peña, respecto de la acusación contra Grau, me da la impresión. Sí. El riesgo es enorme, es el resquebrajamiento del Estado de Derecho. Estamos en esto hace muchos años ya. Presidente de Banco Estado y la operación Tokio, el sistema funciona correctamente, dice. Lo del acuerdo de paz, viene Trump y viene Brasil y Marruecos, que según el Mercurio, sí, ofrendan el mejor. Pero esta es la portada de ayer, pues.
3: Estabas leyendo la de ayer. Me llamó la atención porque lo de las mujeres era el titular más destacado ayer. Yo te voy a contar de La Tercera por mientras.
2: Uy, qué mal. Pero ¿por qué me abrió la portada ayer? Ya, pero no es culpa mía.
3: Estados Unidos e Irán firman acuerdo de paz y la Casa Blanca anuncia apertura del estrecho de Hormuz. El titular más destacado en La Tercera. El gobierno presenta nueva fórmula para proyecto de sala cuna universal. El presidente Trump celebra sus 80 años con un evento de artes marciales mixtas. En Brasil muere cantante Oliver Tree y el youtuber argentino Gaspi en un accidente aéreo, y ha sido noticia esto. Lo trae Culto de La Tercera.
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7: 4 grados. 4 grados en Santiago.
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7: Cooperativa. 6:32 minutos. 6:32 minutos.
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13: Hola, buenos días. Hola. Mi nombre es Carolina, acá en Cerrillos. Yo vivo en el límite de Estación Central con Maipú. Vivo al otro extremo de donde está el siniestro. Esto se reactivó hoy día en la mañana y el olor toda la noche no nos dejó dormir. La verdad que está asqueroso el aire. Esperemos en Dios que esto corra un poquito de viento, que no sé, se descomponga el tiempo, pero la verdad que así hoy día va a ser muy complicado para muchos sectores de la capital. Que tengan un buen día. Muchas gracias.
14: Tú también, Carolina, un buen día, arriba el ánimo, día lunes, echarle para adelante en el inicio de la semana, porque la situación va a estar compleja, yo creo que todo, varios días en Cerrillos con esta cuestión, y es un poquito inmanejable lo del olor, no hay cómo, digamos. La nube tóxica ayer se esparció por prácticamente toda la capital, y pues, claro, hoy día además se ha reactivado esto, se estaba bombero hasta hace poquito ahí, sigue en el lugar.
15: Y nosotros también estamos pendientes de esa situación ahí en la comuna de Cerrillos. Les reiteramos, no hay clases en los colegios que dependen del SLEP. Ah, sí. Santa Corina, en los colegios particulares, privados o privados, tienen que averiguar directamente antes de mandar a los niños al colegio. Y eventualmente hoy es mejor dejarlos en la casa nomás.
14: Y recomendaron usar mascarilla. A lo mejor por ahí hay una salida ya, pero claro, dormir con mascarilla es insoportable. Pero ahora ya que empieza el día, Carolina, ya los vecinos, a lo mejor puede ser una medida de mitigación.
15: Cielos nublados en la capital, dice Meteorología, 4 grados 7 décimas a esta hora, la humedad 90%, pero ojo porque esperamos una máxima de 21 y los cielos van a quedar parciales nomás durante la tarde.
14: Vamos a los lagos. El informe es de Soledad Lorca.
16: Detectives de la Brigada de Homicidio junto a peritos del Laboratorio de Criminalística de Valdivia investigan la muerte de un hombre ocurrida en una plaza de la población Mensel de esta ciudad. El hecho ocurrió en la madrugada de este domingo y tuvo lugar en una plaza pública ubicada en la intersección de calle Los Picaflores con Lientur en la comuna de Valdivia, lugar en donde se encontraba la víctima fallecida producto de una herida cortante en su tórax. En dicho lugar, un hombre de 51 años de nacionalidad chilena y con antecedentes policiales señaló haber mantenido una pelea con el fallecido debido a que este habría estado acosando a una de sus hermanas y lo agredió con un arma cortante en el tórax, lo que finalmente le provocó la muerte en el lugar. El subprefecto Hugo Leal, jefe de la Brigada de Homicidios de Valdivia, entregó detalles del hecho.
17: Detectives de la Brigada de Homicidios de la Policía de Investigaciones de Valdivia se encuentran realizando diligencias relacionadas con un homicidio con arma cortante ocurrido en la madrugada de hoy en la población Mensel de esta ciudad. La víctima, una persona de sexo masculino, se encuentra aún sin identificar. Sin embargo, su identidad será corroborada a través de las pericias correspondientes realizadas por nuestro laboratorio. En cuanto al imputado, se encuentra detenido en situación de flagrancia y será puesto a disposición del Tribunal de Garantía por parte de detectives de esta unidad.
16: Peritos del Laboratorio de Criminalística Regional de Valdivia se encuentran abocados a establecer la identidad de la víctima mediante diversos peritajes, ya que no portaba documentos en los instantes en que ocurrieron los hechos, y el presunto autor del homicidio fue detenido y puesto a disposición del Juzgado de Garantía de Valdivia. En tanto, un adulto mayor falleció tras ser atropellado en la ruta B85 en las cercanías del Empalme con la ruta 5 Sur en la comuna de Calbuco. La víctima de 88 años de edad perdió la vida en el lugar a raíz de la gravedad de las lesiones sufridas. Hasta el sitio de suceso concurrieron voluntarios de la tercera compañía de Calbuco, personal de SAMU y de carabineros que trabajaron en la emergencia. Por instrucción del Ministerio Público, personal de la CIAT de Llanquihue se trasladó hasta el lugar para realizar las pericias correspondientes con el objetivo de establecer la dinámica del accidente. Así lo indicó el capitán Sebastián Barría, jefe de la CIAT de Carabineros de Llanquihue.
18: Se genera un lamentable accidente en el tránsito de tipo atropello, donde se ve involucrado un vehículo menor con un peatón, un adulto mayor de 88 años de sexo masculino, donde producto del impacto entre ambos participantes, lamentablemente la peor parte la sacó el peatón, el adulto mayor, quien producto de este atropello falleció casi instantáneamente en el lugar.
16: En relación con el hecho, se informó que la conductora de un automóvil fue detenida mientras se desarrollan las diligencias investigativas para conocer su participación en estos hechos.
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15: El ministro de Vivienda confirmó el traspaso de un nuevo terreno para soluciones habitacionales definitivas para los afectados por los incendios forestales en Penco y Tomé. Desde el Biobío, Christopher Espinosa.
19: El ministro de Vivienda, Iván Poduje, confirmó que ya hay un acuerdo con el Ministerio de Bienes Nacionales para recepcionar un paño de cerca de 60.000 metros cuadrados en la localidad de Punta de Parra para comenzar a trabajar en la solución definitiva de cientos de allegados. Más de 320 familias allí ven una oportunidad. Así lo confirmó el titular de Vivienda.
20: Más de la mitad de las familias con su subsidio, tenemos alrededor de 300 casas en construcción, con distintos procesos. Estamos avanzando exactamente según lo programado, incluso un poquito más rápido. Y además, ahora acabamos de cerrar con Bienes Nacionales y quiero agradecerle públicamente a la ministra Parot el traspaso de un terreno para construir 320 viviendas para las víctimas que eran allegadas. Porque acá no solo fueron víctimas los propietarios, sino que familias allegadas. 70% es de Tomé, 30% es de Penco. Y además, vamos a construir una cancha y un mejoramiento. Porque la reconstrucción no es solo reponer lo que se quemó, sino que dejar mejor Penco, Tomé, Lirquén, Concepción, de lo que estaba antes del incendio.
19: Es un espacio que no solo va a tener casas, sino que también se intentará armar un nuevo barrio. Allí hay una posibilidad para allegados y arrendatarios, dijo el alcalde de Penco, Rodrigo Vera.
1: Hay muchas familias hoy día que son propietarias, que están en comités, que están en desarrollo para poder tener su vivienda, pero también hay muchos allegados y arrendatarios que esperan una solución. Y muchas de esas familias hoy día van a poder ver en Punta de Parra una alternativa. Por lo tanto, que sea integral, que sea para toda la reconstrucción, es muy importante. Se están viendo las primeras viviendas, tanto de autoconstrucción asistida y también loacas, que son fundamentales para la implementación. Por lo tanto, que el ministro venga cada 15 días es fundamental, porque la carta GAN se tiene que complementar y cumplir. Reitero, hoy día se están viendo las primeras viviendas construidas en el sector de Jaime Lea Plaza y también la asignación de subsidios que se están concretando en la semana para los allegados y los arrendatarios.
19: Si bien restan los trámites administrativos para que el traspaso desde el Ministerio de Bienes Nacionales al Serviu sea gratuito, esto debiese ocurrir sin mayor problema dentro de los próximos días. Lo importante acá es que se pueda concretar para no repetir la experiencia de Valparaíso y Viña del Mar, dice el subsecretario de Interior, Max Pavés.
21: El gobierno de Chile ha invertido en la región del Biobío en ayuda cerca de 22 mil millones de pesos, que es una ayuda muy importante. No los vamos a dejar solos. El ministro de Vivienda constantemente está en la región, está por supuesto en esta zona. Tenemos una misión muy clara, tenemos que terminar una buena reconstrucción, no así lo que ha pasado en Viña del Mar, no así lo que ha pasado en otros incendios forestales, y creemos que el gobierno del presidente Kast, estamos en la línea correcta.
19: Esta alternativa permite sumar viviendas para entregar soluciones a los propietarios en los mismos terrenos que se vieron afectados, pero además a quienes estaban siendo arrendatarios y no tenían una solución a la vista.
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14: Vamos al detalle de lo que ocurrió ahí en Cerrillos con este incendio, el que seguimos monitoreando la situación con Felipe Cofré, que me cuenta por interno que hay otro siniestro a esta hora que moviliza bomberos a la población La Legua en San Joaquín. Vamos a estar ahí también. Brian Galvez.
22: Un gran incendio se registró este domingo en un depósito de neumáticos en la comuna de Cerrillos, lo que generó una columna de humo visible desde distintos puntos de la capital. Desde la empresa indicaron que al menos 50 toneladas de polvo de mezcla asfáltica fue el material que se quemó en este centro de acopio. De forma preventiva fue necesaria la evacuación de 21 personas residentes del lugar. Gracias a los equipos de emergencia se logró contener el siniestro, que no dejó personas lesionadas. Así se refirió el comandante del Cuerpo de Bomberos de Maipú, Claudio Salinas.
23: Estuvimos evitando el traspaso de la carga de fuego hacia los sectores poblados, tuvimos que hacer una evacuación de 21 personas, las cuales ninguna de ellas está lesionada. Ya no tenemos el riesgo de propagación hacia las viviendas, tampoco a empresas colindantes donde tenemos las líneas de trabajo. Ya en este momento el fuego ya lo tenemos circunscrito y estamos bajando carga de fuego desde la zona central, donde está la mayor cantidad de acopio de neumáticos.
22: El incendio generó una gran nube de humo tóxica que se propagó por varias comunas de la capital. Los vecinos del sector acusaron vivir a un costado de un cerro de neumáticos y que, sumado a una serie de malas prácticas, los han hecho convivir con malas condiciones sanitarias. Esto señalaron los vecinos de Cerrillos al micrófono de Cooperativa.
24: Aparte de los neumáticos, tenemos plaga de ratones, algunas personas con alergia, porque los neumáticos que vienen de distintos lados de Chile, vienen a parar acá, y el acopio...

0: dio luces del origen de este incendio.
1: Esto se realizó hace 3 meses atrás por denuncia de los mismos vecinos en renta. Se fiscalizó en el lugar, se ordenó tal como se le solicitó a la dueña. Una vez que ordenan, viene la Seremi Salud y autoriza que siga funcionando este lugar. Si la Seremi no da la información de clausurar, nosotros como renta no podemos clausurar un negocio que está al día con sus patentes.
2: No se descarta intencionalidad en esto. Hay 2 focos distintos y eso es muy extraño. Y evidentemente esperamos que Bomberos pueda terminar de controlar el incendio para que después se inicien las investigaciones pertinentes.
0: Debido al incendio y la contaminación que generó, es que la Municipalidad de Cerrillos anunció la suspensión de clases para este lunes en todos los establecimientos públicos de la comuna debido a la emergencia ambiental. También se cancelaron las actividades deportivas municipales.
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4: Hoy nuevamente hay preemergencia ambiental en la capital, esto cuando en la última semana epidemiológica se registró la positividad más alta de virus respiratorios. Cristian Aburto nos cuenta.
5: Este lunes la región metropolitana vivirá el tercer día de preemergencia ambiental consecutivo debido a las adversas condiciones atmosféricas en las que estamos inmersos en la cuenca de Santiago. Con esta ya son 13 las alertas ambientales en este año en la región y 3 las preemergencias decretadas por la autoridad. Debido a esto se realizó un llamado a respetar las medidas que rigen con este episodio, en especial la prohibición de encender calefactores a leña y derivados de la madera, tomar las precauciones necesarias en el caso de realizar actividad física, respetar la prohibición de quemas agrícolas que rige hasta octubre y también que los grandes establecimientos industriales cumplan los planes de reducción de emisiones. Debido a esto, el Seremi de Medio Ambiente de la región metropolitana, Gonzalo Cruces, indicó las razones de la preemergencia ambiental.
6: Con el fin de resguardar la salud de la población y debido a las malas condiciones de ventilación en la cuenca Santiago, se ha declarado preventivamente preemergencia ambiental para este lunes 15 de junio. Hacemos un llamado a la ciudadanía a respetar las medidas que rigen con este episodio, en especial la prohibición de encender calefactores a leña y derivados de madera en toda la región metropolitana. También recordar que existe prohibición total de las quemas agrícolas, paralización de grandes establecimientos que no han cumplido con sus metas anuales y la restricción vehicular aumenta sus dígitos tanto para autos con y sin sello verde, según el calendario del Ministerio de Transportes.
5: En la última semana epidemiológica se registró la positividad de virus respiratorios más alta en lo que va del año, alcanzando el 48,4%. Desde el MinSal detallaron que el virus con mayor circulación es la influenza A, seguido por el rinovirus y la influenza B, mientras que los grupos más afectados siguen siendo los mayores de 60 años y los niños. El infectólogo de la Universidad de Santiago, Ignacio Silva Ayarza, indicó que existe un aumento significativo de la circulación de virus respiratorio en las últimas semanas. Y afirma que para los pacientes crónicos, los cuadros virales son significativamente más graves.
7: En estas últimas semanas hemos visto un aumento significativo de la circulación de virus respiratorio que se asocia también a un aumento en las consultas en los servicios de urgencia y a aumento de las hospitalizaciones por cuadro respiratorio. Se agrava cuando la calidad del aire empeora, sobre todo en medida que vemos más situaciones de preemergencia, vemos cómo aquellos pacientes que tienen enfermedades respiratorias crónicas se descompensan sobre esto. Cuando existe una infección por un virus respiratorio, los cuadros son significativamente más graves.
5: Este domingo, pese a las malas condiciones atmosféricas, se realizó una corrida familiar en la Alameda. Ante esto, Héctor Sánchez, director ejecutivo del Instituto de Salud Pública de la Universidad Andrés Bello, indicó que cuando se realiza ejercicio físico con preemergencia ambiental u otros, puede aumentar la exposición a los contaminantes.
8: El ejercicio físico es bueno cuando se realiza en ambientes libres de contaminación. Sin embargo, cuando se realiza en ambientes contaminados, puede aumentar la exposición de los contaminantes y reducir en parte importante sus beneficios. Las razones fundamentales tienen que ver con que aumenta la frecuencia respiratoria, porque puede inhalarse entre 5 y 20 veces más el aire que en una situación de reposo, y finalmente porque se respira más profundamente.
5: También regirá para este lunes la medida de la restricción vehicular para los automóviles con y sin sello verde en ciertos horarios y puntos de la región metropolitana. Y en cuanto a las recomendaciones de la autoridad, algunas son tomar precauciones de acuerdo a su estado de salud, preferir el transporte público y no realizar actividad física al aire libre.

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1: Vamos con lo de la acusación constitucional contra el exministro Grau, Carla Fernández.
2: La acusación constitucional contra el exministro de Hacienda Nicolás Grau, impulsada por el Partido Nacional Libertario y el Partido Republicano, continúa generando tensión en el mundo político. La ofensiva, respaldada por 10 diputados, entre ellos parlamentarios de Renovación Nacional, el Partido de la Gente y el Partido Cristiano de Chile, apunta al ex titular de la billetera fiscal por presuntas inconsistencias y graves errores en las proyecciones de deuda pública elaboradas durante la tramitación de la Ley de Presupuestos 2026. Al respecto, la integrante de la Comisión Revisora y diputada del Partido Radical, Marcela Hernando, apuntó que existe un atrincheramiento de los sectores más extremos por sobre el pensamiento reflexivo, mientras que el parlamentario republicano Agustín Romero señaló que existen los antecedentes para justificar la acusación y sostuvo que el debate no debe estar basado en caricaturas de quienes impulsan esta acción.
3: En el marco de la batalla cultural que está llevando a cabo el gobierno y liderada por el ministro Quirós, esta acusación constitucional es funcional a ello, por lo que creo que hay un atrincheramiento de los extremos y se invisibiliza el pensamiento reflexivo. En este ambiente, obviamente que el trabajo de la comisión pasa a ser solo un mero trámite.
4: Como Partido Republicano creemos que los antecedentes son suficientemente graves como para justificar la acusación, pero entendemos que otros parlamentarios quieran estudiar el fondo del asunto antes de tomar una decisión definitiva. Lo importante es que el debate se dé sobre los hechos y las responsabilidades involucradas y no sobre descalificaciones y caricaturas respecto de quienes impulsan o analizan esta acusación.
2: Por otra parte, la oposición mantiene en evaluación la posibilidad de recurrir al Tribunal Constitucional por el proyecto de reconstrucción nacional impulsado por el gobierno, esto luego de que distintos actores del bloque hayan señalado que la eventual presentación ante el TC se enmarca en un análisis más amplio respecto del diseño de la iniciativa, sus alcances y los eventuales reparos de constitucionalidad que podría generar. Todo esto cuando la expresidenta del TC, Marisol Peña, en una entrevista en el Mercurio, señaló que es un abuso de la institucionalidad por parte de la izquierda y que no puede ser utilizado por caprichos determinados. En tanto, la discusión sobre la mega reforma sigue tensionando el panorama en la Comisión de Hacienda de la Cámara Alta. En esa línea, la senadora del Partido Socialista, Paulina Bodanovic, apuntó a que el país recaudará menos ingresos y que la iniciativa requiere ajustes. Su par de la UDI, Javier Macaya, reconoció que el proyecto podría implicar ciertos riesgos, aunque se mostró confiado en que sus resultados serán positivos.
5: Hemos estado escuchando los distintos expertos y expertas y hay un consenso en que esta reforma tiene una sola certeza, que es que el país va a recaudar menos ingresos. Y la verdad es que es para que escuche el gobierno. Nosotros ya tenemos bastantes antecedentes para saber que esta reforma requiere ajustes y es el gobierno el que tiene que entender que aquello es necesario.
6: Obviamente que existen riesgos porque ningún cambio de esta magnitud viene con garantía absoluta. Pero el mayor riesgo hoy es seguir haciendo lo mismo. Por eso veo una posibilidad real de éxito y también creo que en el Senado existen los votos para avanzar en no solamente en la idea de legislar, sino que también esperamos que la oposición pueda presentar indicaciones, sugerencias para mejorar el proyecto durante su tramitación.
2: Durante esta semana continúa la discusión de la mega reforma en la instancia legislativa de Hacienda, que contará con la presencia de la Central Unitaria de Trabajadores, la CUT, y también con los ex ministros de Hacienda Ignacio Briones y Andrés Velasco.
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24: Cooperativa. 6:59 minutos.
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27: Clases suspendidas en Cerrillos por el incendio de una procesadora de caucho que mantiene a bomberos en el lugar a 24 horas del inicio del fuego.
28: La nube tóxica agrava la calidad del aire en la capital. Tercera preemergencia ambiental consecutiva hoy en Santiago.
27: Otro siniestro afecta a esta hora varias casas en la población La Legua, comuna de San Joaquín. En La Pintana investigan el crimen de un hombre baleado en la vía pública.
28: La dualidad de 4 años y una cotización extra de 0,3%. Para hoy se espera el ingreso de las indicaciones del Ejecutivo a la Sala Cuna Universal.
27: La moneda además sale al paso del PC y su proyecto para derogar parte de la ley Naim Retamal. Anuncia urgencias al aumento de penas por atentado a carabineros y la extensión de la legítima defensa privilegiada.
28: En el exterior, mercados celebran el anuncio de alto al fuego entre Estados Unidos e Irán, pero Israel descarta retirarse del Líbano bajo el petróleo. Keiko tiene 19.000 votos más que Sánchez. Sigue, sí, el conteo en Perú.
27: Con un triplete de San Pedri, la Católica goleó a la U de Conce y es sublíder de la Liga de Primera a 10 puntos de Colo-Colo. Eso sí. La U ganaba 2-0 y le empataron.
28: Y en el Mundial, dramática derrota de Ecuador en Filadelfia. Hoy debutan España, Bélgica y la Celeste. El Uruguay de Bielsa enfrenta a Arabia Saudita. 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
8: Cooperativa, 7-4 minutos. 7-4 minutos.
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9: Mesa de reporteros y reporteras, la instalamos en un Santiago que a esta hora está con cielos nublados, con 4 grados 8 décimas, con una humedad de 89% y esperando una máxima bien agradable de 21 grados. 21 también esperan en Copiapó, 17 nomás en Antofagasta con cielos bien nublados, hasta los 20 van a llegar en el norte, en Arica y en Iquique. La Serena, Coquimbo con cielos cubiertos a esta hora, 14 grados de temperatura, la máxima en Valparaíso, menos, esperan 12 nomás. Lo mismo que esperan en Talca, 12 también, Chillán espera 14. Concepción 15, 10 nomás en Temuco, 12 en la bella Valdivia.
10: Lindo Valdivia, orillas del calle, Playa Molinos, ahí camino a niebla, extraordinario.
9: Buenos restaurantes también ahí en esa caleta, en Playa Molinos.
10: Sí, sí. Yo me acuerdo uno que era Maya, camino a Curiñanco, que se llama Las Terrazas de Centinilla. Espectacular.
9: No alcancé a llegar ahí.
10: 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Espectacular. Ah, una innovación. Un saludo a la gente ahí en Los Ríos. Lunes 15, nueva semana. Nuevo noticiero, nuevas noticias, más información. Estamos hasta las 9 de la mañana mirando, por cierto, el Mundial. Ya viene el comentario de Ernesto Contreras con la derrota de los ecuatorianos. Ayer terrible, dramático, a manos de Costa de Marfil. Hoy día, como decíamos en los titulares, debuta España, que es uno de los grandes candidatos. Y la Celeste con Marcelo Bielsa en la banca. Vamos a transmitir eso con el micrófono dorado. A eso de las 6 de la tarde juega Uruguay con Arabia Saudita. El deporte y también la ciencia. Luego hablamos de con Emilia Aguilar de Cooperativa Ciencia.cl.
9: Vamos a estar también hablando del proyecto de sala cuna universal, al que el gobierno le incorporará o le ingresará algunas indicaciones sustitutivas en esta jornada, tal como había comprometido. Estaremos conversando con la subsecretaria de Educación Superior, Fernanda Valdés, porque hay PAES de invierno hoy, mañana y este miércoles.
10: Sí, hoy día entiendo que reconocimiento de sala y matemática 2. Vamos a verlo con ella. El presidente Casta a las 9 de la mañana firma las indicaciones de la sala cuna. Así que lo vamos a seguir. Y estamos en las calles de Santiago, por cierto, con Felipe Cofré y con ustedes en nuestro WhatsApp.
11: Buen día, amigos y amigas de Cooperativa. Lo que sucedió ayer en Cerrillo es lamentable, pero los vecinos ya habían dicho al municipio y la Seremia de Salud dijo que estaba todo bien. Eso fue hace menos de 3 meses, o sea, con la actual administración. Esto demuestra una vez más que la zona poniente de Santiago, que incluye Maipú, Cerrillo, Pudahuel, etcétera, es la zona de sacrificio. Para que todos vivan mejor en la región, tiene que haber esta zona de sacrificio, lamentablemente. Por ejemplo, están las concentraciones de gas y de combustible más grandes grande de Chile. Están los vertederos que traen toda la basura de Santiago, están acá. Las plantas de tratamiento de agua servida, oleoductos, etcétera, etcétera.
9: La molestia del auditor claramente por la presión que hay, la presión ambiental, la presión que hay sobre la zona poniente de la capital y particularmente sobre Cerrillos, donde ayer, como les hemos contado, se produjo un incendio en una empresa relacionada con caucho. Sigue bomberos trabajando en ese sector, se ha debido suspender las clases por hoy. A todos los colegios, los liceos dependientes de del SLEP Santa Corina. Los niños que van a un colegio particular en la zona, mejor que averigüen antes de partir. Esta mañana.
10: Sí, hay otro siniestro hasta ahora. Estamos ahí en San Joaquín. Felipe Cofré, tú con la noticia.
12: Sí, es acá en la plena población La Legua Emergencia, en calle Álvaro Sánchez Pinzón con Nuno da Silva, en donde cerca de las 6 de la madrugada de la mañana se ha efectuado o empezado las llamas en una vivienda que se ha propagado rápidamente a viviendas colindantes. Según el detalle preliminar de bomberos, son aproximadamente 12 viviendas las que se han consumido por completo por el fuego que se propagó rápidamente. Hay personas que han sacado sus enseres para evitar que o rescatar algo de sus casas que se quemaron por completo. Afortunadamente ya este incendio ha sido controlado por el Cuerpo de Bomberos Metropolitano Sur, que declaró en su momento un tercer batallón de incendio, lo que significó que se solicitó gran cantidad de compañías, carros de bomberos y voluntarios en el lugar para trabajar en esta emergencia, que por ahora, y según nos han indicado, no hay personas lesionadas afortunadamente, pero todavía se trabaja en labores de remoción y de enfriamiento para evitar que hayan puntos de reactivación en este tercer batallón de incendio que afortunadamente ya ha sido controlado en la población La Legua Emergencia. Eso sí, se dejó ver o se disipó una gran cortina de humo que bajó incluso a comunas aledañas, en la comuna de San Miguel y en sectores del centro de Santiago. También provocó que hubiese bastante humo que complicaba incluso la visibilidad para quienes se movilizan a esta hora. Una situación que se suma también al humo que afecta en este incendio en la comuna de Cerrillos, en este acopio de neumáticos que todavía genera que esté bomberos en el lugar trabajando para enfriar puntos calientes y evitar que el fuego se revive y que esta columna incremente, esta columna de humo que se dejó ver ayer y que genera los problemas que ustedes ya habían dado cuenta y habían descrito. Vamos a revisar otro hecho policial que ocurre durante las últimas horas, ocurre anoche en la comuna de La Pintana. Se trata de un nuevo homicidio con arma de fuego que afecta a un hombre chileno de 31 años, que iba saliendo de su casa cuando es abordado por un desconocido que efectúa dos disparos al menos en contra de su cuerpo, disparos directos que le provocaron en la muerte. Esto ocurre en la Villa La Orquesta, lugar donde en el último tiempo se han registrado múltiples homicidios, múltiples balaceras, ataques, conflictos entre bandas rivales, y se está investigando si es que este último hecho que ocurre ayer finalmente responde a este conflicto que ya se extiende aproximadamente por cerca de 2 años en ese sector de la comuna de La Pintana. El hecho está siendo indagado por el equipo ECO, contra el crimen organizado y homicidios del Ministerio Público, que derivó a la Brigada de Homicidios las diligencias correspondientes en el sitio del suceso. Vamos a escuchar la voz de la fiscal Marcela Adasme, del equipo ECO, quien entregó detalles.
13: Con el fin de realizar las primeras diligencias de investigación por el delito de homicidio en contra de un sujeto masculino de 31 años, que habría sido víctima de 2 impactos de bala en la parte posterior de su cuerpo. Por ahora lo que estamos investigando sería que la víctima se encontraba en el sector cuando fue abordado por 2 sujetos, quien uno de los cuales procedió a efectuar disparos en contra del alma.
12: Claro, y se está investigando precisamente el paradero de este pistolero que efectuó disparos y le provocó la muerte a esta persona en la comuna de La Pintana. Nos quedamos atentos al desarrollo de la emergencia en el sector de La Legua Emergencia, en la comuna de San Joaquín, donde todavía trabaja personal de bomberos, al igual que en la comuna de Cerrillo.
10: Sí, en Cerrillo, 24 horas después del inicio del fuego, sigue bomberos en el lugar, continúa la emergencia. Como hemos dicho, hay clases suspendidas. Bueno, parte de las consecuencias que ha tenido esto, y nos decía un auditor hace un rato que el aire a rato es bien irrespirable, o sea, el olor es muy, muy intenso, muy mal olor con el que están viviendo los vecinos después de esta emergencia. Y lo otro, que afecta a varias casas a esta hora, un incendio que consume varios inmuebles ahí en La Legua. Gracias, Felipe.
12: Buen día.
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9: 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Hablemos del proyecto de Sala Cuna Universal, gradualidad de 4 años, cotización en torno al 0,3%, algunas de las indicaciones sustitutivas que el gobierno prepara para esta iniciativa, que ya lleva 3 gobiernos con este debate en el Congreso. Paula Lillo, con el informe.
16: Este lunes el gobierno presentará sus indicaciones al proyecto de Sala Cuna Universal, cuya tramitación se radica en la Comisión de Educación del Senado. En entrevista con el Mercurio, el ministro del Trabajo, Tomás Rau, adelantó algunas indicaciones. En primer lugar, confirmó que aún están trabajando en el modelo de financiamiento del proyecto. Respecto a las obligaciones del empleador, Rau aseguró que buscan liberar a las pymes de la responsabilidad de proveer de sala cuna. También detalló que habrá una gradualidad de 4 años para la aplicación de este beneficio, y finalmente el ministro confirmó que la cotización para el fondo de sala cuna será en torno al 0,3% y estará compensada con una reducción a la cotización del seguro de cesantía. El subsecretario del Interior, Máximo Pavés, entregó más detalles.
17: Mañana, lunes, va a ingresar la indicación que el ministro del Trabajo comprometió y que el presidente comprometió en su cuenta pública. Una indicación que permite avanzar con responsabilidad fiscal, con gradualidad, con la participación del Estado y también de los empleadores a una política que es importante en Chile para poder generar de mejor manera esa conciliación entre familia y trabajo. La clave de esto es la gradualidad, la responsabilidad fiscal, la sostenibilidad, y eso lo vamos a conocer en detalle el día de mañana, cuando el ministro del Trabajo finalmente anuncie e ingrese la indicación sustitutiva con la firma del presidente de la República.
16: Desde el oficialismo ven estas propuestas con optimismo. Escuchamos al senador de la UDI y presidente de la Comisión de Educación, Gustavo Sangüesa.
18: Las propuestas que hace el ministro Raub han en el sentido correcto de lo que nosotros esperábamos para continuar avanzando en esta iniciativa. Una gradualidad de 4 años es razonable y que no haya un impacto mayor en el empleador también es positivo. Estas medidas buscan aplacar la crisis de desempleo que tenemos en Chile y eliminar la discriminación que por ley sufren las mujeres. Además, ayudarán a no encarecer la contratación de nuestros trabajadores. Desde la UDI venimos impulsando este proyecto hace mucho tiempo, por lo que una de mis preocupaciones es la postura que va a tomar la izquierda. Yo espero que tengan un ánimo de proponer, de escuchar y de dialogar para lograr acuerdos, porque todos queremos finalmente que este proyecto se fortalezca y pueda salir pronto para mejorar la calidad de vida de nuestros trabajadores.
16: En la Comisión del Trabajo, en tanto, el senador del Partido Socialista, Gastón Saavedra, planteó que algunas de las indicaciones que adelantó el ministro Raúl deberían revisarse en comisiones distintas a la de Educación.
19: Lo que está cambiando son las cotizaciones que lleva el proyecto, esa debiera ir a la Comisión de Trabajo, que es la comisión especialista respecto del punto. Lo segundo es que el proyecto tiene que mantenerse como un derecho social y ojalá que no excluya a las empresas por su tamaño y su cantidad de trabajadores. Me preocupan las mujeres que trabajan en la empresa de menor tamaño. Y respecto de las cotizaciones que se están planteando, hay que verla en extenso a partir de estudiar la presentación que va a hacer el gobierno. En suma, creo que es un proyecto que ya adquirió urgencia y que socialmente tiene un respaldo grande en nuestro país y que requiere que el gobierno también esté a la altura de ese requerimiento.
16: En paralelo, la Central Unitaria de Trabajadores emitió un comunicado en el que reiteraron sus exigencias ante el ingreso de indicaciones. La CUT apuntó a la derogación definitiva de la discriminación amparada en el actual artículo 203 del Código del Trabajo y además solicitaron que el nuevo modelo cuente con un financiamiento sostenible y calidad garantizada para las familias.
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10: Vamos de lo que está ocurriendo en el Golfo Pérsico. Ayer, buena nueva, ¿no? Se anuncia un alto al fuego de parte de los Estados Unidos. Esto lo refrenda Irán, por tanto, hay un acuerdo. Pakistán, que era como el mediador en esto, también lo ha confirmado y lo confirma desde hoy. Lo que se sabía es que era esto desde el viernes. El problema es que Israel se rebela de alguna manera, ataca Beirut, la capital del Líbano. Y hay que ver qué va a pasar en el estrecho de Hormuz. Se supone que esto se reabre con todas las de la ley, por así decirlo. Lo que los mercados celebran a esta hora en Europa, en Asia, Tokio sube 5 puntos, la bolsa en Japón, y baja el petróleo. Así que debiera ser una buena noticia y con consecuencias importantes para la economía mundial, incluyendo la economía chilena. Paula Kelly.
21: El acuerdo con la República Islámica de Irán está ya finalizado. Felicidades a todos. Con ese mensaje a través de sus redes sociales, el presidente Donald Trump anunció que se logró un acuerdo para poner fin a la guerra en Medio Oriente y llamó a levantar el bloqueo sobre el estrecho de Hormuz. Buques del mundo a encender motores, que fluya el petróleo, dijo el mandatario estadounidense. Desde Irán reafirmaron que el memorando está finalizado y entrará en vigor este viernes. Pero de manera inmediata se ordenó el cese definitivo de la guerra en todos los frentes, incluido el Líbano, y el levantamiento del bloqueo naval. A pesar de esto, los expertos aseguran que la paz depende de un hilo. Así lo señaló el analista internacional Cristian Garay, académico de la USACH y del Instituto de Estudios Avanzados.
22: Una guerra que más que muertos lo que ha causado es un desbarajuste completo de la situación económica mundial, del flujo de gas y petróleo, de modo que es una guerra que termina sin haberse conseguido los objetivos iniciales. Esto es la decapitación y reemplazo del régimen de Teherán. es un acuerdo, es cierto, marca el cansancio de ambos, pero es una paz que pende de un hilo, en el sentido que al insistir los iraníes en incluir el Líbano y estar sometido el Líbano a la tensión entre Hezbollah e Israel, yo auguro una suerte de paz intermitente.
21: A propósito del acuerdo para poner fin a la guerra en Medio Oriente y reabrir el estrecho de Hormuz, es que gremios de transportistas chilenos piden que se rebajen los precios de los combustibles. A través de un comunicado, la Confederación Nacional de Dueños de Camiones llamó al gobierno a cumplir su promesa de bajar los valores del petróleo y del diésel. Habla Diego Ramírez en representación de los camioneros.
0: La Confederación de Dueños de Camiones de Chile espera que la autoridad económica cumpla su promesa de bajar los valores que fueron aumentados la segunda quincena de marzo y la primera de abril, alzas que sobrepasaron el 60% del precio del petróleo diésel y que han significado un mayor costo operativo del 40% a los transportistas. En efecto, cuando se concretaron las alzas y dado el shock que ello produjo en toda la economía nacional, tanto el ministro de Hacienda como el presidente de la República se comprometieron con el sector a retornar a los precios anteriores una vez concluyera la guerra entre Estados Unidos e Irán.
21: A través de un comunicado de Cancillería, el gobierno de Chile acogió con satisfacción, señalan, el acuerdo alcanzado entre los Estados Unidos y la República Islámica de Irán, el que constituye un avance significativo en favor de la paz, la estabilidad y la seguridad en Medio Oriente. Chile expresa, continúa la declaración, su esperanza para que este entendimiento permita avanzar hacia soluciones definitivas y permanentes y se garantice la paz en la región a través del diálogo y de los mecanismos pacíficos para la solución de controversias.
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9: Momento de abrir la página de cooperativaciencia.cl, aquí en el diario de Cooperativa, de tomar contacto con su editora Emilia Aguilar. Queremos hablar de cuatro alumnos de colegios de Antofagasta que consiguieron una beca para participar en un campamento de la NASA. ¿Cómo estás, Emilia? Muy buenos días.
2: Hola, buen día, Verónica, Rodrigo. Sí, efectivamente, son cuatro estudiantes de las comunas de Antofagasta y Tocopilla, junto a una docente de Mejillones, que fueron seleccionados para integrar la misión 33 del programa de becas Astronaut Al Warden Endeavor Scholarship. Esta iniciativa les va a permitir viajar al US Space and Rocket Center, conocido mundialmente como el Space Camp de la NASA. Van con todos los gastos pagados para vivir una experiencia de inmersión total en la exploración espacial. Esta delegación está conformada por Sofía Oyarzún y Magdalena Orellana del Liceo Domingo Latriller de Tocopilla, Matías Torres del Liceo Oscar Bonilla y Martín Olivares de Antofagasta, a quienes se suma la profesora Pilar Cabrera del Liceo Juan José Latorre de Mejillones, que va a actuar como líder de misión. Van como un equipo todos ellos. Y este hito destaca por ser la primera vez que el equipo chileno está compuesto íntegramente por miembros de la educación pública regional. Esto se hizo por primera vez solo haciendo el llamado a colegios de Antofagasta, y son entonces desde ahí los seleccionados. Así que estos estudiantes... su proceso de postulación fue un reto que puso a prueba sus habilidades comunicativas y su dominio del inglés. Tuvieron que grabar un video con sus motivaciones y demostrando además que manejaban el idioma. Así que una de las seleccionadas, que es Sofía Oyarzún, relata que el proceso buscaba conocer sus motivaciones precisamente, y ella decía que más que demostrar conocimientos, sintió que buscaban conocer quién era y cómo podía aprovechar esta oportunidad para generar un impacto positivo en otros estudiantes, dijo Sofía. El programa, esta beca Endeavor, que es nombrada además en honor al coronel Al Warden, que es piloto del Apolo 15 y al transbordador espacial, lo que hace es ofrecer una semana de entrenamiento. Por lo tanto, los jóvenes chilenos no solamente van a enfrentar simulaciones de misiones espaciales y desafíos de ingeniería, sino que además van a poder convivir con equipos de Ucrania, Reino Unido, Estados Unidos, Emiratos Árabes y
3: Polonia.
4: Tremenda oportunidad para los chicos.
3: Increíble oportunidad. Además, el entrenamiento en este Space Camp se centra en potenciar las áreas STEM, que son la ciencia, tecnología, ingeniería y matemáticas. Así que los becados además van a poder participar en actividades de liderazgo y proyectos de innovación. Una oportunidad increíble que de hecho ya vivió una chilena hace algún tiempo, que es Matilde Gaete, una joven aspirante hoy a astronauta que ha pasado ya por algunas pruebas con la NASA y que es quien hoy día está más cerca de convertirse, digamos, en astronauta en nuestro país. Y en esta edición, como les decía antes, se invitó a postular a 18 establecimientos de las 8 comunas de la región de Antofagasta. Se recibieron muchas candidaturas de tanto estudiantes como docentes, porque siempre el líder de la misión tiene que ser un profesor o profesora.
4: Un adulto, así por supuesto.
3: Claro, claro que sí. Así que ahí Martina Olivares, que es otra de las seleccionadas, destacó algo importante, porque ella decía que este logro también de alguna manera muestra la importancia de la equidad de género en las ciencias. Y ella decía que quiere motivar especialmente a las niñas más pequeñas a interesarse por las áreas STEM, ya que sepan que nosotros también podemos formar parte de estas áreas y que tenemos mucho potencial. Una visión compartida por otra de las seleccionadas, que es Magdalena Orellana, quien dijo que este tipo de oportunidades no se ven mucho en el norte de Chile y mucho menos en los liceos públicos. Así que ahí destacaba eso para poder participar de esta misión.
10: Extraordinario. ¿Cuándo es esto?
3: Esto es en agosto, comienza esta aventura, así que ahí vamos a estar muy atentos para poder llevarles las imágenes y obviamente que las reacciones de estos estudiantes y profesoras que van a estar viviendo una misión increíble ahí en este Space Camp de la NASA.
4: Oye, perdona, y aunque no tiene relación directa con la ciencia, destacar la importancia de la enseñanza del inglés en la educación pública nacional. Tú decías que este era uno de los elementos básicos para que los jóvenes quedaran seleccionados, las jóvenes quedaran seleccionados efectivamente. De hecho, están acompañados por una profesora de ese ramo como líder de la misión, y sabemos que la enseñanza del inglés en los colegios, en los liceos chilenos, no nos deja necesariamente bilingües, así que muy bien por el trabajo que se está haciendo en esa materia en particular en los colegios ahí en la región de Antofagasta, Emilia.
3: Precisamente una de las estudiantes decía que durante la pandemia se había dedicado a estudiar inglés por cuenta propia, justamente para poder reforzar esto que ella entiende que es una herramienta importante. Así que además los invito a la sección Ciencia Escolar de CooperativaCiencia.cl, ahí se pueden enterar siempre de las estudiantes, los estudiantes que están representando a Chile en distintas competencias científicas en el mundo. Todas las semanas tenemos novedades con eso.
10: Gracias, Emilia.
3: Está muy bien.
4: Un abrazo, Emilia.
3: Chao, chao.
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17: Cooperativa. 7:35 minutos. 7:35 minutos.
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10: Hay paes de invierno, esto comienza hoy lunes 15 de junio, vamos a conversar con la subsecretaria de Educación Superior, Fernanda Valdés, a esta hora. Subsecretaria, bienvenida, buen día.
30: Buenos días, Rodrigo, buenos días, Verónica.
4: Muy buenos días, subsecretaria. Oiga, ¿cuántas personas están inscritas para rendir esta paes de invierno? ¿Cómo se compara esto con procesos anteriores? ¿Prende la paes de invierno o no?
30: Sí, sí. Fíjate que sí, Verónica, prende la PAES de invierno. Para esta aplicación se registró un total de 34.324 personas inscritas, y eso es más que el año anterior, y por lo tanto lo que vemos es que hay personas que se desplazan, digamos, a preferir o utilizar esta instancia adicionalmente, porque es una instancia que permite mejorar puntajes al final. Eso es lo que estamos viendo. Mejorar el acceso.
10: Perdón, pero ¿se toma como una suerte de ensayo oficial o no es tan así?
30: No. Es una PAES íntegramente, pero como ustedes saben, las personas pueden dar, los que desean ingresar a la educación superior, más de una vez la PAES regular. Por ejemplo, muchas de estas personas que hoy día están inscritas ya dieron la PAES regular, y lo que hacen al dar esta segunda rendición es abrir posibilidades de mejorar sus puntajes. Entonces, la combinación de los mejores puntajes mejora el acceso. Y esto ocurre sobre todo para carreras de alta competencia, por ejemplo, las áreas de la salud, medicina, sobre todo. Ahí se amplían, se abren ventanas de oportunidad del acceso.
10: ¿El porcentaje de esa gente cuál es? De los que van a rendir la prueba estos días. ¿A qué porcentaje responden a los que ya la rindieron de diciembre?
30: Es un poquito más del 50%.
10: Ah, es alto.
4: Importante.
30: Es alto, subsecretaria. Alto. Y... Eso es lo que les decía, que en el fondo, claro, la prueba de invierno se ha ido constituyendo como una instancia que hace el acceso más flexible y más abierto.
4: ¿Y cuánto mejora efectivamente el puntaje de quienes vuelven a rendir la prueba 6 meses después de haberlo hecho en diciembre?
30: En general, la mayoría de estas personas mejora su desempeño y eso nos hace, y ahora ya que tenemos unas suficientes experiencias, digamos, siempre estos sistemas se van, ¿no es cierto?, refinando y perfeccionando, pero los datos que tenemos hoy día nos permiten decir con seguridad de que en el fondo mejoramos los resultados al combinar las rendiciones. Entonces, por ejemplo, quienes rindieron la prueba regular anterior y la regular actual alcanzaron una tasa de selección superior a los que solo rindieron la PAES regular. Ese movimiento lo vemos repetido ya desde el 2023, que es la primera vez que se rindió la prueba de invierno.
10: Ahora, no es que se saque un promedio aquí, se deja el mejor puntaje.
30: Se deja el mejor puntaje, efectivamente. Entonces, pero al final, como necesitamos los puntajes de todas las pruebas con distintas ponderaciones, ¿no es cierto?
10: Claro.
30: Finalmente, el postulante tiene la posibilidad de ingresar con los mejores puntajes que ellos puedan.
4: Y independiente de que en un caso, en la prueba de diciembre, mi mejor puntaje sea en lenguaje y en la prueba de invierno mi mejor puntaje sea en matemáticas.
30: Claro, quedan los mejores puntajes. Para efectos de la admisión, que como ustedes saben también los puntajes se mantienen por 2 procesos de admisión. Por lo tanto, por ejemplo, quienes rinden la PAES hoy día y los siguientes días, ¿no es cierto?, hasta el miércoles, ese puntaje, si les conviniera, ¿no es cierto?, porque fueran mejores de los de antes, en fin, les sirven para la admisión 2027 y admisión 2028.
10: Ya, ¿y las ponderaciones del NEM, del ranking, es la misma?
30: Es la misma, pero dependiendo también ahí, ojo, porque las instituciones de educación superior tienen la posibilidad, de acuerdo a sus propios sistemas de admisión, no todas las pruebas ponderan lo mismo según sea el programa al que los estudiantes postulan.
10: ¿Ya?
30: O sea, hay instituciones que una prueba pondera más que otra. Todo depende de la programa al que están postulando y a la universidad a la que están postulando. No son todos iguales.
4: Subsecretaria Fernanda Valdés, la existencia de 2 oportunidades al año ha modificado la forma en que las universidades están haciendo sus procesos de admisión. ¿Se han abierto más carreras que partan en el segundo semestre o eso no ha ocurrido?
30: Sí, yo creo que han tenido las instituciones que moverse al son de este proceso de selección. Y algunas, la verdad que no es una cosa, digamos, aplicable, que se podría decir aplicable a todas, han abierto ingreso a mitad de año. Pero en general, la mayoría de los estudiantes, como les mencionaba, que rinden esta prueba de invierno, lo hacen buscando mejores condiciones de acceso.
10: Claro,
30: pensando. Y en general entra entonces, claro, o hay personas que pueden rendir a lo mejor esta prueba de invierno y luego la regular de diciembre.
10: Pensando
30: y ocupan esos 2 puntajes para el ingreso 2027.
10: En la admisión 27, claro.
30: Exacto.
10: Ya. Oiga, ¿qué dice?
30: En el fondo, sí, este instrumento de invierno lo que hace es hacer este sistema, que bueno, ustedes ya saben, está bastante consolidado, ¿no es cierto? Es verdaderamente un hito republicano dentro de nuestra tradición. Es ampliar las posibilidades, es abrir ventanas y flexibilizar el proceso. Eso es lo importante, que los datos hoy día nos permiten ya afirmar eso. Al principio lo mirábamos, algunas personas con algunas aprensiones respecto a si la PAES de invierno beneficiaba a todos por igual o aumentaba desigualdades, y la verdad que la paz de invierno hemos llegado a concluir después de varios procesos que amplía oportunidades para quienes ya egresaron de la enseñanza media y entrega efectivamente mayor flexibilidad al sistema de acceso.
10: Ya, y muchas veces como una oportunidad para mejorar esos puntajes.
30: Exacto.
10: O para tener una base para lo que viene. Subsecretaria, ¿qué dice el calendario? ¿Hoy día, mañana, pasado? ¿Cuándo los resultados?
30: ¿Qué dice el calendario? Hoy día, ¿no es cierto?, los estudiantes tienen su reconocimiento de salas, ¿no es cierto?, entre 12 y 1. Esto estamos hablando en todas las regiones de Chile, incluidas Rapa Nui, Aysén y Magallanes, ¿no es cierto?, a sus respectivas horas. Y luego hoy día, a las 3 de la tarde, empieza la primera rendición con la PAES de competencia matemática 2, que tiene 55 preguntas, 2 horas, 20 minutos, y mañana en la mañana, a las 9 de la mañana, ¿no es cierto?, tendríamos la PAES de competencia lectora, y luego en la tarde, a las 3 de la tarde, la PAES de ciencias, y el miércoles, que es el último día, tenemos en la mañana, a las 9 de la mañana, la PAES de competencia matemática 1, y en la tarde, a las 3 de la tarde, PAES de historia y ciencias sociales. Y los resultados van a estar el 17 de julio.
4: En un mes,
30: exactamente.
4: Es la subsecretaria de Educación Superior, Fernanda Valdés, con esta PAES de invierno que está partiendo esta mañana. Ha sido muy amable, subsecretaria, que tenga un buen día.
30: Muchas gracias, saludos.
10: Gracias a usted, buen día.
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1: Hola amigos de Cooperativa, por acá Ismael desde Putaendo. Les mando saludos, comentarles que la gradualidad de la implementación de la ley de zona común universal me llama la atención, sobre todo porque las personas que trabajan como asesoras del hogar entran, si no entendí mal, el segundo año. Me llama la atención porque en general son población muy vulnerable y muchas veces trabajan la informalidad, entonces se van a ver muy expuestas a no poder trabajar. Eso, bueno, y también aquí desde lo rural hay mucha gente que se niega a enviar a su hijo al jardín y a la sala cuna, que eso también es otro tema, que hay que hacer un trabajo a nivel social para poder mejorar la asistencia de los niños a esos espacios tan importantes.
2: Es un tema ese, que haya gente a la que hay que convencer de que es bueno para el niño incluso ir a la sala cuna, sobre todo si la mamá necesita buscar trabajo, estar tranquila respecto del cuidado de ese niño. Ahí también hay un trabajo que hacer seguramente. Y sí, pues tal como decía el auditor, la información que hay hasta ahora que entregó el ministro del Trabajo al Mercurio ayer, a Emol ayer, decía que las asesoras de casa particular estaba considerado que entren el segundo año porque la gradualidad en la puesta en marcha de la iniciativa del proyecto Sala Cuna Universal es de 4 años.
3: Sí, vamos a ver, a las 9 de la mañana firma las indicaciones del presidente de la República en el Palacio de la Moneda. Habrá seguramente una bajada y reacciones sin duda en la Casa de Gobierno, en el Congreso. Hay que mirarlo de cerca. Ya viene el deporte.
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7: Cooperativa, 7:49 minutos. 7:49 minutos.
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1: La goleada de la UC, otra decepción en la U, el Mundial. Hoy día juega la Celeste. Ernesto Contreras, buenos días.
2: Hola Rodrigo, Verónica, muy buenos días. ¿Cómo están? Vamos a partir por lo nuestro, porque cerró ayer, más bien cierra este jueves, la primera rueda del torneo, porque este jueves se va a poner al día la Universidad de Chile contra O'Higgins de Rancagua, y ahí va a cerrar esta primera fase del torneo, que dejó un Colo-Colo liderando lejos de todos, con 36 puntos, a 10 de la Católica, que es su más cercano perseguidor, y si quiere mirar a la U, en este momento le saca 15 puntos. A la espera, Vero, de que la U le pueda ganar O'Higgins y recortar un poco más.
1: Que no está, pero no está fácil, difícil, digamos.
2: No, bueno, rival O'Higgins.
1: No, cuidado.
2: Que también va a querer cerrar esta primera rueda con un triunfo, porque en el torneo local está décimo, con 20 puntos O'Higgins, que tiene una gran campaña Inter, pero que en la competencia local ha estado ahí más complicado, porque obviamente ha tenido mucho desgaste, más que todos en el torneo internacional, porque arrancó jugando pre-libertadores y sigue jugando a la fecha. Mire, arranquemos con la U, que empató 2-2 contra Unión La Calera, ganaba 2-0 los azules, los terminaron empatando 2-2, muy enojado Fernando Gago, pero por los errores de sus jugadores. Gago se molestó con su equipo, esto es lo que comentó el estratega azul, que sigue en un andar muy, muy irregular y cada vez más lejos de los líderes.
3: Creo que tuvimos situaciones de partido para poder el marcador todavía más abultado. Creo que hicimos un buen primer tiempo y en el segundo no salió nada de lo que planeamos. El partido ya estaba roto, había situaciones de juego donde casi eran situaciones de mano a mano. Por ahí apresurábamos también esas situaciones de jugarlo de esa manera y apresurábamos el pase, nos faltaba el último pase, pero bueno, da bronca.
2: Había marcado Nico Ramírez y Eduardo Vargas para la U, de cabeza ambos. Habían echado a Vargas, de hecho, en el segundo tiempo, lo cual fue corregido por el juez del partido. Colo-Colo, ayer, ningún problema para ganarle a Cobresal, más bien el día sábado, 3-0, Pastrán, Felipe Méndez, Víctor Felipe Méndez y Jason Rojas para un cacique que hunde mucho, mucho más de lo que ya estaba el cuadro minero, que se queda en zona de descenso, mientras que el cacique sigue ampliando su ventaja en la punta del torneo, como lo comentábamos. Y la Católica, muchachos, y la Católica, sí, con un Fernando Sampedri marcando un triplete a sus 37 años. Ayer la Católica le ganó 5-1 a la U de Conce, triplete de Sampedri, otro del Simpi Cuevas y uno de Justo Gianni. Y fíjate, Vero, que Sampedri cerró la primera rueda con 15 goles en 14 partidos jugados.
1: Tiene más goles que la U, Sampedri.
2: Sí, tienes toda la razón.
1: No es chiste.
2: Y no es chiste. 67 minutos para producir un gol es lo que requiere el Toro Sampedri a sus 37 años. Le sacó 8 goles al Popín Castro, que es el que lo persigue más de cerca, con un Limache que se cae a pedazos. Ayer perdió 3-2 con Deportes Concepción. Y todo indica que Sampedri romperá otro récord.
1: Se pasó.
2: Porque ya Rodrigo es el único delantero de la historia del fútbol chileno en ser exagoleador de forma continua, o sea, del año 2020 al 2025 fue siempre goleador en torneos largos, y ahora todo indica, salvo un milagro, que va a ser heptagoleador, o sea, va a ser 7 veces goleador del campeonato nacional. Con esto se con esto es récord total, porque hay jugadores con 6 campeonatos como goleador, con 6 títulos de goleo, como se dice en otros lados. Caselli, Carlos Campos, Eladio Zárate y Esteban Paredes han sido 6 veces goleadores, pero ninguno fue de forma continua, como ya lo fue Sampedri, y nadie en la historia ha llegado a las 7. Y Sampedri está medio listo ya, todo indica. Así que un año soñado para el Toro en Copa Libertadores y en el torneo local está otra vez muy cerca de hacer historia.
1: Anda bien.
2: Muy bien. ¿Vamos al Mundial? ¿Les parece?
4: Por favor.
2: La última parte del reporte eso, que suena la musiquita del Mundial, porque tuvimos sobredosis de fútbol. Yo les digo que no los vi completo todos el fin de semana, pero sí tuve la tele prendida en los 5 partidos de ayer. Algunos con mayor atención que otros, obviamente, porque hay que hacer otras cosas. Ayer, Australia 2, Turquía 0. Fue madrugada del sábado para el domingo.
1: Llamativo.
2: Llamativo, sí. Llamativo, porque Turquía ahí con Arda Güler,
1: con
2: Çalhanoğlu, aparecía como un equipo, bueno, queda mundial, pero parecía que era un equipo que tenía la ventaja. Alemania 7, Curazao 1.
1: Para sorpresa de nadie.
2: Alcanzaron a estar 1-1, sí, eso era sorpresa. Luego los alemanes despertaron y le metieron 7 a Curazao. Países Bajos, Japón 1-1. partido altamente competitivo. No, 2-2. Ojo con los asiáticos.
1: 2-2.
2: Perdón, 2-2. Ojo con los asiáticos ahí.
1: No, los japoneses
2: Corea
1: todavía están,
2: el sur el otro día.
1: Todavía están corriendo los japoneses.
2: Ahora Japón. Le falta un poquito de resolución frente al arco nomás, pero, uno, a los japoneses, pero juegan
1: bien.
2: Muy bien.
1: Súper
2: más bien. Que bien. Sí. Otro resultado sorpresivo quizás, la derrota de Ecuador ante Costa de Marfil. Y esta dolió, porque bueno, los ecuatorianos uno lo siente como nuestro, son cercanos, está de caché ese. Hay harto jugador competitivo, pero perdió con Costa de Marfil. En la última pelota pierde Ecuador el partido.
1: Y sin merecimiento, tampoco mucho Costa de Marfil, digamos. O sea, si ganaba Ecuador 2-0, no pasaba. Era el trámite del partido, no pasaba nada.
2: Tuvo dos tiros en los travesaños idénticos, claro. El cuadro ecuatoriano.
4: Yo vi
2: uno por la izquierda y uno por la derecha.
4: Yo vi el primer tiempo nomás y me dio la impresión de que Costa de Marfil pegaba harto.
2: Harto. Acheritos, muy acheros.
1: Claro. Pero después entró el del Manchester United, Pepa.
2: Y Pepa, y lo termina ganando Costa de Marfil. Ecuador lo tuvo, pero no fue resolutivo y termina cayendo en el estreno. Suecia 5, Túnez 1. Bien tarde ayer en la noche cerró el día en Monterrey. 5-1 le metió Suecia. Si ahí con Isaac y Jokeres, tiene grandes delanteros el cuadro sueco, con Isaac del Liverpool y Jokeres, el jugador del Arsenal. Así que ahí tiene harto poder de gol Suecia. Escuchemos a Sebastián Becachese, conocido nuestro, técnico de la selección ecuatoriana, fue campeón de América con San Paoli como ayudante. Esto es lo que dijo Becachese sobre la derrota ante Costa de Marfil, dolorosa para los ecuatorianos por cómo se dio el partido.
5: Lo que tiene que ver con situaciones de juego, que bueno, era claramente una expulsión del lateral derecho, hace que no lo expulsen, que lo cambien, el central pasa al lateral y de que termina conduciendo a la jugada de gol. Son cosas que lamentablemente no podemos manejar, pero terminan incidiendo en un resultado injusto, ¿no? La verdad que hicimos un gran desgaste, compensar la marca de Diamandé, estaba cansado Alan y tenía un golpe en el tobillo. Minda pidió el cambio también por una molestia y creo que los centrales lo hicieron muy bien.
2: Ya, bajito partido de los zagueros centrales, habíamos hablado harto de ellos, fueron bien criticados, sobre todo Piero Hincapié, que no anduvo a la altura el zaguero central del Arsenal, y también William Pacho, no estuvo muy bien, según reportan los colegas ecuatorianos que hicieron el análisis ahí, mucho más pormenorizado que nosotros. Hoy día, hartos partidos, como va a ser sobre todo en esta primera ronda.
1: Debuta un inmenso favorito.
2: Un gran favorito, para mí uno de los dos grandes favoritos. España contra Cabo Verde. Nosotros le ganamos a Cabo Verde. 4-2 le metimos.
1: Yo voy por Cabo Verde. Vamos.
2: Fíjate, vamos. A las 12, Vero, esto es en Atlanta. España-Cabo Verde. A las 15, Bélgica-Egipto. Un eterno candidato, pero que ni con su generación dorada pudo. Probablemente no pase mucho. Pero Bélgica siempre atractivo contra Egipto a las 15.
1: Buenos jugadores Bélgica, pero Egipto tiene a Marmoush y a Salah.
2: Y a Salah, justamente.
1: O sea, cuidado.
2: Cuidado con los egipcios. 18 horas, transmisión de Cooperativa Deportes para todo el mundo por su app. Arabia Saudita, Uruguay.
1: Vamos.
2: Grupo H, Miami.
1: Vamos.
2: Ojo con Arabia Saudita, que le ganó a Argentina en el estreno del 2022. Lo mirábamos de refilón ese día. Hoy día uno dice Uruguay debería, aunque Uruguay viene con harto problema interno.
1: Pero debería
2: Uruguay hoy día ganar. Será transmisión de Cooperativa Deportes y estaremos todos ahí con profesor Marcelo Bielsa.
1: Ah, profesor. ¿Quién está arriba? ¿Ahí Darwin todavía o no?
2: ¿En la selección uruguaya?
1: Sí, sí.
2: Mira, te confirma el tiro.
1: Pero debería ser Darwin Núñez, ¿o no?
2: Debería ser Darwin Núñez. Tenía muchas dudas con los delanteros, sobre todo el cuadro, el cuadro uruguayo.
1: No tiene a Cavani, no tiene a Lucho Suárez, no tiene nada.
2: Claro.
1: Esa generación.
2: Pasó de tener a mucho a tener muy poco. Tiene un gran medio campo, eso sí.
1: Sí.
2: El cuadro uruguayo. Está Núñez del Al Hilal, Federico Viñas del Oviedo y Rodrigo Aguirre del Tigres. Delanteros muy, no quiero decir discretos, muchachos, pero muy.
1: Lo que pasa es que Darwin Núñez en su mejor momento.
2: También.
1: En el Liverpool era extraordinario, pero ya.
2: Claro,
1: eso hace 2-3 años.
2: No, ya está un poquito de vuelta. Tiene a Pelistri por fuera, Maxi Araujo. Tiene poquito gol. Poquito gol Uruguay, tiene buen mediocampo ahí con Valverde, la defensa, bueno, ya la conocemos con Jiménez, vamos a ver cómo anda Uruguay, pero bien convulso el arribo de Uruguay al Mundial.
1: Muy lacónico el profesor Bielsa.
2: Muy lacónico respondiendo el otro día, 6 preguntas en 38 segundos le contaron abajo del avión.
4: O sea, hubo
2: y hoy día,
1: la colega extraordinaria, sí.
2: Le metió 6 preguntas a la colega, no claudicó, pero Bielsa le respondió sí. ¿Cómo llegan? Bien. Y seguía su respuesta. Y hoy día el estreno de Irán ante Nueva Zelanda. Esto va a ser en Los Ángeles a las 21 horas. Los cuatro partidos del día, veremos cómo se produce el estreno de Irán. Recordemos, ha sido bastante polémica toda esta previa. Los iraníes no están, obviamente no se están quedando en Estados Unidos, están viajando por el día, así que
4: no se sienten necesariamente bien recibidos.
1: Quedan,
4: ¿no?,
1: muchas ventajas deportivas, es raro esa situación.
2: Es muy raro. Así que va a ser el estreno de Irán en las últimas horas ha habido harta noticia con este acuerdo de paz de Donald Trump, que estuvo ayer en la Casa Blanca viendo las peleas hasta las 2 de la mañana. Estuvo
4: armó todo
2: el presidente
4: un
2: de Estados
4: eso.
2: Unidos. Una garra gigante, 23 metros, con el frontis de la Casa Blanca, Jardín Sur. Ayer estuvo ahí el presidente más preocupado de... Celebró su cumpleaños, básicamente.
1: Sí.
4: 80
2: metió,
4: años.
2: Metió yo que eran los 80 años, pero eran los 250 años de la independencia de Estados Unidos, pero lo hizo encajar en su cumpleaños. Así que se dio un gusto el presidente de Estados Unidos. Así que hoy día volvemos en un rato con los titulares del Mundial. Y cuatro partiditos para la jornada con el Uruguay-Arabia en la antena de Cooperativa, querida Vero Rodríguez.
4: Un abrazo, Ernesto, gracias.
2: Abrazo fuerte, nos reencontramos.
1: Vamos, la celeste todavía.
2: Vámonos, chao, Rodríguez.
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1: Hay pares de invierno esta semana, hoy reconocimiento de sala y después la de competencias matemáticas 2.
4: Clases suspendidas en Cerrillos por el incendio en una procesadora de caucho que mantiene a bomberos en el lugar a 24 horas del inicio del fuego.
1: La nube tóxica agrava la calidad del aire en la capital hoy, tercera preemergencia ambiental consecutiva en la metropolitana.
4: Otro siniestro afecta a varias casas en la población La Legua, comuna de San Joaquín. En La Pintana investigan el crimen de un hombre baleado en la vía pública.
1: Se espera el ingreso de las indicaciones del Ejecutivo a la Sala Cuna Universal. Se anuncia gradualidad de 4 años y una cotización extra del 0,3%.
4: La moneda además sale al paso del Partido Comunista y su proyecto para derogar parte de la ley Naín Retamal. Anuncian urgencias al aumento de penas por atentado a carabineros y la extensión de la legítima defensa privilegiada.
1: En el exterior, los mercados celebran a esta hora el anuncio de un alto al fuego entre los Estados Unidos e Irán. Israel, eso sí, descarta retirarse del Líbano. Hubo ataques en la última jornada. Keiko tiene a esta hora 19.000 votos más que Sánchez en Perú, aunque sigue el conteo.
4: Con un triplete de San Pedri, la Católica goleó a la U de Conce y es sublíder de la Liga de Primera, claro que a 10 puntos de Colo-Colo. La U ganaba 2-0 y le empataron.
1: Y en el Mundial, dramática la derrota de Ecuador, esto en Filadelfia, a manos de Costa de Marfil. Hoy debutan España, Bélgica y Uruguay. El equipo de Bielsa enfrenta a Arabia Saudita. Será transmisión de Cooperativa Deportes.
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1: Con un estilo bien particular, un peinado muy reconocible, digamos, ¿sí? Un espectáculo también en vivo bien llamativo. Bueno, sus fanáticos lo seguían por todo el mundo, por todas partes. Había estado en Chile hace poco y fallece. Hablamos de Oliver Tree, un cantante que además protagoniza esta tragedia en Río de Janeiro. junto a un hombre de las redes sociales, al youtuber Gaspi, argentino, que había vivido en Chile en su momento, en su infancia. Ambos mueren en una colisión de helicóptero, una cuestión bien extraña, increíble, pero no poco habitual en algunas ciudades de Brasil, donde estos vuelos privados son muy requeridos, digamos.
4: Hay mucha fue literalmente gente... un choque de helicópteros.
1: Así parece, o sea, y yo sabía que en San Pablo había ocurrido algo así en algún momento, porque hay muchísimo tráfico de helicópteros para saltarse los tacos. Hay muchísima gente con muchas lucas que tiene helicóptero, o estas empresas que hacen vuelos privados de turismo también, por tanto hay alta circulación. Ha muerto Oliver Tree, murió Gaspi también, y lo lamentan el mundo del streaming, los youtubers, sí, pues. Muchísima gente ahí en redes sociales lamentando esta cuestión.
4: Oliver Tree tenía 32 años, una figura difícil de encasillar, mezclaba pop, rock, música electrónica y algo de humor absurdo también, construyendo sí. además una identidad visual bien reconocible, como decías tú, por su particular corte de pelo, sus lentes y sus presentaciones hasta extravagantes. Más de 11 millones de oyentes mensuales tenía Oliver Tree en Spotify. Y junto a él murió Gaspar Prim Díaz, más conocido como Gaspi, un creador de contenidos argentino de solo 23 años que había alcanzado gran popularidad gracias a sus videos de humor callejero y sus entrevistas consideradas como espontáneas. Su vínculo con Chile, muy estrecho, vivió parte de su infancia en nuestro país, pasó por las divisiones menores de clubes como Universidad de Chile y Deportes La Serena, antes de convertirse en una de las figuras más reconocidas del humor digital argentino.
1: El español Ibai Llanos, que es el que organiza esta velada del año, muy famoso, decía que injusta es esta vida, se fue Gaspi. Había otros que se enteraron de esto en sus transmisiones en vivo en diversas plataformas, iban dando cuenta de la noticia, primero por los Leodio de Tree, después se encontraban con que uno de sus amigos, Gaspi, también estaba fallecido.
4: A Bizarrap también en redes sociales, saludándolo a ambos.
1: Bueno, con la música de Oliver Tree, esperada, lamentando también la muerte del youtuber argentino Gaspi, iniciamos esta mesa de reporteros. Esto ha sido noticia en prácticamente todo el mundo iberoamericano en las últimas horas. Mesa de reporteros y reporteras, la de las 8 de la mañana.
4: Paula Molina, ¿cómo estás? Buenos días.
0: Muy bien, muy buenos días para toda la audiencia, para ustedes, por supuesto, y para quienes están desde muy tempranito y se van incorporando aquí al Diario de Cooperativa. Nada que agregar, ustedes lo han dicho prácticamente todo, simplemente gente muy joven, ¿no? Con una gran fanaticada, más gente que lo seguía, pero además el hecho de que impacta contra unos vehículos eléctricos, ¿no? Este accidente, y eso genera además un incendio, o sea, una situación súper dramática. Miramos al mundo y hay bastante para mirar. Un acuerdo entre Estados Unidos e Irán que lograría que se reabriera el paso de Hormuz, que ya estaba abierto antes de esta guerra. Pero ese sería el logro tras este prolongado conflicto, mientras la guerra en Ucrania ya se va extendiendo más allá de lo que duró, por ejemplo, la Primera Guerra Mundial. Pero vamos a estar viendo que se sabe del acuerdo y que no se sabe de este acuerdo entre Estados Unidos e Irán, mientras el precio del petróleo se va a la baja, y eso es buena noticia. Pero además vamos a estar hablando de por qué en el Reino Unido el primer ministro anuncia que se acaban las redes sociales para menores de 16 años. Una señal muy, muy fuerte que obliga a pensar qué hacemos nosotros con menores de 16 años en redes sociales y otras aplicaciones. Así que eso y más en el mundo.
1: Eso es similar a lo de Australia, ¿no?
0: Exactamente, ya. Pero de alguna manera va como avanzando, ¿no? Uno podría decir Australia es un territorio más insular, en fin, pero ya se están tomando decisiones a nivel más masivo, yo creo, de restricción a los menores de 16 años. A lo mejor alguna vez vamos a mirar atrás y vamos a decir, ¿te acuerdas que teníamos redes sociales cuando éramos niños? No lo sé.
1: Chuta, yo no tenía ni celular,
0: no había
1: ni inventado esta cuestión. Ya, vamos con Gloria Gutiérrez.
0: Sobrevivimos perfectamente.
1: Igual, perfectamente. Sí.
0: Entonces, si la pregunta es si los niños que están creciendo con redes sociales,
1: ¿cómo van a vivir después?
0: ¿Ellos cómo lo van a recordar después? Te van a alegar, van a decir, ¿por qué me dejabas tener redes sociales?
1: Está Gloria Gutiérrez aquí, vamos a hablar de secreto bancario, crimen organizado. ¿Qué tal, Gloria? Buen día.
2: ¿Cómo están? Buenos días.
4: Hola.
2: Hola. Sí, Vamos a hablar de crimen organizado a raíz de la muerte del niño Guerrero, el líder del Tren de Aragua, en manos de Estados Unidos. ¿Cómo se reordena esta organización criminal? Y también lo que señalan algunos expertos, la consolidación financiera del grupo en nuestro país, a propósito de la operación Tokio, que destapó a ejecutivos bancarios trabajando para el Tren de Aragua. Todo esto cruzado con el debate sobre el alzamiento del secreto bancario en el Congreso, a la espera de que se conforme la comisión mixta que resolverá esto dentro de las próximas semanas. De todo esto hablaremos en unos minutos.
4: Vamos a estar contigo, Gloria. Vamos a estar también esta mañana conversando con la jefa de bancada de la UDI, la diputada Flor Báez, particularmente sobre el proyecto de sala cuna universal, al que el gobierno va a presentar hoy sus indicaciones sustitutivas, algo también sobre la acusación constitucional contra el exministro de Hacienda Nicolás Grau. Todo cuando recordamos en esta mañana a Oliver Tree y a Gatsby, que habían pasado por Chile hace relativamente poco y que fallecieron ayer en un accidente de helicóptero en

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16: El Diario de Cooperativa, primera edición de hoy, lunes 15 de junio del 2026. Se acerca el invierno, hay paes de invierno estos días. La entrevista con la subsecretaria de Educación Superior la pueden revisar ahí en cooperativa.cl. 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
17: Hablemos de crimen organizado y secreto bancario. ¿Cuál es el panorama actual del Tren de Aragua en Chile tras la muerte de Niño Guerrero? ¿Y cómo los últimos antecedentes han marcado el debate en el Congreso? Gloria Gutiérrez, tú nos vienes a contar todo.
18: Sí, pero a propósito de la Operación Tokio, que desarticuló una red de lavado de dinero de una facción del Tren de Aragua en el país, y con el reciente asesinato de su líder, Héctor Radenford Guerrero, por parte de Estados Unidos, se abren interrogantes sobre el panorama actual de esta organización criminal y su incidencia en Chile. Expertos en seguridad advierten que la muerte de el Niño Guerrero está lejos de significar el fin del grupo criminal, pero que pueda abrir escenarios para debilitar a la organización o que la misma se fragmente, generando también nuevos tipos de criminalidad. En Chile, el Ministerio Público identificó a una estructura compuesta por líderes, jefes de plaza, brazos operativos y testaferros. El investigador de crimen organizado, Pablo Ceballos, alerta que estamos en camino a un proceso de consolidación financiera del grupo, con un cambio en la forma de mover el dinero, con activos digitales fáciles de enviar a cualquier parte del mundo. De todos modos, asegura que aún existen posibilidades de rastrear el dinero ilícito, pero que depende de la capacidad de coordinar las herramientas del Estado.
19: Muchas veces el punto débil sigue estando antes o después en la cuenta bancaria, en la empresa de papel, en el ejecutivo corrupto. Por eso el problema no es de tecnología, sino la falta de inteligencia integrada respecto a cómo se usa la tecnología para beneficios criminales. La Operación Tokio confirma que el crimen organizado ya no disputa solamente territorio, no es solamente violencia, está actualmente disputando los circuitos financieros y bancarios de un país. Y si el Estado no sigue el dinero con la misma velocidad con que el crimen lo mueve, va a llegar siempre tarde. O sea, vamos a llegar siempre a saber cómo se lavaron 75 millones de dólares y no cómo se pudo evitar ese lavado.
16: Claro, la clave es la prevención, ya sea ya, dicen quienes defienden el proyecto, apunta esta idea de flexibilizarlo el secreto bancario y darle más atribuciones a la UAF en la práctica, uh-huh, a la Unidad de Análisis Financiero, a propósito de este caso con los ejecutivos bancarios que trabajaban para el Tren de Aragua.
18: Tal cual, la Operación Tokio. Estos antecedentes investigativos se dan precisamente en el marco de la discusión parlamentaria de la norma que permite a la Unidad de Análisis Financiero solicitar el levantamiento del secreto bancario sin una autorización judicial previa, que es la legislación actual. La iniciativa ya enfrentó 3 empates en sala en el Congreso, por lo que debe ser resuelta ahora en una comisión mixta. Según la encuesta Criteria, un 57% 60% de los encuestados apoya que el Estado tenga más herramientas para acceder a la información bancaria, para investigar delitos graves, pero un 56% considera que se requiere autorización judicial para aquello. En la política, en tanto, el oficialismo espera las indicaciones del Ejecutivo, que irán en la línea de agilizar el levantamiento del secreto bancario, manteniendo la necesidad de la autorización de un tribunal bajo el argumento de la libertad individual. En la oposición, en tanto, insisten en que el rechazo responda a un principio ideológico. Escuchamos al diputado republicano Agustín Romero y al presidente del PPD, el diputado Raúl Soto.
20: Estamos disponibles para discutir mecanismos que permitan perseguir de mejor manera al crimen organizado, al narcotráfico y al lavado activo. Pero nuestra posición como republicano ha sido clara desde el primer día. Cualquier levantamiento del secreto bancario debe contar con una autorización judicial.
21: A estas alturas todo el país se ha dado cuenta que no solamente la derecha, el oficialismo, sino que también el gobierno, en los hechos se ha negado a levantar el secreto bancario. Y no hay ninguna forma de combatir de manera directa y frontal el crimen organizado, sino persiguiendo la ruta del dinero.
17: Y ahora se está a la espera de indicaciones del gobierno, que dijo que si el proyecto llegaba a comisión mixta, como finalmente está ocurriendo, haría llegar al Poder Legislativo esas ideas que tiene, que lo que busca es una fórmula intermedia que mantenga algo de control judicial, pero reduzca los tiempos de acceso a la información financiera cuando haya sospechas fundadas de crimen, de la presencia de crimen organizado, por ejemplo.
16: Claro, hay que ser más expedito. El acceso del tribunal me da la impresión a la solicitud de la UAF, porque ahí estamos hablando de la cuestión administrativa, de la unidad de análisis financiero. Claro, en esta ecuación no entra la fiscalía. La fiscalía actúa cometido el delito, digamos, o sea, en el fondo después.
17: Y esto se trata de hacer prevención.
18: Sí, solo un apunte sobre la unidad de análisis financiero, porque aquí lo mencionamos varias veces, decíamos, hasta donde sabemos, la UAF no había emitido alertas, pero hay documentos en CIPER a que apuntan a que sí alertó la unidad de análisis financiero en abril del 2024, o sea, incluso antes de la famosa,
16: de la fiesta,
18: célebre fiesta. Ya habían advertido respecto a algunos movimientos sospechosos de estas empresas de fachadas, incluso directamente de José Pérez Asensio, ¿no es cierto?, que es el primer ejecutivo del sistema bancario, que es el que detienen, y luego se sabía que existía otra persona que también había trabajado en el Banco Estado. Entonces, yo creo que también hay una cuestión como de mayor transparencia y mayor claridad respecto a cómo se entregan esos análisis. También a mí me llamó la atención que son más o menos poquitas personas, son 13 personas en esa unidad, y uno imagina que la información bancaria es gigantesca, porque los montos son gigantescas, pero además se hace a través de varias cuentas, uno imagina más que con harta rapidez, ¿no es cierto? Se trata de mover plata de un lado a otro de manera más o menos ágil. Entonces yo creo que esas son dos cuestiones que quedan pendientes también y que se abren a la conversación a la luz de lo que pasó en la Operación Tokio, que es un inesquivable para hablar de secreto bancario. O sea, es imposible no hablar de eso considerando que había al menos dos ejecutivos bancarios involucrados.
17: Una rapidez que se necesita, además, entiende uno, para evitar que se filtren los permisos que hay para inspeccionar esas cuentas bancarias y la plata no desaparezca.
18: Claro, porque si no uno mueve la plata,
17: que se vean.
18: Claro.
17: Gloria.
18: Sí, todo esto cruzado, lo decíamos, por el debate del secreto bancario en el Congreso, en donde durante las próximas semanas se debe conformar la comisión mixta con 5 integrantes de cada Cámara y que estará encargada de llegar a un acuerdo precisamente respecto a esto, las atribuciones de la unidad de análisis financiero, para que luego se vuelva a votar en la sala del Senado.
16: Gracias, Gloria, buen día.
18: Buenos días.
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12: 4 grados. 4 grados en Santiago.
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12: Cooperativa, 8:34 minutos. 8:34 minutos.
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18: La selección uruguaya de fútbol respira tranquila en territorio estadounidense tras sufrir ayer un insólito retraso de más de 3 horas en su vuelo desde Cancún, provocado por un error de habilitación de la aerolínea. A pesar de este percance, que plegó incluso a la intervención de la FIFA. Los charrúas ya están en Fort Lauderdale, Miami, mientras que la prensa charrúa se tomó con optimismo este percance, recordando un retraso idéntico en la previa del Mundial del 2010, cuando el cuadro celeste terminó siendo cuarto del mundo en Sudáfrica. Con el plantel ya instalado, Uruguay hace su estreno hoy en el grupo H del Mundial a las 18 horas frente a Arabia Saudita en Miami, con transmisión de Cooperativa Deportes, mientras que en este mismo grupo, en el H, a las 12 del día sale a la cancha uno de los grandes candidatos, España, que se va a medir a Cabo Verde en Atlanta.
4: Cooperativa, 8:35 minutos. 8:35 minutos.
19: Hay información a esta hora con el ministro de Seguridad, Felipe Cofretu.
20: Sí, habla el ministro de Seguridad, Martín Arrau, entregando una exposición respecto a un balance semanal respecto a materias de seguridad. Se le está preguntando ahora al ministro en relación a estos proyectos de ley que se van a presentar con urgencia en el gobierno, en el Parlamento, para modificar la ley 9.
21: Muchas gracias, profesor. Hemos reunido con una cantidad muy importante de ellos en el Congreso acá y en las regiones que hemos podido visitar. Y el apoyo a la iniciativa de seguridad es bastante transversal. Estas dos iniciativas no son respuesta a nada más que a nuestro compromiso por darle tranquilidad a los chilenos. Nosotros necesitamos tener fuerzas de orden y seguridad que sientan ese respaldo, y ese respaldo no solamente en la visita de un ministro, del presidente, un espaldarazo, muchas cosas que esperamos a ingresar al Congreso prontamente de las laborales, sino que también tengan el respaldo de que puedan actuar tranquilos. La ley Naim fue un gran avance, pero precisamente cuando ese carabinero, ese martes de mañana, ese funcionario de la PDI o de otra institución, y por su arma de servicio y un ilícito, también puede actuar efectivamente con esa legítima defensa privilegiada cuando va a defender un tercero. Eso es lo que queremos. Hay que aprovechar ese tremendo capital de personas que...
19: Estamos ahí en el Ministerio de Seguridad, habla el ministro Arrau, está Felipe Cofré con él, y el gobierno defiende la urgencia que le va a poner a estos proyectos. Uno para endurecer las penas por ataques a la policía uniformada, y otro que busca ampliar la legítima defensa privilegiada incluso a funcionarios de Franco, y que se ha entendido como una ofensiva para contrarrestar la moción del Partido Comunista que pretende derogar parte de la ley Naim Retamal, así se ha anunciado al menos en la Cámara. Vamos a volver contigo, Felipe, gracias.
22: Y durante esta jornada el gobierno presentará sus indicaciones al proyecto de sala cuna universal, esto a días de una reunión en la que la UDI pidió poner urgencia a la iniciativa, eliminar los desincentivos a la contratación femenina. Queremos profundizar en este tema, tomamos contacto con la diputada y jefa de bancada de la UDI, Flor Baise. ¿Cómo está, diputada? Muy buenos días.
23: Hola, muy buenos días. Verónica, ¿no?
22: Sí. Soy yo.
23: ¿Qué tal, sí, diputada? Muy buenos días. Sí, muy bien. Muchas gracias por contacto. Bien.
19: Oiga, ¿la deja tranquila el anuncio del gobierno respecto de sala cuna universal a la UDI? ¿Van a estar los votos considerando la gradualidad que se ha anunciado y el financiamiento que era una piedra de tope hasta ahora?
23: Bueno, nos deja tranquilo primero que se haya escuchado la UDI en esta importante política pública para fortalecer la protección primero del cuidado infantil y el acceso al mundo del trabajo, principalmente de las mujeres, pero tiene el concepto de todo lo que es el resguardo y el apoyo a las familias para poder participar en el mundo del trabajo, sean hombres o mujeres. Hoy día sabemos que principalmente afecta a las mujeres. Y bueno, hemos visto de manera bastante rápida todavía las indicaciones. Nos deja tranquilo primero que se haya tomado el tema y que se empiece a debatir. Eso sin ninguna duda que era importante. Y claramente nosotros teníamos, de acuerdo a todo lo que vemos hoy día en materia financiera del Estado, que no es posible partir con una sala universal hoy en día, incluso porque no está la oferta tampoco, una oferta que sea de verdad con los resguardos y los seguros que deben tener la protección y el cuidado de los hijos, más allá también de incluso la formación en la temprana infancia hasta los 2 años. Pero sí, es gradual, y también tenemos que estudiar muy bien todo lo que es el financiamiento, porque lo mismo que lo anterior, da la estrechez financiera el Estado, hay que hacer un aporte del Estado, pero también hay que cuidar cómo las pymes, sobre todo, no son las que se afecten, para que finalmente una medida que pretende incorporar a las mujeres al trabajo signifique siendo a lo mejor un desincentivo para para precisamente contratarlas. Ya, entonces, pero sí nos deja tranquila. Deja tranquilas, pero no por ello todavía no vamos a seguir debatiendo y pudiendo hacer algunas propuestas más en el base, en base al detalle.
19: Y eventualmente bajar un poquito la gradualidad o en una de esas el financiamiento. Se habla de un 0,3% de cotización que va a ser de alguna manera compensado,
23: Exactamente, que va a ser de alguna manera compensado y que tiene también ahí una relación con lo que es el subsidio de cesantía, que puede sacarse el subsidio de cesantía, hacer bajar la cotización al subsidio de cesantía, porque ahí vemos esa, hoy día eso sí lo tienen que pagar los empleadores, entonces ahí esta compensación va por una parte por un aporte desde el Estado, que hay que hacerlo, no tenemos que ver el monto, porque esto llega alrededor de 5,11 UTM, el valor promedio que se ha puesto para que más o menos de acuerdo al mercado son el valor para la sala, para el costo, digamos, de una sala cuna. Pero sí, nos deja tranquilo en el sentido que ya no estaría este impuesto a las mujeres para poder acceder al mundo del trabajo, que es bastante, en el caso de una pyme, por supuesto, evidentemente que no es difícil poder pagarlo. Eso es una realidad. Se tiene que haber un fondo, de alguna manera, solidario.
0: Diputada Baize, la implementación, lo que se conoce hasta ahora, que ha dicho el ministro Rau, sería gradual, en principio de 4 años. ¿Eso es realismo fiscal o puede terminar postergando otra vez un derecho para las mujeres?
23: Mire, por eso digo, cuando se detuvo o no se continuó en el Senado, en el gobierno anterior, con el debate, con la comisión del Senado, no se siguió adelante, era porque no estaba clara la arquitectura financiera. Fundamentalmente entera eso, más allá de la oferta, que también es un tema, pero la arquitectura financiera. Y hoy día lo que queremos es que haya, tiene que haber un aporte del Estado, tiene que haberlo, tiene que haber un aporte también desde aumento a las cotizaciones de los empleadores, pero tiene que ser, por eso digo, el 0,3 que se puede manejar ahí, tener un alrededor de 1.000 pesos, es un promedio lo que conversaba con el ministro del Trabajo en reuniones que hemos sostenido con él, que no sea un efecto golpeador para finalmente decir esto a mí me complica y contrato menos personas, menos mujeres.
0: ¿4 años a usted le parece apropiado?
23: Nos parece apropiado dada la situación financiera del país, y aquí no podemos hacer castillo en el aire ni hacer expectativas de temas que después finalmente fracasen o no puedan llevarse a efecto. Aquí lo que tenemos que primero llevar en este gobierno, a lo menos principios, de cumplir con los principios de transparencia, de honestidad y de poner los datos ciertos, digamos, los certeros en la mesa. En la mesa del debate y que se conozcan por todos y entender que los números son números y las matemáticas son matemáticas y hay que hacerlas cuadrar, y nos parece que 4 años. Ahora, ver la gradualidad, quiénes entran primero, en fin, eso también es un tema que está establecido en las indicaciones, que hay que tener la información para saber a qué cantidades se refiere de familias.
0: ¿Y es posible que salgas a la cuna universal durante este año?
23: Yo no me atrevería a dar, le hemos pedido al gobierno que le dé urgencia, urgencia suma, vamos a ver qué urgencia se le da, dando urgencia sí tiene que salir, ahora lo que tiene que salir aprobado, no rechazado, por lo tanto también se necesita un debate y un diálogo parlamentario importante, insisto, dada la situación financiera del Estado, y también ver cómo es la afectación a lo que son pymes, sobre todo, que han levantado harto la voz y se han escuchado por lo que nos ha señalado el ministro del Trabajo. Estamos a mitad del año, nos queda un semestre, y yo no aventuraría un resultado, yo no soy quien hoy día para decirlo. Nosotros vamos a tener como UDI toda la disposición a apoyar, a buscar las fórmulas de conversación, de diálogo, para que tengamos un buen resultado, insisto, porque esto es una política pública que llevamos de más de 20 años, y como partido nosotros principalmente insistiendo para que esto avance, y nosotros vamos a poner todo nuestro apoyo, más allá de los votos, apoyo también en el sentido de colaborar con los diálogos que sean necesarios con los otros sectores, otros partidos, incluso de oposición. Hoy día hay una transversalidad en esto que es necesaria. Ahora tenemos que hacerlo con los pies en la tierra, sí, de manera de no crear falsas expectativas. Y yo creo que estamos en una buena sintonía con la oposición, incluso para poder avanzar, y esperamos que eso se traduzca no solo en el discurso cuando se dice por parte de la oposición, en este caso, que es necesario, que es importante, pero que estén dispuestos a llegar a acuerdos también en esta materia.
1: Sí, diputada Flor Paice, muy buenos días, le saludo a Paula Molina.
23: Paula, hola.
1: ¿Qué tal? Usted dice, no es posible comprometer que esto se resuelva en un año, por lo tanto esto podría legislarse en más de un año, y luego incluye una gradualidad de 4 años. O sea, hay madres, por ejemplo, que a lo mejor hoy tienen un hijo recién nacido y esto no llegaría hasta que tuvieran 5 años. ¿No cree que está el riesgo de que esto se aleje muchos años más para la familia? ¿O qué le diría a las familias que ven que esta sala cuna universal se aleja mucho más?
23: No, mire, yo le diría a las familias que hoy día se están presentando las indicaciones por parte del Ejecutivo. O sea, aquí se esperó 20, nosotros llevamos 20 años desde la UDI, y esto partió con el gobierno del presidente Piñera, donde la oposición de ese momento, y hoy día nuevamente oposición, no estuvieron de acuerdo.

0: para que salga y esperar 5 años, evidentemente que no es el objetivo. Este es un objetivo del gobierno del presidente Kast y estoy convencida que lo vamos a lograr, y lo vamos a lograr, espero, dentro de este año.
1: Ya, y diputada, ¿qué disposición hay? Porque las carteras aquí, los ministerios son importantes y hemos visto muchísima importancia, por ejemplo, del ministro Quirós, ¿no es cierto? Sobre todo materias que tocan sí. la billetera fiscal. ¿Cuál es la disposición del ministro Quirós para este proyecto?
0: Bueno, nosotros, yo estoy en la Comisión de Hacienda y es un tema que lo voy a impulsar y lo voy a instalar como una prioridad. Y claro, hay estrechez financiera, hay que dar prioridades, sí. Cuando hay la plata no está sobrando de ninguna manera y nunca va a sobrar, pero hay que dar prioridades. Y hoy día este gobierno tiene un compromiso, y nosotros particularmente, y ahí hablo como partido, con la familia, con la protección de la familia.
1: Sí,
0: y
1: esto es una pero le pregunto si el ministro Quirós le ha planteado que está de acuerdo.
0: A mí no me ha planteado, yo no lo he escuchado de él, ni he escuchado tampoco entrevistas respecto a la materia. Evidentemente que le ponen una situación más compleja de la que ya estamos viviendo, pero insisto, de eso se trata. Bueno, cuando hay una decisión presidencial en avanzar, hay que buscar la forma en donde se prioriza, y el cuidado de la familia, de la protección de los niños, es una prioridad, y habrá que ver desde qué otro ministerio o de qué otra institucionalidad a lo mejor se produce un ajuste con los costos, de manera que esto pueda avanzar, que es lo más importante. Ahora, hay que recordar que no es todo de costo fiscal, entonces hay que tratar de bajar el costo fiscal lo más posible, pero evidentemente que no a los precios que tenemos hoy día. A mí me parece que va a ser difícil que sea todo de costo, digamos, de los empleadores. Por lo tanto, tiene que hacer un esfuerzo el Estado, lo tiene que hacer, las finanzas públicas la tienen que hacer, y el ministro Quirós va a tener que hacer ese esfuerzo también.
2: En los próximos minutos se firman estas indicaciones ahí en el Palacio
0: Así
2: de la Moneda.
0: Yo estoy acá en la Moneda, esperando.
2: Oiga,
0: yo estoy aquí sentadita ya en mi silla.
2: Antes de que se nos vaya, el tiempo, digo, ¿por qué la UDI finalmente termina por entregar sus votos para la acusación constitucional de el exministro Grau? Al principio no les gustaba esto. Le lanzo una tesis. Dicen que en la derecha nadie quiere pagar el pato de aparecer como la derechita cobarde.
0: No, mire, esa consigna, de esa consigna que se instaló, creo que ya está demostrada claramente que no somos así. Creo que eso es lo peor que puede haber, y hoy día como oficialismo tenemos que estar muy muy unidos, y ya basta de estigmatizarnos, caricaturizar incluso, porque hemos dado muestras claras de que somos personas que tenemos una convicción y que no nos vamos a lo que resulte más cómodo, no en un momento. Ahora, nosotros tenemos la convicción de que los hechos ocurridos en materia de finanzas públicas son gravísimos. Hay información que nos entregó. Nosotros creemos y tenemos, pero tenemos que escuchar los informes de quiénes son los integrantes de las comisiones cuando se debate en la sala. Pero hasta ahora sí creemos que es un error gravísimo lo que ha ocurrido durante 4 años, que le tocó al ministro Grau, sí, le tocó a él, pero ahí se descubrieron hallazgos que son muy, muy relevantes, como tener que endeudar nuevamente, aumentar la deuda pública por no haber cumplido con principios que son de transparencia en lo que es la administración del Estado, el decreto ley 1263 de la administración financiera del Estado, como también la constitución, de acuerdo a lo que yo he podido leer de la acusación y lo que nos han informado también abogados que la han revisado, hay mérito constitucional para ello, y por lo tanto nosotros decidimos apoyarla porque creemos que el daño ha sido muy grande para todos los chilenos.
1: Es la diputada Flor Baize, jefa de bancada de la UDI en el diario de Cooperativa. Muchas gracias por conversar con nosotros. Que tenga un buen día, diputada.
0: No, muchas gracias a ustedes. Buen día también. Muchas gracias.
1: Buen día.
2: Hasta luego.
1: Miramos lo que ocurre en Chile y miramos contigo lo que ocurre en el mundo, Paula Molina.
3: Así es, muchísimas imágenes que nos deja la actualidad internacional. La más importante tiene que ver con un acuerdo entre Irán y Estados Unidos que se firmaría el viernes en Suiza. La intermediación ha sido de Pakistán. Pero partamos con la celebración de los 80 años. Ayer Donald Trump celebraba sus 80 años y combinó esa celebración con parte del aniversario de Estados Unidos, que cumple 250 años. Entonces, juntó los dos aniversarios. ¿Sabes quiénes más celebran su cumpleaños con un acto de Estado en el mundo? Los reyes británicos. Claro. No importa cuándo nace el rey, la realeza. No importa cuándo nace, se le celebra el cumpleaños siempre en junio, porque desfilan la caballería montada, la guardia real, la infantería, las bandas militares. ¿Tienen que haber visto las imágenes? Bueno, todo ese desfile se hace en junio, porque si fuera cuando nace el rey, les tocaría en invierno y caería la lluvia y no podrían desfilar. Así que el cumpleaños siempre se marca con un acto de Estado, y de alguna manera Estados Unidos de Donald Trump toma esa tradición. Pero no hubo desfile, hubo una pelea de la UFC, la habrán visto, ¿no es cierto? Una pelea en la clásica jaula metálica del deporte, se escuchaba así. Ahí. Hubo golpes, hubo puños, hubo sangre, salió muy

0: muy maltrecho. Y a Topuria, tras la derrota, habrán visto la imagen, es bien impactante. Sale todo moreteado, un poco desfigurado, porque pierde ante Gistinguete, y aplaude el presidente, aplauden sus fanáticos. Una pelea que conecta a Trump, que estaba allí sentado bajo la garra, ¿cómo se llama esta tremenda estructura que pusieron allí en la Casa Blanca? Pero mientras se anunciaba el tratado con Irán, que se tenía que firmar en Suiza, y ¿de qué se ríe? ¿De la garra o de la jaula?
1: Es que encuentro todo de tan buen gusto que...
0: La garra, la jaula, los puñetes, la sangre. No, la imagen de Topuria. Con la
2: pero hay mucha gente a la que le gusta
0: muchísimo,
2: la lucha de este
0: muchísimo.
2: Tipo.
0: Trump, mucha gente. Por ejemplo, Trump, pero sobre todo a los votantes jóvenes, hombres de Trump les gusta mucho. Bueno, como sea, estaba anunciando que tenía este tratado, que es un tratado que le conviene mucho a Irán. Ahora sí, Irán está dentro del tratado. Recuerden que muchas veces hemos dicho, ¿se va a firmar el tratado? Irán dice, no, yo no sé, no he hablado, a mí nadie me ha dicho. Ahora dijo, sí, sí, estamos en el tratado, claro, ¿no? Claro. Por fin. Pero le conviene harto al régimen iraní, ¿no es cierto? Porque mostró que puede controlar el estrecho, que controla a la oposición, quedó muy muy fortalecido, ¿no es cierto? Se le van a levantar las sanciones económicas que le impedían mover la plata en los bancos del petróleo hace mucho tiempo, y no se sabe cuánto va a perder de su capacidad nuclear. Ahora, ¿quién puede haber estado un poco triste y preocupado bajo la garra metálica? Mark Zuckerberg, porque el Reino Unido anunció, en la voz de su primer ministro, que quedan fuera de las redes sociales los menores de 16 años. Fuera de Snapchat, fuera de TikTok, fuera de YouTube, fuera de Instagram, fuera de Facebook y fuera de X. Pero eso se va a legislar de aquí a la Navidad.
2: Paula Molina, gracias por la información que traes al Diario de Cooperativa. Que estén muy bien.
0: Muchísimas gracias. Muy buena jornada para todos. Muy buena semana.
1: Igual. Chau. Chao.
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9: Hoy comienza la PAES de invierno, más de 34.000 personas están inscritas para rendirla. Durante la mañana, reconocimiento de sala, en la tarde, competencia matemáticas 2. Conversamos con la subsecretaria de Educación Superior, Fernanda Valdés.
10: Muchas de estas personas que hoy día están inscritas ya dieron la PAES regular y lo que hacen al dar esta segunda rendición es abrir posibilidades de mejorar sus puntajes. Entonces, la combinación de los mejores puntajes mejora el acceso. Y esto ocurre sobre todo para carreras de alta competencia.
11: De los que van a rendir la prueba estos días, ¿a qué porcentaje responden a los que ya la rindieron?
10: Es un poquito más del 50%.
11: Clases suspendidas en Cerrillos, todo por el incendio en esta procesadora de caucho que sigue ardiendo, bomberos en el lugar. La nube tóxica además agravó la calidad del aire, hay una tercera preemergencia ambiental consecutiva hoy en Santiago.
9: Otro siniestro afectó varias casas en la población La Legua, comuna de San Joaquín. En La Pintana investigan el crimen de un hombre baleado en la vía pública.
11: Gradualidad de 4 años, una cotización extra de 0,3%. Se espera el ingreso de las indicaciones del Ejecutivo a la Sala Cuna Universal. Lo comentamos con la jefa de la bancada UDI, la diputada Flor Baice.
12: De acuerdo a todo lo que vemos hoy día en materia financiera del Estado, que no es posible partir con una sala universal hoy en día, incluso porque no está la oferta tampoco. Pero sí, es gradual y también tenemos que estudiar muy bien todo lo que es el financiamiento, porque está la estrechez financiera del Estado. Hay que hacer un aporte del Estado, pero también hay que cuidar cómo las pymes, sobre todo, no son las que se afecten, para que finalmente una medida que pretende incorporar a las mujeres al trabajo signifique siendo a lo mejor un desincentivo para precisamente contratarlas. Yo tengo la confianza, yo no lo voy a comprometer ni lo voy a firmar ahora, pero tengo la confianza y la esperanza que esto se va a lograr. A mí me parece que estamos en un súper buen momento. Este es un objetivo del gobierno del presidente Kast y estoy convencida que lo vamos a lograr, y lo vamos a lograr, espero, dentro de este año.
9: Y en el Mundial, dramática derrota de Ecuador en Filadelfia. Hoy debutan España, Bélgica y Uruguay. El equipo de Biel se enfrenta a Arabia Saudita en Cooperativa Deportes.
11: Y así nos vamos en día lunes, abriendo una nueva semana también, una nueva semana de Primer Café.
9: Gracias por informarse con nosotros, que tengan un buen día.
11: Chao.
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9: Hola Santiago, hola Chile, hola al mundo que nos sigue a través de cooperativa.cl. Primer Café, lunes 15 de marzo, que vamos a compartir con Ricardo Solari, que es el presidente del directorio del Instituto Igualdad, el centro de pensamiento del Partido Socialista. Claudio Arquero, de la Fundación Jaime Guzmán, centro de pensamiento del gremialismo. Con Luis Ruz, el presidente del directorio de Democracia y Comunidad, que es el centro de pensamiento de la democracia cristiana. Y Álvaro Pessoa, presidente del directorio de Ideas Republicanas, el centro de pensamiento del Partido Republicano, el partido del presidente Kast. Bueno, aunque ya renunció al partido, pero bueno, es el partido del presidente. Bueno, como todos los lunes, los centros de pensamiento, los que piensan y debaten en el Primer Café de hoy.
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9: Hola, ¿cómo están? Muy buenos días. Quiero partir con la democracia cristiana, Luis Ruz.
11: Porque... Muy bien, buenos días.
9: Porque este fin de semana la Junta Nacional de la Democracia Cristiana, más específicamente el sábado, ¿no es cierto?, que asume la nueva mesa de la democracia cristiana, un discurso del nuevo presidente, o sea, del ya Álvaro Ortiz, que ya sabíamos que era el presidente electo, pero bueno, desde ayer ya oficialmente, cuando se da a conocer la postura de la democracia cristiana, ¿no es cierto?, diciendo que Chile necesita menos confrontación, más soluciones, que lo decimos con claridad y ambigüedad, somos oposición al gobierno del presidente José Antonio Kast, pero nuestra oposición no es la del bloqueo ni de la trinchera. Bueno, en fin, uno podría entonces preguntarle a la democracia cristiana, ¿cuo vadis la DC ahora?
11: Hola Cecilia, muy buenos días, saludos a todos los panelistas y a todos los auditores. Permítanme, antes de comentarles sobre la Junta Nacional y efectivamente donde hubo el cambio de mando, hacer una mención y recordar a María Ignacia González, nuestra concejala, que fue hace ya un año desaparecida, el 14 uh-huh. de junio del 2025, en la comuna de Viña Alegre. Así que yo quería comenzar por esto, hacer este recuerdo, digamos, este reconocimiento, además una persona que durante toda su vida la ha dedicado al servicio público. Y además poner el punto alerta, porque este es un tema que no solamente en este caso nos afecta a nosotros, a su familia, a la comunidad de Villa Alegre, sino que en general en el país tenemos una cantidad de denuncias por presunta desgracia, desaparecimiento muy importante. Así que quería comenzar por aquello. Bueno, y efectivamente el día sábado tuvimos en la Junta Nacional de la Democracia Cristiana con más de 300 delegados de todas las regiones del país. Fue una junta nacional donde hubo distintos
13: cuestiones bien, bien importantes. Por lo pronto, el cambio de mando, ¿verdad?, que asume la conducción del partido el diputado Álvaro Ortiz, junto a la nueva directiva nacional, y donde también, por ejemplo, tuvimos el juramento de casi 50 jóvenes militantes que se suman a la Democracia Cristiana, y donde todos, tanto los más viejos como los más jóvenes, volvimos a refrendar nuestro compromiso, nuestra adhesión a la DC y a su ideario. Y sobre la pregunta del futuro o lo que viene, la verdad es que tanto en lo político como también del punto de vista de la doctrina que sustenta la acción política en la DC, nosotros creemos que está más vigente que nunca. Y más aún, y parto por esta primera reflexión sobre cómo se ha dado el debate en esta última semana que ha propiciado el Papa León XIV, cuando vuelve a poner en relieve y destaca la importancia de recordar cuál es el rol de la persona humana en la sociedad. Y creo que la Democracia Cristiana sí tiene un punto de distinción en cuanto a proyecto político, es que desde su origen puso al centro de su preocupación y acción política la dignidad de las personas en relación a la economía, en relación al Estado y en relación en toda actividad de la sociedad. Entonces creo que ese punto de vista es plena vigencia. Y sobre lo más puntual o más contingente, efectivamente el discurso del presidente Ortiz fue bien contundente, y del punto de vista de la oposición o cómo nosotros entendemos la oposición política, el presidente Ortiz destacó, y sin ambigüedad, que somos un partido opositor al presidente Kast, pero entendemos la oposición no desde la lógica de la trinchera o del bloqueo, sino que más bien desde una lógica de una oposición que dialoga en función de los intereses superiores del país. En ese plano, en ese marco, obviamente la Democracia Cristiana siempre va a estar disponible y dispuesta a hacer un diálogo de ese punto de vista. Ahora, obviamente, aquello depende, como lo hemos conversado acá en el café, de la voluntad, en este caso, de quien pone la música en un gobierno presidencial, que es el presidente Kast.
14: Bueno, paréntesis, Luis Ruz es uno de los nuevo vicepresidente de esta mesa, ¿no?
13: Efectivamente, sí. Voy a estar ahí.
14: Felicitaciones, entonces. A ver, Claudio, Claudio Arqueros, ¿qué dirías tú sobre este partido que algunos han dado tantas veces por muerto, otros que critican por con quién se alía? En fin, a ver, un histórico partido como la DC en estos tiempos.
15: Efectivamente, parto con esa frase.
13: Con lo que va a decir, ¿eh?
15: Me sorprendió Cecilia, pero no vamos a ser muy respetuosos. A ver, ¿qué puedo decir?
14: ¿Por qué lo sorprendí? A ver.
15: No, el hecho de que partiésemos con este tema, hubiese preparado algo ahí bien. No. Estoy bromeando con Luis, que me dice que tenga cuidado. Me hubiese cuidado más, digo. Bueno, saludar a todos los panelistas, saludar a la gente que nos escucha. Cecilia, buenos días de nuevo. A ver, ¿qué es lo que esperaría uno? Yo primero, lo que yo esperaría a la DC es no mirar a la DC solamente históricamente desde el punto de vista de lo que fue en su momento en otro contexto, sino que la DC supo ser un partido históricamente, y no con esto no quiero volver al pasado de la DC en el sentido del contexto político del país que se ha enfrentado claro. Antes, sino que la DC supo ser un partido de centro, de acuerdos, de horizonte, y cuando digo de acuerdos, porque los acuerdos pueden ser buenos y malos, y para eso Chile tiene ejemplo en los últimos años, ¿no? Ustedes conocen mi opinión al respecto. Pero que supo buscar buenos acuerdos para el país, horizontes comunes, entender el sentido unitario de la vida social, ¿verdad? Y darle al país las respuestas que se necesitaban en un momento oportuno. Yo voy a hablar básicamente por lo que me ha tocado vivir.
14: O sea, todo
15: por lo
14: en
15: que
14: el
15: uno
14: pasado.
15: Puede ver en la historia. No. Es que hoy día la DC tiene un problema, evidentemente.
14: A ver, a eso quiero ir yo.
15: Y yo lo digo con todo respeto, digamos, ¿no? A ver, el presidente Elwin fue un protagonista clave durante los difíciles años de la Unidad Popular. Después fue un excelente presidente en el sentido de los objetivos que se puso el país, que se puso la Concertación para el retorno a la democracia, ¿sí? ¿Qué decir? El rol del presidente Frei sigue vigente. Acaba de nuevamente ser nombrado como un embajador con misión especial, ¿no? Y si hay algo que ha caracterizado al expresidente Frei, es ese rol de poner a Chile en el mundo. Hoy día la Democracia Cristiana, y lo digo bajo los protocolos que corresponden para alguien que observa desde otro lugar la política, son clave. La democracia cristiana ha ido perdiendo su lugar de centro para ir básicamente plegándose a un proyecto derechamente de izquierda. Parte de los problemas de que nosotros hoy día tengamos dificultades con el centro político o lo esté buscando otras fuerzas, digamos, ¿no? Que hay un conato de ser copado, es porque la democracia cristiana fundamentalmente abandonó ese lugar, y así al menos lo observo yo con todo respeto, ¿no? Lo que uno esperaría en un momento en el que las nociones antropológicas se vuelven un poco más difusas, y no estoy hablando de los discursos necesariamente identitarios desde el punto de vista del género, estoy pensando de todos los problemas antropológicos que sufre hoy día la política, desde, no sé, la eutanasia hasta la inteligencia artificial, el impacto que tienen las familias en las sociedades, un discurso de la democracia cristiana, en virtud del nombre que ella tiene, los valores que ha defendido. Yo esperaría con más fuerza. Yo creo que ahí hay una oportunidad, Cecilia, más allá de que esto esté en una situación compleja, en fin, yo lo que esperaría es que la democracia cristiana tuviera ese discurso, tuviera esa voz, fuera una voz no solamente de centro, sino que una voz con una fuerza social basada en los valores cristianos más fuertes.
14: Sí,
15: con más fuerza.
13: ¿Me permite?
14: A ver, Luis Ruz va a tener que ir defendiendo cada uno ahí.
15: Fui prudente, don Luis.
14: No se extienda demasiado, ya.
13: Siempre con respeto y cariño. No, primero decirle a Claudio que acaba de salir la encuesta CEP y la democracia cristiana, a la pesar CADEM. De muchos. No, y la CEP también. La CEP,
14: la CEP.
13: Obtiene el 6% de adhesión y de reconocimiento ciudadano. Que junto con el Partido Socialista, que aparece también ahí en las primeras ubicaciones, son partidos tradicionales, pero que tienen un arraigambre y un reconocimiento. La encuesta CEP, que todos sabemos que por su metodología y su forma, es una encuesta bastante seria. Y para empezar, probablemente, Claudio, la Unión Demócrata Independiente está por ahí abajo en el 2%, si no me equivoco. Entonces, eso también, a propósito de los desafíos partidarios. Y respecto
15: dijimos
13: del centro... Y respecto del centro... ojo, Claudio, mira, esto... incluso desde el punto de vista politológico, desde la ciencia política, el centro, por así solo, digamos, sin contenido, técnicamente no existe. El centro requiere un contenido programático y obviamente con ciertos elementos ideológicos doctrinarios. Entonces nosotros, si tú miras la foto larga de la democracia cristiana, no ha abandonado esa lógica de tener una posición de un partido que busca transformaciones sociales siempre, pero sin perder de vista la capacidad de mayoría, de gobernabilidad y de paz social. Eso ha sido un continuo desde el origen de la democracia cristiana, desde el inicio, incluso en la forma de recuperar la democracia en dictadura y también luego en democracia, y a propósito de cómo ha sido la recuperación de un país que quedó muy mal después de la dictadura.
14: El presidente de la ADC, a propósito, decía ahí en su discurso ayer que la democracia cristiana no fue parte ni del gobierno de Gabriel Boric, ni mucho menos somos parte del gobierno del presidente Kast. Ricardo Solari, el Partido Socialista, que han sido los socios históricos de la democracia cristiana, que en esta, a propósito de lo que menciona Luis Ruz de la encuesta CEP, el Partido Socialista y el Partido de la Gente están primero en con la identificación de las personas, ¿no? Con 7%, y le sigue el Partido Republicano y la Democracia Cristiana con 6%. Ricardo Solari, a ver, una reflexión.
16: Bueno, que yo creo que hay que combinar aquí dos cosas. Primero, el reconocimiento a la persistencia de la democracia cristiana como fuerza política que existe en Chile, que tiene relevancia y que actúa en la escena parlamentaria y social, ¿ya? Con las dificultades que todos los partidos tenemos en la actual condición de transformación social, comunicacional, y que obviamente implica un desafío permanente de conversación y de esfuerzo por reconectar con la ciudadanía. Entonces, cuando la relación entre socialistas y demócratas cristianos es muy estrecha, tenemos convicciones muy comunes, nos une esta idea de que todos los procesos de transformación sociales tienen que hacerse siempre en democracia y en libertad, y también en la idea de que vivimos una sociedad profundamente desigual que tiene que ser modificada. pero simultáneamente yo miro desde afuera y como amigo del Partido Demócrata Cristiano, y lo digo autocríticamente respecto a mi propia condición de socialista, tenemos grandes y grandes desafíos de actualización de nuestros programas y de como dije, de conexión permanente con una ciudadanía que ha cambiado muy muy profundamente y que a su vez es más exigente y más desconfiada de las instituciones de la política, porque pese a que la encuesta del CEP citada trae varias buenas noticias, como por ejemplo aumentó la confianza en las instituciones, etcétera, los partidos y el Parlamento siguen estando en los últimos lugares de adhesión. Entonces, son desafíos comunes que tenemos todas las fuerzas políticas, esto incluye también en algunos casos a todos los partidos tradicionales, y simultáneamente esta idea y esta vocación de persistir con una identidad propia que, claro, tiene cuestionamientos, como se han dicho acá, por parte de Claudio Arquero, pero que ha sobrevivido a muchos intentos por destruirla, por liquidarla y por presiones muy, muy fuertes para que tome opciones que la saquen de su camino y de su tradición particular.
14: A ver, desde el Partido Republicano, desde Ideas Republicanas, ¿cómo lo ve Álvaro Pessoa?
17: Buenos días, Cecilia, buen día. También a los demás contertulios de esta mañana y, por supuesto, a todos quienes nos escuchan por Radio Cooperativa. Mira, yo primero que nada no puedo sino alegrarme ante la expectativa de que la Democracia Cristiana, a través de su presidente y realizada su junta, muestre un interés de ser una oposición abierta al diálogo y a buscar el bien de Chile. Yo creo que es lo que se necesita en el país hoy día y ojalá que esa declaración no quede en ello y pase a la práctica. Luego vienen las cosas concretas, particulares, que es donde se van probando estas declaraciones y buenas intenciones. Ahora, como persona y como persona ligada a la vida política del país en esta actualidad, yo siempre valoro que las instituciones renueven sus compromisos, ¿no?, por una participación en pro del bien de Chile. Ahora, la Democracia Cristiana es un partido que, mirado por lo menos desde mi punto de vista, por un lado, si uno mira los últimos 30, 35 años y que es sin decir nada de antes del 1973, un partido que se ha reducido y que muchas veces ha quedado bastante de comparsa de una izquierda más dura y de origen abiertamente marxista, ¿no? Entonces, bueno, también se ve esta división de la Democracia Cristiana en el trato, por ejemplo, que ha recibido el expresidente Frei al momento que él decide colaborar, mirando el bien de Chile, colaborar con el gobierno de Kast o con la campaña, ¿no es cierto?, dar un apoyo y ahora, bueno, estar dispuesto a ser este embajador especial. ¿Qué decir? No, es decir, esperar que la Democracia Cristiana vuelva un poco a sus raíces, ¿no?, social cristiana, de esas que Luis menciona, tan vinculada a la doctrina social de la Iglesia, pero a mí me parece que en las décadas últimas el partido ha girado bastante a la izquierda y ha perdido, por lo mismo, relevancia, yo creo, porque puesto a ser un partido de inclinación de izquierda, siempre será más valioso el partido que se declara abiertamente de izquierda y es como el original, digamos, ¿no? Yo creo que la Democracia Cristiana, si quiere tener un nuevo aire, debe volver a sus raíces, ¿no? Y si esa es la intención, lo celebro abiertamente. Y por supuesto, creo que el país necesita hoy día, de acuerdo, ir mirando también en su mérito cada proyecto, ¿no? Es decir, a lo mejor habrá algunos que la Democracia Cristiana encuentre que no debe apoyar por motivos bien de fondo, a juicio de ellos, pero que haya otros en la apertura a llegar a acuerdos en otros que son abiertamente para el bien del país, que, como sabemos, Cecilia, enfrenta una crisis de seguridad muy marcada, una situación económica muy deteriorada, y bueno, y tiene los grandes desafíos que venimos hablando hace 20 años, no sé, o 15 años, pendientes, ¿no? Educación, salud, vivienda, nada de eso ha mejorado sustantivamente y a veces ha empeorado, ¿no? Mientras la política y los partidos políticos han venido hablando de esto durante años.
14: Ahora, Luis Rus, la Democracia Cristiana, desde el regreso a la democracia, ha gobernado siempre, ya sea en la presidencia o no, pero en lo que es la Concertación, asociados con gobierno donde estaba el Partido Socialista, el PPD, incluso no en el gobierno el Partido Comunista, pero sí apoyando, ¿no es cierto? Entonces, ¿por qué ahora crees tú se llama tanto la atención que la Democracia Cristiana haga parte de la centroizquierda?
13: Sí, yo quiero explicarlo de la siguiente manera. Yo creo que hay que distinguir cuando uno hace un pacto o un acuerdo electoral que son para momentos determinados respecto de alianzas políticas de mayor orden, de mayor calado, de mayor profundidad. Y la Democracia Cristiana en el sistema político chileno, hay que recordar que antes del quiebre democrático, el 73, para ponerlo en términos esquemáticos, el sistema político chileno se movía en esto que se llamaba los tercios, ¿verdad? Los tres tercios. Y la Democracia Cristiana, obviamente, en ese mundo de la Guerra Fría, bipolar, efectivamente nació doctrinaria y políticamente como una alternativa a una izquierda más vinculada al marxismo, ¿verdad? Y también a una lógica distinta al capitalismo duro promovido por ciertos sectores de la derecha, no solamente en Chile, en el mundo entero. Y nace precisamente como una tercera alternativa. Ahora luego, y discúlpeme Cecilia que me agarre en esto, pero para que se entienda, en democracia o durante la dictadura hubo un entendimiento que es sumamente interesante y que de alguna manera ha sido parte importante de la explicación del desarrollo de Chile, que fue el entendimiento de los demócratas cristianos y también del socialismo democrático para recuperar la democracia y para entregarle al país una vía de desarrollo. Y esto es interesante porque se asimila bastante a lo que fue post-Segunda Guerra Mundial en la reconstrucción de Europa entre precisamente demócratas cristianos y socialistas democráticos, socialdemocracia, o las distintas vertientes que hubo ahí. Y la verdad es que cuando se dice que la DC se ha izquierdizado, yo en rigor intelectual, yo diría en qué posición o en qué cuestión eso se explica. Sin duda hemos tenido crisis interna y divisiones, eso es de público conocimiento, pero en términos generales la Democracia Cristiana ha mantenido una posición sobre entender que la economía, el crecimiento económico es importante, por ejemplo, pero aquello va acompañado necesariamente sobre una cosa de la dignidad de la persona y por lo tanto uh-huh. la necesaria justicia social, ¿te fijas? Entonces cuando se afirma que la DC se ha izquierdizado solo en función de cierta alianza electoral, está bien, uno lo puede entender, pero el punto de vista del fondo ha mantenido la esencia y ha mantenido la misma posición política por lo menos desde el retorno a la democracia o por lo menos desde la lucha que hubo en dictadura. Creo que eso ha sido de esa manera. Ahora, es cierto, la derecha le incomoda esta posición porque nosotros disputamos ciertos electores vinculados al mundo de la tradición judeo-cristiana, por así decirlo, pero nosotros entendemos y vemos muy distinto cómo ve la derecha la economía y la sociedad, y ahí está la disputa de fondo. Entonces, yo también le podría decir a los amigos de la derecha acá al panel, a Álvaro y a Claudio, cómo también se entiende una derecha que se llama o que tiene principios social cristiano, pero que avala una economía altamente concentrada y que genera alta desigualdad. O cómo se entiende que un gobierno que tiene una inspiración cristiana en teoría se empeña en recortes que afectan a las personas que dependen muchas veces de esas mismas ayudas sociales o del Estado. Entonces ahí es donde tenemos las diferencias. Y claro, la consigna de que la DC se ha izquierdizado sirve para instalar ciertas imágenes, pero perdón, desde el punto de vista de la discusión de fondo, y yo invito a que hagamos esa discusión, ¿dónde está la posición marxista o neomarxista de la marxista? Eso no existe, eso no es así. Defendemos una concepción de la persona y de la economía en función del bien común, sin duda, pero eso no significa ser de izquierda, o por lo menos como lo quieren hacer ver. Y yo por eso aprovecho de interpelar ¿ya? a mis amigos de derecha que creen en el cristianismo, ¿por qué aceptan tamaña desigualdad? ¿Por qué aceptan que el mercado lo quiera corregir o resolver todo? Eso ha fallado acá y ha fallado en todas partes del mundo. Entonces, perdón, también hoy día que gobiernan, ellos están en el pizarrón y ojalá expliquen y ofrezcan una respuesta coherente con la realidad.
14: Bueno, vamos a ir a comerciales. A la vuelta vamos a seguir de alguna manera enganchando esto que estábamos hablando con lo que esta interpelación que hace Luis Ruz, pero recordemos que el miércoles se vota en la Comisión de Hacienda del Senado el megaproyecto, ¿no? El ministro Quiroz, que ya ha sincerado varias cifras, ¿verdad?, durante la semana en materia fiscal, también se ha sincerado sobre el fondo de esta reforma cuando se le pregunta si esta mega reforma representa una batalla cultural dentro del proyecto político del Ejecutivo. El ministro Quiroz dijo de forma categórica, por supuesto. ¿Ah? Y y ahí dio sus explicaciones. A la vuelta comerciales seguimos ahí este debate de ideas de los lunes. 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Vamos a comercial entonces, y en unos minutitos ya volvemos.
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9: 7 grados. 7 grados en Santiago. Cooperativa, 9:30 minutos. 9:30 minutos.
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10: Este lunes 15 de junio, además del grupo H, nos trae el arranque de la zona G. Un grupo marcado por los contrastes. La acción comenzará a las 15 horas de Chile en el Gillette Stadium de Boston, donde un equipo siempre candidato e interesante como es Bélgica se va a medir ante el peligroso Egipto de Salah y Marmouche, mientras que a las 21 horas, en un duelo que comparte la tensión internacional, más que nada por lo político que por lo deportivo, Irán se va a medir a Nueva Zelanda en el SoFi Stadium en Los Ángeles, en un clima de alta complejidad, donde el combinado asiático hará su estreno en territorio estadounidense bajo estrictas medidas de seguridad, esto debido a las masivas convocatorias de manifestaciones y protestas organizadas por activistas en las inmediaciones del recinto para el duelo que va a arrancar hoy a las 21 horas en Los Ángeles. Recordemos que se va a jugar también el grupo H, como mencionábamos hace un rato, arranca a las 12 con España y Cabo Verde y sigue a las 18 con transmisión de Cooperativa Deportes el estreno de Uruguay ante Arabia Saudita.
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11: 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Seguimos en el primer café de hoy. Estamos con Ricardo Solari, el Partido Socialista. ¿no es cierto?, con Luis Ruz de la Democracia Cristiana, con Claudio Arquero del gremialismo, ahí de la Fundación Jaime Guzmán, y con Álvaro Pessoa del Partido Republicano, del Centro de Estudios e Ideas Republicanas. Antes de irnos a comerciales, les planteaba, y siguiendo un poco con la con el tono de que estaban ustedes debatiendo en el primer bloque, ¿no? Recordar que el miércoles se vota en la Comisión de Hacienda el megaproyecto, y después ya va a la sala, así que es importante lo que pase en la Comisión de Hacienda. Y esta semana que pasó, a propósito de eso, recordemos, el ministro de Hacienda, Jorge Quiroz, sinceró cifras fiscales, ¿verdad? No va a ser como él pensaba, el déficit fiscal va a ser un poco más, y en fin, y también se sinceró respecto a esto del fondo, también de lo que representa esta mega reforma, ¿verdad? Cuando se le preguntó que si esta mega reforma representa una batalla cultural, y él dijo de forma categórica, por supuesto, ¿no? ¿Por qué? Porque lo que hemos tenido hasta ahora es contrario a la libertad de permiso, tener más impuestos, que llevamos ya demasiados años así, con ese relato cultural de los ricos y pobres, entonces que eso no es funcional al desarrollo económico, en fin, y que tampoco se trata, dijo, de volver a un paraíso libertario, porque por lo demás nunca lo hubo. Sobre esas declaraciones, a ver, Ricardo Solari.
4: Bueno, yo pienso que en la medida que nos acercamos a los momentos decisivos se van esclareciendo las posiciones, porque efectivamente tanto las promesas de crecimiento como de equilibrio fiscal ya se han desvanecido, y este proyecto va configurando más claramente su naturaleza ideológica, es decir, una fuerte convicción o una fuerte acto de fe respecto de que potencialmente los incentivos de las bajas de impuestos van a provocar aquí un crecimiento económico significativo, y esto va a traer como consecuencia la creación de empleo. Esa parte es una parte que está sometida estrictamente a la fe, es decir, si esto efectivamente sí o no va a ocurrir. Lo que sí ha quedado ya suficientemente claro por las cifras entregadas por el propio ministro, es que aquí a lo que vamos a una situación en donde las posibilidades de equilibrar las finanzas públicas se alejan mucho más, están por sobre el horizonte de este gobierno actual, del presidente Kast, y van hacia el futuro, o sea, no vamos a tener convergencia fiscal en este periodo, y luego también la hipótesis de que vamos a fijar eventualmente el techo de la deuda pública del país también va a ser puesto de alguna manera como algo que está tampoco comprometido. Entonces lo que tenemos es una situación muy compleja, o sea, es la invitación a los parlamentarios que somos actualmente de oposición a comprometernos en un proyecto que tiene una base de responsabilidad fiscal muy significativa y la certeza de una entrega de un conjunto de privilegios a un sector de la sociedad sin ningún tipo de contraprestación evidente. No hay aquí ningún tipo de contraprestación, y por tanto además déjame decir una cosa, Cecilia. Yo conversaba anoche con algunos senadores que me decían que la posibilidad de una negociación en el sentido estricto, donde tú vas intercambiando puntos de vista, ha sido prácticamente cero por parte del gobierno. O sea, el gobierno no ha tenido una disposición a una conversación que anteceda a la votación de la idea de legislar, porque como hay tanta discrepancia respecto a las ideas matrices del proyecto, esto lo hace muy difícil, y se ha planteado la idea de una mesa técnica. Esto no ha sido acogido por el ministerio, y se ha planteado también la posibilidad de separar el proyecto, tampoco ha sido aceptado. Se ha planteado la posibilidad de postergar algunas de estas decisiones para poder tener una decisión mucho más clara respecto de cuál va a ser el impacto de todas estas decisiones que se tomen, y tampoco ha habido avance. Entonces, bueno, vamos a un escenario que yo considero un escenario donde el gobierno va a tener que asumir una responsabilidad muy, muy significativa respecto del futuro.
11: Pero cuando el ministro Quiroz dice esto es una batalla cultural, por supuesto, porque no le parece todo lo que ha existido en los últimos años, no en los últimos 4 años, sino desde hace varios años ya, más años. Con esto es lo que ganaron las elecciones, con esta ideología, digamos, legítima, ¿o no, Claudio Arquero?
12: A ver, yo creo efectivamente que un gobierno que ganó con un mensaje bastante claro desde hace mucho tiempo. Esta no es la primera, ni esta es la tercera vez que competía el presidente Kast, ¿no? Y el mensaje fue bastante claro y ganó con bastante claridad también. De modo que lo que se dice ha sido bastante transparente y uno debiera esperar que al menos la idea de legislar, ¿cierto?, fuera haya tenido una buena recepción, pero lo ha dicho Ricardo, es evidente, hay diferencias de fondo con el proyecto y eso lleva, ¿verdad?, a las tensiones en el Congreso, en los partidos que aquí se ha dado. Yo creo que lo importante de esto, Cecilia, es que efectivamente aquí hay un espíritu detrás del proyecto y es lo que yo he visto hasta ahora. Más que una proyección ideológica en el mensaje del ministro Quiroz, con todos los ripios comunicacionales que él puede haber tenido, porque no me voy a hacer el leso respecto a eso, digamos, ¿no? Lo importante, lo que yo destaco, es que le ha hablado de frente al país, ha dicho cosas que han sido difíciles, si quiere hago el punto seguido nuevo ahí, o lo no. pongo entre guiones, efectivamente no del mejor modo que uno esperaría, digamos, pero... En algunas ocasiones, estoy pensando cómo se anunció lo de las vecinas, sí. En fin, cuando dijo no tengo por qué ser simpático, en fin, porque eso tiene un costo y lo ha tenido, aun cuando pareciera ser que vienen buenas noticias desde la guerra. Pero, bueno, lo importante es que se le ha hablado de frente al país, se ha sincerado la situación del Estado y el espíritu del megaproyecto, a mí me lleva a pensar que esto es más que un proyecto ideológico, una salida más bien pragmática. Lo que el país requiere es crecimiento. Sí, y mantener el empleo y ojalá crear más empleo.
11: ¿Y por qué el ministro Quiroz habla de que es una batalla cultural? Por supuesto.
12: Porque en un momento, sí, eso es una buena pregunta, pero Cecilia, lo que pasa es que en un momento aquí se instaló la idea del decrecimiento en Chile, y eso está a la vuelta de la esquina. Y ni siquiera a la vuelta de la esquina, no alcanzamos ni a doblar la esquina. En la historia del país, en la historia de un país, me imagino que 5 o 6 años no es mucho. No es mucho, 7 años no es mucho. Entonces cuando nos decíamos cuando nos decían que el decrecimiento era un valor, que se le iba a poner inestabilidad al sistema, que Chile iba a ser la tumba, no sé cómo se decía, del neoliberalismo. ¿Se acuerdan, no? ¿Se acuerdan de eso?
11: ¿Sí?
12: ¿No? Eso está ahí a la vuelta, ¿verdad? De la esquina. Bueno, por cierto que esto tiene como intención hacer un giro en el sentido común, ni siquiera hacer un giro, dialogar con el sentido común y hacer un giro en esta tensión política que intentó instalarse durante un tiempo. El país requiere crecimiento y eso no lo instala, por eso digo que no es ideológico, como una intención del ministro o solo del gobierno en virtud de una puesta en escena o de ciertas ideas de las que ellos solamente están convencidos. Yo creo que está suficientemente claro que el país quiere crecer, que es un problema prioritario para nuestro tejido social, el crecimiento económico, el empleo, la mejora de los salarios, en fin. Entonces, insisto, ¿por qué un problema, si usted quiere, la batalla cultural? Yo creo que es parte, yo no creo que es completo, creo que el que más se ha notado por la velocidad por la que se ha dado el proyecto, pero porque aquí en Chile se instaló una idea bastante contraria. Sabemos los efectos que ha tenido la permisología, ¿no? Hay estudios sobre ello, o sea, lo ha comentado el CEP, lo han comentado diferentes instituciones, y el mismo Consejo Fiscal Autónomo, con los reparos que hace, con las advertencias que hace, también valora ese espíritu en este proyecto. Pero ojo, con esto termino, no creo que sea la única disputa que está dando el gobierno. Cuando el gobierno hace un énfasis en el discurso del orden, y eso se traduce no solamente en temas de seguridad, de inversión, de ordenamiento y eficacia del Estado, sino que también de los deudores del CAE, por ejemplo, de hablar del énfasis en la familia, ¿no? El rol de la familia, el énfasis en natalidad, que si bien han tenido una preponderancia, una visibilidad comunicacional secundaria, salvo lo del CAE esta última semana, es parte, no creo que se agote ahí como dato, digamos, ¿no?, de constatación de lo que está ocurriendo.
11: A ver, ¿y Álvaro Pessoa?
13: Sí,
11: ¿qué reflexiona sobre esto que yo les estaba preguntando?
13: Sí. A ver, déjeme hacer como una... Permítame decirle una pequeña comentario a lo que dijo Luis antes de que fuéramos al corte comerciales, ¿no? Yo creo que vale la pena que tengamos una discusión, a lo mejor en otra instancia, más profunda sobre ideas políticas, filosofía política y demás, ¿no? Me parece, pero con todo y con todo respeto, que Luis igual así como pide que nos haga una caricatura de la democracia cristiana y su posición en el tiempo. Yo creo que tampoco vale la pena hacer, y es erróneo, una caricatura, poniéndome en el mismo plano, de la derecha, una derecha que solo confiaría en el mercado, que como es que es radicalmente contraria, poco menos que la existencia del Estado, que no se preocupa el bien común, que no le importa la desigualdad. Yo creo que hay esas preocupaciones y si lo profundizamos podemos mostrarlo, ¿no? No es, probablemente este no es el espacio, porque estamos hablando de cosas más contingentes. Pero quería dejar ese punto dicho, ¿no? No es patrimonio de la democracia cristiana la preocupación por los sectores más desvalidos de la sociedad, ¿ya? Y por mejorar sus condiciones de vida. Ahora, lo que sí está claro es que los partidos, el conjunto de partidos que estudian, están apoyando al gobierno, y el gobierno tienen una tarea que no pueden retrasar, ¿no es cierto? Que no se puede obviar, que es hacer crecer al país, ¿eh? Yo quiero recordar que hay una frase que tal vez pueda doler particularmente a la gente de izquierda, porque lo dijo con toda claridad el expresidente Lagos, ¿no? Que el país tenía que crecer y que el resto era música en un momento bien determinado. Yo creo que es bien aplicable esas palabras ahora, ¿no? Si no se puede, si no se crece, se reparte pobreza, y eso es lo que no creo que podamos terminar de ponernos de acuerdo. El país requiere hoy día crecer, y las medidas que están tomando, yo creo que son bastante prácticas, apuntando a removilizar las fuerzas productivas y económicas del país para generar ese crecimiento. Ahora, estos procesos requieren un cierto rodaje, no son de la noche a la mañana, y eso es también lo que están reflejando esa sinceridad con que está hablando el ministro de Hacienda. Yo creo, como Claudio Arquero, ¿no es cierto?, que a diferencia de lo que hemos visto, por lo menos en el gobierno anterior, se están hablando de cifras claras, se está diciendo lo que se va a poder alcanzar y lo que no, y en buena medida lo que no se va a poder alcanzar no es un fallo de una promesa, sino que es la constatación de que la situación en que se recibe el país es muchísimo peor todavía de la moda que se pensaba que se recibía. Entonces, bueno, ha tenido que sincerarse las cifras de la, cómo va a ser la gradación de crecimiento, sí, cómo va a ser el equilibrio de deuda, etcétera, etcétera. Pero es la realidad que está viviendo
11: una de
13: el
11: las
13: país.
11: Críticas, que, Álvaro,
13: más
11: es que
13: mucha ideología, aquí hay un pragmatismo necesario, voy a decir, Cecilia, okay. Y eso quedó reflejado también en este concepto del gobierno de emergencia. Obviamente el gobierno no se va a quedar solamente en los tres o cuatro temas que grafican y que representan esa emergencia. Como dice también Claudio Arquero, tiene un espectro mucho más amplio. Pero estos son los temas en que tiene que lograr en 4 años cambiar el rumbo del país. El Estado es importante, los beneficios son, pero hagámoslos con eficiencia y con probidad. Y lo que estamos viendo cada vez que se abre una puerta, un cajón o computador, sí, y cifras, estamos viendo, Cecilia, que aparecen desajustes, dinero no explicado, gastos mal gastados. Entonces, bueno, que se cobren impuestos y que se usen para el bien común real, pero no para servir de botín a algunos que se aprovechan de eso, o en el mejor de los casos para ser negligente.

0: Efectivamente, hay consenso en la necesidad que tenemos que volver a crecer económicamente, volver a lógicas de desarrollo, sin duda. El problema está en que la propuesta del gobierno es lo siguiente. Cuando uno baja los impuestos, obviamente cae la recaudación fiscal y por lo tanto en la situación actual nuestra va a aumentar el déficit fiscal y por lo tanto también la deuda. Entonces, ¿cuál es el problema? Para pa ponerlo en términos prácticos, la propuesta del gobierno, claro, tiene un propósito de volver a crecer económicamente y en eso uno obviamente puede coincidir, pero en la forma de cómo lo plantea y los impactos que puede tener es donde está la discusión político y técnica. Y esa parte es la que el gobierno no ha querido abrir o discutir en profundidad, sino que más bien imponer cierta mirada. Y yo acá también abro una segunda mirada a propósito de los 100 días que lleva el gobierno actual, donde se trasluce, donde se evidencia un problema o una tensión ideológica de origen. Porque por un lado está una forma de pensar donde se privilegia una lógica totalmente liberal en lo económico, ortodoxo, ¿verdad? Donde se argumenta la austeridad fiscal, de no subsidiar, de recortar el gasto público. Pero a la vez el gobierno se plantea como una especie de protector con un talante sumamente conservador y que eso lo transforma en la sigla o en el mensaje del gobierno de emergencia. Y ambas cuestiones no funcionan en el día a día a propósito de ejercer el gobierno o de conducir el gobierno. Entonces, esa es la cuestión que el gobierno también se tiene que hacer cargo. Hasta acá, por lo pronto, la tesis que va ganando es más bien la del ministro Quiroz, que es el liberalismo ortodoxo, y el ministro es custodio de esa lógica y lo está llevando más allá de todas las consideraciones políticas de la contingencia.
1: Ahora,
2: Oye, perdón, Cecilia, no
1: sí,
2: me queda claro.
1: Álvaro, por favor.
2: Entiendo lo que quiere enfatizar Luis sobre como la visión liberal de lo económico que plantea el ministro Quiroz y que está plasmando en la reforma, pero no entiendo cuál es la contradicción de eso con otros elementos como el orden, la preocupación por la familia, por potenciar o ayudar a las familias o ir rápido con la reconstrucción de viviendas. Me cuesta entender cuál es la contradicción que ve, ¿no?
1: Luis Ruz,
2: No
1: la
2: creo que son
1: contradicción,
2: cosas que no puedan conversar.
0: la contradicción en lo práctico, Álvaro, es que lo que uno
2: Sí.
0: percibe en la forma de gobernar es que si hubieran realmente querido abordar el tema de la construcción, se hubiera implementado de manera directa y en un proyecto de ley así, directo a ese tema, y habría tenido prácticamente el consenso de ambas cámaras en el Parlamento. O cuando, por ejemplo, se pone en tensión cierta lógica de ayuda fiscal en programa o la misma inversión en cuestiones como en salud, y lo vamos a empezar a ver, en salud, en educación y en otros ámbitos que requieren del gasto fiscal. Ahí se genera la tensión. Entonces, claro, uno se pregunta, ¿orden sobre qué? O preocupación sobre el bien común, ¿cómo solo lo va a
2: Pero
0: generar la lógica del
2: Luis.
0: crecimiento económico? Esa es la pregunta de fondo, porque si tú no tienes, perdón, con esto termino, Álvaro, si tú no tienes una economía que crezca, que es la realidad que hoy día estamos viendo, y a su vez terminas reduciendo la capacidad del Estado para, por ejemplo, generar planes y programas públicos, ¿cómo las personas que requieren ayuda lo van a hacer? Ahí está la pregunta
2: Pero,
0: práctica que el gobierno no
2: bueno.
0: ha logrado
1: Sí.
0: contestar. ¿Te fijas?
1: A ver,
2: Oye, yo solo decir, Cecilia,
1: Álvaro Pessoa, sí.
2: para terminar este punto, es que aquí hay una transposición uno a uno, me parece, de que un Estado más activo y con más recursos es de suyo bueno, y lo que estamos desacuerdo que se puede hacer lo mismo y hasta mejor con menos recursos, por
1: Con
2: uso
1: menos
2: más
1: recursos.
2: eficiente y focal. Con menos, por un uso más eficiente y focalizado, y por unos recursos usados en muchas ocasiones, lamentablemente, con mayor probidad.
1: Claro.
2: Si no es cuestión de meterle dinero al Estado, es cuestión de hacer cosas valiosas con el Estado, y eso creo que es una mirada distinta a decir, mire, se recorta algo, bueno, se puede que se recorte algo que no tenga ningún impacto. Y
1: Eso
2: esto se.
1: como se dijo, a ver, Ricardo
3: Cecilia.
1: Solari, ¿sí?
3: Sí, muy simple. Lo que pasa es que, ¿dónde surge esta visión?

0: digamos, que interpela a la acción del gobierno como una amenaza a los derechos sociales, de dos lugares. Primero, cuando ocurre la crisis en el Golfo de Hormuz, ¿qué es lo que pasa? Sube el precio mundial del petróleo. Habían instrumentos creados por el Estado de Chile, transversales, como el MEPCO, para amortiguar su impacto sobre la sociedad, sobre los grupos, sobre la sociedad, sobre los grupos más vulnerables, ¿ya? Y no se aplicó ese criterio, ¿ya? No se utilizó esa lógica que había sido construida con gran complejidad. En segundo lugar, hubo un decreto donde se amenazaba con cerrar o cortar una enorme cantidad de programas, muchos de ellos esenciales en el funcionamiento del país. Entonces esto no surge de ningún lugar, surge ya de una experiencia. Hay señales que son apreciadas por la ciudadanía, y por eso la ciudadanía además ha reducido su respaldo al gobierno muy, muy, muy significativo, muy poco tiempo. Esto no es simplemente la opinión de un par de políticos, es la opinión de la gente, que esta altura se ha empezado a ser mayoritaria. O sea, hay la idea de que este no es un gobierno que está orientado al conjunto, sino que a un sector de la sociedad. Pasa lo mismo cuando se habla de embargar las cuentas del CAE y ocurre cómo se vota en frente del tema del secreto bancario. ¡Qué contradicción! ¿Ya? Entonces ese es el punto, esa es la discusión que tenemos, y yo creo que es una discusión muy, muy, muy, muy necesaria de hacer en su mérito, no con frases generales, sino que decir, bueno, ¿qué significó para la familia chilena el alza de la inflación a propósito de la decisión que se tomó respecto al alza de los combustibles? ¿Qué significa lo que hay detrás de ese decreto presentado por eventualmente la Dirección de Presupuestos? Eso es, ese es el tema.
1: A ver, recordemos que se acaba de anunciar, ¿no es cierto?, ayer este acuerdo entre Estados Unidos e Irán, el precio del petróleo baja.
0: Baja bastante,
1: llega a $80 el barril. Sí. Trump, que dice, buques del mundo, arranquen sus motores, que fluya el petróleo ahí por el estrecho de Hormuz. Pero ojo, que Irán exige el cese total de los ataques en el Líbano, y recién el próximo viernes va a terminar ya de ratificar completamente este acuerdo. Está Israel, que bombardea el Líbano, se enoja Trump, en fin, bueno, está este acuerdo. Pero ¿por qué lo menciono? Porque fue a partir de esta guerra que surge, ¿no es cierto?, el bencinazo y todo aquello. Y ya vamos 3 meses de gobierno, y las últimas encuestas son bastante desfavorable para el gobierno. Pulso Ciudadano, la desaprobación llega a su nivel más alto, a 56,7%. CADEM, desaprobación a CAST, 54%. Y también Criteria, lo mismo, aumenta 5 puntos la desaprobación. Y la encuesta CEP también, 52% desaprueba este gobierno. Y en la CEP, que es una encuesta que siempre todo el mundo toma como muy, muy en cuenta, hay pesimismo en la evaluación económica, pero que este país estará mejor mientras menos participe el Estado en la economía, sí, el 48% está en desacuerdo sobre esa afirmación, ¿no? O muy en desacuerdo. Ahora, y el 83% está de acuerdo con el levantamiento del secreto bancario. Bueno, en fin, un montón de cifras en estas encuestas que no han sido muy buenas para el gobierno. A ver, Claudio Arquero.
2: Sí, dos cosas. A ver, muy breve. Yo creo que la idea que decía Ricardo, que se ha instalado, de que este es un gobierno para ciertos sectores, es algo que más bien se está empujando también desde las fuerzas políticas de la oposición, ¿no? Yo creo que eso es una disputa semántica de opinión que todavía es eso, una disputa.
1: ¿Y tú crees que eso influye en las encuestas, en la opinión de la gente?
2: Pero evidente, si por eso existen los programas de opinión, por eso existen las columnas de opinión, por eso existen las redes sociales, por eso existen estos programas.
0: El primer café, entre otras cosas.
1: Ah, qué influencia tienen Ricardo Solar y Luis Rusa, increíble.
2: Pero si son líderes de opinión, pues, Cecilia, no nos vamos también, a hacer eso. Si
1: pero hay líderes de opinión, los proyectos políticos. Digo, por el primer café lo digo.
2: Sí, por supuesto, de las élites de opinión, y este es un programa de histórico prestigio. Miren con quiénes discutimos, pues, así, históricamente de gente relevante en la política. Bueno, a ver, yo creo que dos cosas. Respecto de la aprobación está relativamente estable, alrededor de un 40% según la encuesta que se mira, pero anda por ahí, ¿no? Pero anda por ahí. Y eso yo creo que es bueno. Un gobierno que ha venido a dar noticias que no son fáciles de digerir, que se encontró sin querer con una guerra que obligó, en virtud de la estrechez de las finanzas fiscales, a tomar una decisión respecto de lo que se venía haciendo históricamente con el MEPCO, okay. Golpea, por supuesto, pero yo creo que es una situación en la cual todavía la gente está confiando en lo que el gobierno está prometiendo, en lo que el gobierno ha prometido, quiero decir, en los objetivos, y eso se traduce, yo creo, porque el gobierno tampoco lee eso, todo entiende perfectamente los mensajes que vienen desde la opinión pública, en que su horizonte político, Cecilia, sigue intacto. El horizonte político del gobierno, su mensaje, es decir, aquellas promesas con las que ganó, las sigue manteniendo, y eso y aún así su porcentaje de aprobación es estable, o es relativamente estable. Yo creo que estos primeros 100 días dan cuenta de un gobierno que está bien encaminado, que va por el camino correcto, que ha tenido problemas de instalación, en fin, que ha tenido que hacer ajustes a su diseño original, pero va por un camino correcto, aún teniendo, como yo le digo, ciertas ripios en el camino, como ha sido la guerra con la que se encontró y el efecto que ha tenido en virtud de la finanza pública. Ha seguido encontrándose con problemas de gasto, de eficiencia del gasto público. Está claro la situación en la que estamos, todos sabemos, ¿no? Acusación constitucional, etcétera. Pero su mensaje ha sido claro y ese se mantiene, y la gente lo tiene ahí. Crecimiento económico, la eficiencia del Estado, el énfasis en seguridad y qué sé yo. Yo esperaría que el acuerdo... Este acuerdo, más bien, en principio, pareciera ser algo amnisticio que se ha dado entre Estados Unidos y Irán, claro. pueda consolidarse en un acuerdo de paz para pa todos los efectos que...
1: Tengo que irme urgente a los comerciales, a la vuelta ya el último bloque.
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1: Noticias ahora en Cooperativa. Rodrigo Vergara nos cuenta lo que está pasando en estos minutos. Rodrigo, buen día.
16: Sí, buen día, Ceci. Los mercados, no sé si eufóricos, pero celebran hasta ahora el acuerdo de paz en Medio Oriente entre Estados Unidos e Irán. Hay que ver el factor Israel, que sigue con tensiones en el Líbano. Hay algunos posteos de Trump que hablan de, no sé, que fluya el petróleo. Y
1: sí.
16: Algunas declaraciones de Henry Bombante, pero hay que verlo. ¿Cómo se va a ir traduciendo esto? Desde ya el petróleo ha bajado, ¿sí? Se junta el G7 en Francia, va a llegar el norteamericano mañana a Francia para esa cumbre. Sin embargo, el otro conflicto, el de Ucrania, recrudece y Rusia ha decidido bombardear en un gran ataque sobre Ucrania en las últimas horas. Aquí en la capital, el incendio de Cerrillos sigue siendo noticia, un acopio de material combustible, una procesadora de caucho que sigue ardiendo, sigue trabajando bombero allí y hay consecuencias porque se suspendieron clases, hay mucho olor a caucho quemado, está bien complicada la situación. Y en La Moneda se habla de esa lacuna. Mariano Reyes, ¿qué tal?
17: Sí, ¿qué tal, Rodrigo? Muy buenos días. Y con mucha transversalidad en el público, el gobierno presenta las indicaciones para el proyecto de esa laguna. Hablamos de transversalidad porque hay diputados de la Comisión de Trabajo del Partido Socialista, de la Democracia Cristiana, por supuesto los del oficialismo, incluso la presencia de Carolina Goich, presidenta de Fundación Todas, ex candidata presidencial de la Democracia Cristiana. Todo esto argumentado bajo el problema del desempleo femenino. El mandatario afirmó que lo que buscan estas indicaciones es un perfecto equilibrio. En sus palabras, por un lado, que las mujeres madres puedan trabajar con la tranquilidad de que sus hijos estén resguardados, y por otro, que no se transforme esto en un desincentivo para empleadores para contratar. En su discurso, el presidente Kast se centró en la responsabilidad de las políticas públicas. Lo escuchamos.
18: Porque allí hay que unir dos conceptos, la gradualidad y la responsabilidad. Como les digo, uno podría firmar un proyecto de ley y entusiasmar a muchas personas. Y quizás un año, dos años, uno podría sostenerlo, pero en el tiempo quizás no se haga viable. Cuando un gobierno decide mal, son las personas las que pagan las consecuencias. Y la decepción que sufren las personas cuando se legisla mal, muchas veces es irreparable. Y lo hemos visto en el tiempo en distintas propuestas que han llegado a ser ley, con la responsabilidad compartida de muchos de los que estamos acá.
17: Bueno, ¿en qué consisten estas indicaciones? Primero, la creación de un fondo de esa laguna que se va a crear mediante una cotización de 0,3% y que va a estar compensada con una reducción a la cotización del seguro de cesantía. Eso lo explicó el ministro del Trabajo, Tomás Rau. Además, no se va a establecer como obligación que el empleador provea directamente una esa laguna cuando no se cuente con ella, como parte de no tener desincentivos al empleo femenino. El presidente, en su discurso, Rodrigo, volvió a explicar los cobros del CAE, dijo que se necesita cobrar para contar con recursos, sobre todo enfocado a la primera infancia, que es parte entonces del mensaje que entrega el presidente cuando a esta hora se concreta la firma de estas indicaciones al proyecto de esa laguna.
16: Clave lo que pueda pasar con la gradualidad de eso, el financiamiento. Mariano, muchas gracias.
17: Buenos días.
16: Cerramos en el Biobío, Christopher Espinosa.
19: Hola, Rodrigo, buenos días. Un operativo que involucró a cerca de 400 funcionarios de la Policía de Investigaciones permitió allanar 46 domicilios en la comuna de Lota y también en Coronel. Esto es parte del trabajo de los equipos territoriales de microtráfico cero que realiza la Policía de Investigaciones. Así, según han informado recientemente las autoridades, se detienen a 21 personas ligadas a dos bandas criminales que operaban en ese lugar ejerciendo control territorial. Han sido desarticuladas, dicen las autoridades, estas dos bandas dedicadas al tráfico de drogas en Lota y Coronel.
16: Gracias, Christopher.
19: Esté muy bien.
16: Buenos días. Las noticias del momento, a la espera de lo que pueda ir pasando a poco en las próximas horas en el Mundial de Fútbol. Ceci, por la tarde se transmite a la Uruguay de Marcelo Bielsa.
1: Y se transmite en Cooperativa. Gracias, bueno. Rodrigo Vergara. En cualquier minuto, más noticias en Cooperativa.
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1: Seguimos en el primer café de hoy. Estamos con Luis Ruz, estamos con Ricardo Solari, Álvaro Pessoa, Claudio Arquero. 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Bueno, antes de irnos a comerciales, ¿por qué estábamos hablando antes de irnos a comerciales? No es cierto, estábamos hablando de las encuestas ya 3 meses del gobierno. Álvaro Pessoa, ¿cómo puede hacer el gobierno para mejorar la percepción ante la ciudadanía teniendo en cuenta esta baja adhesión que hemos estado observando?
21: Sí, Cecilia, yo pienso, como ya ha sido mencionado antes en este programa, que el gobierno ha tenido que tomar bastantes decisiones difíciles. Era previsible, dado el propio diagnóstico que se había hecho, y lo más malo que ha resultado en la realidad que el diagnóstico, se ha dicho de paso, y haber adoptado también decisiones como
1: todavía sigue siendo el bencinazo el culpable de todo,
21: claro,
1: esto.
21: Claro, creo que fue fuerte. Sin duda, probablemente una mejora de las condiciones internacionales vengan a ayudar y a bajar los precios, sí, y también a mitigar ese valor. Ahora, yendo muy directamente a su pregunta, yo creo que el gobierno tiene que, por supuesto, escuchar donde pueda estar equivocado, mejorar lo que sea mejorable. Yo siempre creo que eso hay que hacerlo, pero seguir en su ruta, que me parece que es la que fue apoyada ampliamente por la población, a pesar de estas bajas en las encuestas. Porque yo creo que en el mediano o largo plazo, un poco más lejano, por lo menos que 3 meses, se van a empezar a ver resultados de las distintas iniciativas en el plano económico, en el plano de seguridad y en otros. Y creo que también hay un desafío a las comunicaciones. Es obvio, así como Claudio, creo que era el que decía, ¿no?, que se ha querido instalar esta idea de que el gobierno es un gobierno que favorece a los ricos y que está cortando beneficios sociales y que no es tan real o nada real en muchos sentidos. Yo creo que tiene que mejorar también, me parece, su forma de llegar a la población, ¿no? Creo que hay que explicar más y mejor ¿por qué se están haciendo las cosas que se están haciendo? Pero yo creo que esa combinación de una comunicación más certera con seguir la ruta y no dejarse amedrentar, aunque escuchar y leer, no sé, todas las encuestas, no, por supuesto uno no las puede desdeñar, sería una locura, pero por otro, saber que, bueno, se tiene un camino y hay que recorrerlo. Yo creo que está abierto, como decía Claudio, y en eso coincido, está abierto todavía que el itinerario del gobierno pueda ser el que el que se propuso en buena medida y que tenga el apoyo popular suficiente como para ser sustentable en el tiempo.
1: Ahora, el que parece que no se deja amedrentar ni un segundo, el ministro Quiroz, el ministro más fuerte del gobierno, el superministro, como le llaman algunos, incluso su tono y su personalidad preocupa a personeros de la propia centro de ella, aunque no lo reconocen públicamente, pero entre líneas sí. A ver, Luis Ruz, ¿qué opina de eso?
0: Bueno, o sea, la política siempre se hace sobre los hechos, y los hechos demuestran hasta acá que quien está definiendo en buena parte la línea política, y eso se ve en el proyecto más importante del gobierno, es precisamente el ministro Hacienda. O sea, así, más allá de la posición política de cada uno, pero me imagino que coincidiremos que el ministro Quiroz es el ministro políticamente más importante del actual gobierno. Ahora, yo también, a propósito de los 100 días, si bien uno no puede hacer una evaluación de un gobierno por tan poco tiempo, y no define un gobierno, por cierto, de 4 años, pero sí, de alguna forma, una tendencia de lo que ha sido la conducción. Yo creo que acá el gobierno ha tenido al menos 4 cuestiones que explican su baja en la adhesión popular. Primero, un diseño político que finalmente no resultó, ¿verdad? Segundo, creo que la principal promesa, que fue la seguridad, la promesa estelar de campaña, pero por lo menos no se ha visto un plan claro, salvo con la llegada ahora últimamente del ministro Arrau. Como se decía acá por Álvaro y por Claudio, un manejo comunicacional bien errático, y yo creo que una de las cuestiones más importantes es que la aplicación de decisiones económicas a propósito del superministro Quiroz, que ha implicado un alto costo social, y eso, todos estos elementos han terminado por erosionar las expectativas ciudadanas. Entonces yo creo que el gobierno tuvo un inicio que no fue, y de alguna manera, en buen chileno, el gobierno se farreó la luna de miel.
1: A ver, Ricardo Solari, esto de que se ha instalado, sí, este discurso de ricos y pobres, etcétera.
2: Sí, yo quisiera graficar digamos, dilema de modo muy simple, ¿ya? Cuando se decide la política de lanza combustible, el efecto que tiene para los grupos de altos ingresos es absolutamente distinto al que tiene para los grupos de la población pobre e incluso un sector muy significativo de clase media. Es decir, esa es una política práctica, eso no es ideología, no son frases, no es publicidad, no es propaganda, es daño directo a la canasta familiar de los grupos de bajos y medios ingresos, y a los grupos de altos ingresos eso es enteramente irrelevante, ¿ya? Entonces esa es una explicación que estamos dando. No nos referimos a una... Por eso que esto no tiene nada que ver con una batalla cultural. Esto es una discusión respecto de hechos y asuntos que afectan a las personas y que las personas lo reflejan en nuestros estudios de opinión. No es una invención. Y en segundo lugar, cuando se habló que el principal eje, que lo dijo Luis, yo recalco, era la seguridad, y cuando ocurre este fenómeno con la designación de una ministra que no tenía competencias para el cargo, uno dice, bueno, eso es improvisación. Entonces, cuando yo escucho a mis colegas contertulios, como bien dice Pessoa, ya no hay una autocrítica respecto a un punto tan central como es la improvisación en el principal problema que iba a tener este gobierno, que es la seguridad. Ninguna, ya no pasó nada, tuvo que haber un cambio de gabinete, un montón de cosas que tuvieron que pasar, que se reconociera que se iba a trabajar sobre la base de los lineamientos que había dejado el gobierno del presidente Boric en la persona de Carolina Toá, para poder echar a andar en la maquinaria, para poder trabajar el tema más importante, la ciudadanía. De eso estoy hablando, no estoy hablando desde una postura ideológica, ¿no? Asuntos prácticos, bencinazo y la designación de una ministra sin competencia.
1: Ahora, también en materia de perspectiva, en las encuestas, cuando le preguntan a la gente si cree que el país va a estar mejor económicamente, o que si el presidente, si el gobierno va a cumplir los compromisos, la gran mayoría dice que no cree. Hay un cierto pesimismo en ese sentido, Claudio Arquero.
22: Sí, a ver, yo creo que uno lo
1: ve importante. Y agrego una pequeña. Son 3 meses de gobierno, se terminó ya el plazo para la instalación y para echarle la culpa a lo que pasó antes, ¿verdad?
22: A ver, yo creo que en la medida que nos seguimos enterando de de problemas económicos, del gasto, de la subestimación, de la sobreestimación, de cómo se gastó los dineros, de cuánto déficit y problemas económicos tiene el gobierno, como el que acaba de censurar hace unos días el ministro de Hacienda, cuál es que va a obligar al país a endeudarse de nuevo. Yo creo que eso no lo quisiéramos, pero yo creo que va a quedar por un tiempo, porque no es un dato ni una constatación periférica. No estoy hablando de las intenciones, de las razones, pero de que tenemos estrechez, de que tenemos mal gasto, de que tenemos sobreestimación sobreestimación de lo que vamos a percibir en ingreso económico, y subestimación de los gastos. Eso está y eso no se va fácil, Cecilia. Eso es lo primero, ¿sí? Entonces, y eso el país yo creo que lo ha percibido. Y yo creo que desde ese punto de vista, la comunicación política es un desafío que tiene este gobierno. La principal materia, a mi juicio, de comunicación política que tiene como desafío este gobierno es precisamente esa reorganización del pesimismo en virtud de las noticias que se han tenido que dar por la herencia económica que se ha recibido. No estoy hablando de las intenciones, las causas de por qué estamos en la situación que estamos. Estoy refiriendo particularmente a los motivos que rondan la acusación constitucional del ministro Grau, pero sí como un dato de constatación. Y eso, el gobierno tiene un desafío para efectos de cómo manejarlo. Para eso está su proyecto de reconstrucción, y para eso está la forma en que los diferentes actores del oficialismo colaboran en aquello. Eso es lo primero. Respecto de lo que ha ocurrido en estos días y lo que ha sido el MEP, en fin, yo quiero decirle a la ciudadanía que nos está escuchando que no hay que olvidar que aquí hubo una guerra que no tiene nada que ver con nosotros, que no se esperaba tampoco este gobierno, y que esa guerra implicó sincerar precios sí. Siempre tiene un costo. Eso se tiene que sumar a un contexto. Para efecto de las decisiones que se tomaron respecto del MEPCO, hay que considerar, insisto, la estrechez económica en la que se encuentra el país, y no olvidar también que aquí se tomaron ciertas precauciones económicas, como fueron con la parafina, con la tarifa del transporte público, con el apoyo del transporte escolar, el gas, etcétera. Yo creo que, insisto, el mayor desafío que tiene hoy día el gobierno es la reorganización desde el punto de vista comunicacional de este pesimismo, porque va bien encaminado. Las decisiones, si bien han sido difíciles, yo creo que están bien encaminadas, y eso se transforma, insisto, en que el horizonte político está intacto. La ciudadanía suele ser mucho más pesimista o tener menos paciencia, si usted quiere, con los gobiernos. Eso no es algo propio, estoy respondiendo a la Ruiz, no es algo propio o que se haya despertado con este gobierno, no la desaprobación, las lunas de miel cortas, etcétera. Yo creo que frente a eso estamos en un fenómeno que es más bien social y que ya trasciende a este y varios gobiernos pasados.
1: Carolina Toa decía el otro día que esto de que todo es culpa del gobierno anterior o etcétera, y así fuera cierto, un gobierno llega para gobernar, hacerse cargo del país como está, no para estar siempre mirando para atrás. Y incluso ustedes mismos decían, a los 3 meses ya no se puede seguir en esa tónica. ¿Qué opina de eso Luis Russo?
0: Bueno, efectivamente, yo creo que ya se acabó el tiempo para aludir a la instalación o para echarle la culpa al gobierno anterior. Sin duda, si uno quiere encontrar elementos de la administración pública, los va a encontrar. Eso es así, por la naturaleza de la misma gestión y por los procesos y los procedimientos de la administración, que muchas veces pasan de un gobierno a otro, que quedan inconclusos, o inclusive los errores. Eso sin duda que es así. Pero aquello ya no sirve para poder explicar ciertas decisiones del gobierno, como el bencinazo o cómo se aborda la discusión de la mega reforma, que es una reforma tributaria del gobierno. Esos son temas de responsabilidad completa del actual gobierno. Entonces, creo que eso la gente, las personas de a pie, ya percibió aquello. Está bien, puede servir para una explicación del momento, pero en términos concretos, cuando no hay soluciones concretas en seguridad, en virtud de que era la principal promesa, o cuando se toman decisiones económicas sin tomar en cuenta la afectación social misma que se produce, la gente percibe aquello. Entonces, más bien el gobierno debería, creo yo, una sugerencia muy desde afuera, tomar nota de aquello, y más que estar preocupado de la cuña de la oposición o de tal o cual actor político, es cómo efectivamente genera propuestas concretas en estos temas que son sensibles. Yo creo que ahí está el principal problema que tiene hoy día el gobierno. Mire, y discúlpeme que lo diga así, pero se asimila bastante, y varios analistas lo han destacado, el problema del gobierno anterior con este, que si bien tenían una mirada, un sueño, un camino que ofrecer, pero la hora de ejecutar las políticas públicas, los planes y programas y conducir el Estado, no saben cómo hacerlo. Entonces, obviamente la ciudadanía termina desafectada y termina desconfiando de la capacidad política de ofrecer soluciones concretas.
1: Antes de cerrar, Ricardo Solari ayer escribió una columna que dice chilenos democráticos pero pesimistas. Esto es resaltando lo que se podría considerar una buena noticia de la encuesta CEP sobre la valoración del sistema democrático, Ricardo.
2: Sí, claro, porque los aprobadores de la democracia como sistema político suben 10 puntos de 44 a 54 y son mayoría, en el sentido de que si tú le preguntas a un chileno, ¿usted valora la democracia, le da lo mismo o prefiere un régimen autoritario bajo ciertas circunstancias? En la encuesta pasada, que como bien dijo usted, una encuesta cara a cara, nacional, muy grande, ya la mayoría no era aprobadora de la democracia y eso se revirtió y se revirtió en mi explicación, que no la he cerrado todavía, porque el último ciclo de elección presidencial logró convocar en sus temáticas un fuerte interés ciudadano y esto fue muy valioso ese ciclo, independientemente de sus resultados, ¿no? Pero hubo una oferta de opciones, de temas que hicieron que la gente entendiera que en ese proceso estaban, para una parte de ella por lo menos, estaban los temas que a ellos les parecían como más relevantes. Eso es muy buena noticia. Y el escepticismo, bueno, también lo dijo Arquero, es un problema para el país. El pesimismo es un problema para el país y eso va a tener que enfrentarlo no solo el gobierno, sino que también el sistema político, ¿no? Y doy un par de soluciones que son muy simples. Leyes enfocadas en favorecer a la ciudadanía, como la ley de Salacuna, que felizmente puede avanzar este año, y no acusaciones constitucionales como que se pretende llevar con los resultados que todos sabemos cuál va a ser.
1: Bueno, reflexiones. Todos lo han dicho. Ricardo Solari, Claudio Arquero, Luis Ruz, Álvaro Pessoa, muchísimas gracias. Hasta la próxima. Que tengan buena semana.
3: Buena semana.
4: Hasta luego. Muchas gracias.
2: Hasta luego. Nos vemos.
0: Muchas gracias. Chao, chao.
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13: 13 grados. 13 grados en Santiago.
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17: La Copa del Mundo 2026 tiene a su primer técnico despedido. La tras la goleada 5-1 de Suecia sobre Túnez en el estreno de ambos equipos por el grupo F, el entrenador de los africanos Sabri Lamouchi fue despedido en plena participación mundialista. A 5 meses de haber asumido el cargo y a pesar de tener el contrato vigente hasta el 2028, el DT fue destituido tras la opaca actuación tunecina ayer en Monterrey en una reunión realizada durante la madrugada en el hotel de concentración. Lamouchi solo alcanzó a dirigir 5 partidos de la selección de Túnez, con un triunfo sobre Haití, un empate ante Canadá y derrotas 1-0 ante Austria, 5-0 ante Bélgica y 5-1 del debut mundialero ante los suecos. Ahora la dirección técnica de Túnez será asumida por su asistente y exjugador del Sunderland, Wadi Kasri. A él se uniría el DT de la selección olímpica, Anis Boulibany, quien viajará de emergencia a México para sumarse al cuerpo técnico tunecino.
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20: Hola a quienes se integran a esta hora cuando comienza una nueva mañana en Cooperativa. ¿Cómo te va, Sebastián? Buen día.
21: Hola, buen día. ¿Qué tal?
20: Bien, ¿y tú?
21: Todo bien, fíjate.
20: ¿Todo bien?
21: Sí.
20: ¿Cuál es el partido de fútbol que más te gustó el fin de semana?
21: Ay, ya como que me terminé enredado. ¿Mareado, Cecilia, ¿sí? con tanto fútbol?
20: Oye, a mí lo que me llamó la atención, iba saliendo ya, y alguien me dice, Cecilia, ¿viste lo que está pasando con Brasil? ¿Qué? Le digo yo.
21: Va perdiendo,
20: no voy a creer esta persona.
21: Con Marruecos.
20: Pero
21: me gustó.
20: Me subo al auto y escucho gol de Brasil.
21: Empato. Me gustó Países Bajos con Japón.
20: ¿Por qué?
21: Porque fue muy entretenido.
20: Yo no lo vi. Ah, ya.
21: Los japoneses empataron en el último minuto, además.
20: Los japoneses que limpiaron el estadio después.
21: Pero esa venta de humo la hacen siempre los japoneses.
20: ¿Sí? ¿Siempre? Sí. ¿Por qué venta de no le crees?
21: No, yo... Digo, yo
20: marketing.
21: No, porque son, es parte de su cultura, está bien.
20: ¿Pero
21: acá
20: cómo?
21: Lo hicieron también para el mundial del año pasado, sí.
20: ¿Y cómo hacen?
21: Limpian, recogen sus cositas, la echan en la bolsa.
20: Ah, de su hinchada.
21: Sí, pues su sector.
20: Cuando
21: recogen.
20: Yo pensé.
21: Como decía mi abuelo, gato que tapa su caca.
20: Ya, yo pensé que limpiaban todo el estadio.
21: No. A lo mejor habrá algunos más hacendosos. Pero mira, una cosa que pareciera que es como de perogrullo, ¿no? Mira, recogieron su basurita y se la llevaron para la casa. Es como noticia. Curioso.
20: ¿Cómo
21: seremos nosotros?
20: ¿Cómo seremos que eso es noticia?
21: En Occidente.
20: Sí, qué increíble. ¿Eh?
21: Pero qué mareado tanto fútbol, Cecilia. ¿Sí? El sábado hubo 4 partidos del Mundial, más el partido de Colo-Colo y otro más de la. Como 6, 7 partidos. Yo iba a poner en la noche, a las 9 de la noche, iba a poner Haití contra Escocia en la tele de mi pieza y me daba nervio.
20: ¿Por qué?
21: Ya veía que me iban a dar la tarjeta roja.
20: Ah, ya.
21: A 2 días de iniciado el Mundial.
20: Ah, pero porque este Mundial tiene mucho más partidos.
21: Sí, pues.
20: Es el doble tema, claro.
21: Son 104 eso. Partidos en total.
20: Claro, ¿cómo no vamos a estar?
21: Hay
20: que dosificar.
21: Yo encuentro que fue mucho la tranca de fútbol el fin de semana. Porque además antes el torneo local se suspendía, ahora se juega. Que igual me parece bien si Chile no va al Mundial, porque tenemos que estar suspendiendo los partidos. Pero fue para los que, además los que tenemos que ver, porque tenemos que decir una palabrita acá en la radio o en otro lado, que fue como que mucho. Yo terminé cansado, fíjate, de estar acostado viendo partidos. Terminé más cansado que los futbolistas.
20: Pero nuestros compañeros de Cooperativa Deporte, ¿ah?
21: Es que no me tocó este fin de semana, me tocó libre.
20: A ellos, felicitación.
21: Sí, pues sí, ahí estuvieron.
20: Se la bancaron.
21: No, y a 2 bandas. Acá en el estadio en Santiago y en el Mundial.
20: Oye, cuando me dicen esto de Brasil, yo pongo la radio. ¿Cómo que está pasando en Brasil? Y justo hace el gol Brasil. Y enganchan con Colo-Colo.
21: Claro, está en eso.
20: Uy, en estos días Correa.
21: ¿Cómo no le dan patatú a ese señor? ¿Cómo
20: sí,
21: grita tanto? Y...
20: Sí, increíble. Yo ya me puse nerviosa por Colo-Colo. O sea, nerviosa, emocionada. Era tanto lo que transmitía en estos días Correa.
21: No. Es cosa de loco. Y estaba Ivo con el otro partido. Ivo estaba, sí, parece que estaba ahí.
20: No sé.
21: Bueno, la cosa es que sí, pues, y estaremos todo este mundial con los mejores partidos del mundial. Y si hay fútbol local, ahora el jueves juega la U también en paralelo con el mundial. En fin, hay harto, harto paño aquí en la antena de Cooperativa. Y ojo que cooperativa.cl
20: ¿sí?
21: tiene un mini sitio especial dedicado a la Copa del Mundo. Con todas sí, las noticias, todo. Los resultados, las estadísticas, las tarjetas amarillas, las rojas, los córneres, la falta. Todo.
20: ¿Y sabes por qué?
21: ¿Por qué?
20: Porque Cooperativa es mundial. Oye, mira, hemos chachareado y no, y ya se pasa el tiempo. ¿Qué vamos a hablar hoy? De la inteligencia artificial en la salud. ¿Ah? Este avance muy importante, inteligencia, qué bueno que se use para algo bueno la inteligencia artificial, como el diagnóstico, los exámenes de imágenes, anatomía patológica. Bueno, vamos a conocer más de ese tema. También, como todos los lunes, vamos a estar con Héctor Vélez Mesa, por supuesto, con las historias de las palabras o palabras con historia.
21: Una nomás, un adelanto de una palabra.
20: A ver.
21: Cacho paraguas.
20: ¿Qué es eso?
21: El profesor lo va a decir.
20: Cacho paraguas, ya. ¿Y qué más?
21: Noticias, música. Atento a la información del mundial también, con el equipo de Cooperativa de Deporte.
20: ¿Y la pregunta?
21: ¿Y la pregunta?
20: ¿La vamos a pensar?
21: No,
20: ya la tiene, ya, decidí.
21: La tienes tú.
20: Ya, esa, al final vamos, ya.
21: Estábamos en pleno debate con la CC.
20: Sí, porque lo que pasa es que Papi Ricky,
21: la teleserie de Canal 13,
20: llega al cine, ustedes saben, ya se ha dado a conocer el primer trailer. Entonces decimos, ¿qué otra teleserie chilena amerita llegar al cine o les gustaría que llegue, se convierta en película?
21: Qué buena pregunta, Cecilia.
20: Y tú me dijiste Sucupira.
21: Al tiro. Pero hay que revivir a Héctor Noguera para que haga el alcalde. Claro. Para que el alcalde y el alcalde.
20: Claro.
21: El alcalde Valdivieso.
20: Sí.
21: ¡Ay, qué la wey!
20: Ay, ay, ay.
21: Y la hermanita al dinero, ahí está la Anita Kles, que ya no está.
20: Sí.
21: La Coca Guasini está y la Patti Rivadeneira está, claro.
20: Sí.
21: No, solo no está la Anita.
20: ¿Qué otra teleserie? Yo llevaría al cine ¿Dónde está Elisa?
21: ¡Oh, un thriller!
20: Sí.
21: ¡Wow!
20: Esa teleserie fue así.
21: Fue increíble.
20: Sí.
21: Fue increíble porque fue como la primera así nocturna tipo thriller.
20: Sí, todo el país pendiente.
21: Todo el país paralizado.
20: Sí. Bueno, más 569-7888-0770.
21: Que nos cuenten cuál y por qué. Les gustaría. ¿Y quién le gustaría que fueran los actores? Ya, pensando esto mismo que decíamos, que ya hay algunos que no están y todo eso. ¿Cómo harían los elencos? Más 569-7888-0770. Ese es nuestro WhatsApp para que manden sus mensajitos. Oye, que estamos tan buenos para la cháchara que ya mejor partamos.
20: Sí, va.
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21: Partimos con Los Auténticos Decadentes junto a Natalia Lafourcade. Esto se llama Golpes en el Corazón. Bienvenidos al lunes, bienvenidos a esta nueva semana, ya en la mitad del mes de junio, ¿qué te parece? Somos una nueva mañana en Cooperativa.

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1: La inteligencia artificial, tema de debate, tema contingente desde hace rato, pero ahora cada día más, hasta el Papa León XIV, ¿no es cierto?, que reflexionó tan a fondo sobre la inteligencia artificial.
0: En la encíclica,
1: exactamente. Pero cuando vemos la inteligencia artificial, puede servir en áreas como la salud. ¡Ay, qué buena noticia!, dice uno. ¡Qué bien! Ahí hay un lado muy bueno de la inteligencia artificial. De eso vamos a conversar ahora, de la inteligencia artificial en la salud, con el doctor Jaime de los Hoyos, que es jefe de informática biomédica de la clínica alemana. Hola, Jaime. ¿Cómo está, doctor? Buen día.
2: Hola, Cecilia. Mucho gusto. Muy bien. Muchas gracias.
0: Gracias, doctor, por estar con nosotros. Bueno, ¿Qué es esto en concreto? ¿A qué se dedican los profesionales de esta área? ¿Cómo se preparan y qué es lo que se hace finalmente con este apoyo de la tecnología a la medicina?
2: Hola, Sebastián, mucho gusto.
0: Igual.
2: Mira, la verdad es que las tecnologías de información en general en salud es algo que venimos usando y explotando de cada vez mejor manera desde hace ya años. Pero la inteligencia artificial en particular, que es una de las herramientas, una de las más novedosas, por supuesto, que hemos ido incorporando en nuestro repertorio, realmente ha cambiado la forma en que interactuamos con la información en salud. Ah, bueno, nuestra área. Preguntadas, ¿qué es lo que hacemos? La informática biomédica, somos los profesionales especialistas que manejamos los sistemas de información en salud, que son muchos actualmente. Tú sabes que en salud es básicamente el arte de tomar decisiones para tratar de mejor manera a nuestros pacientes con la información que tenemos de ellos. Y es cada vez más las fichas clínicas electrónicas, sistemas de imágenes de laboratorio, y el integrar todo eso para una buena toma de decisiones es un desafío. Es ahí donde la inteligencia artificial está destacando de una manera nunca antes.
1: Ahora, ¿va a reemplazar a los médicos?
0: Que es como la pregunta que cae de cajón esa.
2: Es una pregunta muy buena y es inevitable en esta conversación. La respuesta es, de momento por lo menos y por el futuro previsible, un categórico no. No va a reemplazar a los profesionales de salud, ni siquiera hablemos solamente de los médicos. Porque hay una cosa que las inteligencias artificiales no logran tener todavía, que es la empatía, la capacidad integrativa, la experiencia, etcétera, que uno tiene cuando está viendo al paciente. Ustedes tienen que pensar, y les habrá pasado como pacientes probablemente, que a veces la captura de información parte desde cómo uno entra a la consulta, de la expresión facial, de un montón de cosas que las inteligencias artificiales no tienen, de momento al menos, la capacidad de capturar e integrar. Entonces está ese criterio y experiencia, y bueno, y responsabilidad humana. La IA, en salud, la vemos como un potenciador gigante, eso sí. Ah, como imagínense como una especie de colega experto que está al lado.

0: formación clínica. Pero ojo ahí, que dices algo, Sebastián, que es muy importante. Un desafío que sin inteligencia artificial tenemos hoy es el médico tecleando. Tú lo dijiste muy bien,
1: Sí.
0: que a veces uno piensa que el médico está más preocupado de interactuar con el computador que de atender y de escuchar y mirar al paciente. Precisamente la inteligencia artificial nos puede ayudar a eso. Existen sistemas que llamamos escribas IA, que son capaces de escuchar, con el consentimiento del paciente, escuchar el diálogo entre clínico, profesional clínico y el paciente para ir generando una nota de documentación que después el profesional tiene que revisar y aprobar, pero que permita al clínico estar mirando al paciente y quitar esa barrera de la pantalla y el teclado durante la atención. Entonces ahí hay un aspecto que es bien humano, digamos, de cómo la IA puede ayudar a humanizar, digamos, valga la redundancia, la atención.
2: Ahora, pero yo podría decir que el diagnóstico me lo va a hacer la inteligencia artificial. Podría generar también esa desconfianza o temor en los pacientes, ¿no? ¿Cómo darle seguridad en ese sentido? A ver, no, la inteligencia artificial me puede decir algo, pero para eso estoy yo ahí. ¿Y qué pasa si lo que dice la inteligencia artificial el médico no lo comparte?
0: Eso es una excelente pregunta y ahí la respuesta es sumamente clara. Nosotros aquí en Clínica Alemana y creo que en casi cualquier otra institución que use IA en salud, esto es categórico. La responsabilidad y criterio que priman siempre son la del profesional. La IA no ha llegado a un punto en que reemplace el criterio. Es, como les digo, un potenciador o un apoyo. Lo que decimos habitualmente es que la inteligencia artificial, y esto es un dicho del expresidente de la Asociación Americana de Medicina, él dijo hace algunos años, la IA no va a reemplazar a los médicos, pero los médicos que usen de manera correcta y segura la IA van a ir reemplazando a los que no lo hagan, porque así de diferenciador es esto como potenciador, pero siempre prima el criterio clínico.
1: A ver, doctor, si nos puede ilustrar, cuéntenos algún ejemplo, algún modelo exitoso que están desarrollando ustedes ahí en la Alemana y que valga la pena que conozcamos. ¿En qué es lo que están enfocados, que puedan decir estos casos son exitosos?
0: Perfecto. Una de las primeras aplicaciones o usos, digamos, de inteligencia artificial que implementamos en la Alemana es en el ámbito de la imagenología, de imágenes clínicas, radiología. Ah, tenemos varios modelos, algoritmos que analizan las imágenes de radiografías, escáner, resonancia para buscar diferentes tipos de patologías y apoyar el criterio diagnóstico del clínico. Por ejemplo, un examen que se hace bastante en niños que, por ejemplo, tienen problemas de crecimiento es un examen que se llama edad ósea, que se hace con una radiografía. Esa radiografía, históricamente, para ver la edad ósea y con eso poder decir si el niño está creciendo bien o no, la imagen se comparaba contra un manual, un libro, en que uno buscaba la imagen más parecida y decía, ah, mira, según esta correlación, la edad ósea de este niño es de 7 años. Todos los exámenes de edad ósea que hoy hacemos en Alemania desde hace varios años ya son procesados por un algoritmo especializado que da con una precisión muy, muy superior a la del Atlas, que era este libro, la edad ósea. Nosotros también aplicamos algoritmos para búsqueda de fracturas difíciles, ¿eh? Cuando hay fracturas de esas difíciles, muy
1: Pequeñita.
0: delgaditas. Exactamente, tenemos algoritmos que las detectan con un grado de precisión demostradamente altísimo. Ah, y así más, resonancias de próstata cuando se está buscando lesiones posiblemente relacionadas con cáncer, etcétera, se procesan con estos algoritmos y lo que hacen es mejorar la precisión y la eficiencia diagnóstica de los clínicos.
2: Estamos conversando con el doctor Jaime de los Hoyos, jefe de informática biomédica de Clínica Alemana. Estamos hablando de la inteligencia artificial en la salud, cuánto aporta y cuánto ayuda, ¿no es cierto? Ahora, ¿la inteligencia artificial es una solución para todos los problemas de salud? ¿En qué áreas, digamos, todavía diría, no, en esta área no podemos todavía apoyarnos en la inteligencia artificial?
0: Yo creo que gradualmente va a ir entrando cada vez en más áreas del desempeño en salud. Hoy no las tiene todas. Como les decía, una de las áreas pioneras fue las imágenes. Ahí tiene un valor súper demostrado. Anatomía patológica, es decir, el procesamiento de biopsias, también tiene herramientas que han demostrado mucho valor. Y el otro área es, por ejemplo, esto de los escribas que les mencionaba. Esto es en Estados Unidos, está sumamente estandarizado. Los escribas basados en IA y toda una industria, digamos, al respecto. Y nosotros en Alemania hemos implementado el nuestro también. Y otra área es en la revisión de antecedentes en las fichas clínicas. Ustedes saben que las fichas clínicas es donde uno registra todo lo que se hace con el paciente. Imaginen un paciente que tiene enfermedades crónicas, etcétera, tiene un historial muy largo. A veces uno cuando está recién conociendo al paciente y se enfrenta

0: ficha, puede demorarse mucho en entender la pregunta básica: ¿quién es esta persona que tengo al frente? ¿De quién me tengo que preocupar primero? Nosotros hemos implementado lo que llamamos un agente conversacional en la ficha clínica. Es, imagínense ustedes, como un chat, ¿sí? Que es un
1: Claro.
0: colega experto que se conoce al paciente totalmente porque
1: Pero
0: tiene acceso a toda la información.
1: doctor, okay, pero hay algo que está preguntado de otra manera, si, en lo que todavía no la inteligencia artificial no está ayudando y que quizás está por venir.
0: Ah, de acuerdo. Hay cosas en las que la inteligencia artificial responde, pero no lo hace de manera óptima todavía. Por ejemplo, una de las áreas es el establecer diagnósticos diferenciales. Los diagnósticos diferenciales es cuando tú tienes un conjunto de síntomas y signos y tienes que ver todas las posibilidades que hay, ¿verdad? A veces, si bien la inteligencia artificial te va a dar opciones, mira, sabes que estos síntomas pueden corresponder a esta o este síndrome, ¿sí? Requiere bastante más asistencia de parte clínico para dar buenas respuestas ahí.
2: Claro.
0: Esa es un área
2: Eso
0: en la que todavía hay espacio de
2: se
0: mejora.
2: parece todavía mucho al doctor Google, como se conoce, que en el fondo te da una respuesta media
0: Exactamente.
2: estándar y no especializada a lo que el médico puede decir también.
0: Exactamente. Y donde creo que tiene mucho potencial de mejora todavía es para el apoyo a los procesos quirúrgicos. No es que no exista. Y ya para procesos quirúrgicos hay muchos algoritmos que permiten hacer planificación de cirugía, es decir, tener a partir de imágenes muy claro el panorama anatómico antes de entrar a operar. Pero yo creo que todavía ahí, en los próximos meses, ¿verdad?, vamos a ver avances importantes.
2: Bueno, oiga, perdón, hablamos ahí a la pasadita, hablamos de los chatbots estos que están y que a veces están disponibles. ¿Son, a su juicio, son confiables o todavía tienen un poquito de eso que comentábamos ahí, que a veces son medio estándar, por decirlo de alguna forma?
0: Tú dices de cara al paciente,
2: Claro,
0: ¿verdad?
2: claro, claro, claro, claro.
0: Exacto, mira, ¿qué es lo que pasa, Sebastián, con los chatbots? Están muy bien y son una herramienta que para informarse, para adquirir conocimiento, están buenísimas, pero no para tomar decisiones, porque como yo les
2: Perfecto.
0: decía, cuando uno es paciente, uno como paciente no sabe necesariamente qué es lo importante decirle al doctor. A todos nos pasa que uno va al doctor, dice, oiga, doctor, ¿sabe que me duele esto, acá, allá? Y el doctor empieza a hacer algunas preguntas, a veces que uno lo descoloca, dice, pero ¿por qué esto es importante? Bueno, porque
1: Claro.
0: la experiencia y el conocimiento dicen que
2: Claro.
0: es importante para llegar a un diagnóstico. A veces cuando uno usa estos chatbots, uno le dice, oye, ¿sabes qué? Me duele aquí, allá, tengo este síntoma, con lo que uno cree que es lo necesario. La inteligencia va a responder en base a eso. Como no es un profesional clínico, no va a saber o no va a hacer las preguntas, sino que se va a encargar de dar una respuesta. Y esa respuesta puede estar sesgada por esta razón que les digo.
2: O sea, estamos lejos
0: Claro.
2: de que el chatbot te diga, ya, usted tiene la presión alta, tome los sartán. Estamos lejos de eso.
0: O sea, te lo podría decir, pero que eso sea lo correcto, no necesariamente.
1: Justamente le quería preguntar sobre la inteligencia artificial y la medicación. ¿Podemos imaginarnos un futuro donde la inteligencia artificial haga las recetas? Y imagínese y el tema con los laboratorios y todo lo demás.
0: Yo creo que en algún momento la inteligencia artificial va a poder proponer, en base a la información que tenga, posibles esquemas de medicación, pero al final hay un tema que es ineludible, que es la responsabilidad médica. Una IA jamás va a poder tener responsabilidad acerca de una toma de decisiones, por ejemplo, de dar medicación a un paciente, que es algo que puede hacer mucho bien, pero eventualmente puede hacer mucho mal si es que uno no lo hace bien. Ah, está este tema de responsabilidad que yo al menos no creo que estemos cerca de dejárselo autónomamente a la IA.
1: No, pero más que la persona eche mano al chatbot para buscar una medicación, que ustedes como médicos reciban la información de la inteligencia artificial en cuanto a qué medicamentos recetarle al paciente que están atendiendo.
0: Ah, pero eso seguro, como propuesta a revisar y confirmar por el profesional clínico. Las IA, bien alimentadas por los datos necesarios, pueden proponer esquemas de medicación, pero al final la decisión última siempre es de la persona.
1: ¿Y esto, el uso de la inteligencia artificial en la medicina, va a encarecer los costos de la medicina, de la atención de salud?
0: No vemos ni hemos visto hasta el momento en que la implementación de estas tecnologías encarezca el costo, digamos, para el paciente. Ah, por el contrario, puede haber incluso ahorros relacionados con el uso de inteligencia artificial cuando esta mejora la precisión. Ah, se pueden, por ejemplo, un caso que estoy pensando, hay algunos algoritmos que pueden predecir el grado de posible malignidad de ciertas lesiones, malignidad es decir, riesgo de cáncer, claro, ¿verdad? Con un nivel de precisión muy alto y muy demostrado. Entonces, cuando el algoritmo pueda predecir, por ejemplo, para una imagen de próstata, de nuevo, ¿sí?, que el riesgo de malignidad en realidad es muy bajo, uno podría optar por observar esa lesión y no hacer una biopsia, que es un procedimiento que es invasivo y que tiene costos. Entonces, ahí hay un ejemplo en que el uso criterioso, ¿verdad?, de inteligencia artificial puede incluso ahorrar costos a los sistemas de salud y a los pacientes en última instancia.
1: Ustedes ahí en la clínica alemana tienen esta, ¿no es cierto?, la unidad de biomédica, de la informática biomédica y donde están aplicando esto, pero ¿tiene información sobre qué pasa en el sector público? ¿Ha llegado también la inteligencia artificial al sector de salud pública?
0: Efectivamente, el sector público tiene también organismos dentro del MINSAL que se encargan de la adopción de tecnologías digitales. Yo creo que como el desafío, digamos, del sector público es mucho mayor porque atienden al 80-85% de la población y tienen muchísimas más instituciones, hospitales, centros de salud, CESPAM, etcétera, la adopción más universal de la IA es un desafío que es sumamente complejo, pero me consta que en el MINSAL hay gente muy competente, muy capaz, que está mirando esto y están avanzando en estrategias de implementación.
1: ¿Y qué costo tiene usar tener la inteligencia artificial al servicio de la salud, por ejemplo, en cualquier lugar? ¿Es muy caro? ¿Es accesible?
0: Son los mismos costos que uno tiene al usar la inteligencia artificial para otros dominios. Es decir, uno paga básicamente a servicios que están en la nube, ¿verdad? Estos modelos, particularmente los modelos de lenguaje, ¿verdad?, corren en servicios en la nube que uno con contratos para uso seguro de la información, etcétera, los puede utilizar para estos fines y tienen un costo por uso. ¿Ah? Yeah. Que depende de cuánto lo use uno, pero pueden ir de poquitos dólares al mes hasta poquitos miles de dólares al mes. Claro. ¿Sí? Depende del uso criterioso y también de elegir qué modelo es el mejor para cada problema. Es decir, uno puede navegar el tema de los costos, que existe, ¿eh?, pero es manejable.
1: Bueno, hemos conocido más detalle entonces de cómo la inteligencia artificial en el área de salud está mostrando estos avances importantes, cómo se está aplicando ahí, por ejemplo, en el caso de la clínica alemana. Le damos las gracias al doctor Jaime de los Hoyos, jefe de informática biomédica de Clínica Alemana. Que esté muy bien, que tenga buen día.
0: Muchas gracias, Cecilia y Sebastián, un gusto.
2: Chao, doctor, gracias.
1: Chao.
2: Es increíble, ¿eh?
1: Increíble.
2: Sí, pero sí. Cómo va avanzando todo y cómo finalmente va... Está bien que sean como ayudantes, eso es lo que uno espera, que el doctor igual esté ahí siempre presente y todo, y eso de cómo van escuchando los sistemas y van procesando la información, yo lo encuentro extraordinario.
1: Escuchemos ya un mensaje a nuestro auditor. Sí, ¿qué teleserie creen ustedes que les gustaría que llegara al cine? Esa era la pregunta.
2: A ver.
3: Buenos días, don Sebastián.
2: Hola.
3: Y doña Cecilia Robaretti, ¿cómo están? René Nava de acá, desde Iquique, periodista también, colega de usted.
2: Coleguita.
3: Oiga, sí, pues, estamos medio locos en el Mundial, como decía el Seba. Yo también aquí poniéndome loco con el Mundial, pero también cumpliendo la casa. Oiga, no, usted me preguntaba por lo de la película, me encantaría Pampilusión, por supuesto, una historia... de la salitrera que nos que a todos los que tenemos alguna relación familiar o inicio nos repercutió mucho, y esa novela en particular fue una novela muy muy bien lograda, así que nada, Pampilusión, me encantaría poder revivir esos momentos y ahora ya se vaya al cine. Eso, saludos y buena semana.
1: Buena semana, buena idea, Pampa Ilusión, por la temática, claro que sí. Una película ahí llevada al cine, Pampa Ilusión, muy buena idea. Coincido con nuestro auditor.
2: Con el mundo del salitre. ¿Viste que TVN ha repuesto estas teleseries en las tardes, las antiguas, y les vuelve a ir bien? Increíble, ¿eh?
1: Bueno, es que eran muy bien hechos.
2: Bueno nomás. Claro. Independiente de cuánto se haya hecho. Ya, más WhatsApp al +569-7888-0770. Los esperamos. 11:00 a.m, noticias en cooperativa con una nueva síntesis y Rodrigo Vergara con nosotros. ¿Qué tal, Rodrigo?
4: Hola, Sebastián. Solcito en Santiago, ¿eh? Ahora igual hay harta nube, pero algo en tibia. Hay 16 grados en la capital, vamos a llegar a 21 por la tarde en la región metropolitana con preemergencia ambiental. Y eso se agrava a propósito de lo de la nube tóxica del incendio de Cerrillos. Otro episodio de preemergencia, el tercero consecutivo para la región metropolitana. En la Araucanía estamos. Claudio Arévalo, buen día.
5: ¿Qué tal, Rodrigo? Buenos días. Hubo operativo de la comunidad educativa de la Universidad Católica de Temuco hace pocos momentos, luego de un aviso de bomba al interior de uno de los campus de esta universidad aquí en la capital de la Araucanía. Se trata del campus de San Francisco, que se ubica en la avenida Alemania, y también el campus Juan Pablo II, que está en el acceso norte a la ciudad de Temuco. Se desarrolló este operativo de evacuación en total tranquilidad, según ha informado la universidad. Se suspendieron, Rodrigo, durante toda esta jornada las actividades en esta casa de estudios superiores a raíz de este aviso de bomba que se conoció en las últimas horas.
4: Claudio, muchas gracias.
5: Buenos días.
4: Buen día. Hay información policial también aquí en las calles de Santiago. Contigo, Felipe Cofre.
6: Sí, que tiene que ver con una investigación llamada Sol del Desierto, en donde la PDI logró incautar más de 400 kilos de cannabis. ¿Qué es lo llamativo en este caso? Es que quienes recibían la droga, quienes estaban siendo investigados por el Ministerio Público, fueron a buscar la droga que habían comprado para ser comercializada en el sector oriente, en la comuna de Ñuñoa específicamente, hasta el estacionamiento de un supermercado. Quienes vendían la droga y la trajeron desde el norte habían dejado una camioneta abandonada cargada con estos 400 kilos de marihuana que pasaron a recoger, quienes después fueron detenidos. Hablamos de dos personas con un amplio prontuario policial. Habló el fiscal metropolitano Oriente, Fernando Anaís, que entregó detalles respecto del modo de operar de esta banda criminal.
7: Esta droga, bueno, venía trasladada desde la zona norte del país. El modo operandi de esta banda criminal era mantener vehículos acondicionados con esta sustancia en espacios abiertos de libre acceso al público para poder distraer a la policía y que miembros de la banda delictual fueran a retirarlos. En ese contexto es que este vehículo se encontraba en un estacionamiento de un supermercado de la región, el cual fue retirado por parte de esta miembra, de los miembros de la banda delictual. Cuando se estaban retirando, se hizo un seguimiento a distancia por parte de la policía, y una vez que se dieron los medios suficientes para poder fiscalizar, fueron controladas las personas, en las cuales se encontraron los 440 kilos de droga incautados en este procedimiento.
6: Y esta droga, que iba a ser comercializada en sectores de la comuna de La Pintana y de Ñuñoa, se presume que ingresó por un paso no habilitado en este mismo vehículo que fue abandonado en este estacionamiento. Es decir, recorrió varios kilómetros, varias horas, cargado con droga, y estuvo en este lugar público sin que nadie se percatara precisamente de este material ilícito al interior.
4: Gracias, Felipe.
6: Buen día.
4: Buen día. Se rinde la Paz de Invierno esta semana, hoy, mañana y pasado. Hay reconocimiento de sala, más tarde la prueba de matemática 2, que se llama conocimiento
1: matemático. No sé.
4: M2. Ya. En una hora más, en el Mundial, sale a la cancha uno de los grandes favoritos para esta Copa del Mundo, España, de la mano de Rodri, de Ferran Torres y otras grandes estrellas, de Lamine Yamal, enfrenta a Cabo Verde. En una hora más va a estar en cancha España, luego Bélgica, Uruguay, la celeste de Bielsa, y por la noche Irán con Nueva Zelanda, la Nueva Zelanda de Tim Payne y la selección iraní, que ha dado varias ventajas, harta ventaja deportiva, considerando que no puede hospedarse en los Estados Unidos, va a tener que viajar a sus compromisos, no se pueden quedar, tienen que volver a México. Hay todo un enredo allí, pero bueno, lo aceptó la FIFA, lo aceptó así también la Federación Musulmana de ese país.
1: Gracias, Rodrigo Vergara. Bueno. En cualquier minuto, más noticias en Cooperativa.
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24: Cooperativa. 11, 12 minutos. 11, 12 minutos.
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1: Y a esta hora también hay mensajes de nuestros auditores. ¿Qué teleserie les gustaría que se llevara a la pantalla grande, al cine? Escuchen.
27: Hola, Cecilia. Hola, Sebastián. Buen día. Hola. Oiga, para mí las teleseries tienen que ser entretenidas, divertidas, no tan trágicas ni truculentas, porque no me gusta si la gracia es entretenerse cuando generalmente llega a la casa después del trabajo y que es la hora de 11. Y hay una teleserie que absolutamente nadie se debe acordar, pero era del Canal 13, que se llamaba Gatas y Tuerca, que era con Cristian Campo y María Izquierdo. Se trataba de un taller mecánico. Eso sería entretenido verlo porque es divertida. No es un drama para llorar con tragedias, con muertos, desaparecidos, etcétera. Eso sería de mi agrado. No es que espero que lo vayan a dar, porque tengo súper claro que si yo les hice el comentario a esa teleserie, nadie se acuerda, nadie. Así que solamente una pequeña aporte. Perfecto. Y opinión. Abrazos y buena semana.
1: Ya, Gata y Tuerca tiene un voto para ir al cine.
28: Listo, Gata y Tuerca.
1: Listo, ya.
28: Sobre el mundo de los mecánicos y los amoríos y la...
1: Pero sigan mandando sus ideas o sus opiniones al más 569-78-880770. A propósito de que Papi Ricky prontito ya estrena su película, la historia de Papi Ricky llevada al cine, es que les estamos preguntando qué otra teleserie les gustaría a ustedes también que llegara al cine, ¿ya?
28: Lo esperamos, más 569-78-880770, nuestro WhatsApp.
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28: 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Sweet Caroline, ya que estamos con todo el gringuerío ahí al palo, como dicen los argentinos, con el mundial y todo eso. Bueno, este es como casi el segundo himno de Estados Unidos. Neil Diamond en Cooperativa.

0: Ahí estaba fácil a ver. Lady Marmalade en una nueva mañana en Coopera.
1: Y ahora más mensajes de nuestros auditores.
2: Hola, buenos días, Radio Cooperativa. Hay bastante teleseries buenas, aunque digan lo contrario. Es difícil, ¿ah? ¿Eh? Pero a mí me encantaría ir lo más romántico al cine. Estúpido Cupido. Encuentro que la música, la época. Sería una gran película en el cine. Que tengan buen día. Saludos desde Talagante.
0: Esa es una, película con radio, además.
1: ¿Sí?
0: Que había un programa de radio donde llamaban y hacían confesiones y la que llamaba era la monja.
1: Sí.
0: Se enamora el locutor.
1: Tremenda historia.
0: Ay, estos locutores son planchan con la mano, desubicado.
1: Tal cual.
0: Oye, una.
1: Sí.
0: Vamos a la pausa, ¿no?
1: Sí.
0: Sí, una noticia triste. Murió el periodista, fotoperiodista Marco Antonio Muga Rivera, el loquito Muga. Muy conocido en el mundo del deporte, fotoperiodista. Uno de los escuderos de Bielsa, así como Ernesto Díaz Correa y todos los amigos y. Y cercano de Bielsa a su paso por acá, pero más allá de eso, con una historia larguísima de más de 40 años en el fotoperiodismo y sobre todo en lo dedicado al mundo del deporte. Así que hay mucha pena en todo el deporte, porque quien no conocía al loco Muga. Su velatorio será hoy a partir del mediodía en el Parque del Recuerdo, ahí en Huechuraba, el velatorio número 9, y su funeral mañana a las 15 horas. Así que un abrazo grande a su familia, a sus amigos. Ante la partida de Marco Muga, el loquito Muga, gran fotógrafo nacional, fotoperiodista, sobre todo vinculado al mundo de los deportes.
1: Abrazo y saludo a la familia, por supuesto. Nos vamos a comerciales y a la vuelta ya vamos a estar con el profesor Héctor Vélez Mesa.
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11: 16 grados. 16 grados en Santiago.
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17: El árbitro chileno Cristian Garay fue elegido como juez central para dirigir el duelo entre el coanfitrión Canadá y la selección de Qatar, válido por la segunda fecha del grupo B de la Copa del Mundo. Garay va a estar acompañado por asistentes nacionales José Retamal y Miguel Rocha, conformando así una terna 100% chilena. Este esperado estreno va a ser este día jueves 18 de junio a las 18 horas en el estadio BC Place en la ciudad de Vancouver. El resto de la cuota sudamericana van a cerrar los peruanos Kevin Ortega y Michael Orue como cuarto y quinto árbitro respectivamente. En instantes, en 30 minutos más, arranca en Atlanta el estreno de España, uno de los candidatos ante Cabo Verde. Esto va a ser al mediodía con la presencia en el banco de los suplentes de su estrella Lamine Yamal, quien aún no se recupera de un problema muscular. Gavi, Oyarzabal y Torres van a ser los delanteros de España ante la ausencia de Yamal, que esperará del banco de los suplentes.
11: Cooperativa. 11:33 minutos. 11:33.
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0: ¿Qué teleserie les gustaría que llegara a la pantalla grande, al cine, así como lo como va a ocurrir con Papi Ricky en las próximas semanas? Escuchamos.
8: Hola Cooperativa, buenos días, habla Pamela de acá de Santiago, que tengan una maravillosa semana. En respuesta a la pregunta, creo que teleserie chilena, Pampa Ilusión, mira. La Madrastra. Ah, y en extranjera, Corazón Salvaje con Eduardo Palomo y Edith González, un clásico. Que tengan muy buen día, adiós.
9: Gracias. Eduardo Palomo.
0: Ay, ay, ay, esa no la vi.
9: No, yo tampoco. No, ahí no clasifico. No. Soy de teleseries venezolanas ni mexicanas, no mucho. No la llevo tanto ahí.
0: Bueno, pero mira las ideas.
9: Pampa Ilusión va encabezando. De las más mencionadas. Así. Y La Madrastra, claro, no había sido mencionada.
0: Sí.
9: Pero el enigma de dónde está Patricia, imagínate. Más de 50, casi 50 años, todavía está ahí. Ahí presente y vigente en la memoria de la gente.
0: Capaz que haya productores cinematográficos que están escuchando y están sacando ideas.
9: La Madrastra, la del Mercado Central, ¿cómo se llama? Amores de Mercado.
0: Amores de Mercado.
9: Esa no se han hecho para el cine, pero sí se han vendido los formatos y la han producido en México, en Estados Unidos, en otros lados, sí.
0: No, sí.
9: Pero series chilenas que han triunfado en el extranjero, no con los actores de acá, sino que con otras producciones, como diría un amigo mío.
0: Bueno, sigan opinando en el más 569-7888-0770.
9: Vamos con Javier y los imposibles, te amo tanto. Y luego con el profesor Héctor Vélez Mesa y su cátedra de las palabras con historia.

0: Javier, los imposibles en una nueva mañana en Cooperativa.
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0: 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El viernes salen los cabros del colegio. ¿Están listos ya?
1: Están listos. Sí. Veamos qué dicen, escuchemos mejor dicho, qué dicen nuestros auditores sobre qué teleserie les gustaría que llegara a la pantalla grande.
2: Hola Cecilia.
3: Hola Sebastián.
2: Hola.
3: Uy, qué buena la pregunta que dejaron. ¿Sabes tú? Hace tiempo dieron una teleserie que era cómica, simpática, humana, y trabajaba Rebeca Siglioto, me parece, y Bastián Badenhofer.
0: Matrimonio de papel.
3: Se llamaba Matrimonio de papel.
0: Gracias.
3: Yo la disfruté mucho. Me encantó, yo quedé pegada ahí en esa teleserie. Muy bonita. Pero parece que está basada en algo, es un remake de alguna teleserie
0: brasilera.
3: Extranjera, no estoy segura.
0: Brasilera.
3: Pero, oye, se lucieron los dos, son tan buenos actores, Bastián y ella, tan recordada, tan querida. La Vicky, era la Vicky. Así que, bueno, sigo viendo, escuchando la radio cooperativa. Un besito, chao.
1: Gracias, chao.
0: Bueno, hay muchas que están en YouTube, ¿eh? Que los canales las han subido, hay otras que están en sus propias plataformas, y hay otras que las dan en los canales de recuerdos que tienen los canales, tanto TVN3, que es de Televisión Nacional, como en REC, de Canal 13. Ahí también dan de tanto en tanto, repiten las teleseries históricas y clásicas.
1: Las que postulan a llegar al cine, ¿eh? Como el caso de Papirri. Y bueno,
0: tú sabes que en el Canal 13 hay una biblioteca donde están todos los tomos de los libretos de las teleseries. Que es un lujo.
1: Claro.
0: No tienen ahí guardado interno, no es que uno puede ir a verla y todo. Canal 13 debe abrirse para los días del patrimonio. No solamente dejarlo a la televisión estatal, sino que como empresa pública, pero que cumple un rol público también, como la
1: empresa privada que cumple.
0: Empresa privada ya. Que cumple un rol público, debe abrirse también y mostrar esas cosas a las que.
1: ¿Por
0: digo
1: qué
0: yo.
1: No? Ya, una
0: ahí
1: idea.
0: Señor Ruxich, o quien esté a cargo ahora, que ya no me acuerdo. Marcelo Hilsenrad, ya pues, abre las puertas.
1: Y ya estamos con Héctor Beliz Mesa, como todos los lunes. Héctor, ¿cómo te va? Buen día.
4: Buen día, gusto de escucharlos. ¿Cómo están ustedes?
1: Muy bien,
0: bien
1: gracias.
0: Héctor.
1: ¿Y
4: yo,
1: tú?
4: Yo sigo en Ocoa.
0: Qué rico. Qué
4: pero bueno. Viajo esta noche a Santiago.
1: Ya.
0: Qué bueno.
4: Sí.
0: Qué bueno. Oye, no perdamos tiempo y vamos a las palabras. ¿Te parece que después
4: sí.
0: Nos metemos en la cháchara y no llegamos a la meta?
4: Así sí, que... tienes razón.
0: Vamos con ya. Julia Martín. Que nos dice que quiere saber por qué a algunos delincuentes se les llama lanzas.
4: Sí.
0: ¿Qué tipo de ladrones son los lanzas? ¿O si es solo un sinónimo más de ladrón? Como puede haber muchos no solamente en el idioma, sino que en la jerga y todo.
4: Perfecto. Partamos entonces. En nuestro país, el lanza es un término coloquial para aludir al ladrón que roba con rapidez y destreza en lugares concurridos, como por ejemplo las micros, el metro y las multitudes generalmente. Y su habilidad es arrancar entre la multitud y rápido. Y esta voz procede de lanzar porque en el español antiguo ya existían expresiones como ladrón de lanzada o robo de lanzada, referida al hurto ejecutado con gran rapidez. Los delincuentes se lanzaban sobre las víctimas y le arrebataban lo que le colgaba de sus brazos, carteras, paquetes, bolsos. En todo caso, existe un vínculo semántico entre robar y lanzar, porque tanto lanzar en el sentido de despojar y lanza para aludir al ladrón, al parecer proviene de la idea de arrebatar o quitar algo con rapidez y violencia. Más que arrojar una lanza.
0: Claro.
4: Pero esa es la diferencia.
0: Era
4: más compleja que otra.
0: Se tiran como lanzas al teléfono de la persona o a la cadenita de oro.
4: Claro, de ahí va, de ahí viene el término. Y a chorro es porque, claro, eso es más nuevo porque viene de los aviones a chorro.
0: Claro, esos son los motochorros, por ejemplo.
4: Claro, el motochorro, claro, que son parientes todos.
0: Se vienen de Argentina, el concepto es un motochorro.
4: Claro,
0: chorro
4: claro.
0: Allá de...
2: Un chorro.
0: No es de, claro, claro, no es de, solo de chorro de que va a chorro, sino que es del...
2: No, de ladrón.
0: El ladrón le dicen chorro.
4: Sí.
0: Pero el lanza no es palabra, es como parte de jerga nomás, ¿no?
4: Es parte de jerga, claro. Claro, porque el diccionario no dice que el lanza es un ladrón, pero sí la relaciona como ladrón, como es como... En este caso actúa como una especie de adjetivo, de califica al ladrón.
0: Claro.
4: Ajá. Claro.
0: Ladrón
4: claro.
0: Tipo lanza.
4: Claro, es decir, roba y huye muy rápidamente, lanzado.
0: Una cortita, si que tiene que ver con esto, a mí ya me tiene chato porque encuentro que es mal uso del lenguaje, Héctor, y aquí a lo mejor tú me vas a decir que no, pero es mi idea. Cuando le ponen los azos a todas las cosas delincuenciales, el lanzazo, el portonazo, el turbazo...
4: Pero el lazo existe.
2: Ah, bueno,
4: pero el lazo es un aumentativo.
0: Claro.
4: Es decir, tú lo encuentras en las gramáticas cuando empiezas a buscar cómo se forman las palabras y cómo se le agregan tanto prefijos como sufijos. Y lazo es un sufijo. Claro, que aumenta
2: la no es incorrecto.
0: Yo encuentro que esos asos no, si lo mío va más de, mira lo que voy a decir, Héctor, empobrece el lenguaje.
2: Ah.
4: Es que claro, porque estás usando la misma palabra, no estás buscando otra. Si tú tienes razón desde ese punto de vista, en vez de buscar una palabra que defina, por ejemplo, al ladrón, de otra manera le pones el aso nomás y listo.
0: Sí, pues.
4: O el turbazo, claro.
2: Lo que pasa es que somos flojazos, ya.
0: Flojazos.
4: ¿Te fijas? Ahí está, claro.
2: Oye, Héctor, Raúl Godoy pregunta por esta palabra que tanto se usa siempre, que es sesgo, ¿ah?
4: Sí, claro.
2: Con una película tiene un sesgo woke, por ejemplo.
4: Sí.
2: O la noticia no podía ocultar su sesgo racista.
4: Sí.
2: El discurso no disimuló un sesgo oportunista. Bueno, ¿qué es el mentado sesgo? Pregunta Raúl.
4: Sí. Lo curioso que tiene esta palabra es su origen, ¿va? Porque en el pasado el sesgo se usaba para aludir a una corriente de agua. Ese era el sesgo, que se desviaba de su curso. Es decir, la gente de campo me está entendiendo muy bien. Mira, la sequía tiene un sesgo, es decir, se está yendo para otro lado. Luego sesgo empezó a emplearse para aludir al curso o camino que tomaba un negocio, el rumbo que toma un negocio. Y de estas acepciones antiguas de sesgo surgió uno de sus usos actuales, que es la inclinación o desviación que adquiere una idea o conversación. Hoy, por ejemplo, se habla de sesgo al aludir la orientación o rumbo que toma una idea, un pensamiento, un punto de vista. Por ejemplo, hablaba al principio, una película, al decir que es correctamente política porque se advierte progresismo o liberalidad, ahí estamos hablando del sesgo. Entonces, con sorna se dice es muy progre.
2: Sí. Tiene un sesgo progre.
4: Tiene un sesgo. Claro, lo que hoy día estamos viendo mucho en el tema de lo correctamente político es en el cine. Cuando de repente, por ejemplo, en una película histórica te colocan en un lugar una persona de otra raza que todavía no la habían encontrado.
2: Claro.
4: Claro, en los Bridgerton, no sé si te acuerdas que la reina es de raza negra. Mucha gente se escandaliza, pero es que dicen que es como cambiar la historia.
0: Sí.
4: Es como
0: a mí lo que más me preocupa del sesgo en este minuto es el famoso sesgo de confirmación, Héctor, que en el fondo da lo mismo si es verdad o mentira, pero me representa y me identifica.
4: Sí, entonces, pero ese es el sesgo. Esto que tú hablabas del woke, siempre hoy día el woke en las películas, no es una película woke porque ya metieron, por ejemplo, los ingleses, hoy día los ingleses, pero no hay

0: cacho de paraguas.
1: Claro.
0: Y se percibe una cierta incomodidad en el ambiente. Algunos se ríen, sí, otros se tapan la cara, otros se ponen colorados. Dice, por eso dice que no está segura si le vamos a poder responder qué miércoles, así lo escribe, qué miércoles significa cacho de paraguas y por qué.
1: Sí. Mira, este mote, que puede ser humillante, también ofensivo, se le aplica a un varón que es incapaz de consumar el acto sexual. Por ausencia de erección, que es lo menos, pero o deformación de su miembro, arqueada, que dificulta este quehacer. Y esta expresión surgió de la configuración de los mangos de los paraguas, particularmente masculinos, porque hoy día el tema del paraguas ya no es como antes. Antes paraguas negro, con el mango este arqueado, era para los hombres. Claro. Las mujeres uno llevaban de color, hoy día no. Eso hoy día el paraguas que estaba a la mano lo usan, no me da lo mismo lo que sea el paraguas, pero antes no, ¿eh? Antes sí. Yo me acuerdo cuando era chico, jamás habría salido con un paraguas de mi mamá, ni a la esquina.
0: Prefería mojarte.
1: No, prefería mojarme que ponerme un paraguas, salir con un paraguas femenino. Las mujeres no podían usar uno masculino. Y siempre el masculino era más grande y podíamos ir dos debajo de un masculino. Pero es el mango del paraguas, que son curvos, como la empuñadura de los bastones. Ahora, pero tú, la revista...
0: ¿Ah? Sí, no, dale.
1: Mira, es que una revista donde estuve viendo esto, que se llama Current Urology Reports, en el año 2011 estimó que la curvatura del pene la podría padecer entre un cuarto y un 8% de la población masculina mundial, ¿eh? Y esta cifra no se puede estimar con precisión porque un porcentaje muy alto de quienes padecen esta anomalía, lo dice la revista, por vergüenza no buscan asesoría especializada. Entonces cuando alguien se refiere, incluso con un poco de voz baja la voz, cuando se mira, cacho paraguas, dice, ¿ah? Entonces ya sabemos a qué se está refiriendo.
2: Pero más allá de que sea relativo a algo concreto, físico, sí, ¿tiene una interpretación en la personalidad? ¿O qué? ¿Por qué decir cacho paraguas es como... ¿Por qué sería insultante?
1: Impotente,
2: porque,
1: es decir, pero, es una forma de impotencia, claro.
2: ¿Pero qué es algo?
1: Es que lo que pasa es que la impotencia, nadie debería... A nadie se le debería insultar con esa palabra.
0: No, pero el tema es que ya, más allá de esto que tú dices del arqueo y todo eso, en el fondo, a que no se le para el pene a la una, es también el cacho paraguas. Entonces, en el fondo le están diciendo que no se le para. Y claro, ahí sí viene el tema de la zona y de la humillación y todo eso.
1: Claro, por eso que...
0: Se toma como vergonzoso.
1: Claro, ese se toma como vergonzoso una deformación que tiene la persona, es decir, que es distinto, por ejemplo, en una ausencia de erección, a veces se produce por otras razones.
0: Sin duda.
1: Claro. Y después pasa eso. Claro,
0: ya van a llegar a viejos los que se ríen. Ya van a llegar a viejos los que se andan riendo.
1: Yo hace mucho tiempo leí algo que me impactó mucho y que decía que después de los 50 años, ya empezaban los problemas. Entonces yo una vez lo comenté en voz alta cuando estaba acercándome a los 50 y dije, ya pronto voy a jubilar. Pero ¿cómo puedes decir una cosa así? Yo tengo 70, tengo 80. Y yo dije la verdad.
0: Bueno,
1: sí. Yo dije la verdad. Lo que pasa es que no se quiere reconocer esa verdad.
0: Claro. Igual está la pastillita ahora que te puede servir también.
1: Que es peligrosa.
0: Sí, tiene que estar recetada.
1: No, yo no la tomaría ni amarrado.
0: ¿Ni aunque te la recomiende el médico?
1: No. Yo con el corazón... No, yo
2: no se juega.
1: No, soy hipertenso.
0: Pero si el doctor te dice dele nomás...
1: Bueno. Es que yo creo que no me lo voy a hacer porque tengo el GES por hipertensión. Me tomo la pastillita.
0: Tomáis las dos. Claro. Una que te suba y una que te baje.
1: Claro. ¿Y dónde está la del otro color?
2: Oigan, salgamos de acá, por favor, ya.
0: Mejor.
2: Álvaro Rojas nos consulta si también existe la palabra atornillador. Dado que existe desatornillador, quiere saber si existe... atornillador, sería
1: claro,
2: el contrario.
1: Claro, mira, el diccionario de la lengua española acepta las voces destornillador y desatornillador, aunque prefiere el uso del primer vocablo, prefiere destornillador, y lo define como un instrumento que sirve para destornillar o desatornillar. Y también atornillar.
2: Ah, ¿sí?
1: Claro, es decir, tú puedes traer el mismo. Oye, te llevo el destornillador o el atornillador, no, es el mismo.
2: No es, salvo
1: que uno tenga dos, entonces este lo uso para atornillar y este otro,
0: sería un poco ridículo.
1: Claro.
2: Atornillar, claro.

0: Cuéntame.
1: Claro, por eso. En todo caso, también se registra atornillador en el diccionario. Están las tres. Entonces no hay manera de equivocarse.
0: Ah, ya. Cualquiera.
1: Si tú dices, si alguien te corrige, no, mira, se dice destornillador y no atornillador, tú puedes decir,
0: momentito,
1: no, usted se equivoca. Momentito, las tres están en el diccionario. Aunque el diccionario ese te dice, use esta mejor. Pero eso
2: es una recomendación.
1: Que esté mal. Es una recomendación,
2: claro,
1: nada más.
2: Claro. Ya, oye, Leticia Ramírez nos pregunta qué son exactamente los aumentados gajes del oficio.
1: Sí.
2: Esta expresión se lee mucho, nos dicen estos días, cuando se explican, por ejemplo, exoneraciones, despidos.
1: Sí.
2: Porque alguien debe asumir las consecuencias de un desaguisado. Lo echaron, bueno, son gajes del oficio que te despidan. Eso
1: claro,
2: lo pone
1: claro,
2: como.
1: Que te echen.
2: Eso lo pone como. Cecilia, no te enojes con el ejemplo de Leticia.
0: No.
2: Ella está tratando de explicarla.
0: No, digo, no me enojo con el ejemplo, sino ya. Que me. Digo, ese concepto me dio.
2: ¿Y qué son los gajes del oficio?
1: Te dio susto. Sí.
2: Los gajes del oficio que no son lo mismo que los gases. No, ya no, lo voy a decir ordinario.
1: No, los gases, no.
2: Los gases del orificio.
1: Los gajes, con J. Ya.
2: No, pero los gases del orificio, o sea, otra cosa.
0: Ya. Oigan, ¿qué les pasa? Está. Salgan de ahí, vamos.
2: Gajes del oficio.
1: Yo no he entrado ahí.
2: No,
1: me empujan ustedes. Me llevan. Ya. Me llevan por el mal, por el sesgo.
2: Ya, vamos con los gajes.
1: Ya, los gajes son las molestias e inconvenientes propios de un empleo u ocupación. El sustantivo gaje se originó a partir de una voz francesa, gage, que lo puede pronunciar mejor Cecilia, que significa prenda. Y por su parte, el diccionario define esta palabra como emolumento o salario, que también la plata son gajes del oficio. Y de acuerdo a esta explicación, el sentido literal de gajes del oficio sería de honorarios que se reciben por un trabajo, mientras que el sentido figurado apuntaría a las molestias y responsabilidades que se derivan de esa ocupación, las que usualmente, claro, es decir, mientras más son los peligros de una empresa, más alto es el salario. ¿Ah? Y lo habitual es que se aumente entonces el salario en la medida en que las obligaciones y las incomodidades sean mayores.
0: Yeah.
1: Esos son los gajes del oficio. Y uno de los gajes del oficio es que te echen. es obvio. Es decir, está dentro de las posibilidades.
0: Claro, por supuesto.
1: Claro. O que también que te reten, pero es peor el otro.
0: Sí.
2: O que te pongan más pega, o que te digan haga
1: claro,
2: otro más.
1: Claro,
0: bueno, pero
1: mira,
0: hay gajes que son injustos.
1: Claro,
0: decir, ¿ah?
1: Pero es gaje al fin. Pero es gaje, claro.
0: ¿Qué significa exactamente la frase coloquial? Es imposible enderezar curcunchos.
1: Claro,
0: y verdad. Al alcalde le exigen que lo haga, pregunta Maciel Vilches, ¿por qué le parece que en Chile es usual enderezar curcunchos?
1: Sí. Es que lo usan a veces. Lo único que falta es que me pidan enderezar curcuncho.
0: Claro.
1: Curcuncho. Esta palabra está en el diccionario, ¿eh? Con las definiciones de jorobado o corcovado, bueno, que es el nombre además que tiene una característica de río.
2: Claro.
1: Curcuncho procede de la voz quechua curcu, que significa tronco de un árbol encorvado por el peso de sus ramas. Y de esta definición surgieron los alcances entonces de giboso y contrahecho, para este adjetivo el más famoso es el de Notre Dame.
2: Claro.
1: Y ahí entonces nace la expresión enderezar curcunchos, que se emplea para referirse a desatinos, torpezas, barbaridades, despropósitos y desaciertos imposibles de arreglar o solucionar. Ese es el de enderezar curcunchos. Esto no se puede enderezar. Y a personas de mal comportamiento con vicios que reinciden habitualmente en esta falta y son incapaces de rehabilitarse. Entonces, lo comparan con un árbol encorvado, que yo tengo aquí varios cerca de mi casa, y es imposible enderezarlo.
2: Sí,
1: nomás.
2: Sí, claro. Hay como.
1: Claro. Entonces, me piden que enderece curcunchos, como en el fondo
0: me piden lo imposible.
1: Tal exactamente.
2: Cual. Tal cual. Ya, nos queda una. Esto nos quedan un par de minutos todavía de programa o de segmento del programa. Francisco Arriagada dice que siempre ha tenido la curiosidad por saber el origen de la palabra marrasquino.
1: Ah, ¿sabes qué? Cuando yo era chico, yo no miraba a los marrasquinos, pero como estaban en la licorera, suponía que no podía probarlos.
0: Claro.
1: Hasta que probé uno. ¿Ah? Y me encantó el marrasquino.
0: ¿Y te emborrachaste?
1: No, fue uno nomás. Ah, pero sí, de vez en cuando iba y venían en un frasco y sacaba uno. Porque, es decir, todavía no se había combinado con el licor. ¿Ah? El marrasquino es un, bueno, le llaman marrasquino, un licor preparado con zumo de ciertas variedades de cerezas amargas, pero yo me refiero a la cereza, al marrasquino, más una elevada cantidad de azúcar que lo hace muy agradable, pero peligroso. Se utiliza para combinar cócteles, y la palabra marrasquino procede de la voz italiana marrasca, que es el nombre que se le da en ese idioma a las cerezas amargas. Es decir, si tomas un marrasquino del árbol, te vas a morir.
2: Chuta.
1: Porque nosotros tuvimos uno, ¡uy, horrible! ¡Mala! Asqueroso. Pero la arreglabas en la cocina.
2: Ya. Hay marrasquino, también hay muchos que son unas cositas así nomás, ¿no?
1: Claro.
2: Linda nomás.
1: Claro.
0: Sí. Oye, Héctor, ¿cómo va la reedición de dichos frases y refranes con historia? Recordemos que ese libro, que habrá una reedición mejorada, aumentada, maravillosa. Pero no dejemos de lado el hecho de que nació en esta radio.
1: Y nació. Incluso yo puedo nombrar a la persona que me sugirió.
0: En 1996.
1: Claro, y quien me lo sugirió, que me llamó a su oficina y me pidió que lo escribiera, Gema Contreras. Ella me dijo, ¿por qué no te escribes? Porque te acuerdas que estaban las palabras, que originó toda esta historia, pero el de los dichos no es idea mía, sino que fue de la radio. Y ese libro en esa oportunidad fue el regalo de Pascua de la radio. Es decir, la edición que se hizo, la primera edición de dichos frases, fue el regalo que en ese año hizo la radio cooperativa a sus relaciones comerciales y amistosas. Y me acuerdo que llegamos a un acuerdo en que después de 6 meses yo podía editarlo por mi cuenta el libro. Es decir, lo que pasa es que querían que este libro fuera una exclusividad por 6 meses, el que lo tenía.
0: Muy bien.
1: Pero el libro creció, vino el segundo tomo y vino el tercero, y ahora hice los 3 en uno solo. Siempre. ¿Y el 2 dónde está? Ahora están todos en uno solo. Claro, es un libro que tiene más de 400 páginas, pero indudablemente es más barato que comprar los 3.
2: Sin duda.
1: Y ahí viene todo esto que nació en la radio, que lo conversamos en la... Siempre sale alguna frase, y ahora tiene, como digo, más de 400 páginas, y ahí están todas las frases.
0: ¿Y dónde lo puedo encontrar?
1: En Bookland y en Libro a su Puerta, que es un portal, www.libroasupuerta, pero la librería Bookland es la única de Providencia 2063 que lo tiene físicamente.
0: Perfecto.
1: Porque este libro está
0: buena idea para el Día del Padre.
1: Buen regalo. Lo traje a Ocoa y se vendió entero. La cantidad que yo traje a Ocoa se vendió completa.
2: Lo cambiaron por palta y miel de palma. De
1: olvídate que la cantidad de palta que me voy para Santiago. Claro.
0: Bueno, ya, maravilloso. Pues. Felicitaciones, Héctor. Ya saben, buena idea para el regalo del Día del Padre. Dichos, frases y refranes con historia.
1: Muchas gracias.
0: Que estés muy bien.
1: Ya, un abrazo cariñoso para ustedes.
0: Chao.
1: Hasta el lunes.
2: Chao. Mediodía en Chile. ¿Viste a Rodrigo Vergara la chaqueta de salida de cancha de los españoles o no?
3: Premio a la chaqueta más fea del mundial.
2: No, yo la quiero pedir de regalo. ¿Te gustó? Que son los gustos. Yo la quiero para mí.
3: Es que entre gustos colores.
2: Día del padre. Hijos.
3: Yo quiero para el día del padre un sillón y una tele.
2: ¿En serio no te gustó? Porque estoy replanteando todo.
3: Ah, por la
2: chaqueta.
3: La chaqueta no, me cargó. Oh. Horrible.
0: Ay, no la vi.
2: Era como brillosa, así.
3: Como de bolsa de basura.
0: Qué feo. Quiero verla y ahí opino.
2: Pero es que ahora ya se la sacaron porque ahora están ya listos para jugar.
0: La voy a buscar.
2: Porque comienza el fútbol en segundos, Rodrigo Vergara.
3: Qué bonita el marco, mira. ¿Dónde están jugando?
2: Partido en Atlanta.
3: ¿Atlanta?
2: Sí, en Atlanta.
3: No, impecable. Cabo Verde la tiene difícil, ¿eh? Ante la España de... Bueno, varias figuras. Lamin Yamal en la banca, sí.
2: Sí. España es uno de los favoritos de esta Copa del Mundo.
3: Llega un poquito tocado el hombre del Barcelona. En política, ahora en un ratito, 2:30, vamos a hablar de esa laguna universal, de la agenda de seguridad, de la acusación constitucional contra el exministro Grau, también de la mega reforma del Ejecutivo. Hay mucho en agenda y, por cierto, de los mercados en el mundo que celebran, lo hemos dicho, el fin de la guerra, al menos el anuncio del alto al fuego en el Golfo Pérsico. Eso lo anunció Estados Unidos, lo refrenda Irán. Hay que ver qué pasa con Israel ahí en Medio Oriente. Por ahora vamos a Valparaíso. Información de las últimas horas. Belén Velázquez, buen día, buena tarde ya.
4: Hola, Rodrigo, buenas tardes. Y esta mañana se confirmó la detención de una mujer que es indicada como la presunta autora de un fatal atropello que ocurrió el domingo por la mañana en Valparaíso, precisamente a las 8 de la mañana aproximadamente de ayer, en calle, en avenida Rasuris con Gómez Carreño. Esto es en pleno centro de la ciudad Puerto, donde un vehículo impactó y mató a un hombre de 57 años, tras lo cual quien conducía el vehículo se dio a la fuga, lo que significó la realización, cierto, de diversas diligencias policiales por parte de la CIP y la CIAT de Carabineros, que ayer habían logrado ubicar el auto que había causado ese atropello, y hoy en la mañana logran ubicar a su conductora, una mujer que hoy que fue detenida y que pasa a control de detención, al menos por los delitos de atropello con resultado de muerte y por darse a la fuga sin prestar ayuda, luego de este hecho que decíamos ocurre ayer en Valparaíso y que deja un hombre de 57 años fallecido tras un atropello en la vía pública.
3: Gracias, Belén.
4: Buen día.
3: Buenos días. Contacto también con las calles de Santiago en un ratito. Hay información policial, un homicidio en La Pintana que queda al descubierto de madrugada, el incendio que destruye varias casas en la legua de emergencia, comuna de San Joaquín, y lo que deja el siniestro en este acopio de neumáticos ahí en Cerrillos, que bomberos sigue combatiendo, y hay todo un debate, una polémica en torno a si corresponde que en un lugar como ese existiera esa procesadora de caucho, finalmente, con casas al lado prácticamente, que tuvieron que ser evacuadas, y toda una comunidad que se ha visto afectada por esto, con clases suspendidas incluso hoy día. Y lo otro, bueno, el deporte, está España en cancha junto a los hombres de Cabo Verde, se disputa el grupo H del Mundial, por la tarde juegan Uruguay y Arabia Saudita, eso será transmisión de Cooperativa Deportes.
0: Gracias, Rodrigo Vergara. En cualquier minuto, más noticias en Cooperativa.
3: Que estén bien, chao.
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0: Escuchemos qué dicen nuestros auditores, auditoras, a propósito de la pregunta de hoy. ¿Qué teleserie les gustaría que llegara al cine? Recuerden que Papi Ricky las próximas semanas llega, ya se va a estrenar en el cine, ya se ha dado a conocer el tráiler de la película.
12: Oh, el trailer.
0: Escuchemos qué dice.
2: La sinopsis.
13: Hola, buen día, ¿cómo están? Soy Eric. Y según yo, una serie o teleserie que deberían hacer sí o sí hoy en día en el cine sería Semidios. En una su momento, águila. Por lo menos para mí, fue una teleserie que salió de lo común y fue muy, por lo menos yo la encontré muy, pero muy, pero muy buena. Que tengan un buen día. Saludos. Chau.
2: Está con Roberto Ander. Como un águila.
0: No la recuerdo.
2: Era que era uno bueno y uno malo, que eran del mismo Bander.
0: Ah, ya. Yeah.
2: Hugo Lemus se llamaba el malo.
0: Mira la memoria de teleseries.
2: Yo siempre le dije a mi mamita, todas estas cosas que sé alguna vez me van a servir para algo. ¿Viste?
0: Y así es. Así es, te sirve, ni mucho. Bueno, vamos a seguir escuchando los mensajes de nuestros auditores sobre este tema. 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
2: 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Ya se juega. 10 minutos, España 0, Cabo Verde 0. Hoy transmitimos por Cooperativa Mundial, Arabia Saudita frente a Uruguay.

0: Ahí estaba Mark Ronson junto a Amy Winehouse con Valerie. Que tan deprimido que es.
1: ¿Por qué?
0: Porque no le gustó a nadie la chaqueta española. Te la mostré, no, la foto recién, y dijiste, está con Vergara, bolsa de basura. Oh, y no saben nada de la moda ustedes.
1: Seguramente, eso es. No, no me gustó, güey, no me gustó. Ya. Oye, Sudáfrica 2010.
0: ¿Ya?
1: Fue el mundial de las bubucelas. Y del pulpo Paul, ¿se acuerdan? Pero esa edición también fue testigo de uno de los mayores escándalos en la historia de los mundiales. El motín de Naisna. ¿Ah? Cuando la selección de Francia se atrincheró, ¿se acuerdan?
0: Increíble momento.
1: En un bufo esto, en un camarín fracturado y frente a los ojos del mundo. 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O sea, Cooperativa no solamente es la radio del Mundial, sino él tiene el podcast del Mundial.
0: Está bueno ese podcast, y para quienes quieran complementar esa historia francesa, hay una serie, Cecilia, o sea, no una serie, un documental, que está en Netflix, que se llama El Bus.
1: Ya.
0: Francés, por supuesto, hecho de producción francesa, sobre esa historia de la selección francesa en el 2010. Hasta, no tiene nada que ver con fútbol, tiene que ver con el ser humano, se lo recomiendo a todos. No, ah, es que a mí no me gusta el fútbol, nah,
1: no,
0: se lo recomiendo igual, está realmente bueno. 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Vamos con WhatsApp en el más 569-7888-0770. ¿Qué teleserie te gustaría que pasara de ese formato al cine? Te escuchamos.
2: Hola, buen día Sebastián y Cecilia.
0: Hola.
2: Excelente comienzo de semana para ustedes. Y bajo la pregunta que ustedes hacen, todas las anteriores que han mencionado, pero quiero recordar una especialmente bella que vi cuando yo era Lola. Hoy tengo 64 años, pero se llamaba Matrimonio de Papel. Esta teleserie fue por Bastián Bodenhofer y Rebeca Gigliotto.
1: Ah,
2: y era una teleserie muy divertida, creo que es necesaria hoy en día para el diario vivir tan difícil que estamos viviendo, con siempre malas noticias, pero que sería muy buena.
1: Okay.
2: Esa y Romané también, me encantó.
1: Ah, bueno.
2: Eso. Buen día para todos los auditores.
1: Gracias, buen día para ti también. Mira, Romané, o sea,
0: Matrimonio de Papel estaba inventado en un diario, entonces era, ajá, como con máquinas de escribir, la música y todo, era chola. Eso tenía.
1: Ay, ay, ay. Bueno, vamos a seguir escuchando mensajes de ustedes, ¿ah? Pero ahora...
0: música. Con una romanticona, Elvis Costello nos trae She en una nueva mañana en Cooperativa.

0: Ahí estaba Elvis Costello en una nueva mañana en Cooperativa.
1: Y antes de despedirnos, el último mensaje que llega a nuestro WhatsApp.
2: Hola Ceci, hola Seba.
3: Hola.
2: Yo estaría pero feliz de que pasara al cine Perdona Nuestros Pecados. Esa teleserie era excelente, con un misterio tremendo, con un malo, pero un villano de verdad malo, una relación imposible ahí entre el cura y la María Elsa. Esa teleserie. Y otra más que también no fue muy vista, parece, en su momento, pero que terminó siendo un poco como una teleserie de culto. Se llamaba Secretos en el Jardín, de los psicópatas,
1: sí,
2: de Viña.
1: Ah, sí.
2: Esa también era muy buena.
1: Buenas ideas de nuestros auditores y auditoras, ¿eh? Gracias a todos y todas que participaron, respondieron a nuestra pregunta de hoy. Ya vienen las noticias del diario de Cooperativa y nos volvemos a encontrar mañana. Que tengan una buena jornada.
0: Buen lunes para todos.
1: Chao.
0: Chao.
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21: 19 grados. 19 grados en Santiago.
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21: Cooperativa. 12:30 minutos. 12:30 minutos.
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24: Hola, hola, ¿cómo están? Bienvenidas, bienvenidos a esta, la segunda edición del diario de Cooperativa. En día lunes, iniciando una nueva semana, en pleno, en el corazón del mes de junio. Lunes 15 del 6 del 2026, con 19 grados de temperatura, la máxima 21 hasta 22, incluso podríamos llegar por la tarde aquí en la región metropolitana, una temperatura bien agradable, bien agradable, tibiecito, con nubosidad parcial. Ahora está más nublado que despejado, eso sí, hace un rato algo salió el sol. Esto en el barrio Yungay, aquí en el corazón de la ciudad de Santiago. Verónica, buenas tardes.
0: Rodrigo Vergara, buenas tardes. Estamos en Santiago, decías tú, con nubosidad parcial. Y, ¿sabes qué? Meteorología no quiere que yo cuente cómo está el resto.
24: Oye, pero yo la tengo, mira.
0: Entonces,
24: listo nomás.
0: ¿Qué decimos? En el extremo norte, en Arica e Iquique, vamos a llegar a los 20 grados de temperatura. En Antofagasta hasta los 17, mientras que en Copiapó cielos parciales y una máxima de 21. 14 con cielos parciales también esperan en La Serena, Coquimbo, y 12 nomás en Valparaíso. Agradable la temperatura en Rancagua, llegan a los 19, 12 nomás en Talca, 14 en Chillán, 15 en Concepción a pleno sol, 10 en Temuco con cielos parciales. Valdivia, que estuvo todo el fin de semana con un sol luminoso, pero que no calentaba mucho, 12 grados, 11 en Puerto Montt, con harta nube, nubes también en Coyhaique con una máxima de 6, lluvia en Torres del Paine con una máxima de 9, también chubascos en Punta Arenas con una máxima de 7. Nieve en la Antártica chilena con 4 grados bajo 0, 22. Esperan en Rapa Nui con cielos parciales. Así está Chile, así partimos el diario de Cooperativa.
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24: Escuchamos a Michael Jackson, sigue siendo furor la película de Michael, que cuenta, como sabemos, con la venia de la familia. Por eso cuenta, bueno, igual, en cierta época donde parece que todavía no había denuncias más bien comprometedoras. Lo que pasa es que se convirtió en la biopic más taquillera de todos los tiempos.
0: Es la biografía musical más exitosa de la historia del cine, superando la recaudación que había alcanzado Bohemian Rhapsody o Rapsodia Bohemia, la cinta dedicada a Freddie Mercury y Queen. La producción, protagonizada por uno de los sobrinos de Michael, Jafar Jackson, ya supera los 900 millones de dólares en taquilla a nivel mundial. Una cifra que la sitúa además entre las películas biográficas más exitosas de todos los tiempos. Un logro que es especialmente llamativo en esta época en que las plataformas de streaming compiten directamente con las salas de cine. ¿Tú la viste, Rodrigo?
24: Yo la vi, sí.
0: ¿Entretenida?
24: Sí, entretenida. Igual es como más protagonista el papá a ratos que él mismo. Harto de esto, ¿te acuerdas cuando muestran en la de Queen?
0: Sí.
24: A él cantando en el Live Aid.
0: Claro.
24: Sus últimos minutos ya.
0: Sí, sí, sí.
24: Esto tiene en varias partes eso también. Lo muestran mucho sobre el escenario, como en presentaciones bien icónicas.
0: Y todo el mundo canta en el cine, igual como cantábamos con
24: yo más bien bailé, ¿no? Bailé. En el asiento, pero bailé.
0: También.
24: Sí. No, sí, igual es entretenida. Ahora, el morbo está en la segunda parte.
0: Claro.
24: Porque
0: esta seguramente llega solo hasta el año 89.
24: Va a contar, claro, más bien los demonios del personaje, pero está por verse.
0: No dice continuará, pero todo indica que debería haber una segunda parte, ¿no? Ahora, ¿cómo se va a negociar mostrar esta época más compleja?
24: Con la familia.
0: Más cuestionada, porque esta película cuenta con el apoyo de la familia de Michael Jackson. Habrá que ver.
24: La nota está ahí en cooperativa.cl.

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1: Yo no lo he podido ver. No sé si Cabo Verde le hace partido hasta ahora a España o España ha sido incapaz de... Lo aguanta ya, lo soporta. Pero no ha podido doblegarlo a España. Siguen jugando minuto 35 ¿sí? Y los españoles, que son grandes favoritos para ganar el Mundial, no logran embocarla.
2: A cero todavía. El marcador. España-Cabo Verde. Estamos siguiendo el Mundial en Cooperativa. Hoy en la tarde se transmite a Uruguay.
1: Uruguay-Arabia Saudita. Está bueno eso.
2: Ya. Vamos a las calles de Santiago. Todavía no se logra terminar de apagar el incendio que está desde la mañana de ayer ahí en la comuna de Cerrillos. Cristian Aburto, estamos mirándolo contigo. Buenas tardes.
3: Así es, buenas tardes. Un incendio que ha causado bastante preocupación es el que se desarrolla aún en Cerrillos y que ya tiene más de 24 horas de combate y que afecta a una procesadora de neumáticos que se ubica cerca de una zona residencial. Ante esta emergencia, algunos vecinos optaron por abandonar el sector para evitar exponerse a los tóxicos que se emanan del incendio, pero la situación ya había generado una preocupación previa, ya que residentes cercanos habían denunciado con anterioridad que una emergencia de este tipo podía suceder. Todo esto en el contexto en el que la región metropolitana hoy está en el tercer día de preemergencia ambiental consecutivo debido a las adversas condiciones atmosféricas en las que está inmersa la cuenca de Santiago. Expertos dicen que lo que se respira cuando se incendian acopos industriales son tóxicos que pueden afectar a la salud respiratoria y recomiendan alejarse del humo, cerrar las vías de acceso del aire tóxico en las casas y evitar realizar actividad física en sectores cercanos. Todo esto, el detalle, más adelante en el diario de Cooperativa.
1: Vamos a volver con eso en un ratito. Y estamos también con la información policial de las últimas horas. Contigo, Felipe Cofre, bienvenido.
4: Hola, muy buenas tardes. Claro, información policial que nos lleva hasta la comuna de La Pintana, donde anoche un hombre fue asesinado, una persona de nacionalidad chilena de 31 años, que recibió dos disparos cuando salían de su casa. Todo indica que podría tratarse de un ajuste de cuentas. Esto ocurre en la población La Orquesta, en donde desde hace dos años que se registra un conflicto entre bandas rivales que ha dejado ya a varias personas fallecidas. Vamos a hablar también de la operación Sol del Desierto, que permitió la incautación de 400 kilos de marihuana y la detención de dos personas que intentaban comercializar esta droga en el sector oriente de la capital, también de un voraz incendio en la comuna de San Joaquín, en la población Legua Emergencia, donde 12 viviendas resultaron afectadas. Hablamos más adelante acá en el diario de Cooperativa.
2: Por supuesto, vamos a estar contigo con toda la información policial, Felipe Cofre. Y con Mariano Reyes en La Moneda, sabemos de la firma de las indicaciones del gobierno al proyecto de Salacuna Universal. Mariano, buenas tardes.
5: ¿Qué tal, Verónica? Muy buenas tardes. Gradualidad y responsabilidad son los dos conceptos que destacó el presidente José Antonio Kast para presentar las indicaciones sustitutivas al proyecto de Salacuna Universal. Lo principal es el cronograma a 4 años para garantizar este beneficio, la gradualidad, que según dice el Ejecutivo es primordial para que esta iniciativa sea sostenible en el tiempo. Lo segundo tiene que ver con el financiamiento, una fórmula que considera la creación de un fondo mediante cotización de 0,35% a cargo del empleador y que será compensada en el seguro de cesantía. Esa fórmula ha levantado dudas en la oposición, donde acusan que el proyecto no es muy diferente al que se frenó en el último mes del gobierno anterior. La bajada de esta iniciativa, las reacciones, las vamos a escuchar más adelante.
1: Volvemos con eso. Estuvo en La Moneda el ministro de Hacienda y después se fue a Teatino 120 y habló con los medios ahí en la escalera. Hay anuncios. Tiene que ver básicamente con la desescalada de la guerra en Medio Oriente. Gonzalo Aguirre, ¿qué tal?
6: Hola, buenas tardes. Sí, fruto de este acuerdo entre Estados Unidos e Irán, tras 3 meses y medio de conflicto, los mercados aplauden este aparente fin de la guerra. Todavía queda algo de incertidumbre y eso dota de cierto manto de calma frente a estas reacciones. Hasta ahora el dólar descuenta poco más de 8 pesos en nuestro país, ronda los 890. El IPSA en la Bolsa de Santiago sigue números en verde y el petróleo de Texas está en torno a los $80 el barril. A propósito del combustible, ya lo decías, ojo que este miércoles se anuncia la variación que regirá a partir de este jueves y el ministro de Hacienda, Jorge Quirós, ya anticipó caídas en torno a 100 pesos por litro en el diésel, también en las bencinas. Esto ha dicho en línea con las tendencias internacionales, los vamos a estar revisando en un ratito más.
2: Vamos a estar contigo, Gonzalo Aguirre, mientras me imagino todo el mundo va a hacer durar la bencina o el diésel de su vehículo lo más que pueda, si es que va a caer entre 90 y 100 pesos, como decía el ministro de Hacienda, este jueves.
1: Así parece.
2: Paciencia, hay que mover poco el auto en estos días. Nos vamos al Congreso. Jorge Espinosa Cuellar, hablamos de la arremetida del gobierno en materia de seguridad, particularmente con la ley Naim Retamal de por medio. Buenas tardes.
7: Sí, ¿qué tal, Verónica? Buenas tardes. El gobierno confirmó que hoy mismo pondrá urgencia a 2 proyectos para fortalecer a las policías. Uno es el que aumenta las penas a quienes atenten contra ellas y el otro para extender la legítima defensa privilegiada a los efectivos que estén de franco en caso de que repelan un delito. Todo esto en Renovación Nacional lo han denominado como la ley o la agenda Naim Retamal 2.0 para contrarrestar el intento de diputados del PC de revertir algunos de los aspectos de esa ley, como por ejemplo la legítima defensa privilegiada. Vamos a escuchar también voces del Partido Comunista que defienden el derecho a revisar una ley que ya tiene 3 años desde que fue promulgada y que, bueno, anuncian que las diferencias con los aliados se deberán conversar, lo mismo también dentro del debate democrático en el Congreso. Eso sí, si es que el proyecto alguna vez se pone en tabla. Lo desarrollamos luego aquí en el Diario de Cooperativa.
1: Vemos con eso. Estamos mirando a la Paz de invierno, Gloria Gutiérrez, ¿qué tal?
8: Así es, Rodrigo, buenas tardes. Prueba de acceso a la educación superior de invierno 2026, que comienza a partir de esta jornada a las 3 de la tarde con la prueba de competencia matemática 2 y que a esta hora trae a las diferentes personas que están inscritas para rendir esta prueba a los distintos colegios para el reconocimiento de sala que se da entre 12 y 1 de la tarde. También estamos en estos momentos en el colegio, en el liceo Gabriela Mistral, en la comuna de Independencia, hasta donde durante los próximos minutos van a llegar las autoridades del Ministerio de Educación, también la directora del DEMRE, para dar a conocer, dar inicio a este primer día de aplicación de la PAES de invierno. Será durante 3 días. 49 sedes a lo largo del país, más de 34.000 personas inscritas para esta instancia. De esto hablaremos dentro de los próximos minutos.
2: Así será, volvemos contigo, Gloria Gutiérrez.
1: Se salvó Cabo Verde recién, un palo de Ferran Torres, y después, gran figura el arquero, Bocinha. Bocinha, o sea, sí. Yo me lo traigo a la UA.
2: Me da la impresión de que es un tipo grande el arquero.
1: Se ve alto.
2: Sí. No, grande, estaba pensando de edad. Que se ve...
1: Ah, de edad. No, o mayorcito.
2: Sí.
1: Es que los arqueros son en general.
2: Es verdad. Tienen una vida más larga.
1: Más longeva.
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1: Ya, miremos los conflictos en el mundo. Se reúne el G7 con, como telón de fondo, la tregua o el cese al fuego, en rigor, que se ha anunciado, lo ha reconocido, lo ha admitido, así también Irán. Por tanto, los mercados reaccionan. Estamos con Jorge Sanz, académico, investigador de la Academia Nacional de Estudios Políticos y Estratégicos, ANEPE. ¿Cómo está, Jorge? Bienvenido, ¿qué tal?
9: ¿Cómo está, Rodrigo? Muy buenas tardes, Verónica. Muy buenas tardes, gusto saludarlos.
2: Buenas tardes, profesor. Oiga, ¿qué tan importante es este momento? ¿Estamos frente a un verdadero punto de inflexión o es una pausa en un conflicto que se puede reactivar mañana?
9: Es un acuerdo, qué difícil la pregunta. Si yo tomo la definición de conflicto, que es una contraposición de intereses, el conflicto no se va a terminar, por lo tanto estaríamos en una pausa. Pero miremos el vaso medio lleno, estamos en un acuerdo de paz. Los dos se pusieron de acuerdo en parar las operaciones militares, en terminar la guerra, ¿no es cierto?, el conflicto armado, y están tirando, lanzando las líneas para sentarse a conversar. Los mediadores se van a sentar a conversar para ver cuáles son las condiciones técnicas de un acuerdo más definitivo para la paz. Eso es lo que tenemos hoy día.
1: Parte del escepticismo que hay es porque, bueno, Trump ha tirado harto bluff en este tiempo, digamos, sí. Pero ahora Irán también habla de un acuerdo. Pero también tiene que ver con la posición de Israel, ¿no, profesor?
9: Lo más difícil es eso. Hay muchas... ¿cómo diríamos? Hay muchas oportunidades, va a haber muchas oportunidades en que el acuerdo pueda fracasar. Va a estar en la habilidad del primer ministro pakistaní, va a estar en la habilidad de los que se sienten en la mesa, porque tenemos el problema de Israel con Hezbollah, tenemos la contrapropuesta de Irán, que no quiere deshacerse de sus fuerzas proxies, donde está Hezbollah, el acuerdo nuclear no se ha tocado, el acuerdo de misiles nos ha tocado, entonces hay varios elementos súper delicados que podrían hacer fracasar el acuerdo. Esperemos que no, yo creo que esta vez va a ser cierta, porque si Irán dice que llegaron a un acuerdo para sentarse a conversar, es porque efectivamente, tal como lo señala Rodrigo, es así.
2: ¿Y cuánto puede pesar en este acuerdo, en que avance, en que se concrete finalmente o no, estas declaraciones israelíes insistiendo en mantener libertad de acción militar en el Líbano, profesor Sanz?
9: Lo que pasa es que el Líbano va a entrar a jugar esto. Si Hormuz no le resultó como palanca de presión a Irán, porque lo neutralizó Estados Unidos al bloquear los puertos iraníes, y ahí estaban jugando los dos y eran de suma cero, el Líbano pasa a ser esa palanca de poder que tiene Irán hoy día. Entonces, y por otra parte, es Israel el que puede echar abajo el acuerdo si comete una acción militar, ¿no es cierto? Y por eso que Trump ha dicho varias cosas respecto de Netanyahu, que está loco, que es esto, que es impulsivo, que un montón de cosas, porque lo que está jugando Israel y Estados Unidos son cosas distintas. Israel está jugando su supervivencia y Estados Unidos está jugando una amenaza, que son formas distintas. Entonces, las reacciones las van a controlar, y es efectivamente Israel el que puede echar abajo con más facilidad este acuerdo.
1: Ahora, da la impresión de que partimos con el estrecho abierto, termina sí. La guerra y se abre...

0: victoria militar va a salir de la guerra, porque necesita salir de la guerra. Y por otra parte, Irán ganó, y ganó mucho. Más allá de la pérdida física y material de su territorio, de sus estaciones, obras y instalaciones nucleares, ganó porque no desapareció. Irán está, Irán es un actor, Irán va a ir a firmar como un actor válido, Irán sigue existiendo, Irán todavía tiene la capacidad de negociar, tiene la capacidad de reaccionar a un ataque. El que ganó aquí fue Irán. Entonces, es muy importante la delicadeza con que se lleve la negociación, porque Irán sabe que ganó y Estados Unidos sabe que tiene que salir lo más rápido posible de la guerra. Entonces, esas dos cosas, ganó, ¿cómo las van a jugar?
1: Y diciendo, además,
0: diciendo que ganó, que ganó, por supuesto.
1: Claro.
0: Oiga, por supuesto.
1: ¿Y qué nos dice esta situación actual sobre la relación que hay hoy entre Trump y Netanyahu? ¿Siguen alineados como en el pasado, como cuando partió esto el 28 de febrero? ¿O hay ya diferencias y se ve difícil el camino juntos?
0: No, creo que siguen alineados, siguen estando igual como al comienzo. Lo que pasa es que cuando a Irán no le sirve ningún acuerdo, a Israel no le sirve ningún acuerdo que se firme con Irán, porque Irán es la principal amenaza que tiene Israel. Por lo tanto, Estados Unidos se va a ir a su territorio, se va a seguir con sus cosas, pero el que se va a quedar ahí con el problema va a ser Israel. Por lo tanto, va a estar muy encima del acuerdo, y si no le conviene, pues va a hacer algo para que esta cosa no avance con toda la velocidad que Estados Unidos necesita que avance. Pero los dos siguen alineados porque necesitan estar alineados. Son muy potentes los dos.
2: Mientras tanto, Trump llega con el acuerdo bajo el brazo ahí a Francia, al G7, pero
0: al G7.
2: Con un mensaje clarito de Putin, que en las últimas horas bombardeó todo lo que pilló.
0: Sí. Y eso va a influir con toda seguridad, Rodrigo, en la reunión del G7, porque la reunión del G7 son solo países occidentales más Japón. Es decir, teóricamente los aliados de Estados Unidos están en esa reunión. Entonces, probablemente se converse de economía, pero muy probablemente se va a conversar del término de la guerra en Irán, de la necesidad de una OTAN potente, de la necesidad de una Europa fuerte y que tenga sentido, del riesgo que es tener a Rusia ahí al lado, de fortalecer las defensas de Europa, porque Estados Unidos no puede, a lo mejor 20 años atrás sí, pero hoy día no puede enfrentarse a China, que es su gran adversario, y a Rusia juntos. Entonces, hoy día necesita una Europa muy potente para que le permita a Estados Unidos, ya rompiendo a esta barrera que tenía en Irán, seguir hacia su objetivo final, que es China. Entonces, esa reunión del G7 va a ser muy interesante por estos aspectos, no por las resoluciones económicas que adopten.
1: Y estaremos conversando seguramente con usted nuevamente una vez que eso se concrete. Jorge Sanz, académico, investigador de la Academia Nacional de Estudios Públicos y Estratégicos, la ANEPE, en el diario de Cooperativa, como siempre. Muchas gracias, profesor.
0: Muchas gracias a ustedes, que estén muy bien.
1: Buenas tardes, Jorge.
2: Terminó el primer tiempo en Atlanta. España 0, Cabo Verde 0.
1: España 0 y el arquero de Cabo Verde 0.
2: Figura, Bociña. Yosimar Díaz, le dicen Bociña, tiene 40 años.
1: Viste, grande.
2: Tú tenías razón, un hombre ya con vasta experiencia, juega en la segunda división de Portugal, Bociña, y es figura. Atajó todo, hay un palo al menos, a ratos la poca expertise de los españoles, pero como sea, digamos, no le han logrado hacer daño a una selección que en el papel, por supuesto, es mucho más débil que la selección española. Cabo Verde es un conjunto de islas, un país chiquitito ahí en el Atlántico, frente a la costa africana, frente como a Senegal, Mauritania.
1: Pleno Atlántico.
2: No es que me lo sepa, lo vi el otro día. Y ahí está. Yo me acuerdo que los presidentes, cuando iban a Europa, ¿te acordáis que bajaban en Cabo Verde? Porque el calambrito no daba.
1: Cierto. Entonces, había que hacer como tres paradas en el avión chiquitito de los presidentes.
2: Una de las paradas era Cabo Verde para echarle encima. Siga con nosotros.
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1: Lo que estábamos esperando, Rubén Blades, el poeta de la salsa, vuelve a San

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12: Mercados celebran un alto al fuego que además marca la cumbre del G7 en Francia. Que fluye el petróleo, pide Trump. Hacienda, aquí, anuncia baja de los combustibles.
13: Debe avanzar gradualmente para que sea sostenible. Así la moneda defiende sus indicaciones a la sala cuna universal. El empleador no estará obligado a proveer directamente el recinto.
12: 30 horas de combate al fuego se cumplen en el incendio del acopio de neumáticos, que incluso obligó a suspender clases en Cerrillos.
13: Esta mañana, otro siniestro destruyó 12 casas en el corazón de la legua de emergencia en San Joaquín.
12: Oficialismo activo ofensiva para fortalecer la ley Naín Retamal, anteproyecto comunista que busca derogar algunas garantías de carabineros.
13: Hay PAES de invierno. Esta tarde, más de 34.000 estudiantes rinden la prueba de competencias matemáticas 2.
12: Y en el Mundial, a esta hora debuta España, uno de los grandes favoritos. Por la tarde, el Uruguay de Bielsa enfrenta a Arabia Saudita en Cooperativa Deportes.
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13: Bastante agradable la ciudad, incluso sale un poquito el sol, 20 grados de temperatura, lunes 15 de junio, 22 va a ser la máxima en un ratito aquí en Santiago. El tema es que después, claro, refresca y rápidamente a medida que avanza la tarde y llega la noche, que además está llegando muy temprano. 21 para Copiapó, 11 en Puerto Montt, ahí también en la Isla Grande de Chiloé.
12: Partamos en las calles de la capital, sabiendo de un incendio en la Legua Emergencia que afectó al menos una docena de viviendas, también en el ámbito policial, en La Quintana, un hombre fue asesinado en la puerta de su casa. Felipe Cofré, buenas tardes.
14: Hola, muy buenas tardes, Vero. Claro, partimos ahí en el sector sur de la capital, en La Pintana, donde un hombre de 32 años es la víctima de un nuevo asesinato con arma de fuego y ocurre precisamente en la puerta de su vivienda. El hecho ocurre la tarde-noche de ayer en la población La Orquesta, cuando la víctima salía de su hogar a la vía pública, cuando fue abordado por un solitario pistolero que le disparó en dos oportunidades, provocándole heridas que le causaron la muerte en el lugar. Después de este ataque, el autor de los disparos huyó y se investiga si es que este hecho se trata de eventual ajuste de cuentas, considerando la dinámica de este crimen, que no hubo una especie de discusión previa, tampoco un intento de robo, además por el sector en donde ocurre, misma zona donde desde el 2024 se enfrentan bandas rivales dedicadas a las ventas de droga y donde también se han registrado múltiples tiroteos, balaceras, incluso homicidios en ese sector. La fiscal Marcela Adasme, del equipo contra crimen organizado y homicidios, entregó más detalles.
15: Con el fin de realizar las primeras diligencias de investigación por el delito de homicidio en contra de un sujeto masculino de 31 años que habría sido víctima de dos impactos de bala en la parte posterior de su cuerpo. Por ahora lo que estamos investigando sería que la víctima se encontraba en el sector cuando fue abordado por dos sujetos, quien uno de los cuales procedió a efectuar disparos en contra del alma.
14: Claro, y ahora se tiene que determinar mediante las diligencias cuál fue el motivo de este homicidio, además de encontrar a quien efectúa los disparos. Cambiamos de tema, hablamos de la operación Sol del Desierto, que encabezó la PDI y la Fiscalía Oriente y que permitió la incautación de 400 kilos de marihuana y la detención de dos delincuentes que pretendían comercializar esta sustancia ilícita en el sector oriente, específicamente en la comuna de Ñuñoa. La droga estaba al interior de un vehículo que los vendedores y transportistas que venían con este paquete desde el norte del país dejaron abandonado precisamente en un estacionamiento de un supermercado en la comuna de Ñuñoa y que los imputados pasaron a retirar para no levantar sospechas respecto de esta transacción. Sin embargo, lo que no contaban es que estos dos sujetos ya estaban siendo seguidos por el Ministerio Público. Vamos a escuchar la voz del fiscal Fernando Anaís, de la Fiscalía Metropolitana Oriente, quien entregó los detalles.
16: Esta droga, bueno, venía trasladada desde la zona norte del país. El modus operandi de esta banda criminal era mantener vehículos acondicionados con esta sustancia en espacios abiertos de libre acceso al público para poder distraer a la policía y que miembros de la banda delictual fueran a retirarlos. En ese contexto es que este vehículo se encontraba en un estacionamiento de un supermercado de la región, el cual fue retirado por parte de esta miembra de los miembros de la banda delictual. Cuando se estaban retirando, se hizo un seguimiento a distancia por parte de la policía y una vez que se dieron los medios suficientes para poder fiscalizar, fueron controladas las personas en las cuales se encontraron los 440 kilos de droga incautados en este procedimiento.
14: Y esto se suma a un incendio que afectó esta mañana a 12 viviendas al interior de la población La Legua Emergencia, esto en la comuna de San Joaquín, siniestro que movilizó gran cantidad de voluntarios de bomberos que lograron controlar el fuego y en donde afortunadamente no se registraron personas lesionadas.
12: Afortunadamente, como dices tú, Felipe. Gracias, buenas tardes.
14: Buenas tardes.
13: Vamos con el incendio, se sigue combatiendo algunos puntos calientes ahí en Cerrillos, en esta procesadora de neumáticos, una cuestión que alertó a autoridades, a vecinos ayer, a gran parte de la zona poniente o surponiente de la capital, porque la nube tóxica agravó los episodios de contaminación, hoy día de preemergencia, está el tema de los malos olores, el susto de los vecinos evacuados y el debate por los planes reguladores, porque esto está al lado de las casas, ahí en Cerrillos. Cristian Aburto, buenas tardes.
17: Así es, buenas tardes, Rodrigo. Verónica, continúa en desarrollo el incendio en la comuna de Cerrillos que afecta a una procesadora de neumáticos que ha causado bastante molestia en el sector cercano de donde se desarrolla el siniestro. Esto por parte de bomberos ya tiene más de 24 horas de combate y ha sido compleja su extinción absoluta debido a que los materiales químicos y tóxicos que hay en el lugar están bastante persistentes en el lugar y ha hecho que sea complejo, por supuesto, el trabajo de personal de bomberos. Esto en concreto se desarrolla aún en transversal con Piloto Acevedo, muy cerca de la municipalidad de Cerrillos, y si bien está circunscrito personal bomberil, trabaja en poder apagarlo y así también evitar que el humo de neumáticos se siga expandiendo por la capital. Nosotros estamos acá en este lugar donde se está desarrollando el incendio y el olor a neumáticos es bastante evidente y por supuesto se entiende por una parte la molestia que tienen los vecinos en cuanto a este siniestro que se está desarrollando en el lugar. Todo esto en el marco de que hoy y por tercer día consecutivo la región metropolitana está en preemergencia ambiental debido a las adversas condiciones atmosféricas en las que está inmersa la cuenca de Santiago. Y este y otros incendios han favorecido estas condiciones en el marco de un incendio en el que los vecinos ya habían denunciado que una situación de este tipo podía suceder. Ante esto, el gobernador de la región metropolitana, Claudio Orrego, indicó que lo que corresponde en estos casos es la fiscalización. Además, instó a las empresas a adoptar las medidas de seguridad necesarias para poder evitar posibles incendios.
18: Lo que corresponde simplemente es fiscalizar. O sea, todo lo que es acumulación de basura, lo que es acumulación de neumáticos de manera ilegal, simplemente hay que erradicarlo. Ahora, si hay depósitos o empresas en el cordón de Santiago que tienen algún grado de peligrosidad, tienen que adoptar las medidas de seguridad para ello. No hay ninguna ciudad que pueda evitar el riesgo de incendio, pero sí se puede minimizar si cada uno hace su pega.
17: Bien, en Chile los acopios industriales están regulados principalmente por el Ministerio de Salud, el Ministerio de Medio Ambiente y cada uno de los municipios, dependiendo de si almacenan materias primas, productos químicos o también residuos. Todo proyecto requiere autorización sanitaria y cumplir con estrictas normas de diseño, seguridad y distancia respecto a zonas habitadas, lo que en este caso no se desarrolla con plenitud, por así decirlo. Debido a esto, el director del Departamento de Ingeniería Geoespacial y Ambiental de la Universidad de Santiago, Marcelo Caverolti, indicó que las instalaciones de acopios industriales depende de lo que establezca el plan regulador de cada comuna y afirma que en cada caso debe ser revisado el detalle.
19: Depende de lo que establezca el plan regulador comunal o intercomunal vigente para cada territorio. Estos instrumentos definen el uso del suelo permitido y determinan si una actividad industrial puede o no emplazarse en un determinado sector. No existe una respuesta única para todos los casos. Es necesario revisar específicamente la zonificación establecida, el instrumento de organización territorial aplicable al lugar donde se pretende desarrollar el proyecto.
17: Bien, los tóxicos que emanan este tipo de incendios en muchos casos son perjudiciales para la salud de las personas. Debido a esto, la académica de la Facultad de Ingeniería de la Universidad de Santiago, Jimena Castillo, explicó qué es lo que se respira cuando se incendian acopios industriales como este y recomendó alejarse del humo, cerrar las vías de acceso del aire tóxico y evitar realizar actividades físicas en sectores cercanos.
20: Cuando se incendian acopios industriales, lo que respiramos no es solamente humo, respiramos una mezcla de partículas finas, gases tóxicos y compuestos químicos. Si el acopio contiene plásticos, neumáticos, pinturas, solventes, residuos electrónicos, materiales que hayan sido tratados químicamente, el riesgo va a aumentar, porque la combustión puede generar sustancias irritantes, tóxicas e incluso cancerígenas. Entre los riesgos para la salud se encuentran la irritación de ojos, nariz y garganta, tos, dolor de cabeza, mareo, dificultad respiratoria y crisis asmática. Ante un incendio industrial es fundamental alejarse del humo, cerrar puertas, ventanas, evitar actividad física al aire libre y usar mascarillas adecuadas.
17: Bien, al menos entre 15 a 20 cuerpos de bomberos trabajan en este sector, en la intersección de Piloto Acevedo con Transversal para poder mitigar, por supuesto, el humo del lugar. Nos indican hace pocos momentos que todavía se emanan gases de este lugar, que todavía no se puede apagar por completo. El incendio está circunscrito, no apagado, pero todavía, por supuesto, bomberos trabaja en la extinción del mismo. El incendio de Cerrillos también obligó la suspensión de clases en 16 establecimientos educacionales por la mala calidad del aire, por supuesto, y con esta ya son 13 las alertas ambientales en este año en la región metropolitana y 3 las de la preemergencia decretadas por la autoridad, contando en la que estamos el día de hoy.
13: Sí, hay preemergencia ambiental en Santiago. Cristian, gracias.
17: Buenas tardes.
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12: Hablemos de la PAES de invierno. Hay más de 34.000 personas inscritas para rendirla. A partir de las 3 de la tarde hay prueba de competencia matemática 2. Gloria Gutiérrez, tú nos cuentas todo. Buenas tardes.
0: ¿Qué tal, Verónica? Buenas tardes. Sí, hoy comienza la rendición de la PAES de invierno 2026, la prueba de acceso a la educación superior, que se rinde a mediados de año, enfocada principalmente en personas que buscan mejorar el puntaje de su PAES regular, que se da el mes de diciembre. De 12 a 1 de la tarde se dio el proceso de reconocimiento de sala en las 49 sedes a lo largo del país, ya para a las 3 de la tarde dar paso a la prueba de competencia matemática 2, que la dan personas que buscan estudiar alguna carrera afín a este. Son más de 34.000 personas las que están inscritas para darla. Conversamos con algunas de ellas que llegaron hasta el Liceo Gabriela Mistral de Independencia, quienes comentaron sus sensaciones previas a la prueba y la carrera que buscan estudiar.
21: Igual nerviosa, o sea, por lo menos hoy día no doy la M2, pero igual estoy así como con cositas. Ya la di antes.
22: Ya, y ahora busca mejorar ese puntaje, me imagino. Ya.
21: Estudiar medicina veterinaria.
23: Nervioso, igual es que como que esta es la más complicada que tengo que hacer, así, y igual dependo harto de esta para entrar a la carrera que yo quiera, en la universidad que yo quiera. Ingeniería eléctrica. Tenía dos opciones, que son la USACH y la Chile. En la anterior prueba me fue muy mal y necesito subirla.
21: Estoy un poco nerviosa, que tengo que dar la M2 hoy día. Había dado la PAES antes, pero la M2 no la había dado antes, química y farmacia.
0: Bien, hasta este lugar llegaron hace algunos minutos autoridades del Ministerio de Educación, del DEMPRE, también el alcalde de Independencia, para dar inicio a la aplicación de la PAES de invierno, que parte desde las 3 de la tarde de hoy, también mañana y el día miércoles. En la primera edición del diario de Cooperativa conversamos con la subsecretaria de Educación Superior, Fernanda Valdés, quien se refirió al proceso.
24: Muchas de estas personas que hoy día están inscritas ya dieron la PAES regular y lo que hacen al dar esta segunda rendición es abrir posibilidades de mejorar sus puntajes. Entonces la combinación de los mejores puntajes mejora el acceso. Y esto ocurre sobre todo para carreras de alta competencia, por ejemplo, las áreas de la salud, medicina sobre todo. Se abren ventanas de oportunidad del acceso.
25: De los que van a rendir la prueba estos días, ¿a qué porcentaje responden a los que ya la rindieron?
24: Es un poquito más del 50%. En el fondo, claro, la prueba de invierno se ha ido constituyendo como una instancia que hace el acceso más flexible y más abierto.
0: Bien, lo decíamos, hoy a partir de las 3 de la tarde, prueba de competencia matemática 2, mañana a las 9 de la mañana, competencia lectora, y a las 3 de la tarde, la prueba electiva de ciencias el miércoles. A las 9 de la mañana, matemática 1, y a las 3 de la tarde, la prueba electiva de historia y ciencias sociales. Los resultados de esto se darán a conocer el próximo 17 de julio.
26: Y estaremos atentos, dando el desarrollo de la PAES como a los resultados dentro de un mes. Gracias, Gloria, buenas tardes.
0: Buenas tardes.
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13: La guerra. Se habla de un alto al fuego. Se va a firmar aparentemente el viernes. Según el intermediario aquí, Pakistán, esto ya debiera empezar a regir. Los mercados se tranquilizan, sí, de a poco, se enfrían. Tokio subió 5% incluso. Y la pregunta es, ¿cuándo va a bajar el combustible en Chile? Gonzalo Aguirre, buenas tardes.
27: Tal, buenas tardes. Y luego de 3 meses y medio de conflicto, todo indica que el acuerdo alcanzado entre Estados Unidos e Irán en las últimas horas podría poner fin a este conflicto en Medio Oriente, un escenario que han celebrado los mercados sin descartar por completo la incertidumbre del panorama actual. Así, el barril de petróleo de Texas, el WTI, se ha mantenido en torno a los $80 el barril, $83 en el caso del petróleo Brent, lejos de los casi 120 que alcanzó en un par de ocasiones en los meses de abril y mayo, una situación que se configura justo cuando se están haciendo los cálculos aquí en nuestro país para la próxima variación en el precio de los combustibles que vamos a conocer la tarde de este miércoles y que se va a aplicar a partir del jueves. Esa variación la estuvo comentando este mediodía el ministro de Hacienda, Jorge Quirós. Ese anticipo lo escuchamos.
28: Lo que hay es un cese del fuego por 60 días, cuando tuvimos que tomar la difícil decisión, que hubiésemos querido no tomarla, pero nos vimos obligados a ello, de subir las bencinas a causa de la guerra. Ahora que la guerra está mostrando signos de que va a terminar y las bencinas entonces están bajando, los precios internacionales también van a bajar en Chile. ¿Qué es lo que esperamos nosotros? Esperamos que en el próximo decreto, que va a empezar a regir a contar de este jueves, tengamos una baja en el diésel del orden de los 100 pesos y en las bencinas algo similar.
27: La definición en Teatino 120, en voz del ministro Quirós, es que cuando subieron los precios, tuvimos que subirlos en el monto en que subieron los precios afuera, ahora están bajando y los vamos a bajar en el monto que están bajando afuera. De todas maneras, al revisar el punto de partida previo a la guerra, el precio del petróleo se encontraba en torno a los $70 el barril, pero ese escenario, previo al conflicto, dicen los expertos, ya no existe y es difícil que se retroceda a esos niveles, por situaciones ocurridas durante las propias hostilidades, como daños a refinerías, aumento también de la desconfianza, lo comenta Josefina Romo, investigadora de CLAPES UC.
1: Previo al conflicto en Medio Oriente, el precio del petróleo Brent se ubicaba cerca de los $60 por barril. Sin embargo, estimamos que es poco probable que en el corto plazo el mercado retorne de forma sostenida a esos niveles. Esto se debe a que el conflicto ha conducido al uso de reservas estratégicas para asegurar el abastecimiento, cuya reposición podría tomar tiempo y mantener una presión adicional sobre la demanda. Por otra parte, los recientes episodios de tensiones han puesto en manifiesto la importancia estratégica del petróleo y la vulnerabilidad de las cadenas globales de suministro, lo que podría traducirse en una mayor prima de riesgo geopolítico, incluso una vez finalizadas las hostilidades.
27: A nivel de reacciones de los mercados aquí en nuestro país, la Bolsa de Santiago dio cuenta de este contexto más favorable con avances en el IPSA que, si bien se han ido moderando durante las últimas horas, de todas maneras se mantienen estas cifras en verde en este minuto con una variación de 0,21%. El dólar, en tanto, cae en torno a 7 pesos, se transa en los 891. En paralelo subió el cobre en Londres hasta los $6.22 la libra. Las expectativas económicas con este panorama la estuvieron comentando en el grupo de política monetaria que recomendó al Consejo del Banco Central mantener la tasa de interés en su nivel actual de 4,5%. Eso se zanja mañana por parte del Consejo del Banco Central. Habla uno de los integrantes de este grupo, el economista Carlos Fudnevich.
2: Pensando en que efectivamente esto se va a ir en la dirección correcta, por supuesto que visualizaríamos en la práctica mejores condiciones de precio de petróleo, algo también reducción gradual de las tasas de interés, y esos son todos efectos benéficos. Pero la verdad es que hay un elemento de incertidumbre, como hemos visto en otras oportunidades, también han habido ciertos anuncios de cese al fuego y que después se materializan en retrocesos, etcétera, etcétera. Aparentemente en esta ocasión pareciera ser mucho más firme, difícil de retroceder en este acuerdo, pero no sabemos, digamos, y eso siempre, digamos, es un elemento de incertidumbre.
27: Ya queda entonces algo de incertidumbre por este acuerdo entre Estados Unidos e Irán y su efecto en el precio de los combustibles. Reaccionaron en la Confederación Nacional de Dueños de Camiones, desde donde pidieron que la autoridad económica cumpla su promesa de bajar los valores que fueron aumentados la segunda quincena de marzo y la primera de abril.
25: Gonzalo, muchas gracias.
27: Buenas tardes.
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12: La estrella del partido entre España y Cabo Verde, al menos a mi juicio, ha sido el arquero de Cabo Verde.
25: Bocilla.
12: Oye, se lo ha detenido todo a España.
25: Todo juega hasta bien con los pies.
12: Han jugado solo en el lado de Cabo Verde. Ernesto Contreras, con todo el mundial a esta hora, ¿cómo estás? Buenas tardes.
3: Vero, Rodrigo, ¿cómo están? Bocilla del equipo Chávez de la segunda división de Portugal. ¿Saben que ya tiene Bocinha? 40 añitos.
12: Yo dije que era grande.
3: Sí, 4 décadas. Ya ha sido la figura en este partido donde España está en este momento 0-0 con Cabo Verde. Van ya 60 minutos de partido. No lo ha podido abrir el cuadro español. Ha tenido 3 atajadas de buen nivel el meta Bocinha. Cabo Verde nada al otro lado. Un par de intentos de contragolpe, pero no mucho más. Mientras Yamin Lamal busca en el borde de la cancha el ingreso en algún momento, sí, porque es banca Lamine Yamal.
25: De querer jugar.
3: Sí, porque se desgarró hace un par de semanas, por eso lo están guardando, pensando que España, en el grupo que tiene, este es un partido que debería sacar adelante, pensar en la previa, con o sin Lamine. Bueno, por ahora 0-0, pero queda un mundo, 30 minutos todavía y España está cerca de abrir, pero es un buen estreno de Cabo Verde. Recordemos que Chile le ganó 4-2 a Cabo Verde.
25: Ah, mira,
3: los dejamos bien bien preparados con el señor Métricas.
25: Renueva pierna, ¿eh? Tres cambios en Cabo Verde.
3: Así es, así es. Así que lo sigue aguantando Cabo Verde. Resultado, por ahora, totalmente sorpresivo el que está ocurriendo en Atlanta, en el Mercedes-Benz Stadium.
4: ¿Le mantuvieran el empate?
3: Sería gran sorpresa, ¿eh? Sorpresón ante uno de los rivales más potentes del Mundial como es España, para muchos de los tres candidatos, Vero.
4: Voy por Cabo Verde.
3: Sí, nosotros también adentro.
4: Estaba el fin de semana por Curazao.
3: Siempre por el más débil.
4: Vamos por Cabo Verde.
3: Recordemos que ese grupo H, va a tener hoy día el estreno también de Uruguay contra Arabia Saudita. A no mirar en menos a los saudíes, que el Mundial anterior le ganaron a Argentina en el primer partido del torneo. Así que cuidado con aquello, versus un Uruguay que viene con problemas internos por la salida de Nández. Ahí se quebró el camarín, antes había roto con un conflicto de Osvaldo Canovio con Marcelo Bielsa. Incluso el hermano de Ronald Araujo criticó a Bielsa por una lesión que sufrió el zaguero central hace un par de semanas en los entrenamientos. Así que Bielsa muy cuestionado con retraso en la llegada a Miami, donde jugarán hoy día, porque el avión demoró de salir en México. Y cuestionado a Bielsa por la prensa uruguaya de una preparación larga en Montevideo, pensando en que van a enfrentar otro clima, otra atmósfera en Estados Unidos, con mucho calor en algunos lugares. Le preguntaron a Bielsa por el retraso, si es que afecta en la previa del partido con Arabia Saudita, porque se decidió finalmente preparar este Mundial en Montevideo y no irse antes a Estados Unidos como lo hicieron el resto de las selecciones.
5: No, lo del vuelo no nos genera ninguna complicación. Haber preparado el Mundial en Montevideo está vinculado con la cantidad de compromisos que tuvieron los jugadores. Hay jugadores que pasaron de la temporada 24-25 al Mundial de Clubes, la 25-26, algunos con una de las tres semanas asignadas a la preparación, una también fue absorbida por la competencia, entonces nos pareció que era buena idea las dos semanas iniciales llevarla adelante en Montevideo y la última en Playa del Carmen. En Montevideo los jugadores tuvieron obligaciones constantes, pero también tuvieron vida familiar, que yo pensé que era necesaria.
3: Ya la palabra de Bielsa en la previa a este estreno con un Uruguay que trae a Federico Valverde, envuelto en muchas polémicas en la temporada en el Real Madrid, como su gran bandera de lucha. Darwin Núñez del Al Hilal como el centro delantero, pero no tiene un poderío ofensivo como si lo tenía antes con los históricos Cavani y con Lucho Suárez. Sigue 0-0 España con Cabo Verde en 63 minutos. En esta tarde también se va a jugar un partido ya por el grupo G, hablábamos del H, con el España-Cabo Verde 0-0 y con el partido que será transmisión de Cooperativa a las 6 de la tarde entre Arabia Saudita y Uruguay. Arranca también el grupo G en Boston a las 15 horas. Estará jugando Bélgica contra Egipto. Interesante partido.
25: Buen partido.
3: Sobre todo por las estrellas egipcias, que son importantes.
25: Bélgica tiene una gran selección, pero Egipto tiene lo suyo.
3: Sí, Bélgica, que en su momento tuvo una generación dorada cuando de hecho elimina Brasil en Rusia. Se pensaba que ese era el Mundial de Bélgica, pero nunca cuajaron. Mucho problema interno. Courtois, De Bruyne, problema incluso de, ¿cómo se puede decir? Amorosos en la interna.
4: Complicado.
3: Y es un equipo que en un momento se pensaba que podía ser sorpresa o ganar un Mundial, pero va ya de salida y con una generación que seguramente ya no está en su mejor momento y en este Mundial no creo que haga mucho. O sea, puede avanzar y todo, pero no.
25: ¿Estará dos de estar?
3: Claro, el hombre del Manchester City.
4: ¿Sigue Courtois en el arco?
3: Sí, pues, sigue Courtois. Sigue Courtois. Pero el mejor momento de Bélgica, con todos los jugadores en un momento esplendoroso, fue precisamente en el Mundial de 2018, y ahí cayeron en semifinales luego de eliminar a Brasil. Yuri Tielemans, otro jugador importante, sí. Bueno, sobreviviente al proceso.
25: De Bruyne
3: obviamente también ya en un momento más bajo en su carrera.
25: Viene de vuelta.
3: Sí, así que es un grupo igual para los belgas que está, creo yo, tranquilo. Complejo en lo geopolítico, pero tranquilo en lo futbolístico. Egipto, Irán y Nueva Zelanda. Y vamos a aquello, porque hoy día, Vero, debuta Irán. Probablemente una de las selecciones más maltratadas en este Mundial, porque no se puede quedar en Estados Unidos, se está quedando, recordemos, en México, y tiene que viajar básicamente por el día para jugar partidos por la Copa del Mundo. Habló en la previa del encuentro su entrenador, a quien vamos a escuchar, Amir Galenoy. Habló sobre la situación del plantel, cómo los afecta esto de estar concentrados en Tijuana, y solo viajar a Estados Unidos por el día, por estos problemas de relaciones políticas entre Estados Unidos e Irán. Escuchemos a Galeoni, al técnico de los iraníes, que debutan esta noche con Nueva Zelanda.
6: Ciertamente el plan que teníamos era entrar a Estados Unidos o México 2 semanas antes de competir. Bueno, tal vez salgamos perjudicados, pero nuestros jugadores están decididos en esta Copa del Mundo. Todos van a jugar con el corazón. Ya le contamos a los jugadores que es oficial que jugaremos y lo deben hacer dando el corazón por nuestra nación.
25: No, pero es injusto, y hay maltrato, hay ventaja deportiva en la que hay Irán, finalmente.
3: Totalmente.
25: No está en las mismas condiciones que el resto.
3: Así es. Va a tener que viajar desde Tijuana a Estados Unidos, como lo contábamos. Se esperan varias protestas afuera del estadio. Recordemos que el partido se va a jugar 21 horas en Los Ángeles, una ciudad de Estados Unidos quizás más progresista de lo que puede ser otros sectores. Así que
7: demócrata,
3: se espera ahí.
7: Mayoritariamente.
3: Claro.
7: Demócrata.
3: Y se espera ahí, Vero.
7: Y con
3: manifestaciones.
7: Una alta mediación, además.
3: Así es.
7: Donde ha habido manifestaciones anti-Trump, además, hace un tiempo.
3: Esta va a ser una manifestación pro-Irán, lo que se espera fuera del estadio.
25: Creo que el único republicano que ha estado ahí como gobernador es Schwarzenegger.
3: Arnold. En Los Ángeles.
25: Pero en general es un bastión demócrata.
3: Claro. Bueno, ahí vamos a ver cómo le va al cuadro iraní. Capaz que sea hasta medio local ahí, pensando en que pueda concitar cierto apoyo.
25: Pero no con su gente, porque tampoco
3: lo pueden entrar.
25: Claro.
3: Fíjate que lo contábamos.
25: En una de esas, exponerse ahí de complejo.
3: Con Elisa ahí dando vueltas. Bueno, les quitaron las entradas de cortesías a los jugadores, algo que nunca antes visto, ¿no? Que son entradas para sus familiares, claro, regularmente. Claro. No es para venderla a hinchas comunes.
25: Van a entrar como en una cápsula de seguridad.
3: Así es.
25: Oiga, entran, juegan y se van.
3: Y lo último, mis queridos, se fue el primer técnico de la Copa del Mundo solo con un partido dirigido. ¿Cómo? Sabri Lamouchi.
7: ¿Por qué?
3: Técnico de Túnez, Vero, que ayer perdió 5-1 con Suecia. 5-1 en el estreno y lo echaron, fíjate.
7: Al tiro.
3: Tenía 5 partidos dirigidos el técnico Lamouchi, que probablemente venía cuestionado, pero bueno, no se explica mucho cómo llega un técnico cuestionado a la Copa del Mundo y después lo saca al primer partido. Alcanzó a dirigir 5 encuentros, solo un triunfo, un empate y 3 derrotas. Bueno, ayer suma la de la Copa del Mundo ante Suecia. Es el cuarto entrenador despedido en la historia en pleno campeonato mundial.
25: Durante el torneo.
3: Durante el campeonato mundial. Lamouchi, primera ronda, primer partido, Carlos Alberto Parreira, el 98 con Arabia Saudita, pero fue en el segundo partido, el rey lo sacó. En Corea del Sur, el 98, Cham Bung-kun se fue tras 2 derrotas. Y Lopetegui no alcanzó a debutar.
25: Claro,
3: ¿recuerda que firmó en el Real Madrid?
25: Sí, Julián Lopetegui. Creo que está con
3: está en el Mundial ahora, Lopetegui.
25: Está en el Mundial, sí.
3: Sí. Está como de hecho, ayer estuvo dirigiendo.
25: ¿Qatar puede ser?
3: A la selección de Qatar.
25: Puede ser.
3: Bueno,
25: estoy seguro.
3: Qatar. Y a propósito de Qatar, Rodrigo, el día jueves lo va a dirigir un chileno, Cristian Garay, al Qatar, Canadá.
7: Ah,
3: salta la cancha Garay.
25: El drástico será chileno.
3: Así es. Y va a ser en un partido donde estará el local, uno de los locales en competencia, en Vancouver va a ser ese partido, 18 horas, Canadá-Qatar con presencia nacional, con Cristian Garay y también, obviamente, con presencia de los jueces de línea José Retamal y Miguel Rocha. Así que en Vancouver, jueves 18 horas, ese día juega la U con O'Higgins.
25: Ah, mira.
3: Cierra la primera rueda la U y O'Higgins, ahí va a estar Garay. Ahí, señor Rocha y señor Retamal, para impartir justicia con 2 hermanos peruanos en el VAR.
7: Ernesto Contreras, volvemos con todo el deporte en un ratito. 30 minutos para Cooperativa Deporte.
3: Tanto avisito.
25: Están en pausa de hidratación.
3: Y me cuenta mi querido Ricardo Ángel, en el tercer cuarto está este partido ya, esto es básquetbol casi, va a entrar Lamine Yamal.
25: Va a entrar.
3: Sí, 0-0 España con Cabo Verde. ¿Ya? 0-0, ya entrando a los 65 minutos de juego, así que interesante.
7: Qué raro que Lamine Yamal no esté
3: desde estaba lesionado, pero se desgarró con el Barcelona hace un par de semanas.
7: Viene tocado.
3: Y estima a la gente en España que un partido no era necesario Lamine. Bueno, está entrando Lamine Yamal porque no lo puede abrir España a Cabo Verde en 70 minutos de partido. Siguen 0-0 sorpresivamente.
7: Entre que se cayó y botaron al arquero en un juego, terminó rodando por el suelo.
3: El arquero Gosiña.
7: El arquero Gosiña.
3: 40 años, la gran figura del partido por ahora, cuando ya ingresó Lamine.
25: Y Merino.
3: Y Merino, y también me parece que Fabián Ruiz va a ingresar en el equipo español.
25: Salen Ruiz y Gaby.
3: Ah, salió Gaby, y también Merino y Yamal. Ahí está.
7: Dos españoles frescos. Gracias, Ernesto. Hasta las 12.
3: Vamos, Cabo Verde, a ver si logra arañar el empate.
25: Vamos todavía.
3: Que estén bien. Hasta las 14. Chao.
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0: Vamos a la política. La Moneda presentó finalmente sus esperadas indicaciones al proyecto de esa lacuna universal. Se hizo énfasis, lo dijo el presidente Kast en su discurso, en la gradualidad que, a juicio del Ejecutivo, tiene que tener la iniciativa. Hay reacciones, por cierto. Mariano Reyes, buenas tardes.
16: ¿Qué tal, Rodrigo? Muy buenas tardes. Si bien este proyecto estaba en el programa de gobierno del presidente Kast, no era uno de sus prioritarios y fue un debate interno empujado por dirigentes del oficialismo el que permitió que a menos de 100 días de gobierno el Ejecutivo presentara las indicaciones que permitan avanzar en la sala cuna universal. Y tiene dos grandes ejes, la gradualidad y el financiamiento. De hecho, este último punto fue el nudo que no permitió cerrar el debate en el gobierno anterior. Lo que se propone ahora es la creación de un fondo solidario mediante una cotización de 0,35% a cargo del empleador. Y en esta ecuación se suma que esa cotización será compensada íntegramente con una reducción en el seguro de cesantía. Vale decir, la promesa del Ejecutivo es que la iniciativa tenga costo cero para los empleadores y así no desincentivar la contratación femenina. Además, habrá un aporte fiscal de cerca de 10.000 millones de pesos en los dos primeros años de implementación. El ministro del Trabajo, Tomás Rau, explicó los detalles de esta fórmula de financiamiento.
17: Sobre el financiamiento quiero ser directo. El contexto fiscal es estrecho. No teníamos recursos nuevos disponibles. Por eso diseñamos una solución que no carga a las empresas ni a los trabajadores con costos adicionales netos. Una cotización que se compensa con una reducción equivalente a la cotización al seguro de cesantía. ¿Es perfecta? No. Y lo he dicho antes, no todos vamos a quedar 100% contentos. Pero 70-80%.
16: Bueno, ahí con un dejo de ironía, el ministro Rau reconoce que la propuesta no va a dejar contentos a todos. El otro eje de las indicaciones es la gradualidad, y aquí se establecen 4 años para que ingresen beneficiados. En el año 1 van a ser los hijos de mujeres trabajadoras dependientes regidas por el Código del Trabajo. En el año 2, los hijos de mujeres trabajadoras independientes y de casa particular. Ya en el año 3 se suman hijos de padres trabajadores regidos por el Código del Trabajo e independiente, y en el año 4... hijos de padres trabajadores en los casos en que sus madres no estudien ni estén buscando trabajo. A la ceremonia en La Moneda llegaron parlamentarios de oposición que consideraron que estos anuncios no están muy alejados a lo que había dejado el gobierno anterior. Hablan el diputado socialista Nelson Venegas y la presidenta del Senado, Paulina Núñez.
18: ¿Cuál es lo nuevo? ¿Qué es lo nuevo si estamos hablando de la misma gradualidad, el mismo soporte económico? Son cuestiones que se van a ir teniendo que hablar, pero no se entiende por qué haber demorado tanto esta discusión, por qué haber tenido que aplazarlas en términos de titulares, a lo menos es prácticamente el mismo proyecto.
19: El proyecto pasado no tenía informe financiero y también no hubo acuerdo ni fueron capaces de instalar sobre la mesa cuál iba a ser la fórmula entonces de financiamiento, al revés. Por eso nos detuvimos y por eso hoy día lo que más agradezco es que exista esta claridad.
16: Bueno, otro de los puntos relevantes es que se va a eliminar esta obligación de proveer directamente una sala cuna cuando esta no exista, y con ello terminar con esta norma que obliga a las empresas a contar con este servicio si es que tiene 20 o más trabajadoras contratadas. Lo que sí, el ministro Rau explicó que se va a respetar los convenios colectivos y la expectativa es ir sumando al mundo privado frente al aumento que va a tener la demanda, que seguramente va a tener el uso de la sala cuna.
0: Lo miramos de cerca contigo, Mariano. Muchas gracias.
16: Vale, que estén bien. Buenas tardes.
1: Y nos vamos al Congreso. Sabemos de la agenda de seguridad con las indicaciones presentadas por Renovación Nacional para fortalecer a las policías, mientras desde el Partido Comunista y el Frente Amplio siguen buscando apoyo en la oposición para modificar la ley Naim Retamal. Jorge Espinosa Cuellar, buenas tardes.
20: ¿Qué tal, Verónica? Buenas tardes. Menos de una semana después de que diputados del Partido Comunista ingresaron a trámite un proyecto para derogar algunos aspectos de la denominada ley Naim Retamal, entre ellos la legítima defensa privilegiada, el gobierno confirmó que le pondrá urgencia a 2 proyectos que van en el sentido completamente contrario. Uno es el que establece sanciones más drásticas para atentados contra las policías y otro para extender la legítima defensa privilegiada también a efectivos que estén de franco. Escuchamos al respecto al ministro de Seguridad, Martín Arrau.
21: Nosotros necesitamos tener fuerzas de orden y seguridad que sientan ese respaldo de que pueden actuar tranquilos. Y la ley Naim fue un gran avance. Hay que aprovechar ese tremendo capital de personas que tienen ese compromiso de servicio, tienen el entrenamiento, y semana a semana vemos casos de funcionarios que están de franco y atienden situaciones de emergencia. Es la respuesta a eso. Yo creo que lo que ha hecho esos parlamentarios es entender muy poco las iniciativas que tenemos que tramitar en el Congreso, y por eso vamos a darle urgencia a estas 2 iniciativas.
20: Esta mañana, parlamentarios y dirigentes de Renovación Nacional, acompañados de familiares del mártir de Carabineros, Carlos Retamal Jaque, reforzaron su agenda denominada Naín Retamal 2.0, que incluye, además de los dos proyectos ya mencionados, otras tres iniciativas. Una que amplía y fortalece los mecanismos de reconocimiento institucional a mártires de la institución, otro que fortalece las facultades preventivas de control y registro en zonas riesgosas, y el tercero, un proyecto que aumenta sanciones en responsabilidad penal adolescente para delitos graves contra funcionarios policiales. Escuchamos al senador de Renovación Nacional, Andrés Longton, y a Juan Carlos Retamal, padre del carabinero asesinado en funciones, que además arremete contra la propuesta del Partido Comunista.
3: A Carabineros se le respeta.
4: Y por eso hoy día vamos a impulsar la ley Naín Retamal 2.0 para que nunca más se intente derogar una ley que ha significado tanta protección para nuestras policías y para las víctimas y para la sociedad.
22: El Partido Comunista, ¿qué es lo que hace? Tratar de pontificar, de hablar de agresiones, cuando los agresores, ya con las palabras, han sido el propio Partido Comunista. Es algo que realmente irrita, duele, agrede a cada uno de los familiares de cada uno de los mártires.
20: Antes del inicio de la tramitación del proyecto de los comunistas, esa propuesta ya ha quedado sin respaldo, pues se han distanciado de ella bancadas como la del PPD o la Democracia Cristiana. Por lo tanto, se ve con un futuro bastante claro, en el sentido de que no tendrá los apoyos suficientes. Aún así, la diputada del Partido Comunista, Daniela Serrano, insiste en la necesidad de al menos dar el debate.
23: Lo que nosotros estamos buscando es un debate democrático. Creo que la bancada del Partido Comunista, y también sumados con otros parlamentarios, tiene el legítimo derecho de poder revisar la legislatura cuando ya llevamos 3 años, al menos, de la implementación de la ley Naín Retamal. Nadie puede inhibir a un parlamentario de presentar una propuesta. Y por tanto, las diferencias también se darán dentro del debate, tanto en la conversación que uno puede tener con los aliados, pero en la conversación que también se tiene dentro del Congreso.
20: Todo esto cuando en el Congreso se espera también que esta tarde, en la sesión de sala de la Cámara, se dé cuenta y se libere el proyecto del gobierno que crea el Registro Nacional de Vándalos e Instigadores, que desde antes de su ingreso ya ha generado un intenso debate.
1: Jorge Espinoza Cuellar, desde el Congreso, con la información. Gracias, buenas tardes.
20: Buenas tardes, Verónica.
0: Otra cosa que se ventila ahí en el Parlamento, de la que todo el mundo está hablando, es la acusación constitucional contra el exministro Grau. Hay harta conversación respecto de si los datos que se invocan configuran o no una infracción constitucional. Camila López, buenas tardes.
24: ¿Cómo están? Buenas tardes. Y esta tarde comienza a sesionar la comisión revisora que debe analizar la acusación constitucional presentada contra el exministro de Hacienda, Nicolás Grau. Una instancia que marca el inicio formal del trámite del libelo y que deberá emitir un informe antes de que la admisibilidad sea votada por la sala de la Cámara de Diputados. Hay que recordar que la acusación fue impulsada por parlamentarios del Partido Nacional Libertario y del Partido Republicano, quienes se cuestionan el manejo de las finanzas públicas durante la gestión de Grau al frente de Hacienda. Entre los argumentos del libelo se mencionan las diferencias detectadas en las proyecciones fiscales, el déficit estructural y el cumplimiento de las reglas de responsabilidad fiscal. Sin embargo, la acusación también ha encontrado cuestionamientos desde el mundo académico y jurídico. La expresidenta del Tribunal Constitucional, Marisol Peña, planteó que, tras revisar el texto, no se aprecian infracciones constitucionales claras que justifiquen una acusación de esta naturaleza, y que más bien, dice, existe un reproche político respecto de la situación fiscal heredada al actual gobierno.
25: Los argumentos que se esgrimen no son propiamente razones que justifiquen deducir una acusación constitucional, más bien lo que se ve es que se denuncia ciertos abusos o ciertas inexactitudes en las cuales habría incurrido el exministro de Hacienda sobre la base de principios que no habrían respetado contenidos en las leyes. Por lo tanto, uno ve que las razones políticas que se han esgrimido de reprochar que las autoridades del gobierno anterior hayan dejado una

0: gestión.
1: Efectivamente tiene alguna falencia. Tenemos que diferenciar entre el hacer justicia y hacer un show, ¿no? Una cosa como entretenimiento para el público. Porque nosotros, muchas personas del mismo propio sector, estamos convencidos de que esto no le aporta al gobierno. Y por otro lado, dejar todo esto que nos están hablando, que la derechita cobarde, que aquí, que allá, que a mí me importa exactamente un huevo.
2: La Democracia Cristiana no fue parte del gobierno del presidente Boric, tampoco del gobierno del presidente Kast. Por lo tanto, a nosotros, entre comillas, nos da la libertad de poder sacarnos entonces esa carga o ese prejuicio a favor o en contra, digamos, revisar en mérito esta presentación de acusación constitucional contra el ministro Tauro.
3: Bueno, según los cálculos que se hacen en la derecha, la acusación constitucional debería sortear la admisibilidad de la Cámara con los votos del Partido de la Gente. Por ahora, la comisión revisora deberá escuchar los argumentos de los acusadores y también la defensa del exministro antes de emitir su recomendación, un informe que, en todo caso, no es vinculante.
4: Gracias, Camila.
3: Buenas tardes.
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4: Últimos minutos, asedio de España, titula Marca a esta hora en Madrid. Y el diario El País dice, España recurre a Lamine Yamal para buscar el gol en los minutos finales ante Cabo Verde, que ahora está jugando en el área de España. Uy, pasó
5: lejos,
4: cerca.
5: Lejos,
4: más o menos, arco, más
5: pero,
4: o menos.
5: Pero patearon al arco.
4: Se ríe la hinchada de Cabo Verde, han defendido todo el partido y hasta ahora la están sacando adelante. 0-0 España-Cabo Verde en el Mundial de Fútbol. Salió Rodri, entró Nico Williams, oye, entró Olmo y no hay caso. ¿Eh?
5: Están pero a no 20 segundos, 15 segundos del final oficial del partido. Pero después le quedan los descuentos, quizás unos 4 minutitos más, ¿no?
4: Un poquito más, tal vez. Sí, lo tuvo Yarzabal delante. Tampoco pudo el hombre de la Real Sociedad. Ahora hay un córner para Cabo Verde. No hay a hacer cosas. A ver. ¡Mira!
5: ¡Uy!
4: Se sintió acá. Cabeció en el área chica el hombre de Cabo Verde. La ataja Unai Simón.
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7: A lo mejor fue el cortaviento que usaron delante, que era tan feo el de España. A esta hora, el diario Sport en Cataluña dice: España se desespera ante Cabo Verde y no puede pasar del empate en su debut. Marca en Madrid, bajonazo mundial.
8: Bajonazo.
7: Bajonazo mundial. Y el diario El País recurrió a la mal, no les alcanzó el primer partido de España en imágenes y ahí ya. Oye, asumiendo al 0-0 nomás.
8: Cabo Verde está celebrando como si hubieran ganado. Me imagino que esperaban perder por poco. Están muy felices.
7: Pues para menos.
8: Y vi salir a Yamin Lamal bien desencajado. De hecho, a Lamin Yamal. Lo dije al revés. A Lamin Yamal bien desencajado. De hecho, un jugador de Cabo Verde le tocó la espalda y no se detuvo a saludar o a despedirse. No hubo caso. 0-0 terminó este partido. Cabo Verde, Estado soberano, para que no se pregunten a qué corresponde, insular, es una islita en África, en el Océano Atlántico. Sí. Y estaba viendo
7: qué que buena
8: tiene
7: playa.
8: Algo así como 400.000 habitantes, Rodrigo.
7: Batacazo histórico, dice Olé, en Buenos Aires. España no pudo con Cabo Verde. Claro, sí, España es favorito a ganarse la Copa del Mundo.
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8: Los mercados celebran el alto al fuego entre Estados Unidos e Irán, que además marca la cumbre del G7 en Francia. Que fluye el petróleo, pidió Trump. Hacienda, aquí en Chile, anuncia baja de los combustibles entre 90 y 100 pesos, dijo Quirós.
7: La moneda defiende sus indicaciones a la sala cuna universal. Debe avanzar gradualmente, dijo el presidente, para que sea sostenible.
8: Pasamos ya las 30 horas de combate al fuego en el incendio del acopio de neumáticos, que incluso obligó a suspender clases en Cerrillos.
7: Va a quedar con el titular de marca, bajonazo mundial. Y El País lo actualizó recién. España pincha en su estreno, no pasa del empate ante el débil Cabo Verde dice la prensa en la península.
8: ¿Es la desilusión de estos primeros partidos?
7: ¿Hasta ahora?
8: Sí, ¿verdad?
7: Puede ser, sí.
8: Todo lo demás se ha dado como se esperaba.
7: Va por ahí. Mañana juega Argentina. Vamos a ver.
8: Nos vamos. Ya llega Cooperativa Deportes. Estén todos bien. Buena tarde.
7: Chao, chao.
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3: A falta del partido de Universidad de Chile ante O'Higgins, la primera rueda ya expresa la realidad de las 15 fechas. Colo Colo está suelto en el liderazgo y sus 10 puntos de diferencia sobre Universidad Católica le dan un amplio margen de acción. Detrás de los salvos hay un grupo de equipos que por diversas razones no lograron consolidarse más allá de algunas actuaciones muy celebradas. Esto funciona como criterio particularmente para quienes tuvieron torneos internacionales y en algún momento algo dejaron en el camino por la doble exigencia. Universidad Católica, Coquimbo y O'Higgins, por ejemplo, han mostrado en el terreno internacional momentos muy interesantes, pero ahora miran desde lejos al puntero y tienen también la obligación de acomodarse en la segunda rueda. En el caso de Universidad de Chile, poco para decir, porque no terminó nunca de despegar en esta fase. Más allá de que una eventual victoria en el partido pendiente la dejaría en una posición menos criticable. Y si arriba el asunto tiene estas claridades, abajo todo está mucho más incierto y por lo mismo de atractivo cambiante. Unión La Calera es el colista con 12 puntos, pero ya se sabe que se les contaron 6 por razones reglamentarias. A la espera de las definiciones del TAS, los cementeros tienen que apurar el tranco porque Deportes Concepción ayer superó a Limache y confundió todos los papeles en esta zona baja que seguramente mostrará a estos mismos protagonistas con otros argumentos cuando las amenazas del descenso estén más cerca. Los números son concluyentes y algunos tienden a sacar cuentas definitivas, pero probablemente habrá mejores emociones cuando todos los actores empiecen a mirarse en el espejo de sus necesidades. Soy Gorochoa y aquí comienza Cooperativa Deportes.
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10: Catorce horas con 2 minutos, bienvenidos a Cooperativa Deportes. El Mundial tiene su primera sorpresa, 0-0, España con Cabo Verde en Atlanta, esta tarde en Miami, Uruguay contra Arabia Saudita, y el técnico de Túnez duró un partido antes de ser despedido. Comenzamos, como siempre, mundialeros, los títulos de este día 15 de junio. En el plano local, Colo Colo cerró la primera rueda con un cómodo triunfo ante Cobresal y con 10 puntos de ventaja sobre su más cercano perseguidor, que es la Católica. El fin de semana se van a medir ante Recoleta en su estreno en la Copa Chile. Y la Gagoneta no despega. La U terminó igualando con Calera y se sigue estirando la cifra con Colo-Colo. Los azules son autocríticos y este día jueves se miden con O'Higgins, cerrando formalmente la primera rueda del campeonato. Y va por el EPTA, el Toro San Pedro y no para, y cerró con un triplete y 15 goles en 14 partidos, su cuenta en la primera rueda del torneo nacional, y le sacó 7 goles de ventaja a sus competidores más cercanos y sigue batiendo récords en nuestro país. Podría ser el único futbolista en la historia en ser heptagoleador, ya ni siquiera seguidos, en ser heptagoleador del fútbol chileno. Comenzamos los títulos, recuerden, acaba de empatar España con Cabo Verde y vamos a ver cómo lo toman los españoles a esta hora.
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0: Cabo Verde acaba de terminar rapidito con Luis Marambio, está con hinchas españoles, se vive el Mundial en cooperativa, ¿cómo lo toman los hispanos esta igualdad sorpresiva, por decirlo menos, Lucho? ¿Cómo estás?
1: Lo toman porque se fueron con una caña de vino, los españoles están acá, no lo pueden creer, hay un grupo de madrileños y malagueños, pero sabes que acá en el FanFest, donde a esta hora ya deben haber 25.000 personas, a pesar de ser día laboral, hay carnaval mexicano. Los mexicanos están felices por el triunfo de Cabo Verde. Estamos en vivo para Chile, amigo. ¿Por qué tanto festejo con Cabo Verde?
2: Pues más que nada es por apoyar a esta selección que es nueva, y el juego que le hizo a la selección española fue increíble. Entonces, pues vamos con Cabo Verde.
1: Muchas gracias, muchas gracias. Ernesto, hubo carnaval. Y sabes que había, ¿ya?, supuestamente un hincha de Cabo Verde en todo el FanFest, ¿ya? Camiseta, paseó ahí, pasó inadvertido. Y resulta que cuando termina el partido, pues toda la prensa del mundo a entrevistarlo. Llegó el micrófono dorado de cooperativa. Lo empezamos a entrevistar, traté de hablarle en portugués y no enganchaba. Algo raro había, así es el idioma de Cabo Verde. Y resultó ser un suizo que tiene su casa de vacaciones en Cabo Verde. Así que de verdad, lo tenían en andas, lo tiraron al cielo. No, es el protagonista de la jornada, es un suizo con la camiseta de Cabo Verde, el único en todo el FanFest.
0: Oye, sorpresivo para los españoles, imagino. Nosotros estamos viendo el partido aquí en Cooperativa de Deportes. No digamos que lo asedió tanto España, lo vamos a comentar acá, pero cuéntanos las percepciones de los propios españoles. Sí. Imagino que incrédulos, ¿no?
1: Sí, incrédulos, pero hay dos. Fue muy rápido ahora, claro. No estamos muy felices para hablar los españoles. Y una madrileña, y nos dicen lo mismo: España siempre empieza mal en los mundiales y vamos a ser campeones del mundo. Imagínate la expresión de los españoles, la confianza que tienen, la certeza de que esto lo dan vuelta. Dice que siempre les cuesta el arranque en los mundiales. Saben que las ausencias y todo lo demás.
0: Sí, pues, y viene ahora un partido con Arabia para los españoles, está Uruguay en el camino. Volvemos en un rato, Luis. Uh-huh. Pato, ¿le quieres preguntar?
3: No.
0: En un rato volvemos, Luis, para el bloque mundial, pero queríamos tantear ahí cómo está el ambiente luego de este empate sorpresivo entre España y Cabo Verde, seguramente la primera gran sorpresa del mundial.
1: Acá estamos. Ernesto, como esto es en vivo,
0: diga,
1: y estamos en el mundial, ¿me das un margen?
0: Vamos.
1: Porque acá hay una hincha española.
0: Eso,
1: ¿cómo estás? Estamos en vivo para Chile, para Radio Cooperativa. ¿Tu nombre?
4: Gemma.
1: Gemma, ¿de dónde eres?
4: De Madrid.
1: ¿Qué te pareció el partido de hoy?
4: Pues bueno, empezar mal, como siempre en todos los mundiales, siendo muy conservadores, dejando a mucha gente en el banquillo y confiándonos de que lo tenemos fácil, y se nos ha complicado.
1: ¿Tienen fe todavía?
4: Todavía tenemos fe, la copa vendrá para casa. Tendremos dos estrellitas.
1: Muchas gracias. Ahí estaba el vivo, el micrófono operado de cooperativa, desde el FanFest más grande de la Copa del Mundo, acá en la Ciudad de México.
0: Se escuchó impecable, Gema, para tu tranquilidad. Así que volvemos en un ratito, Lucho, para hablar de lo que viene hoy día, también cómo sigue el ambiente, porque hubo un empate sorpresivo en Atlanta, lo comentan los muchachos acá. Abrazo, amigo.
1: Abrazo grande.
0: Bar.
3: Sí, me parece gran.
0: Hay cambio de orden, sí. Más bien no cambia el orden del podio de los editoriales, uh-huh. Se cambia la inercia. Sale Goldberg. No, sale Bartichotto, que ocupaba el primer y el tercer lugar. El segundo era de Goldberg. Sale Barty, que tenía el 2.29, medalla de bronce, con la extensión de la editorial. Hoy día Igor Federico, 2.31. Pero era necesario, Igor, porque teníamos muy votado el torneo chileno y ameritaba en el cierre de la primera rueda que Igor se explayara y sacara a Bartichotto de un podio.
5: No tengo ningún remordimiento.
0: Es verdad, estuvo muy buena.
6: Puede hablar 10 minutos y nadie le va a decir nada, viejo.
5: No.
6: Además se va a quedar escuchando uno.
5: Que se repitiera el nombre en un podio era...
0: Era mucho.
5: No era estético.
0: Entonces, usted sabe...
5: Ahora sí.
0: Perfecto. Usted sabe que yo tengo un estadístico, que es Gerardo Rodríguez, que tiene todas las cuentas de la editorial. En momento
6: así como tuvo, lo de calladito, él le mete ficha.
3: Las métricas.
0: Barty tuvo el primero, el segundo y el tercero.
3: Sí.
0: Acaparaba el podio. Ahora es más picadito. Primero Barty, segundo Igor Federico.
6: Lo voy a batir en mi propio récord.
0: Segundo polaco y tercero Igor Federico.
5: Ya. Ahora, ojo que la corté porque me di cuenta.
0: Se dio cuenta. Bueno, antes de arrancar, este primer bloque será para la Liga de Primera. Se cierra la primera rueda, falta el partido de la U con O'Higgins, pero no podemos soslayar, muchachos, lo que acaba de ocurrir en Atlanta. Vimos el partido acá, 0-0 España-Cabo Verde.
6: ¿España es una potencia mundial?
0: Es que eso te iba a preguntar, ¿por qué te enojaste cuando dicen, no, siempre empieza igual, pero terminamos bien?
6: Una empieza vez bien y mundial. Termina mal. Empieza mal y termina mal, la mayoría de los mundiales. que no vengan a decir ahora, no, empezamos bien y terminamos bien. Empezamos mal y terminamos bien. No, si es una potencia mundial y ha ganado un mundial solo, quiere decir que empieza mal y termina mal, la mayoría de los mundiales. En el único mundial que ganó fue... Me hacen enojar, digo, no quiero enojarme porque ganó con una generación dorada también.
0: Bueno. El 2010.
6: El 2010.
0: ¿Tú
6: después
0: eres...
6: no ganaron nunca?
5: Pero era una dama que...
6: No, la podemos contactar de nuevo.
0: A Gema, entonces. Habría que ubicarla. Bueno, Marambio quizás bueno. Ya tenga el contacto ahí.
5: Perdón, Pato. Se escucha cada cosa no. Después de los partidos. Sí, que es esa no es la peor.
6: Es verdad, no. A ver. Pero bueno.
5: Se enojó.
0: Se enoja. Bueno, España. 0-0 con Cabo Verde. Bueno, primer partido del torneo, sí, pero es que llama la atención.
5: Los mundiales tienen esto, digamos, que de pronto no se da la lógica estricta y además este es un sistema con más equipos, más partidos, por tanto, bueno, la tendencia puede darse. Ahora, lo futbolístico a nosotros nos sorprendió un poco, digo, esto a todos los que estábamos ahí. Sí. Porque a Cabo Verde en ese partido contra Chile lo habíamos visto con poca aplicación táctica. Entonces pensábamos que eso era a lo mejor una característica y no, en realidad pudo ser en un partido.
6: Con uno menos. ¿Ah? En un momento del partido con uno menos bastante de tiempo.
0: Chile ganaba 2-1 igual, con uno más.
5: Y después igual eran como muy voluntarista para jugar en ese partido, como que las posiciones las dejaban. Bueno, nada de eso pasó, no. Porque evidentemente... En un mundial tú llegas con otra idea, con otra pretensión y bueno, y España no lo vi muy punzante, no. Ahora no, tampoco es para bajar la cortina, pero así como le dan duro a Brasil porque no ganan el debut, bueno, también tienen que darlo a los otros.
0: Yo sé que Brasil empató con Marruecos.
5: Sí, porque cuando no gana Brasil, entonces, que los sudamericanos. Bueno, el fútbol es tan interesante que reparte para todos.
0: Patricio, ¿algo te dejó este partido?
3: Claro, en la ley Bartichotto no serían homologables, porque Brasil sí debería tener... Lo que pasa es que ese análisis de lo que tienen en la historia de los mundiales está matizado también por el presente de los equipos, y el presente español lo levanta un poco en la consideración de la gente. Ahora, para que sea, según algunas casas de apuestas, el equipo favorito a ganar, me parece que ahí hay una...
5: No.
3: Hay como una exageración.
5: Pero pone
3: como
5: el primero. Pero respecto a Cabo Verde era mucho más favorito respecto que Brasil, de Cabo respecto Verde, a Marruecos.
3: Por supuesto. Por no, supuesto.
6: Lo que pasa es que lo ponen en la consideración de la mejor selección del mundo en estos momentos, porque terminó ganando la Eurocopa.
3: Que perdóname, te da algunos galones.
6: Claro, Copa, por eso, da, es por eso la ponen a España primera de las selecciones o la consideración de ser la mejor selección del mundo.
3: Ahora, pero... como sea, yo solo quiero decir una cosa del partido, porque Curazao efectivamente, ¿qué le quedaba? Perdón, Cabo Verde, ¿qué le quedaba?
5: Curazao, ¿no?
3: Entre Congo, Curazao, Cabo Verde, un revoltijo.
6: Curazao Verde.
3: Exacto, Congo Verde, dijo.
0: Congo Verde, dijo.
3: Un amigo mío, un pequeño amigo mío. Le quedaba esto, le quedaba jugar ese partido, no hacerse golear, cuidarse, y creo que lo hizo dentro de sus posibilidades. El que me parece que estuvo lejos de sus posibilidades es España. Bueno, no me pareció un equipo de grandes luces hoy, no me pareció un equipo que te desbordara, así como que mira, te está superando, te está dando un baile, ¿no? Un equipo que efectivamente atacó, que buscó... Tuvo buenas tapadas el arquiero en un momento.
6: Si le hubiese hecho un gol en el primer tiempo, el partido quizás se abría. Entonces, claro. Se dan un montón de circunstancias en los mundiales que son atenuantes para poder analizar un partido. Porque si le hace un gol, quizás se le cae la estantería y después le termina haciendo 5.
0: Uno cree que España no va a quedar afuera, porque de los 48 van a pasar 32 a los 16 avos de final. Pero lo podemos homologar. Uh-huh. A lo que le pasó a Argentina en Qatar, que pierde con Arabia empezando, muchas dudas, termina siendo campeón del mundo. ¿Le quita favoritismo este empate a España ante Cabo Verde o podría soslayar la situación pensando en el grupo,
6: en el
0: plantel?
6: No, yo creo que no le quita favoritismo y yo creo que no es que no debería tener problema, quizás los tenga, pero debería clasificar. Debería clasificar en un grupo con Uruguay y con Arabia. No sé, pero bueno, uno debería... esto te pone presión, sin duda.
5: Claro.
6: No te deja mucho margen, porque supuestamente este era el rival más bajo del grupo. más este, débil, claro, exactamente. Sí, claro, hoy vamos claro. a moverlo a Arabia, pero o sea,
3: Arabia, no sé. Arabia se supone que se podía defender mejor que,
6: por eso.
3: Que Cabo Verde.
0: Y viene con esa experiencia del Mundial anterior, donde algo mostró el cuadro árabe. Uruguay, tengo intriga con Uruguay, después hablaremos de eso.
3: Que si no sé si influye, pero tiene una liga harto más potente.
0: Sí. Sí. Oye, en un rato, segundo bloque, nos metemos a full mundial. Ahí estará Maxi Videla con la derrota de Ecuador, con lo que pasó ahora con España, las voces del empate entre Cabo Verde. Sí, empató España con Cabo Verde. Juegan en un rato Egipto con Bélgica y en la tarde, el plato fuerte para nosotros, transmisión de Cooperativa, el Uruguay contra el cuadro de Arabia Saudita. Voy a lanzar la pregunta de hoy y nos metemos inmediatamente en lo que dejó la última fecha de la primera rueda, en lo formal, porque el día jueves la U con O'Higgins van a cerrar ya oficialmente la primera parte del campeonato. Ayer un monstruoso Fernando Sampedri, intratable, metió 3 el Toro Sampedri, 15 goles en 14 partidos, derechito a ser el heptagoleador del fútbol chileno. Él ya tiene un récord histórico que es ser 6 veces continuas, pero ahora se despegaría de Caselli, de Paredes, por ejemplo, que ya tienen 6 campeonatos de goleo, pero ahora sería inédito Sampedri con 7. Por eso la pregunta es, a propósito del registro del Toro, pregunta algo más, algo manía, pero vale. ¿Quién es para ti el mejor delantero que ha pasado por el fútbol chileno? ¿Es Sampedri ahora? Bueno, la gente lo puede responder en el hashtag Cooperativa Mundial y en el arroba cooperativa y en YouTube.
3: Pato. La forma verbal ha pasado alude a un delantero foráneo.
0: Foráneo. Ajá. Aunque él es chileno, pero él viene del extranjero.
3: No, claro.
0: Obviamente. Pero se entiende la pregunta. Gracias, ya. Patricio. Ya, 14:17, arrancamos inmediatamente. Sergio pone al Beto Acosta y al Toro Sampedri. Chilenos, Salas y Zamorano cuando cerró su carrera en Colo-Colo. Y dice, felicitaciones por los tiros de cámara, se ven regios. Bien Panchito González ahí en la ejecución. Impecable. Se ve muy bien, Igor, nos vemos muy bien dentro de todo.
5: Ser amigo Panchito González.
0: Bien Panchito. Ya.
5: Muy bien.
0: Colo-Colo, Rodrigo Gómez. Colo Colo mira para abajo a la Católica, en este caso, que es el segundo, a 10 y al resto, mucho más atrás, porque gana por 3-0 sin problemas, cierra como un supercampeón de invierno y ya piensa en Recoleta, Copa Chile para el cacique. ¿Qué tal, Rodri?
7: ¿Cómo están? Buenas tardes. ¿Quién lo diría? Fernando Ortiz estableciendo récord con Colo Colo, llegó a un 80% de rendimiento terminada esta primera rueda, lo hizo consolidando además 12 victorias, 3 derrotas, sin empates, el equipo de Colo Colo que ganó este último compromiso frente a Cobresal en el Estadio Monumental, 3-0, lo sentenció en el primer tiempo y envió a todos a sus casas felices con esta presentación de Colo Colo. Escuchemos de inmediato a Fernando Ortiz porque habla del partido y obviamente de haber terminado líderes en esta primera parte del año.
8: Nosotros necesitábamos hacer un buen partido, finalizar la primera ronda con nuestra gente, con una victoria. La manera que salieron los chicos al campo de juego la entendieron muy bien. Es algo para resaltar y saber y entender que no hemos ganado nada, pero a la vez ratificar muchísimas cosas que venimos logrando en esta primera ronda, y fue muy importante los 3 puntos. Siempre creo que hay cosas que mejorar, por más que sea una frase reiterada. La madurez que tuvimos también en saber manejar el partido, se lo dije en el entretiempo, si bien las situaciones fueron también creadas, pero necesitábamos manejar el partido.
7: Eso era lo que le interesaba, manejar el partido y dejar una buena imagen de este Colo-Colo que en algún minuto se le recriminó que no goleaba, fundamentalmente que ganaba sus partidos 1-0, que fue exactamente lo que pasó en el primer tramo del campeonato, quizás también en la parte media de esta primera ronda, pero después ya Colo-Colo comenzó a afianzar al menos más goles. De los que están en la parte alta, se levanta ya con 29 goles convertidos, 12 en contra, terminó con una diferencia de 17 goles a favor, la mejor del torneo chileno. Así que por donde se le mire, es un buen campeonato. Recordemos que había un análisis pendiente de la dirigencia con Fernando Ortiz para proyectar lo que viniera, en caso que le fuera mal, podía terminar acá incluso su vínculo, pero eso ya ha quedado en el pasado y Colo Colo se afianza con el Tan Ortiz.
0: Partamos por ahí, Marti. Esta primera rueda de Colo-Colo muy sólida. Invitamos, como lo está haciendo Moisés Galindo, hincha de Colo-Colo. Están haciendo su podio de los mejores de Colo-Colo. Hágale nomás y acá los vamos a leer. Marti, Colo-Colo, puntero, 10 puntos arriba del segundo, que es la Católica.
6: Sí. Sí, una muy buena primera rueda, muy efectiva. Con algunos partidos jugados mejor que otros. Yo creo que tiene margen todavía para mejorar mucho. Es un equipo efectivo, un equipo que que gana, que saca resultado, que eso no es menor, pero que quizás no es tan vistoso. Pero bueno, uno busca la excelencia y hay gente que le puede gustar, hay otros que no, hay otros que le exigen mucho más. Pero bueno, hablando del resultado del otro día, era como casi obvio, ¿no? Más allá de que los partidos hay que jugarlos y todo, hay una diferencia de casi 23 puntos entre sí. Cobresal y Colo-Colo. Entonces, en el primer tiempo me parece que en definitiva demostró eso, le hizo el gol muy rápido también. Eso es un equipo que viene golpeado, te afecta, porque no se pudo levantar nunca. Y después del segundo tiempo como que sacó el pie un poco del acelerador, manejó el partido, como dijo su técnico, y lo terminó ganando bien. Pero bueno, terminó una primera rueda muy bien. Si le hubiesen dicho que terminaba la primera rueda a 10 puntos del segundo, la hubiesen firmado todos.
0: Sí, Pato.
3: Sí, es que yo creo que Marce resume el partido de manera muy completa. Yo creo que hoy el torneo, ya que ha terminado la primera rueda, la duda para Colo-Colo es cuánta fuerza va a tener la Católica para ir en esa persecución. La Católica además es un equipo que teniendo en frente internacional la aflojó un poco, digamos, estos últimos días. Pero teniendo ese compromiso internacional, es un equipo que no se ha caído, que está ahí. Entonces, es como el equipo que uno vislumbra pudiera ejecutar esa persecución de manera más intensa. Y el otro que yo no lo daría por muerto todavía es Coquimbo. ¿Cómo supera Coquimbo ese tránsito internacional? Es la duda. Pero si yo personalmente lo de la excelencia, no sé si al equipo como es se le puede exigir, pero el equipo es ganador y yo creo que eso es lo que importa.
5: A ver, la lectura de afuera, porque sucede con los equipos que los hinchas tienen sus propias aspiraciones, ¿no es cierto? Normalmente no cuentan con los rivales, juegan solos, en general todos los hinchas de todos los equipos. Yo creo que ese debut con Limache a Ortiz le sirvió mucho.
0: Sí.
5: Porque esa noche, o sea, esa tarde le entraron por todos lados. Entonces yo creo que a él tomó una decisión de fortificarse defensivamente primero. Aunque le gustara o no a los demás. Porque no podía seguir así, pues, en ese vaivén, le entraban por todos lados. Se fue consolidando en esa idea. Ahí que al más arriba, que al más abajo, buscando eso primariamente.
0: El cero.
5: Claro, o sea, primero tu zona. Entonces, esa parte la recorrió, por supuesto, no con brillo, ganó sobre la hora, pero le sirvió para que el equipo se ajustara. No podía ir en... Porque con Limache se vio que en ese vaivén de voy y vienen y voy... No. Bueno, ajustando eso, después fue encontrando respuestas en un plantel que, bueno, tampoco es que carezca de virtudes. Ahora, ¿en qué momento el equipo fue superado? Habrá que encontrar, no sé, bueno, con la U perdió en algún momento el partido, sí, estuvo por debajo, pero no tanto. Con la Católica ya ahora en el último partido, efectivamente, al menos 20 minutos, lo pasó mal. En el resto de los partidos te diría que por momentos los rivales lo complicaron, le amenazaron, pero nunca lo sacaron totalmente de formato.
7: Perdió solo con la Palestino de la Nona.
5: Uno sí, cero, está bien, bueno, sí,
7: con la U.
5: Estamos en el largo trayecto, una claro. Primera rueda, tú tienes que mezclar todo, partidos que ganas mereciendo, partidos que ganas por goleada y partidos que ganas no mereciendo, y bueno, y alguna derrota, tampoco, son una máquina. Porque esa regularidad de Colo-Colo, la diferencia de su equipo, Patricio dice, por ejemplo, Coquimbo. Claro, Coquimbo estaba en la otra, es un protagonista competente, pero cuando tú estás lejos en el detalle, pierdes mucho. Por ejemplo, el otro día penal en el último minuto. Bueno, esos dos puntos eran y no fueron. Y bueno, y la tabla se te alarga. Entonces, para Colo-Colo el asunto es que con esa diferencia los otros están obligados a no equivocarse nunca. Colo-Colo tiene margen para equivocarse. Entonces, no en exceso, por supuesto, pero a mí me parece que la segunda rueda, ¿cuál es la incógnita futbolística? de los equipos, no de estos, no de los que supuestamente están de, más cerca, sino de los que están abajo. Porque abajo se va a dar una lucha que siempre pasa. Son equipos más desesperados, más amenazados, uh-huh. y que de pronto te hacen partidos que en la primera rueda tú no los viste, pero ahí sí los ves, porque la necesidad lleva a su equipo a hacer otro tipo de partido. Entonces, esa es la incógnita, porque si no, tú dirías, mira, ahí están los números, entonces no. Bueno, la lógica te va a marcar que esto se mantiene. No necesariamente, pero es una ventaja considerable. Ahora, la expresión de Vidal del otro día,
7: que tú la vamos a escuchar.
5: La recogiste. Dice, no necesitamos...
7: ¿La escuchamos?
5: Mejor.
7: Escuchémosla mejor, claro, porque la tenemos preparada para que sepan los auditores lo que dijo Arturo Vidal. Recordemos que Colo Colo tiene tres jugadores lesionados. El portero, Tuto De Paul, un extremo, que es Marcos Volados, y el enganche, que es Claudio Aquino. ¿Qué es lo que estaba mirando la dirigencia? Un portero, un extremo, un enganche. Le preguntaron a Arturo Vidal y esto respondió.
9: Yo pienso que no. No necesitamos a nadie ahora. El equipo está bien, le sacamos... No sé, vi la tabla, 12 puntos al segundo, faltan que jueguen algunos, pero el equipo no necesita nada. Faltan 15 partidos para ser campeones y empieza la Copa Chile el sábado. Así que el equipo está muy bien, los jugadores todavía tienen que seguir demostrando acá. Tenemos un gran equipo, jugadores jóvenes que se están adaptando muy rápido al primer equipo, así que no necesitamos a nadie.
7: Clarito.
0: Clarito.
7: Su opinión, al menos.
0: ¿Y necesita algo Colo Colo?
6: Clarito,
0: Martí, pensando
6: pero,
0: en el contexto.
6: Clarito, pero él no manda. Él juega, él tiene que jugar. Los que se van a dar cuenta a ver si necesitan gente va a ser el técnico y los dirigentes.
3: Yo voy a hablar como representante de un medio de comunicación, perdón, y encuentro que es un personaje que a nosotros nos viene muy bien. Porque nosotros cuando queremos llevar la voz del jugador de Colo Colo a la gente, de repente te encontrás con muchos portazos. No opino, no. Que hable el dirigente.
6: Habla siempre.
3: Y eso es fome, no. Pero eso es fome. Pero perdona, rompamos un huevito. Nos cae mal en los medios de comunicación, con nombre y apellido, Jaime Pizarro. ¿Por qué nos cae mal un señor que fue ministro y que hoy es dirigente de Colo-Colo, un ex campeón de América, un Colo-Colo? Porque todos los temas, decimos nosotros, los sabe evadir muy bien. Te da una muy buena vuelta, no te da técnicamente lo que nosotros llamamos una cuña, es decir, te dice poco. Bueno, aquí tiene uno que habla. Entonces,
6: bueno,
3: perdón,
6: está bien, pero también el análisis de uno respeto, también es válido.
3: Desde mi tribuna, perfecto. Sirve, le pone color, perfecto. Lo hace entretenido y creo perfecto. Yo, ayuda. Entiendo, desde la asesoría comunicacional al club o a Colo Colo, Arturo, mejor en esa no intervenga y todo. Yo, desde mi óptica, digo, está bien y se agradece
6: sí,
3: que alguien opine.
6: Te da para lo que estamos haciendo ahora. Sí, para analizarlo y para cuestionarlo y para respaldarlo.
5: Pero bueno, analízala en su mérito.
3: Sí.
5: Ya, olvida si debe o no debe, porque si le preguntan, tiene su opinión. Respecto al torneo de acá, claro que no necesita nada. Pues, sí, lo ha hecho. O sea, no necesita nada más, digamos. Bueno.
6: Pero para él, o para usted. Pero para el técnico, no.
5: Entonces,
3: claro, no yo entiendo.
6: No, sí, puede hablar, pero no, pues
5: si
6: acá los que opinan y los que toman las decisiones son los dirigentes y el técnico. Los jugadores tienen que jugar.
5: Bueno.
6: Más allá de que tengan que tener opinión, me parece perfecto.
5: Ya, pero es que si esos periodistas van donde el entrenador no le va a decir y van donde el dirigente no le va a decir. Porque Ortiz le va a decir, no, yo necesito dos refuerzos.
7: No, hasta ahora lo único que dijo fue, espero que si llega alguien esté a la altura de Colo-Colo. Eso fue lo único.
5: Eso es.
0: Barti, claro. Pensando más allá, yo entiendo el punto.
6: Y va a llegar.
0: ¿Y qué te parece?
6: Van a llegar.
5: Está bien, pues entonces.
0: ¿A ti te parece que este equipo le falta algún jugador o no para el segundo semestre?
5: Se enoja mucho.
0: Viendo el contexto del torneo, ¿tiene razón Vidal? No, más allá de que tú encuentres bien o mal que
6: si
0: se metan.
6: Si los jugadores que vienen te potencian, claro que necesita. Si los jugadores que vienen te van a hacer jugar mejor a este equipo, claro que necesita. Ahora, si contratan a cualquier. Sí. Para jugar mejor, digo.
5: Ah.
6: Para jugar mejor y para potenciar un equipo, claro. Siempre son bienvenidos los jugadores. Y a mí como técnico, si me preguntan, bueno, digo, sí, yo quiero me quiero potenciar.
5: La perspectiva es, creo yo, los dirigentes decir, bueno, en Copa vamos a estar. Entonces tenemos que
7: armar equipo para Copa Libertadores.
5: Claro, o sea, ese,
3: o sea, si, por ejemplo,
5: es una segunda división para ganarle a los que de acá, no sé.
7: Incorporar eventualmente un nuevo Aquino, por ejemplo. En caso de que Aquino tenga una conversación, no complete su periodo, incorporar ese jugador.
3: Es mejor que a esa copa, a ese jugador, llegue con 6 meses en el cuerpo de rodaje, de entendimiento, que llegue nuevo en enero.
5: No, pero está bien, Marcelo, querido Marcelo.
0: Eso, trátelo bien.
5: El término es necesita, porque tú dices, yo necesito esto, porque si no lo tienes, pucha, te va a faltar algo esencial. No, en el torneo local no es esencial. Ahora, si se lo dan, por supuesto le refuerza, pero no necesita, porque imagínate, si Colo Colo necesita refuerzo, imagínate, los que juegan contra necesitan.
3: Ahora, podemos poner un puesto, por ejemplo, para solo para ejemplificar, digamos, si tú buscas un delantero que juegue por fuera, no un 9, un delantero que juegue por fuera, que haga diferencia, un tipo que con su gambeta va a desequilibrar, con su velocidad va a desequilibrar. Hoy Colo Colo tiene un jugador y es un juvenil.
5: Bueno,
3: y eso, perdona, pero eso nunca fue la realidad de Colo Colo.
7: Ahora despertó Pastrán en el último tiempo, sí, con la ausencia de Aquino, porque le abrió también el camino para jugar. Pero en el fondo Colo Colo en esa zona tiene a Pastrán y a los dos chicos, o sea, tiene a Hernández y a Marchand.
0: Y Volados y De Paul, ¿cuánto le queda? Pensando que ahí tiene un extremo y un arquero.
7: Sí, le falta, todavía le faltan por lo menos unos 2 meses a Tuto De Paul y a Marcos Volados. También otro mes más, pero por lo menos para volver a...
3: No, en un mes más empiezan a jugar puntos importantes en este torneo.
0: Sí.
5: Rodri. Pero bueno, yo creo que Vidal, si te le pregunta esto, no te va a decir. Oye, no es mi materia que hablen los dirigentes. No, pues,
0: mira, acá Pato, no es así, pues, Pato no con 3-0, Pato da un buen punto. Dice, quizás es lo que tiene que hacer Vidal, es capitán, y le debe dar el respaldo a sus compañeros en lo público. Quedaría mal si dijera faltan jugadores.
6: Está bien, todo desde acá uno en frío y todo trata de buscar la mejor declaración y no sé, podría haber dicho es un tema de los dirigentes. Políticamente correcto.
3: Claro.
6: Pero bueno, a veces tenés que ser políticamente correcto en el fútbol. Bueno. Pero bueno, está bien, tiene todo el derecho de decir lo que se le plazca. Nosotros también.
0: Totalmente. Rodri, Recoleta el fin de semana, Copa Chile, y vamos a ir a la U. ¿A ya está listo el Topo
6: que
0: Caneo? Vaya,
6: que me está mirando así con esa cara de enojado.
5: ¿A mí me dice?
6: Sí.
0: No, usted lo está encarando.
6: Lo interpelo a usted.
5: La última vez que me enojé fue así.
0: Y no fue con un hombre, seguramente.
5: Claro, no.
0: Rodrigo Gómez, por favor. Para el cierre.
5: Seguramente.
7: 5:30 de la tarde del día sábado va a jugar Colo Colo frente a Recoleta. Ese partido se va a disputar en el Estadio Santa Laura. Mañana vuelve el cacique a los entrenamientos y mañana tendrá que comparecer Javier Correa ante el Tribunal Disciplinario.
0: ¿Cómo se proyecta eso, Rodri?
7: Bueno, mañana tiene que hacer sus descargos y ahí evaluará la primera sala del Tribunal de Disciplina hasta dónde llegan los argumentos del delantero cordobés y si es que hay sanción extensa o no para Javier Correa. Recordemos que en el torneo nacional todavía le falta una fecha de castigo a Sosa y a Méndez, así que ahí están esperando por esa eventual sanción.
6: ¿Y incómetro?
7: Yo creo que lo van a castigar, pero no mucho.
0: No 10, como se pidió de forma media afiebrada. Mucho rato. Ya pues, mañana estaremos ahí con esa situación de Javier Correa. Esto va a purgar, obviamente, para el torneo nacional, que retorna en julio.
7: Tal cual, porque la explicación fue que Copa de la Liga pertenece a la Federación, así que ahí estarán disponibles todos los futbolistas.
0: Muchas gracias, Rodri.
5: Chau. Como Copa Chile.
7: O sea, Copa Chile.
0: ¿Algo mejor que un gol al último minuto?
5: No.
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0: 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Moisés Galindo, podio de jugadores de esta rueda en Colo-Colo, Villagra, Vidal y Correa. Sobre lo que dijo Vidal, son declaraciones de capitán, protegiendo a todo el plantel. Para ellos, el grupo en linterna también debe estar tranquilo. No sé si insertar refuerzos, dice Moisés, en un equipo que ya funciona bien. Guille Villanueva, hola caballeros, dice, gran editorial de Don Igor Federico. Mira esto, Pato, felicitaciones por los relatos mundiales. Gran aceptación de los relatos mundiales. Qué bueno. 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Bueno, Guille dice, el Toro es un fenómeno, sobre todo cuando el equipo no jugaba nada y sin refuerzos hizo muchos goles. ¡Que viva el fútbol!, dice el querido Guille Villanueva. Y así de claro, si pasa está en Cooperativa. 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Francisco Javier Caneo, ¿cómo te va?
10: ¿Qué tal? ¿Cómo está, Ernesto? Gusto saludarte a ti y al panel.
0: Acá está el panel esperándote para el reporte azul. Una U que no despega, irregular, ayer con una ventaja de 2 goles, la pierde y termina sufriendo incluso el partido de forma inexplicable. Topito cierra la primera rueda, la U el día jueves con O'Higgins.
10: A las 20 horas con un arbitraje de Piero Massa en el Estadio Nacional, llegamos a estar con el equipo de Cooperativa para ese encuentro, Ernesto. Bueno, la U ayer, que partió ganando 2-0 al filo del primer tiempo con este gol de Ramírez en los primeros minutos, y luego Eduardo Vargas tuvo el 3-0 con ese tiro de Arce que se va lejano del palo de Villanueva, y en la parte final del lapso inicial, Matías Campos López aprovecha una desinteligencia de la defensa y pone el 2-1, y luego el penal, una mano dentro del área, clarita de Calderón, termina con este 2-2. Y un equipo que podría haberlo perdido, el cuadro de la Universidad de Chile, que no vamos a escuchar a Gago hoy día, porque para escuchar que van a seguir trabajando, se los puedo decir yo.
0: Perfecto.
10: Eso es lo que dijo Gago, van a seguir trabajando. Sí. No hay mucha más sustancia en sus declaraciones.
0: Tú mejor almazaba el Topo Caneo.
10: Sí, mejor escuchemos almazaba, hace un análisis del partido, y esto es lo que dice el seleccionado nacional.
11: Complicado, creo que los primeros 30 minutos hicimos un gran partido, creo que lo planteamos de buena manera, y creo que ya desde que nos hacen el gol empezamos creo que a tener dudas. La verdad que difícil de explicarte en este momento, pero la verdad es que nos empezó a costar y lo pagamos caro.
10: Lo pagó caro la gente de la Universidad de Chile, y pareciera ser también que los cambios no fueron no sé si los mejores o no, pero los rendimientos de los jugadores, Ernesto, no ayudaron mucho, sobre todo y destacando, no en positivo eso sí, las inclusiones de Altamirano, Asadi y Lucero, que no gravitaron en la parte final.
0: Igor, Federico, la U, 2-2 con Calera.
5: No, primero marcar algo, porque después el resultado te lleva. Digamos que el primer tiempo la U fue bastante mejor que varios anteriores. Estuvo ganando 2-0 con 2 pelotas aéreas, y después viene el descuento, y en el descanso algo tenía que pasar. Decíamos, bueno, ¿modificará Unión La Calera? No modificó nombres, pero hizo un pequeño ajuste, porque Andía estuvo en el primer tiempo abierto, como casi como un lateral volante, andaba chocando con Morales, no ha sido un buen partido. Bueno, segundo tiempo se fue más al centro, jugó bastante bien, y le quedó la franja amplia para Méndez, que es, para mi gusto, el mejor jugador de Unión La Calera, y Méndez te la empezó a llenar. Y con eso, no solo complicó con sus desbordes, sino que le impidió a Morales ser el agente de salida permanente que había sido en el primer tiempo. O sea, la UCI se quedó sin ese argumento que había sido casi fundamental en el primer lapso. Y entonces, lógicamente, la carrera te fue llevando, encontró después el penal, y después al final el partido estaba abierto. Y en eso pudo ser más para Unión La Calera que para la U, porque la U terminó con Lucero, con Vargas, con Altamirano, con Asadi, en fin, pero en el medio campo empezaron a ganar los caleranos. Barrera y Poblet, extrañamente, empezaron a jugar muy con muy poca separación entre ellos, y ahí la U se perdió. Entonces yo tengo una sensación, y toca el entrenador, cuando el partido se da en los términos que le gusta al entrenador y que le gusta al equipo de la U, es decir, teniendo la pelota, presionando bastante arriba como pasó ayer, el equipo se siente cómodo. Pero cuando los partidos, como pasa siempre, entran en otra fase y tú tienes que lucharlo, tienes que correrlo más, tienes que a ver, salir un poco de la pizarra y ir a otra cosa, ahí no, la U se desmadeja. Y estos jugadores que entran, yo no sé qué les pasa, porque evidentemente no, cuando entran ciertos jugadores es para hacer una diferencia, o al menos matizar, o al menos mejorar lo anterior, pero entran abúlicos, no tengo una explicación. Y hay una jugada que pudo ser terrible para la U, porque Villanueva entró solo a enfrentar al arquero y le quiere hacer esa jugada, ¿cómo se llama?
3: Es
5: famoso eso. Él en el movimiento se desgarra y no hace el gol.
0: Por el espantachucho.
5: Claro, pero esa jugada te marcaba el desorden total que tenía la U, porque apareció libre de casi de una zona intermedia. Entonces fue un partido en el que la U mostró todo lo que es ahora, que no tiene momentos, tiene errores, tiene también yo creo una cierta falta de consistencia cuando tú tienes que decir, mira, este partido ya aquí hay que buscarlo de otra manera. Y bueno, y pasó con Auda. Es raro que hago en algo, porque en un partido así que ya está quebrado, que van y vienen, que las pelotas aéreas pueden ser decisivas, bueno, otra vez no puso al paraguayo, que por ahí te puede dar una mano muy buena. Si al rival tú le hiciste dos goles arriba y con bastante licencia, bueno, yo creo que el equipo no está ahí, está en una zona intermedia, y ayer fue un partido más. Tercero sí, que no le gana a la Unión La Calera.
0: Al menos no perdió.
10: Un punto de 9 tiene Gago contra Chicotega.
5: Bueno, igual. Es cierto, ahora remarco, la primera media hora fue de lo mejorcito comparado con las anteriores, pero no alcanza.
0: Muchachos, Patricio, Marcelo, la 1 despega con Gago, muy irregular. No, ayer fue probablemente los mejores primeros 45 minutos, pero no, como dice Igor, pues no puede sostener ni cerrar los partidos. De hecho, casi lo termina perdiendo.
6: Sí. Sí, es raro este equipo, es raro. Pero, claro, uno dice, si puede jugar así los primeros 45 minutos y después los otros 45 no lo juega de esa forma, ¿de quién es la responsabilidad? ¿Que el técnico le dice en el primer tiempo jueguen bien y en el segundo tiempo le dice jueguen mal? No. Entonces, digo, acá hay una responsabilidad grande de los futbolistas, de que no saben mantener un resultado. Claro, el técnico puede hacer cambios, como dice Igor, que el partido se le vino torcido y que lo tiene que enderezar, pero digo, es un equipo que anímicamente no está bien, que duda. Veo un equipo, no lo veo un equipo seguro, un equipo que sabe a lo que juega, que tiene chispazo, tiene momentos de buen fútbol, pero que se termina complicando. Y ayer podía haber ganado tranquilamente el partido. Si seguía con el mismo juego del primer tiempo, digo.
3: Pero
6: era un partido ganándolo 2-0.
3: Campanillas o no, antes de ir al descanso.
0: Arce, claro, tuvo el 3-0 y
5: claro, pero tocarla. Pero hay cosas que sí son, que pueden ser el entrenador. Porque si tú. El rival te movió algo y, por ejemplo, te está perforando por un lado. Tú te decís, mira, la sumatoria de Vázquez y Morales ya no puede ser tan ofensiva. Al revés, tiene que. Estás ganando el partido, ¿no? Uh-huh. Estás ganando. Al revés, Vázquez tiene que ser más hacia atrás que hacia arriba para sostener el equilibrio ahí. Pero si tú. Igual.
6: Pero si el técnico no dice nada, que está bien, debería decirlo. ¿No tiene líder la U como para darse cuenta de eso?
5: Aparentemente no.
6: Claro.
5: No,
10: pero hoy día no los tiene.
6: Bueno, por eso te digo, porque hay veces uno en la cancha, más allá que el técnico no diga nada, le dice a Marcelo Morales, ¿sabes qué? No te vayas más arriba. Estamos ganando 2-0. no es que no insistas en a cada rato irte arriba, quédate
3: pero,
6: un poco más.
3: Pero espérate, pero a ver, yo ayer venía manejando en el partido de la U, lo estaba escuchando ustedes y vi un compacto del partido. Y de acuerdo a lo que viene mostrando la U, al parecer hay ciertos niveles individuales que están bajos y que ayer se prolongaron.
5: Sí.
3: Ormazábal, Altamirano. No sé, si Poblete mejor, Asadi.
6: Por eso lo que dice Gorko cuando entra.
3: Ya, no... Pero espérate, pero es que ahí es donde está la discusión. Claro. Porque cuando un entrenador, imagínate que este entrenador que conoce muy bien su libreto, que está muy apegado a una idea de cómo preparar un equipo para que juegue de la manera que él quiere, tiene estos rendimientos. Entonces, el entrenador se la lleva así pelada y dice, mira, no, tenemos 4 o 5 jugadores relevantes que están bajo nivel. El entrenador, ¿tiene responsabilidad en eso o es o podría ser que esté totalmente ajeno a esos 5 niveles bajos? A mí me cuesta creer que un entrenador no tenga ni un pito que tocar.
6: Sí, tiene, pero en valor de los jugadores, para mí.
10: Según lo que dijo Gago, si los jugadores juegan mal, es su responsabilidad.
6: ¿Qué va a decir?
10: Así lo dijo se le preguntaron por Asadi.
3: Claro. Esa frase solidaria porque el plantel después se te rompe y ahí sí que no hay vuelta. Bueno, ¿por qué digo esto? Porque si el andamiaje no se sostiene desde lo colectivo, digamos, si el tren no lo tiran todos, yo siento que a la U, al menos para el segundo semestre, le falta un jugador que sea capaz de resolverte algo. Un jugador de ataque. A eso me refiero. No 9, porque 9 yo creo que tiene uno y bueno, que es Vargas. Pero uno que haya por fuera. Uno por fuera que te resuelva algo, que te despeje algo, que sea capaz de gambetear, que al que... O que te tire, o que le tire el centro, el pase gol al jugador que entra por el medio, o que lo fauleen, que un gallo con gambeta, el tipo que desarma lo que a veces es monótono. Siento que a ese jugador le falta la U.
5: Igor, obviamente, sí, aquí sí que se necesita, pero
0: acá sí.
5: No, pero quiero decir, en el estilo, estoy hablando de Gago nomás. Es un equipo que depende mucho de cosas que son positivas, pero que repetidas también para el rival son detectables. Porque, ¿qué juego interior tiene la U? Ayer en algún momento, Morales, que jugó bastante bien el primer tiempo, pero hacía tantas cosas que Arce quedaba como en un segundo plano. Entonces, tú tienes un jugador como Vargas, que es de una entrega inapelable, o sea, tipo siempre se está picando en diagonal, siempre está buscando el espacio, pero por el medio, juego interior no hay. Entonces, bueno, todo depende, mal o bien, de, por fuera, pero le falta eso, porque el rival también te lee. Yo creo que ahí hay algo que el equipo tendría que haber ya aportado como variante, porque al final Vargas termina abriendo camino, pero no... pases interiores no hay. Yo creo que mira la lectura de la U, que en esta primera rueda, ¿cuáles fueron los partidos más relevantes, más notorios que ganó? A ver,
0: Coquimbo,
5: espérate, empezamos por Colo Colo, después Católica, por ese primer tiempo que fue tan destacado, y le agregamos Coquimbo, campeón vigente, y le ganaste allá en
0: la cuarta región, ganó.
5: Pero esas tres victorias tan relevantes fueron con 3 entrenadores distintos. Meneghini fue en el contra Colo Colo, Valladares contra Coquimbo y Gago contra la Católica. Entonces, en esta primera rueda no hay tampoco una continuidad técnica.

0: Y bueno, con tema refuerzos, desde el jueves ya se va a empezar a agilizar aquello. En base a lo que dice Gago y lo que hemos sabido, hablaban más de oportunidades de mercado que de ir por jugadores, así que
1: Listo. Entonces,
0: vamos a ver cómo se va dando este mercado
1: listo.
0: para la U.
2: Mucha gente espera la voz de Manuel Mayo, a quien cargan bastante como el gran responsable de este plantel.
1: Es interesante, sería interesante escucharlo a él, porque en rigor ni el entrenador ni el gerente deportivo deberían estar hablando o usando la frase oportunidades de mercado. Eso queda para el presidente, para el gerente de finanzas, digamos, para el gerente general, que son los que están pendientes de los números, pero ellos son los encargados de construir un equipo que deportivamente compita, y ellos deberían decir fuerte y claro qué necesitan, qué requiere el equipo.
3: ¿Cómo es eso, Caneo? Porque yo estoy poniéndome en un supuesto, ¿no? Supongamos que el entrenador quiere un puntero izquierdo y se le presenta una oportunidad de mercado por un lateral derecho. ¿Qué tiene que ver una cosa con otra?
1: Trae
3: ¿no?
1: lateral. Dice
0: no, no, yo, o sea, lo que yo entiendo es que sí hay una petición, que son dos punteros
1: claro.
0: y defensa izquierdo, pero cuando se le pregunta a Gago, ese es el discurso del entrenador. Más allá que quiera embolinar la perdiz, patearla al balcón o cualquier otra cosa, es la declaración del entrenador en base a eso. Y uno lo está escuchando y uno no lo ve que la intención sea esa, sino que más que otra cosa, como de verdad buscar opciones de mercado. Aparte está bueno, no recién
1: ¿Pero
0: llegado,
1: qué,
0: pero no
1: por
0: lleva
1: qué
0: 3 meses.
1: ¿Por qué a él le importaría buscar una opción de mercado? A él lo que le importa es que le traigan donde necesita.
0: Es que tampoco ejerció la presión en su minuto.
2: Es que uno tiene también topo, y a la mesa acá podemos cerrar, creo yo. En un año normal, independiente de los técnicos que han pasado, Gago estaría un poquito más en la palestra, creo yo, de lo que está hoy en día. Y ahora que quiera oportunidades de mercado, te habla que quizás él también está en una meseta que está esperando el 2027, como tiene contrato, no sé.
3: No sé,
2: debería estar más apurado, creo yo, por su.
3: La realidad de Azul Azul es así, es incierta, es movible, depende del recurso judicial 1, 2 o 3. Tampoco es una situación normal, evidentemente. Pero bueno, este entrenador no tuvo nada que ver con la conformación de. El plantel, o sea, sería obvio que le dieran, no sé, respuesta en un par de casos. Pero,
2: porque él toma el equipo con vida en la Copa de la Liga, mucha vida y a 5 puntos del líder.
3: No, sí.
2: Ahora quedó a 16 y fuera del otro.
3: O sea, el partido del jueves, claro, te deja o no te deja, pero es relevante incluso para ese balance.
1: Sí.
3: Porque además el rival es importante, digamos, un partido complicado. Pero. Veremos, no sé qué va a suceder con este planteamiento de plantel para segundo semestre.
2: Topito, entonces, para cerrar el jueves Liga de Primera, se cierra la primera rueda para la U y para todo la primera parte del torneo, y el fin de semana Copa Chile
0: con Wanderers, debuta de la Universidad de Chile.
2: Ya. Estaremos hablando de la Copa Chile, que tiene algunos adelantados ya, porque los equipos de la B jugaron ya 2 partidos, por eso en las tablas salen adelantados ellos, pero ahora se ponen al día los de primera, Igor.
0: Y en 9 días más con la Calera de nuevo, así que.
2: De nuevo, esto también es Copa Chile.
0: No, esto es Copa. Sí, ahora es Copa Chile.
2: En una de esas le gana a Chicotelo Gago. En la cuarta es la vencida. Topito, la última, Igor, ahí al topo y nos vamos al corte.
3: No,
2: sí que hay.
3: Igor, cuando pregunté justo cómo se llamaba la jugada que hizo el Villanueva, ¿usted me dijo?
2: Él dijo el Pantachuncho.
0: Es que ayer yo lo dije y uno de los editores, el señor Rodrigo Contreras, me autorizó a decirlo.
2: Es que así entonces la popularizó el Mago Valdivia.
0: Claro, me ciño al manual de estilo.
3: Sí, ya. Es más bonita la jugada que el nombre, sí.
0: Ah, bueno, es otra cosa.
3: Pero no le salió.
0: Pero pasa la eso también. Chau, chau.
2: Chau, chau, querido. Francisco Charp, igual no se puede soslayar lo que dejó Meneghini y el estado físico de los jugadores, con muchos lesionados desde el inicio de la temporada. ¿Qué más? Harta opinión de los azules, que están muy molestos, sobre todo con el gerente deportivo. Ahí están apuntando mucho. Marco Coseco, perdón, ustedes saben cómo se llama. Póngale un guión entre el Marco y el apellido. La U no va a despegar, ni por el DT, ni por ese plantel que cree que por ganar una Copa Chile y una Supercopa es suficiente. Algo más de la U. Miguel López, ¿cuándo va la Caramayo? Lucero un fiasco. Rivero, ni hablar. Romero lo traen y no lo ponen. El otro día hizo un golazo, Romero, y ni así convenció a Gago para jugar un ratito. Silveiro Silva, buenas tardes. ¿Habrá que esperar a Gago con nuevos refuerzos o lo van a cortar? Lo que pregunta él, bueno, será tema de discusión por ahora. Esperan oportunidad de mercado los administrativos y el técnico azul. 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
1: ¿No entendió?
0: 2.5. ¿Me va a explicar usted?
1: Que hace 3 goles.
0: Ah, se aproxima.
1: Que con 2 no le alcanza.
0: Perfecto.
1: Entonces, necesita 3 goles.
0: ¿Usted cree que hace 3 goles Argentina mañana?
2: Yo creo que sí, podemos apostar.
0: Dudo. Sí. Ya, corte comercial. A la vuelta.
2: Pongo 100 luquitas.
0: Maxi Videla viene con la Copa del Mundo.
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24: 22 grados. 22 grados en Santiago.
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26: 3, 4 minutos.
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1: 15:04, hablamos de la Católica en este bloque, pero antes, lo que me cuenta Moisés Saavedra en el YouTube es muy bueno. Me dice, España, año 2010, perdió contra Suiza en el debut 0-1, de hecho, en el grupo de Chile. Y ese gol lo hizo Gelson Fernández, jugador nacido en Cabo Verde. ¿Cómo terminó ese mundial? Con España como campeón. Mira. Impecable, Moisés Saavedra, me encantó el dato. Bueno. Para los descreídos que no creen en España. Vamos a hablar de la Católica en este bloque. Ha recibido surtidos ataques
2: particulares. Se enojó con la dama española.
1: Con Gema.
3: Gema. Que dijo, siempre empezamos bien. Siempre empezamos mal y terminamos bien.
1: Pero él se enojó.
3: ¿Cuándo es siempre?
2: Pero a lo mejor...
1: No
2: se refería.
3: ¿Cuántos mundiales se jugaron?
1: Exactamente.
3: Claro. Hasta el momento. ¿Cuántos mundiales se lleva jugado?
1: Del año
3: 23, creo.
2: Sí, 23.
3: 23, me parece.
2: Ya, bueno.
3: Ganaron uno.
2: Pero ya.
3: Entonces siempre no empiezan mal.
2: Ve la vida desde que ella está.
1: Pero a ti te molesta.
3: 23, Netito, lo buscaste.
1: 23 con este. Sí, 23 con este. ¿Te molesta más el razonamiento, más que lo haya dicho Gema o Gemo, si fuera un hombre, lo mismo? Es haber dicho que los españoles comienzan mal y siempre terminan bien. Yo estoy de acuerdo contigo.
2: Es que si lo dice una mujer es mejor, porque uno puede decirle,
3: No, entonces está bien. Bien, estuvo bien, Gema.
1: Bien, Gema. 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
1: 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El fin de semana.
3: Still. Sí.
1: Los choques. Ya. Sebastián Aguilar, el Toro Sampedri, caminando firme a ser el único heptagoleador en la historia del fútbol chileno.
4: Así es, Ernesto Contreras, compañeros, ¿cómo están? Después del triplete que marcó ayer ante la Universidad de Concepción, llega a 15 goles en esta primera rueda, y eso que se perdió un partido, jugó 14 de estas 15 primeras fechas, anotó 15 goles y se aleja como el máximo goleador del torneo a 7 de sus más cercanos perseguidores, que son su compañero Justo Gianni, Javier Correa de Colo-Colo y Daniel Popín Castro de Limache, que tienen 8 goles en los 3. Así que realmente impresionante la temporada que está llevando adelante Sampedri, que ya suma 160 goles con la camiseta de la Universidad Católica. Y un dato curioso también, Ernesto.
1: A ver.
4: Fernando Sampedri solo tiene más goles en el torneo nacional que Unión La Calera, que Deportes Concepción y que la Universidad de Concepción. Y tiene los mismos que la Universidad de Chile. Solo Fernando Sampedri.
1: ¿Qué será el dato que esperábamos? El último.
3: Pero
1: increíble lo de Sampedri.
3: No tiene nada que ver en esto. Pero,
1: Patricio.
3: No, que pasa muchas veces. Porque un goleador tiene más varios equipos de una liga.
1: Seguramente.
3: Pero sí. Con ponzoña, como decía un relator del dato.
1: Sí. Dato envenenado. Están buscando, Igor. ¿Sí? ¿Para qué están buscando Igor Ochoa?
3: Están buscando.
1: El fin de semana que lo están buscando. Sí.
3: Dato boomerang.
1: Busca.
3: Tira y vuelve.
1: Chay. ¿No? Aprovechan que está de buen humor y lo buscan como el fin de semana. Ya.
3: Son números.
1: Son estadísticas. 15 goles en 14 partidos Sampedri. Se va.
4: Así es, yo sé que lo voy a pagar en los próximos días, pero sí, 15 goles lleva Fernando Sampedri en la temporada, así que cerró de la mejor forma, a pesar de la fractura facial que tuvo, no se arrestó y ha respondido con goles. Se terminó la primera rueda para la Universidad Católica con 26 puntos a 10 de Colo-Colo, el más cercano perseguidor del puntero es el elenco cruzado. Escuchemos a Daniel Garnero, el técnico de la Católica, que hace un balance sobre la primera rueda de los cruzados.
5: La primera rueda fue buena, dejamos pasar muchos puntos que lamentablemente hoy marcan una diferencia amplia con el puntero, pero bueno, estamos, como decís vos, en alza, el equipo está más seguro, más confiado, más efectivo, está muy intenso, y nos hace obtener resultados, y eso es nuestro objetivo, es prepararnos para ganar el próximo partido y obviamente disputar de la mejor manera posible los torneos que nos toque competir.
4: La palabra de Garnero entonces. Ahora la Católica disputa la Copa Chile, como el resto de los equipos del fútbol chileno. Juega ante Deportes Copiapó el próximo sábado de visita. Luego tendrá que enfrentar a Everton en Viña del Mar, de local ante San Luis de Quillota, de local ante Everton y de local ante Deportes Copiapó. La agenda que viene para la Católica en la Copa Chile.
1: ¿Qué te llamó la atención lo que dijo Garnero, Marce?
3: Que fue buena la primera rueda. Si pero fue buena la primera rueda de Católica, la de Colo Colo, ¿cómo fue?
6: Pero parece que dijo que cerró bien, pero que había dejado pasar hartos puntos. Le escuché eso, dijo, dejamos pasar muchos puntos.
3: No, pero primero dijo, fue buena. Yo creo que si estás a 10 puntos del puntero, no fue muy buena la primera rueda.
6: Excepto quizás que mezcle el semestre y meta la
3: copa. No, en ese sentido ahí estamos bien.
1: Podría haber dicho que fue un gran semestre,
3: claro,
1: quizás.
3: Claro.
1: Pero primera rueda quedó a 10 de Colo Colo.
3: Sí, por eso.
1: Independiente de... Bueno, el que está más cerca igual, el otro.
3: Claro.
1: Así todo, con dos competencias.
3: Pero bueno, quizá la sensación de haber pasado la copa y todo, como dice el Pato, metió todo en la misma bolsa y sí es un buen semestre. Ahora hay que ver si puede descontar, porque si no descuenta, no va a ser un buen campeonato de Católica, sin duda. Yo creo que si uno pone en la balanza los goles que hizo San Pedri, no se condicen con estar 10 puntos... del primero, ¿no? Podría estar más cerca. El equipo por momentos fue irregular y perdió puntos que ahora le cuesta. Es mucho estar a 10 puntos el puntero. Claro. Uno, viste, lo normaliza, pero es muchísimo. Es muchísimo.
1: Mucho hincha cruzado se agarra de esta remontada histórica que le hizo la Católica al Colo-Colo de Caña. Sí, pero eran 7 puntos, no sé si eran 10.
3: Puede ser, sí, cómo no. O sea, hasta que no termina, uno tiene que seguir luchando.
6: Sí, lo que pasa es que para ponerle racionalidad a la discusión, porque hay mucho del folclore normal del hincha, de cada equipo, el que cree confía, que te puede pillar, el otro que cree que... Bueno, quedan hartos puntos, quedan 45 en disputa, no es como... Son 10 puntos, pero sobre 45. Y segundo, queda un resquicio reglamentario que puede maquillar tus planteles. Entonces yo creo que pasado eso, consolidado eso, tú ya, pues ahí puedes tomar una conclusión más categórica, pero por ahora es una súper buena ventaja. Si Colo Colo la administra bien, va a tener una primera opción, pero no sé si es para sacar las conclusiones.
2: Pero, a ver, Colo Colo tiene 3 partidos para perder respecto de eso.
6: Sí.
2: ¿Por qué? O sea...
3: ¿Y los demás tienen que ganar?
2: Pero... 3, o sea, más de 3 tendría que perder para que alguien...
3: Perdió 3 en este semestre.
6: Ya. Claro.
3: Pero ganó 12.
6: Y sus perseguidores tendrían que ganarlos todos.
3: Claro.
2: Bueno, es un buen margen.
6: Es un súper buen colchón.
2: Que no,
6: no garantiza nada, por ahora.
1: Seba, cerremos la UC con el recuerdo. Copiapó, rival para la Copa Chile.
4: Sí, para el próximo día sábado de visita juega la Universidad Católica a las 3 de la tarde ante Copiapó por este grupo de la Copa Chile, y con Daniel Garnero pensando en reforzar el equipo. Por lo menos un refuerzo quiere el técnico de la Universidad Católica de cara a lo que será el segundo semestre, siempre y cuando no se marche nadie del plantel.
2: Ya, ¿y en qué zona sería el refuerzo?
4: En la zona media, en la media, digamos, para la banda derecha, más que nada.
1: Que te pueda hacer como de volante por la derecha hasta puntero, que te corra la banda.
6: ¿Qué, pero?
4: Claro.
6: Ah,
4: que haga la banda.
1: Veremos quién suma la Católica. Aquí queda a 10 puntos del líder, pero con un expectante segundo semestre, Pato, pensé, con Copa Libertadores.
6: Sí, no, pensé que era otro Suki, digamos, a propósito de esa renovación que es como cortica.
1: Suki, ¿cómo está eso? Lo último, ¿renovaciones, Seba? Suki.
4: Sí. La de Fernando Suki ya totalmente confirmada, ya tiene contrato hasta fin de año Fernando Suki, y seguramente hasta ahí va a llegar su vínculo con la Universidad Católica. Hay una intención del jugador de volver a Argentina y darle un cierre a su carrera jugando en su país, siempre también respetando, por supuesto, lo que él también ha valorado mucho, que fue su recuperación en la Universidad Católica. Por eso también extiende su vínculo, para devolver un poco la mano de lo que fue ese proceso del club, que lo tuvo 9 meses en recuperación.
1: Oye, Seba, lo último, mira, Ferlace dice, mándele saludo a don Sebastián, álbum completo por acá. Usted nos hizo creer que tenía el álbum completo, pero nos enteramos después que le faltaba una lámina.
6: No, papelón.
1: Papelón, dice el jefe, ojo, es que el jefe de álbum y de la sección.
4: Yo cambié todas las láminas y cuando las pegué me di cuenta que había errado y me faltaba una. Pero ya la conseguí.
6: No, espérese.
1: Lo completó.
6: El papelón fue peor. Yo sé que estamos corto de tiempo. Lo voy a tratar de hacer muy breve.
1: Te doy minuto para esto ahí.
4: Para los papelones ahí.
6: Dice, señala, dice
1: y aparece también.
6: Dice, me falta una lámina, calculé mal. Ok. Pasa un rato y dice, la conseguí. Perfecto, felicitaciones. No, me falta otra. De ahí ya fue como se graduó, ¿no? Era un papelón total, digamos.
1: ¿Está completo eso sí, Sebastián? ¿Ya podemos decir que está completo?
4: Ahora sí, 100%.
1: Listo, nomás.
6: Ojo, doy una primicia, ¿no? Porque es primicia.
1: ¿En serio?
6: Sí. A ver. Panini ya anunció, y lo va a oficializar, que hay premio álbum completo. Que era toda una discusión de los coleccionistas, porque antes... Ya, ahora vuelve esa modalidad de...
3: Tiene razón.
6: Lleva, timbra y mete en un buzón y participa.
3: Sin duda.
6: Hay televisor y todo, buenos premios.
1: Perfecto.
6: Complete el álbum.
1: Ya, porque el álbum. Ferlace lo completó, también lo completó Sebastián. Bueno, San Pie dice, álbum completo por acá, en Makes, balato. No vale así. Esteban, no vale así. Ya, corte, gracias, Evita, cuídate.
4: Abrazo.
1: Chao. 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Corte comercial, viene Maxi, está jugando Egipto con Bélgica.
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8: Se anuncia un alto al fuego de parte de los Estados Unidos. Esto lo refrenda Irán. Por tanto, lo que los mercados celebran a esta hora en Europa, en Asia, y baja el petróleo.
9: La Confederación de Dueños de Camiones de Chile espera que la autoridad económica cumpla su promesa de bajar los valores que fueron aumentados la segunda quincena de marzo y la primera de abril. Tanto el ministro de Hacienda como el presidente de la República se comprometieron con el sector a retornar a los precios anteriores una vez concluyera la guerra entre Estados Unidos e Irán.
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0: Gol de Egipto.
1: Sí, señor.
0: Gol de Egipto, Pato Muñoz.
2: Golazo.
0: Eman Ashour.
1: Y musicalizado.
0: Y musicalizado el gol de Egipto. 1-0 le está ganando el cuadro africano en este momento a Bélgica. Con gol de Ashour, el hombre del Al-Hali, de la primera división de Egipto. Gol a los 20 minutos, dando... Es sorpresa, ¿no? Bélgica, yo
2: sí.
0: creo. Que,
1: sí, no, Bélgica.
0: Sí, está bien, pero sí. Bélgica lo pone... Yo creo que su mejor momento pasó el 2018, pero y... sigue siendo un buen equipo.
1: Y termina mal.
0: Ellos empiezan mal y terminan mal. Cuando eliminaron a Brasil en Rusia fue su gran...
2: Preguntémosle a Gema.
1: ¿Sirve el ranking FIFA o no?
0: ¿Lo tiene?
1: ¿O da lo mismo?
0: ¿Qué dice el ranking FIFA?
1: Egipto 29, Bélgica 9. Es top 10 Bélgica.
2: Sí, claro.
0: Es top 10. Entonces, sorpresa. Está ganando Egipto en una jornada, recuerden, de Mundial, 4 partidos. Ya tenemos un marcador que fue el increíble 0-0 de España con Cabo Verde. ¿Saben ustedes que el arquero Busiña, que fue la gran figura del partido, el arquero del equipo de Cabo Verde, arrancó la jornada con 46.000 seguidores? En redes sociales, en Instagram, para ser más específico. A esta hora voy al Instagram de Bocinha, 1.800.000 seguidores.
1: No.
0: Tiene el arquero de Cabo Verde de 40 añitos, Igor Ochoa, que fue la gran figura del cuadro caboverdiano ante España.
2: Y escribió: nunca olvides quién eres ni de dónde vienes.
0: ¿Eso puso?
2: Sí.
1: Y dijo, 40 pirulos.
2: Antes y después.
0: Y dijo: gracias a la selección chilena que me preparó para este partido. Le metimos 4 nosotros a Cabo Verde. Cuidado con ese dato. Para los descreídos. ¿Qué viene más hoy día, Igor? Arabia Saudita con Uruguay. 18 horas en Miami.
2: Lindo partido.
0: Ya a las 21 horas, Irán con Nueva Zelanda. Irán que se mueve cada día, que tiene que jugar de Tijuana a Estados Unidos, porque no pueden concentrar en Estados Unidos por razones políticas en este mundial manchado por esa circunstancia. Así que está ganando Egipto 1-0. Nosotros seguimos tras el corte con la despedida y además los vamos a invitar a la transmisión de esta jornada y los leemos por última vez en esta jornada. Gana Egipto 1-0, gol de Maruch a Bélgica.
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8: 23 grados. 23 grados en Santiago.
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1: Bien. 15:30, nos quedamos con esto porque sigue ganando Egipto a Bélgica 1-0, gol de Eman Ashour. En el minuto 20 está ganando el cuadro egipcio. En un rato viene Arabia Saudita con Uruguay, transmite Cooperativa Deportes en Miami, será ese partido, y cerramos con el Irán-Nueva Zelanda. Nosotros nos vamos, fuerte el abrazo a Danilo Rojas, a Marianela Olivares, a Estebo 25 en Ñuñoa, Mariana Carola, a la Maquita, que estés muy bien Maquita, Vladimir, Germán Pacheco, a la Andreita, lo hizo muy feliz la Andreita el día sábado, sí. A Gamotito, a Yonyuta, Topi Lover, entre otros, Pato, Barty, Igor Federico.
2: Abrazo grande.
3: Un abrazo.
4: Nos vemos, ¿eh?
2: Cuídese, Igor, ¿eh?
3: Tu tumba.
1: Mañana, no nos topamos mañana contigo, Igor.
2: No.
1: Es que fue un poco tirante hoy día.
2: ¿Habían
1: el arranque entre Igor y
2: ¿hay
1: Marcelo?
2: Roces? No, nada. Pero esto queda en la cancha.
1: En la cancha.
3: Parte de eso.
1: Salimos de acá todos, amigos.
4: Empezamos mal y terminamos peor.
1: Saluda a Gema, donde quiera que esté. Gracias a Gera Rodríguez por la puesta al aire. Saluda. Maxi Videla en la coordinación. Nosotros nos vamos. Noticias. Álvaro Lozano ahora y luego Tardes Deportivas con Rodrigo Contreras.

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2: Cooperativa. 3:33 minutos. 3:33 minutos.
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3: Para conocer la réplica del ministro Quirós a recientes cuestionamientos de un antecesor, Mariano Reyes, te escuchamos. Buenas tardes.
4: Hola Álvaro, muy buenas tardes. Sí, porque esta jornada el ministro de Hacienda, Jorge Quirós, respondió a la crítica que había realizado uno de sus antecesores, el exministro de Hacienda del expresidente Gabriel Boric, Mario Marcel. Todo a raíz del debate que se levantó luego de que el expresidente Boric saliera a cuestionar los embargos a deudores del CAE, pero particularmente por la publicación de un gráfico en su cuenta de Instagram sobre la deuda fiscal. El ministro Quirós acusó en entrevista con el diario financiero que el gobierno anterior estuvo administrando los fondos públicos como si fuera un kiosco. Eso, a juicio de Mario Marcel, le pareció un exabrupto. No recuerdo algún ministro de Hacienda que haya utilizado ese lenguaje, dijo esta jornada el expresidente del Banco Central y ex titular del Ministerio de Hacienda. Le respondió el ministro Jorge Quirós. Pasemos a escuchar.
5: Hubo una crítica a mi lenguaje, pero yo quiero decirle, y cualquier persona que haya escuchado lo que dije, mi lenguaje son los datos. Ese es mi lenguaje. Yo hablé con los datos. Y los datos a esta altura hablan por sí solos. Este fue un tema que yo no puse arriba de la mesa, fue un tema que se levantó el expresidente Boric, y yo contesté con datos. No en absoluto porque el tono fue absolutamente respetuoso, y como les dije, hablé con los datos, no con adjetivos, ni improperios, ni nada que se parezca, tampoco estridencia.
4: Bueno, el ministro Quirós descarta que su tono pueda influir en el ánimo político a puertas de votar en el Senado la mega reforma de Reconstrucción Nacional. Él ha insistido en que su lenguaje son los datos. No critico a nadie, no critico al ministro anterior, sencillamente mostramos los datos, dijo el titular de Hacienda.
3: Revisamos también información que nos hace llegar la Contraloría General de la República, que informa que se ha detectado que municipios renovaron más de 146.000 permisos de circulación infringiendo la normativa. También se constató, dicen, dicho otorgamiento irregular a funcionarios municipales y a familiares con un potencial conflicto de intereses, por lo que la lista se entregó también al Ministerio Público. Indica que el organismo constató la entrega generalizada de permisos de circulación de manera irregular, ya que al momento de la renovación los vehículos presentaban multas impagas o por contraparte sus dueños se encontraban en el registro de infractores de tránsito. 345 municipalidades fueron objeto de este estudio por parte de la Contraloría entre los años 2022 y 2025. Indica en los párrafos finales que tras lo detectado, la Contraloría instruyó que las municipalidades involucradas inicien sumarios administrativos para evaluar eventuales responsabilidades administrativas, y asimismo, en aquellos casos en que existe la posibilidad de que se haya cometido delito, los antecedentes fueron remitidos ya al Ministerio Público. Se mantiene la ventaja por la mínima de Egipto ante Bélgica. Se juega el Mundial en Seattle, la cuna del Grunge. Nos despedimos, cerramos la síntesis. Llega Rodrigo Contreras, son las tardes deportivas en Cooperativa.
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2: Cooperativa. 3:37 minutos. 3:37 minutos.
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6: En medio del mundial pasan cosas en el mundo polideportivo, por supuesto. Vamos a comentar el Gran Premio de Barcelona de la Fórmula 1, también el debut de las Diablas en la Nations Cup en Nueva Zelanda, también medalla mundialista para las hermanas Abraham en el remo. De eso a continuación.
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6: Hasta que llegó el día, se cortó la racha de victorias de Kimi Antonelli y triunfo emocionante para Lewis Hamilton después de casi 600 días. Seba Aguilar, ¿cómo estás?
7: ¿Qué tal, Rodrigo Contreras? Así es, una carrera llena de emociones, la de Barcelona, que parecía tener un desenlace más o menos ya determinado con el dominio prácticamente absoluto que tuvo George Russell durante todo el fin de semana, en las prácticas libres, en la clasificación donde fue poleman, y también en el inicio, donde quizá se veía la mejor chance de Lewis Hamilton para superarlo en la pista, cuestión que finalmente no sucedió. Partió muy sólido el piloto de Mercedes, incluso sacando 2, 3 y 4 segundos de ventaja en los primeros giros al piloto de Ferrari. Sin embargo, la estrategia fue clave durante este fin de semana, ya que gracias a ello y a una detención temprana de la escudería italiana, que montó neumáticos medios a el monoplaza del inglés, empezó a descontar tiempo tanto a Russell como también a Kimi Antonelli, que en su minuto se vieron entreverados en la disputa por el primer lugar, lo que fue favoreciendo a el piloto 6 veces campeón del mundo. Se dieron cuenta en Mercedes rápidamente que iban a tener que implementar una parada más en la carrera, y por lo tanto cambió la estrategia, que finalmente resultó muy mal para la escudería alemana, que era la única que había conseguido triunfos durante esta temporada, ya que a las 5 victorias consecutivas de Kimi Antonelli que tú mencionabas, Rodrigo, también hay que sumarle las 2 primeras de George Russell al comienzo de la temporada. Se rompió finalmente esta hegemonía de Mercedes con este gran triunfo de Lewis Hamilton, que también aprovechó un virtual safety car para hacer una parada más, hacer el recorte también a los Mercedes y asegurar la primera ubicación hasta el final de la carrera. Escuchemos a Lewis Hamilton, muy emocionado después de este triunfo. Esto fue lo que dijo el piloto de Ferrari después de su primera victoria con la escudería italiana.
8: Creo que las últimas 20 vueltas han sido larguísimas. Pensaba, madre mía, 20 vueltas. He intentado mantenerme alejado de los pianos, he hecho lift and coast y cuidar el coche el máximo posible. El coche es muy fiable, pero aún así nunca se sabe. Así que he intentado ser dulce con el coche para terminar la carrera. Creo que esa última vuelta no me la podía creer. Y lo que sé es que nunca puedes celebrar con antelación, porque se te puede parar el coche en la última curva. Así que he dicho, céntrate. No pensaba al final, en el final de la vuelta, sino curva a curva. Y cuando he cruzado la línea, he explotado de la emoción. Llevo esperando este día, llevo soñando con este día mucho tiempo. Y nunca hay que dejar de creer en ti mismo.
7: Ahí está, muy emocionado entonces Lewis Hamilton, que cumplió casi 2 años sin ganar un gran premio de Fórmula 1. El 28 de julio del 2024 había sido su última victoria en el Gran Premio de Bélgica, en el circuito de Spa-Francorchamps. Tuvieron que pasar 2 temporadas prácticamente para volver a ver a el 6 veces campeón del mundo en lo más alto del podio. Y no hay que quedarse ahí, yo diría, Rodrigo, porque se mete en la pelea, básicamente, de la temporada Lewis Hamilton, después de lo bueno que hizo en Mónaco, donde también se metió ya en el segundo lugar de la clasificación de pilotos. Ahora logra sacarle aún más ventaja a George Russell en la segunda ubicación y va a la casa de Kimi Antonelli. Eso por lo menos es lo que tiene en la planificación el piloto de Ferrari, que ya completa 4 podios en lo que va de la temporada. No ha abandonado nunca una carrera en las 7 primeras de este año, por lo que se ve una mejoría sustantiva por parte de Lewis Hamilton con Ferrari. Quien no lo pasó tan bien fue precisamente George Russell, que había dominado todo el fin de semana, como decíamos, y no pudo abrochar un triunfo en Barcelona. De hecho, en los últimos giros de la carrera tuvo que pelear el segundo lugar contra Kimi Antonelli, y este último sufrió finalmente el abandono por un problema en su motor. En los últimos giros no pudo completar, se vino abajo básicamente su monoplaza, se quedó detenido y no pudo completar el circuito. George Russell fue segundo y esto fue lo que dijo después de la carrera, para nada contento con lo realizado en Barcelona.
8: El resultado no está bien, aunque no contento con la carrera. Ha sido complicada al principio, me he sentido bajo control, estaba bien, pero hemos parado muy pronto y la verdad es que no estaba muy seguro de esa parada tan temprana. Quizás deberíamos haber cambiado a 3 paradas porque no me sentía bien al final de las tandas, pero Lewis ha hecho un gran trabajo, así que enhorabuena para él. Voy a usar una palabra dura, pero os preocupa el ritmo de Ferrari, y sé que preocupado es una palabra fuerte, pero no, han tenido un coche fuerte toda la temporada, aunque les falta un poquito de unidad de potencia comparado con nosotros. Ayer me sorprendió ver a Lewis en la pelea, pensábamos que tendríamos la ventaja del ritmo en carrera, pero no ha sido así.
7: Ahí está la palabra entonces de George Russell. Podio completamente británico, Rodri, claro. Porque en el tercer lugar llegó Lando Norris, por lo que se dieron 3 banderas británicas en el podio de Barcelona, algo que por supuesto no se veía hace bastante tiempo en la Fórmula 1.
2: Del 68, vi ayer en el GC.
7: Exactamente, más de 50 años. Mira, entonces, para esperar por una situación como la que se dio ayer en Barcelona. ¿Cómo quedó el campeonato de pilotos? Bueno, con Kimi Antonelli en lo más alto todavía, 156 puntos para el joven piloto italiano. Segundo lugar para Lewis Hamilton con 115 puntos, tercero Russell con 106, cuarto Leclerc con 75, quinto Norris con 73 y sexto Oscar Piastri con 68. Recién en el séptimo lugar aparece Max Verstappen, que fue cuarto este fin de semana y que suma 55 puntos en la temporada. Franco Colapinto, por su parte, llegó en el décimo lugar, se metió por cuarta vez en la temporada en los puntos, así que buen fin de semana también para el argentino, que tuvo que batallar para ganar ese puntito extra en la temporada, así que buenas noticias en ese sentido para el piloto de Alpine, que puede sumar nuevamente en la temporada. Eso sí, Pierre Gasly, su compañero de equipo, llegó mejor ubicado en la séptima ubicación y está octavo en la temporada. La Fórmula 1, Rodri, que va a volver el fin de semana del 26, 27 y 28 de junio, es decir, en 2 semanas más, en el Red Bull Ring, el Gran Premio de Austria. La carrera de Max Verstappen es la que tendremos en la octava fecha de la temporada 2026 de la Fórmula 1.
2: Perfecto, el comentario del Seba Aguilar para lo que dejó el Gran Premio de Barcelona con el retorno de Lewis Hamilton a los triunfos. Un abrazo, Seba.
7: Abrazo grande, que estén bien. Chau.
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2: Las Diablas debutaron con un triunfo, gran victoria en la Nations Cup en Auckland, Nueva Zelanda. Derrotaron a Francia en la primera fecha del Grupo B. Chile mostró mucha solidez para quedarse con una valiosa victoria en este torneo, que entregó un cupo para la Pro League. Manuela Urroz, la capitana, abrió la cuenta, mientras que Fernanda Arrieta puso el 2-0 para las dirigidas de Cristóbal Rodríguez, quien dijo lo siguiente.
9: Nada, contento, 3 puntos importantísimos. Siempre dijimos que este era un partido bisagra. No me fui encantado de cómo jugamos, pero al final 3 puntos son 3 puntos y ganar siempre es importante, así que contento con eso.
10: ¿Por qué esa sensación? Obviamente falta el análisis en frío, pero ¿por qué se queda con esa sensación?
9: Porque vi al equipo un poquito trabado, con falta de confianza. Creo que siempre el primer partido es incómodo. Y en ese sentido Francia nos complicó más de lo que esperábamos, pero nada, como recién te comentaba la Manu, quizás el segundo gol nos relajó un poquitito más y ahí empezamos un poquito más en nuestro juego y a sentirnos un poquito más tranquilos dentro del partido, pero creo que durante los 60 minutos siempre estuvimos medios como atascados, como sin nuestra esencia, pero también siempre se dice que en un campeonato siempre hay un partido que no se juega bien. Espero que haya sido este y que de aquí en adelante todos los partidos que vengan juguemos como veníamos jugando, mismo los amistosos, que salí con mejores sensaciones que hoy día, porque estoy seguro que si hacemos nuestro juego como lo hacemos, como lo hicimos en el premundial o como lo hicimos durante los amistosos, podemos pensar en grande.
10: Aún así fue un 2-0, obviamente, independiente de la sensación. ¿Cuáles fueron los aspectos positivos de las Diablas hoy día?
9: Aspecto positivo es que ante mucha presión supimos salir, que defendimos bastante bien el área, ya estuvieron solamente dos córner cortos, nosotros creo que tuvimos 8, si no me equivoco. Ingreso al área, tengo que ver la estadística, pero claramente las dominamos, fuimos mucho más que ellas, tuvimos mucho más ingreso, tuvimos mucho más tiro al arco, en el sentido que fue un equipo dominante a pesar de que nos sentimos incómodos. Entonces eso me deja bastante tranquilo, como le dije a la chiquilla, si jugando mal logramos ganar 2-0 a un equipo que tiene un bastante buen nivel, podemos pensar en grande.
2: La MVP del partido fue Doménica Ananías, quien también analizó esta victoria y también lo que viene esta madrugada frente a Nueva Zelanda.
11: Creo que fue un partido súper difícil, el debut siempre cuesta, pero creo que lo supimos llevar. Creo que el equipo jugó bien durante todo el partido, creo que hicimos las cosas que teníamos que hacer y creo que eso se vio en la cancha. Defendimos muy bien, atacamos muy bien, pero creo que no nos tenemos que conformar, el torneo está recién empezando y nosotros, nuestro objetivo fue ir partido a partido. Hoy día le ganamos a Francia, pero ya mañana tenemos otro partido, así que foco ya en el siguiente y a seguir.
10: ¿Cuáles fueron las fortalezas de las Diablas hoy día?
11: Creo que las fortalezas estuvieron en las transiciones, creo que lo supimos llevar bien, supimos manejar los tiempos del partido y eso, a seguir nomás.
10: ¿Qué gustito da esto de empezar con un triunfo también? Me imagino sacarse la ansiedad de un debut.
11: Creo que es muy gratificante poder ganar el debut, creo que te ayuda mucho mentalmente, pero como dije antes, esto no nos puede sacar de foco, ya tenemos otro partido y haber ganado hoy día no significa nada, así que a seguir con todo.
10: Viene Nueva Zelanda, ¿cómo dar vuelta a la página para enfrentar ese partido?

0: Actuación en la Copa del Mundo de Bulgaria. Lograron la medalla de plata en el par sin timonel femenino. Logran su segunda presea en esta gira por Europa. Las escuchamos a las hermanas Aram a continuación.
1: Bueno, estamos muy contentas acá en Bulgaria. Acabamos de salir segundas en la segunda Copa del Mundo. Mejoramos un puesto de la primera Copa de Sevilla. Y nada, estamos muy contentas. Sí, estamos muy contentas. La verdad es que competimos muy, muy bien. Fue una regata que nos jugamos todo después de los 1000 metros. Quisimos irnos. Después la última parte estaba muy difícil la pista, mucha ola. Entonces, como que tratamos de asegurar y nos entró Estados Unidos muy fuerte. Quisimos aguantarles, pero venían con otro cambio y nosotras ya veníamos a tope y tratamos de no mandarnos ninguna embarrada y llegar ahí en el segundo lugar.
0: Medalla de plata para Antonio y Melita Abraham en esta Copa del Mundo de Bulgaria, segunda presea en esta gira. Les queda todavía una Copa del Mundo.
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0: Cerramos con tenis y los chilenos, tras su paso por Roland Garros, donde alcanzó por primera vez los octavos de final, Alejandro Tabilo iniciará mañana su temporada sobre césped en el ATP 500 de Queens, en Inglaterra. La segunda raqueta nacional debutará en el certamen londinense ante el australiano Rinki Hijikata, número 300 del mundo. En rigor, Tabilo es el primer tenista nacional. El australiano proviene de la fase clasificatoria, partido que se va a jugar en el último turno de la cancha 5, cerca del mediodía de nuestro país. Tabilo debutando en Queens. Por su parte, Tomás Barrios jugó hoy en el Challenger de Nottingham, también sobre pasto, perdió ante Benjamin Bonzi, tenista francés, 6-2, 2-6 y 6-3. Siguiente desafío, la quali de Wimbledon, donde será el único chileno, ya que hace un rato atrás Cristian Garín anunció de que no disputará Wimbledon, ya que no se ha recuperado de sus molestias físicas, así que se baja de Wimbledon Cristian Garín, donde también iba a disputar la fase clasificatoria a partir de la siguiente semana. El único que estará presente será Tomás Barrios en esa clasificatoria. Alejandro Tabilo, por su parte, ya está listo en el cuadro principal del torneo. Cerramos con la Copa del Mundo. Terminó el primer tiempo. Egipto derrota por 1-0 a Bélgica. Esto válido por el grupo G. Eman Ashour abre la cuenta en el minuto 20 para el equipo africano, que derrota por 1-0 a la selección europea. Terminado el primer tiempo. Viene Emir Aguilar. Esa es la idea, la antena de Cooperativa. Mañana regresamos con información del mundo polideportivo. Chao.
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5: Se anuncia un alto al fuego de parte de los Estados Unidos. Esto lo refrenda Irán. Por tanto, lo que los mercados celebran a esta hora en Europa, en Asia, y baja el petróleo.
6: La Confederación de Dueños de Camiones de Chile espera que la autoridad económica cumpla su promesa de bajar los valores que fueron aumentados la segunda quincena de marzo y la primera de abril. Tanto el ministro de Hacienda como el presidente de la República se comprometieron con el sector a retornar a los precios anteriores una vez concluyera la guerra entre Estados Unidos e Irán.
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7: Cooperativa. 3:59. 3:59.
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9: El ministro de Hacienda anticipa una próxima baja en el precio de los combustibles, cerca de 100 pesos por litro en el diésel, también en las gasolinas. Más de 146.000 permisos de circulación se entregaron infringiendo la normativa. Contraloría constató la entrega, a pesar de tener multas impagas y de forma irregular a funcionarios municipales y a familiares de estos. El presidente Kast firmó indicaciones sustitutivas al proyecto de sala cuna universal. Se refuerzan los conceptos de responsabilidad y gradualidad en la aplicación de la norma. La moneda otorga urgencia legislativa a los proyectos que amplían la ley Naín Retamal ante los intentos desde el Partido Comunista por modificarla. Por el gran incendio en procesadora de neumáticos en Cerrillos, vecinos reclaman que habían presentado denuncias previas. Siguen las labores de extinción. Con más de 50 años de trayectoria, con un destacado aporte gremial y académico, a los 88 años falleció el Premio Nacional de Periodismo 2015, Abraham Santibáñez. En el mundo, el acuerdo con Irán ya está firmado, dijo Donald Trump. Los mercados reaccionaron al alza ante la noticia. Y en el Mundial de Fútbol, sorpresivo empate sin goles entre España y Cabo Verde. Esta tarde es turno para la selección uruguaya de Bielsa ante Arabia Saudita. Será transmisión de Cooperativa Deportes. Eso con nuestros titulares. Nos quedamos ya junto a Emilia Aguilar. Esa es la idea, siempre en Cooperativa.
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7: Cooperativa. 4:02. 4:02.
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11: ¿Qué tal? ¿Cómo están? Bienvenidos, bienvenidas. Esa es la idea en Cooperativa. Nos juntamos siempre a esta hora para hablar de innovación, de emprendimiento, de buenas ideas, de ideas mundiales también. Por supuesto, hay espacio para aquello en nuestro programa. Y la idea es que siempre puedas participar con nosotros. Está el WhatsApp, que es el más 569-7888-0770. Y te recuerdo además que estamos en todas las plataformas. A esta hora ya nos puedes ver a través de cooperativa.cl. Luego puedes escuchar este programa a través de Cooperativa Podcast, y cada entrevista está disponible en el YouTube de Cooperativa, Cooperativa FM. Así que, pues, oye, llevarnos a donde quieras en la plataforma que elijas. Te invitamos a que te quedes con nosotros. Tenemos hartas conversaciones interesantes, buenas ideas, y la invitación es hasta las 5 de la tarde.
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11: Bien, hay hitos que inspiran, y Ana María Rad, fundadora de la organización sin fines de lucro Reimagina, fue galardonada con el Premio de Innovación Social 2026 por su labor en la transformación educativa de América Latina. Esta fundación ha capacitado a más de 1.2 millones de docentes y su modelo pedagógico ha impactado a más de 900 escuelas vulnerables. Entre sus plataformas se destaca, por ejemplo, Aprendolab, que es un espacio con recursos educativos completamente gratuitos. Bueno, de todo eso queremos conversar con Ana María Rad, directora ejecutiva de Fundación Reimagina, que ya está aquí con nosotros. ¿Cómo estás, Ana María? Bienvenida.
12: Hola, muchas gracias por la invitación, Emilia.
11: Gracias a ti por estar con nosotros, por conversar. Además del trabajo que han hecho en la fundación, pero además, ¿cómo se vincula esto con la innovación? Y me gustaría partir por ahí, ¿no? ¿Qué van a entender ustedes, qué vas a entender tú a propósito de este premio como innovación social? ¿Cuáles son, digamos, las claves ahí?
12: Bueno, este es un premio muy bonito porque lo da una organización como el Foro Económico Mundial, que trabaja principalmente con el mundo empresarial, pero se hace la pregunta de cómo podemos tener impacto social con iniciativas que sean de alta calidad y de alto impacto. Entonces, nosotros entendemos la innovación social también como una manera de resolver problemas que no se han resuelto, o de alguna manera mejorar aquellas brechas, como en el caso de la educación.
11: Claro.
12: Y hacerlo de manera no solo distinta, sino también efectiva. Muchas veces la innovación no tienen que ser grandes cambios, sino los suficientes y los necesarios para generar ese impacto. Y yo creo que eso es muy importante en esta conversación que tú traes, porque cuando uno habla de innovación social, no es solo estoy en un ámbito social, sino que logro impactar, logro hacer un cambio. Y bueno, eso sí, quiero decirles del principio que este es un reconocimiento de una organización. Por supuesto que yo la lidero, pero hay un montón de gente detrás que hace que esto sea posible.
11: De todas maneras, Ana María, tú dices, claro, es innovación social, es hacer que las cosas pasen un poco, trabajar de forma efectiva, es decir, ir un poco más allá del diagnóstico que evidentemente muchas fundaciones también tienen a propósito de los distintos desafíos y problemas que hay en las sociedades, ¿no? ¿De qué manera lo abordan desde la fundación?
12: Mira, nosotros, bueno, primero definimos un marco, o sea, un espacio de acción, y nuestro espacio es la educación o el desarrollo de los aprendizajes, tanto en el mundo escolar como universitario, pero también en la preparación para el mundo del trabajo. En algún momento también nos hemos metido ahí. Y lo interesante es que hemos traído herramientas, soluciones que no necesariamente estaban en el mundo social tradicionalmente, y las traemos para acá, desde el uso de la tecnología, por ejemplo, o el pensamiento de diseño, o las metodologías ágiles. Es decir, también hay una entrada, yo creo, hoy en general en el mundo de la sociedad civil, de los emprendedores sociales, de mirar otros ámbitos, de no encapsularnos a la forma como siempre hemos abordado los problemas, que en muchos casos se han podido solucionar, pero en otros, y te pongo el caso de la educación propiamente tal, tenemos unas brechas gigantes. Entonces, seguir haciendo más de lo mismo no nos va a resultar en nada. Y ahí la innovación tiene un rol importante, porque por un lado es cómo tú enfocas ese problema, la solución también y qué herramientas traes. Y en ese sentido yo creo que mucho de lo que nos pasa a quienes estamos en este, en esta intersección entre educación, desarrollo social, emprendimiento, tecnología, necesitamos combinar esas partes y es lo que en el fondo hacemos en Reimagina.
11: ¿Y cómo ha sido la experiencia de combinar justamente esta innovación, es decir, de incorporar la tecnología, de incorporar este pensamiento de diseño, en fin? ¿Cuáles son los resultados que se ven ahí de probar algo distinto al final?
12: Mira, ahí tengo un ejemplo súper concreto, y es que lo que hemos diagnosticado a nivel de la región, no solo Chile, es que con la llegada de la inteligencia artificial, los profesores, las profesoras te dicen que uno de cada, no sé, de cada cuatro se siente que todavía no tiene las herramientas uh-huh. adecuadas. Entonces, ese es un problema. Entonces uno podría decir, bueno, hagamos capacitación, que también es una entrada como tradicional, pero nosotros lo que hemos hecho con una iniciativa, un proyecto que se llama Aprendo Lab, es utilizar la inteligencia artificial para poder diagnosticar qué necesita cada profesor de verdad. O sea, lo que necesita la profesora Emilia es muy distinto a lo que necesita la profesora Ana. Y la inteligencia artificial, por lo tanto, al diagnosticar lo que tú necesitas con las herramientas que requieres, los contenidos que hay, hoy día en Internet hay de todo,
11: claro,
12: pero no hecho a la medida. Entonces, ahí hay una entrada a la innovación, es decir, pensar que puede haber una capacitación distinta, que puede haber una capacitación personalizada, contextualizada, que utiliza la tecnología como medio, pero también como fin.
11: ¿Y cómo ha sido? Porque, claro, uno presenta una idea de innovación, una herramienta, pero muchas veces, claro, cuesta que eso entre en una estructura de trabajo. ¿Cómo ha sido esa oportunidad o esa experiencia de trabajo a partir de esta herramienta que es AprendoLab?
12: Mira, yo creo que han pasado dos cosas que las sabíamos y las hemos vuelto a corroborar. Uno, siempre hay que poner el problema por delante y no la solución. Y a veces las soluciones no son tan sofisticadas, pero son lo suficientemente efectivas para que generen innovación. O sea, lo que quiero decir, uno puede decir, oye, un taller, una capacitación, eso siempre se hace, ¿verdad? Pero lo hacemos de una manera distinta que incrementalmente va a hacer una diferencia. Entonces, el problema cuando tú lo tienes bien diagnosticado, sobre todo en el ámbito social, es básico. Y lo segundo es que uno no puede hacerlo solo. O sea, hoy día el nivel de desafío que tenemos, y vuelvo a la educación, es tan grande que nosotros en Reimagina lo que hemos hecho es traer al ecosistema. Es decir, reconocer que hay otras fundaciones, colegios, universidades que tienen muy buenas respuestas e invitarlos a ser parte de esta plataforma. Que ahí también hay una mirada interesante. Y yo te diría que lo tercero es que esto es un cambio cultural, y lo que tú preguntas apunta a eso. O sea, muchas veces uno tiene la tecnología, pero acá lo que nosotros estamos trabajando muy de cerca con los profesores, junto con entregarles la herramienta. El viernes pasado hacíamos un piloto con profesores de Ecuador. Es acompañarlos, es estar cercanos, es ayudarlos a subirse, porque el cambio es mucho más cultural que tecnológico, y eso no se puede perder.
11: Bueno, y eso mismo, de alguna forma, es lo que van a enfrentar los estudiantes a propósito del cambio cultural, de la mano con la inteligencia artificial, y que no tiene que ver solamente con el uso de la herramienta, ¿no? Sino con saber utilizarla, para qué se utiliza, cómo se utiliza, en fin. ¿Cómo ves ese desafío hoy en las salas de clases a propósito del trabajo que ustedes realizan?
12: Mira, lo que nosotros hemos visto en Reimagina es efectivamente que el desafío tecnológico es enorme. O sea, digital es gigante, pero aún más importante es el saber y el anticipar qué es lo que van a requerir los estudiantes, y son habilidades que muchas veces no son tecnológicas. Y te voy a poner un ejemplo, y ese es el desafío que hoy día la sala de clases en Chile, en América Latina, tiene. Por un lado, brechas que no resolvimos. O sea, hoy día más del 50% de los niños no entienden lo que lee.
11: Claro.
12: Y junto con eso, el poder discriminar que una noticia sea falsa, o poder hacer una tarea sabiendo que lo que me entrega el ChatGPT, que te puede entregar cosas interesantes, están correctas o no. Entonces, ese desafío es enorme, y ese desafío no es solo saber utilizar las herramientas de inteligencia artificial, sino acompañar en el desarrollo de habilidades que tradicionalmente las hemos dejado debajo de la mesa, y hoy día, pospandemia, yo diría, explotaron: pensar críticamente, poder discernir sobre algo, tener un comportamiento ético, y eso es lo que los profesores hoy día tienen que transitar. Entonces, el dilema, pero también la oportunidad. Yo quiero ver, quizás por mi por mi sueño más de emprendimiento social, creo que hay soluciones, el vaso medio lleno, es que hoy día en Latinoamérica tenemos que mascar chicle y caminar. Tenemos que resolver las brechas que hoy día tenemos, que son agudísimas y muy graves, de lenguaje, matemática, ciencia, y de este nuevo escenario que se nos abre. ¿Cómo? Y ahí no nos vamos a perder, por lo menos desde Reimagina, es la palanca de los profesores. No hay ningún sistema educativo que pueda ser mejor que la calidad de sus profesores, y eso, ese diagnóstico ha estado permanentemente. Ahora, profesores sabiendo lo que sabían hasta hace 10 años, no. Profesores haciendo exactamente lo que hacían hasta hace 3 años tampoco, que era entregar información, claro, repetir conocimiento. Entonces, ese es el cambio que yo diría que es el que más nos tensiona. Es en donde necesitamos más innovación, porque no solo las herramientas para acompañarlos, sino también cómo entendemos la relación estudiante-profesor, cómo aprovechamos la tecnología, que yo creo que también eso es un desafío cultural que tenemos, de dejarla de ver como una amenaza nada más, porque sí es una amenaza, y eso es importante de ponerlo, pero no es solo amenaza, pues también una oportunidad de, por ejemplo, poder abrir tu celular y tener una cantidad de libros a la mano, claro, de poder mirar el mundo de manera distinta. Entonces, eso en la educación hoy día requiere, por un lado, sí, los cambios curriculares, la evaluación, la formación de los profesores, pero también hacernos la pregunta, ¿cuál es esa educación que necesitamos para el futuro, que los niños hoy día no lo están teniendo?
11: Ana María, ¿y cómo se articulan distintos actores justamente para avanzar en esa respuesta, ¿no? O al menos para pensar en esa respuesta.
12: Mira, en innovación y en emprendimiento tú has de conocer muy bien que pensar ecosistémicamente, o sea, con todos los actores, es clave. Nadie tiene la última solución, uno tiene partes. Y lo primero, yo te diría que en el mundo social, para vincular a varias personas o actores, es la confianza y el reconocimiento de que el otro puede aportar. Y eso, que suena súper fácil y lo decimos aquí en la radio y los que nos escuchan, bueno, obviamente confianza, pues no, porque resulta que tú tienes que compartir un propósito, un para qué estás educando, o tienes que compartir también una visión de educación, claro, educación para qué. Entonces, uno, trabajar la confianza muchísimo. Dos, reconocer que América Latina, Chile, es un gran invernadero, semillero de innovaciones que no escalan, pero que hay. No partamos de cero. O sea, plataformas de planificación de clases para profesores hay cientos en la región. La pregunta entonces es, ¿por qué hoy día masivamente los profesores no están planificando con inteligencia artificial? Porque estamos desarticulados. Entonces tenemos que sentar al mundo de las empresas tecnológicas, al mundo de las organizaciones sociales que estamos en el terreno, de la escuela, de los gobiernos. Entonces, ahí hay un trabajo de poder juntar las partes, las puntas. En soluciones quizás, y quiero ser autorreferente ahí, como Aprendo Lab, que todos aportan con contenido, con estrategias, en fin. Y yo diría que lo tercero es también entender que cada uno aporta con distintas capacidades, o sea, y ahí yo veo que es lo más difícil, porque tenemos que pasar de una relación transaccional, ¿qué me das tú, qué te doy yo?, a poner otra vez ese propósito, ese niño, ese estudiante por delante. Y eso se dice fácil, pero hay que, bueno, intentarlo al menos.
11: De todas maneras, es la conversación con Ana María Rad, directora ejecutiva de Fundación Reimagina, a propósito, además de este premio con el que fueron galardonados como premio a la innovación social por su labor precisamente en la transformación educativa de América Latina. Ana María, muchas gracias por esta conversación.
12: Muchas gracias, Emilia.
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11: Ya, llevamos el Mundial de Fútbol a la cancha de la innovación, de la tecnología, de los aportes que en materia de salud, cultura y distintas áreas han hecho los países que están en el álbum y en las pollas mundialeras. Todo eso lo resumimos y mientras haya Mundial, habrá Ideas Mundiales.
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11: Hoy volvemos a nuestro subcontinente para revisar parte de la idea de juego que propone Uruguay en el mapa mundial de la innovación.
15: ¡Que no, ni no!
11: Ubicado en este vecindario, Uruguay es conocido por su alta calidad de vida, estabilidad democrática y cultura de tradiciones como el mate, la murga y el fútbol.
16: Sin afán de Uruguay's Planning, sus principales productos de exportación son la carne bovina, la celulosa y la soja. Además, destaca como un centro regional clave para los servicios financieros, el turismo y la tecnología de la información.
17: Te lo dije.
18: Y esta es la formación de la Celeste para este Mundial.
19: No me caracterizo por buscar polémica como otros, que no nombraré para no polemizar con Toño, pero ni argentino ni francés. Gardel es uruguayo.
20: Estoy con usted, maestro, ¿eh? Con el número 3.
21: Esta idea conquistó el mundo y es redonda. Porque fue en 1930 en Montevideo, en la locura total luego de haber organizado y ganado el Mundial de Fútbol, cuando el profe de Educación Física Juan Carlos Siriani, aburrido el test de Cooper, buscando una alternativa de fútbol para los miles de niños que andaban rompiendo ventanas y perdiendo pelotas en los patios de los vecinos, se le ocurrió la brillante idea de inventar lo que hoy conocemos como futsal, indoor soccer o baby fútbol. ¿Cómo lo hizo? Combinó reglas de varios deportes, el número de jugadores del baloncesto, el tamaño de la cancha del balonmano, las reglas para los arqueros del waterpolo y, por supuesto, muchas otras del fútbol tradicional. El nuevo deporte se popularizó rápidamente y no tardó en expandirse por América del Sur y el resto del mundo.
15: ¡Golazo, charrúa, Uruguay nomás!
11: Te desinflaste, Topo. Uruguay no es solo fútbol y con una población de apenas 3,5 millones de habitantes, ya tiene 3 empresas unicornio y otras 5 muy bien encaminadas. En la segunda posición vamos a proponer una que ya está en marcha. Pedidos Ya es una multinacional uruguaya de pedidos de comida en línea y comercio ultra rápido con sede en Montevideo. Fue fundada en 2009 por Ariel Burstyn, Álvaro García y Rubén Sosenque. La idea nace en 2008 como un proyecto universitario para crear un sitio web que facilitara el pedido de chivitos, el sándwich y plato nacional de Uruguay, buscando agrupar a los proveedores de alimentos y segmentarlos por ubicación y tipo de cocina. En 2011, ya con su aplicación móvil para iOS y Android, inició su expansión internacional, comenzando operaciones en Argentina y Chile. Y en 2014 le tocó a ellos ser Pedidos. Los adquirió la empresa alemana Delivery Hero.
22: ¿Les pasó como a Silvio Rodríguez?
23: ¿Cómo así?
22: El unicornio es el que se le perdió, lo vendieron, ¿no?
23: ¿Malo?
22: ¿Malo o público exigente?
23: Mejor esto. En la industria creativa y cultural también hay muchos nombres. Escritores como Benedetti, Galeano, Cristina Peri-Rossi. En la música, Drexler, Rubén Rada, Laura Canoura, el Cuarteto de Nos, los Iracundos.
24: Pam, pam, pam, pam, pam, pam.
13: Y en el número uno de este podio de ideas mundiales que hacemos para conocer desde otro punto de vista a los países que están en el Mundial de Fútbol.
22: ¡Unicorruna!
25: Proponemos un nombre y un aporte científico que hasta hoy ha ayudado a salvar cientos de miles de vidas. La historia comienza en 1895 cuando se descubren los rayos X en Alemania. En 1913, el cirujano alemán Albert Salomón realiza las primeras radiografías de tejido mamario. Y en 1951 aparece una figura clave, el médico y radiólogo uruguayo Raúl Alfredo Le Borne. Fue el primero en demostrar que ciertas microcalcificaciones, pequeños depósitos de calcio que se veían en las imágenes, podían ser una señal temprana de cáncer de mama. Y gracias a ese hallazgo fue posible detectar muchos tumores antes de que pudieran palparse. Le Borne también desarrolló e introdujo la técnica de compresión mamaria en los estudios radiológicos, una innovación que mejoró significativamente la calidad de las imágenes y ayudó a convertir la mamografía en una de las herramientas más importantes para la detección precoz del cáncer de mama.
0: El surgimiento de la técnica mamográfica es el hito más importante en la historia del diagnóstico y prevención de la patología mamaria.
1: ¡Da la vuelta al mundo, Uruguay! ¡Diga Uruguay que no, ni no!
2: Fue el uno y ya volvemos con otro país que aporta con innovación a este Ideas Mundiales.
3: Antes, si fuera posible, algo breve del uruguayo Galeano. Yo no soy más que un mendigo de buen fútbol. Voy por el mundo, sombrero en mano, y en los estadios suplico una linda jugadita por amor de Dios. Y cuando el buen fútbol ocurre, agradezco el milagro, sin que me importe un rábano cuál es el club o el país que me lo ofrece.
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2: El aporte uruguayo a la innovación y ya está disponible, también puedes escucharlo en cooperativapodcast.cl. Nosotros hacemos una pausa y ya seguimos en Esa es la idea por Cooperativa.
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18: 21 grados. 21 grados en Santiago.
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33: Se está jugando a esta hora Grupo G de la Copa del Mundo en Seattle, Bélgica y Egipto, minuto 69, por ahora en la pausa de hidratación. 1-1 están empatando europeos y africanos. Azur abrió la cuenta en el minuto 20 para Egipto, lo empató recién, gol en contra de Hani para el empate del equipo belga. Recordemos que el Grupo G tendrá otro partido esta noche, 21 horas, van a jugar Irán y Nueva Zelanda, duelo que se va a jugar en Los Ángeles. Recordemos que a primera hora España y Cabo Verde empataron 0-0 y a las 6 de la tarde van a jugar Arabia Saudita y Uruguay en Miami con transmisión de Cooperativa Deportes.

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1: Cooperativa. 4:32 minutos. 4:32 minutos.
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3: ¿Te imaginas caminar a ciegas por una gran avenida y saber exactamente dónde detenerte para no correr peligro? Bueno, en 1965, el inventor japonés Seiichi Miyake miró a su mejor amigo que estaba perdiendo la vista y se obsesionó con un problema de diseño urbano. Las ciudades modernas eran trampas mortales para las personas con discapacidad visual. Miyake entendió que la solución estaba en la suela de los zapatos y, gastando sus propios ahorros, diseñó bloques de cemento con dos patrones de relieve geométrico ultra específicos. Las líneas rectas indicaban camina seguro en esta dirección y los círculos con relieve, los botones, indicaban un peligro inminente al cambiar de textura bajo el calzado. El 27 de junio de 1967, la ciudad de Okayama instaló las primeras baldosas cerca de una escuela para personas ciegas. El invento funcionó de forma tan brutal y universal que el gobierno japonés lo hizo obligatorio en todas las estaciones de tren y veredas, creando el lenguaje táctil que hoy salva miles de vidas en los cruces de peatones de todo el planeta. 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
3: Ya, atención, viajas, trabajas, te falta tiempo. Bueno, hoy te traemos una apuesta para solucionar esto para quienes son mascotas lovers. Es una app que conecta con paseadores y cuidadores verificados. Se pueden reservar paseos diarios, hospedaje, cuidado a domicilio. Y lo mejor de todo es que puedes monitorear además a tu mascota en tiempo real. Y me refiero a Petsy, la startup Petsy. Y queremos conversar sobre eso con José Miguel Romero, que es fundador de Petsy y que ya está con nosotros. José Miguel, ¿qué tal? Bienvenido. Ya vamos a estar conectando con nuestro invitado para hablar precisamente de Petsy, esta startup chilena precisamente de alguna manera reúne, ¿no?, a cuidadores de mascotas, los certifica y entrega una señal de confianza justamente para quienes están buscando alguien que pueda cuidar de sus animalitos en casa, que los pueda pasear, por ejemplo. Y uno puede monitorear además cada paso con este servicio que ofrecen. Tiene para alojamiento, tenemos paseos en vivo, paseos de perritos, en fin. José Miguel Romero, estás por ahí, fundador de Petsy, bienvenido.
4: Sí, hola Emilia, ¿qué tal? Buenas tardes.
3: Hola,
4: mucho gusto y muchas gracias por la invitación.
3: Gracias a ti por estar con nosotros para contarnos más de esta innovación, una innovación muy pertinente además para los tiempos que corren. Sabemos que hoy día muchas personas tienen mascotas, tienen gatitos, perritos, en fin, y muchos de ellos viven en departamentos, por lo tanto el tema del cuidado y del paseo se hace cada vez más complejo. ¿Cómo nace la idea de Petsy?
4: Mira, Petsy nació hace aproximadamente unos 4 a 6 meses y principalmente nació por la necesidad de estar pendiente de nuestras mascotas, darle un mejor cuidado, ser tenientes responsables de los animales, y nos dimos mucha cuenta de que teníamos problemas de gente que trabajaba mucho, gente que viajaba de repente por trabajo, por vacaciones, y no tenía un lugar seguro para buscar el cuidado, el alojamiento de la mascota, el paseo, el hotel, etcétera. También el veterinario a domicilio. No tenía una aplicación formal donde existiesen cuidadores certificados que pasen por verificación biométrica y también donde se pida el certificado antecedente. Hasta ahora habíamos identificado que existían grupos de WhatsApp, grupos de Facebook, etcétera, pero así no existía una seguridad completa cuando uno contrataba a alguien. Entonces nació principalmente desde esa arista y la hemos ido mejorando en este mes que llevamos funcionando, gracias a la misma, al mismo feedback que nos dan tanto los dueños de las mascotas como también los cuidadores.
3: Estamos conversando José Miguel Romero, que es el fundador de Petsy, esta startup chilena para cuidadores de mascotas. Es interesante porque son cuidadores certificados, ¿no? Ahora, ¿qué es lo que garantiza esa certificación? ¿De qué manera se elige justamente a las personas para entregar confianza para quienes van a pasear con estas mascotas? Eso es precisamente lo que queremos también aclarar con José Miguel. ¿Cómo es esta certificación para cuidadores?
4: Mira, existen. Primero aclarar que la certificación no es obligatoria, pero sí te suma puntos al perfil. La típica redondelita que se te va llenando cuando juntas un perfil, cuando vas llenando tus datos, eso es una gamificación que se llama. Entonces, si tú subes tu certificado de antecedentes, te da más puntaje. El dueño de la mascota también puede verlo a través de una insignia. Este cuidador ha sido certificado, mandó su certificado de antecedente del registro civil, etcétera, y está aprobado por nosotros. Después, el otro método que tenemos es biométrica, que es la típica foto del carnet por ambos lados, y que luego el mismo teléfono te hace reconocimiento facial y hace el match con el carnet de identidad. Entonces tenemos esos dos métodos que el dueño de mascota puede verificar antes si es que cumplen o no con estos dos métodos de certificación y ahí poder elegir o entre un cuidador y otro, ¿sí? Esos son los dos métodos que tenemos hasta ahora.
3: Y hoy día, ¿dónde está funcionando Petsy para las personas que se interesen, por ejemplo, en contratar un servicio?
4: Petsy, tenemos cuidadores desde Arica hasta Punta Arenas. En Arica y Punta Arenas hay poquitos todavía, pero en Santiago, que es la mayor cantidad de población obviamente que tenemos en Chile, hay más de 300 cuidadores ya inscritos. Y también la quinta región es un punto importante de cuidadores. Ahí está más concentrado hasta ahora. Pero tenemos campañas de marketing funcionando a las ciudades más chiquititas para que se vuelvan a inscribir, para que se inscriban primera vez en ciudades más pequeñas donde todavía no hay cuidadores. Entonces está el servicio para que los dueños puedan contratar a través de Petsy.
3: Perfecto. ¿Y cómo ha sido el feedback también de las personas que han podido contratar el servicio a través de Petsy?
4: Mira, el feedback, la verdad, ha sido bastante bueno, porque a diferencia de otras aplicaciones que están funcionando a nivel mundial, no sé si en Latinoamérica o Chile todavía existe algo parecido, pero la gracia que tenemos es que en los paseos, por ejemplo, la persona cuando va a buscar a la mascota, lo que inicia el servicio es sacarle una foto al perrito antes de sacarlo, después cuando lo saca a la calle o a algún parque, el GPS funciona de manera constante, igual cuando uno ocupa Google Maps o Waze. Entonces, monitorea cada paso que da el cuidador con el perro, a través de la cuadra o ya sea en cualquier parque de Santiago de Chile. Entonces, eso le va notificando al dueño de la mascota por dónde va, si fue al baño, si tomó agua, si comió, etcétera. Y al finalizar el servicio, también hay que sacar una foto de término de servicio, lo notifica al dueño al instante que el servicio ha terminado con éxito, ha terminado todo bien, ¿cachai? Y con los otros servicios que contamos también. Siempre existe la foto inicial del servicio cuando inicia y la foto final cuando... Y también existe un chat que se da al momento de la reserva donde pueden comunicarse ambos lados, ¿sí? El dueño de la mascota y el cuidador.
3: Ya, y por último, José Miguel, siempre tenemos un espacio para que ustedes puedan invitar a conocer más de su startup, de su aplicación. Es el momento del pitch. En esa es la idea, así que a partir de ahora tienes tu minuto de pitch aquí en el programa.
4: Buenísimo, gracias, Emilio. Bueno, invitar a todos a que descarguen la aplicación. La aplicación se llama Petsy, Pet de mascota, con Z y al final. Está disponible en App Store y en Android. También pueden seguirnos en las redes sociales, que subimos harto contenido muy muy interesante, tanto para mascotas, para perritos, para gatos. Y finalmente, destacar que cerca del 80% de los hogares en Chile tienen alguna mascota, y este 80% de la gente que tiene mascota en Chile lo considera parte de su familia. Entonces, recalcar el tema de la seguridad, que es lo más importante que ofrecemos y el diferenciador de Petsy finalmente. Entonces, los invito que descarguen la app, que la prueben, que cualquier duda nos escriban también, porque hay muchas dudas antes de contratar el servicio. Está disponible el correo de nosotros, hola@petsy.cl, o por Instagram también podemos resolver cualquier duda que tengan. Y felices de recibirlo y de que las mascotas finalmente tengan un mejor cuidado.
3: Ahí está entonces la conversación con José Miguel Romero, fundador de Petsy, hoy conversando en Esa es la Idea. Muchas gracias, José Miguel, que esté muy bien.
4: Gracias, Emilia. Igualmente, hasta luego.
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1: No todas las empresas nacen desde cero. Algunas surgen a partir de conocimientos, tecnologías o proyectos desarrollados dentro de una organización más grande. A eso se le conoce como spin-off. Es una forma de darle vida propia a una innovación que ya demostró potencial, transformándola en una nueva empresa capaz de crecer, desarrollar su propio modelo de negocio y llegar al mercado de manera independiente.
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3: Hay marcas que son capaces de transportarte de inmediato a la sala de clases. Y en Chile basta ver una caja de lápices de colores o una témpera para pensar en Artel. La historia comienza en 1938, cuando el químico Osvaldo Matzner funda una librería especializada en materiales para arquitectura, dibujo y arte, y lo hace frente a la Facultad de Arquitectura de la Universidad Católica. Con el tiempo, ese pequeño negocio comenzó a desarrollar sus propios productos y así dio origen a la marca Artel. Durante las décadas siguientes, la empresa amplió su catálogo con témperas, plasticinas, lápices de colores, bloc de dibujo y todo tipo de útiles escolares. Su crecimiento coincidió además con la expansión de la educación en Chile, lo que hizo que millones de niños crecieran usando sus productos. Para muchas generaciones, dibujar en el colegio era hacerlo con una caja Artel. 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
3: Bien, seguimos haciendo Esa es la Idea en Cooperativa y ojo porque hay una convocatoria interesante para optimizar el reciclaje domiciliario, esto en la comuna de Providencia, mediante ideas y soluciones innovadoras. Ese es el propósito de Desafío GovTech, cada cosa en su lugar, una convocatoria abierta dirigida a startups, equipos de I+D e investigadores que desarrollan soluciones tecnológicas especialmente orientadas a este fin. Es una iniciativa impulsada por el Hub Providencia de la Municipalidad de Providencia junto al Hub de Transferencia Tecnológica HubTech, quienes se unen justamente para conectar ciencia con estos desafíos sociales. Es una convocatoria interesante. Las postulaciones están abiertas y tienen foco en distintos actores del ecosistema de innovación, startups, equipos de investigación, emprendedores y desarrolladores tecnológicos que cuenten con propuestas capaces de identificar caracterizar y fiscalizar el reciclaje domiciliario, abordando desafíos concretos del territorio desde un enfoque de innovación aplicada. El desafío busca herramientas que permitan avanzar en aspectos como una mayor trazabilidad de los residuos reciclables, participación ciudadana más efectiva en el proceso y cumplimiento de la ordenanza municipal. Si quieres más información y cómo postular, puedes entrar a haptec.cl y ahí está todo el detalle para quienes se interesen entonces en esta convocatoria.
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3: En todas las empresas u organizaciones hay fanáticos del menos es más. Eso apuntaba inicialmente al diseño, al minimalismo, para evitar la sobrecarga de estímulos. En los negocios se puede asociar a enfoque, eficiencia y rentabilidad. Y en la música, a Tracy Chapman.
5: Pocos supieron valorar el silencio y el espacio. Le dieron tantas razones para querer menos como Tracy Chapman, lo que la hizo reconocida como una disruptora que fue contra la corriente del ruido, reconfigurando la industria cultural de fines de los 80, saturada de sintetizadores, glam y producciones llenas de ecos y procesamientos sonoros. Su innovación no vino desde la tecnología, sino del vaciar las mezclas de sonido, con foco en su voz, sin ningún adorno, y en una guitarra acústica limpia. Era 1988, en la era del exceso, y lo suyo fue al revés. Baby Can I Hold You, Fast Car y Talking About Revolution. Contaban sobre la pobreza, el racismo y la violencia doméstica, desde una perspectiva que hasta entonces no aparecía en ninguna parte del pop. Una mujer afroamericana e introvertida. Tracy Chapman fue indie antes que apareciera el indie, al mezclar el folk y blues, y abrió un sonido por el que luego caminarían Alanis Morissette y otras en los 90. En Baby Can I Hold You hace del minimalismo un poema. En cada estrofa resuelve las situaciones más difíciles del lenguaje y de la vida con lo más simple. Abre con lo siento, sorry, con perdóname, forgive me, y con te amo, I love you. Una manera de hacer declaraciones grandiosas en momentos pequeños. La economía de las palabras hecha métrica, estructura e historia.
3: Y así nos despedimos por hoy con la música de Tracy Chapman. Esa es la idea en Cooperativa. Que estén bien.

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9: Para comenzar con noticias desde el Palacio de la Moneda, novedades respecto del quehacer gubernamental. Mariano Reyes, buenas tardes.
12: ¿Qué tal, Álvaro? Muy buenas tardes. Claro, y se trata de una denuncia que interpuso el Servicio de Migraciones a la Fiscalía por eventual tráfico de niños haitianos a nuestro país. Son antecedentes que se detectan por fiscalizaciones de la Contraloría y que apuntan a una serie de vuelos charter provenientes de Haití y que llegaron a Chile entre enero y octubre del año 2025. Mediante estas diligencias se detectó que al menos 12 adultos, tanto extranjeros como chilenos, ingresaron reiteradamente a nuestro país como supuestos responsables de grupos de entre 2 y 18 niños y niñas adolescentes haitianos. Estos datos fueron dispuestos al Ministerio Público esta mañana con la firma del director del Servicio Nacional de Migraciones, Frank Sauerbaum. La Fiscalía Metropolitana Centro Norte abrió ya la investigación, lo que provocó a su vez la reacción del presidente de la República, José Antonio Kast, mediante su cuenta en X. Él plantea la denuncia sobre ingreso masivo y sin control de niños haitianos a Chile durante 2025 es gravísima y requiere la máxima atención. Vamos a poner los antecedentes a disposición de la Fiscalía, dice el presidente, y colaborar para que se haga justicia y se exijan las responsabilidades que correspondan. La publicación del mandatario en Twitter. Ahora, estas eventuales responsabilidades, Álvaro, según afirman en el Servicio de Migraciones, no apuntan solamente a los adultos que acompañaban a los menores, sino que también a posibles responsabilidades de aerolíneas, agencias de viaje y cualquier otra persona que haya participado en estos hechos investigados.
9: Gracias, Mariano. Buenas tardes.
12: Chao, buenas tardes.
9: Tenemos también novedades respecto de la operación Imperio en la región de la Araucanía. Claudio Arévalo, buenas tardes.
13: ¿Qué tal, Álvaro? Buenas tardes. La Policía de Investigaciones junto a la Fiscalía Supraterritorial detuvieron a 7 personas vinculadas a la operación Imperio. Se busca clarificar estafas por cerca de 1.500 millones de pesos aquí en la Araucanía y también en la región metropolitana. En paralelo, el Juzgado de Garantía de Temuco desarrolló una audiencia de formalización de cargos contra 4 empresarios vinculados a la arista agencia del denominado caso Convenios en la región. Ahí se busca aclarar cómo se entregaron recursos a estos empresarios provenientes del gobierno bajo la administración del ex gobernador Luciano Rivas. El fiscal Raúl Espinosa entregó detalles respecto de esta audiencia y los delitos.
14: Han instruido diversas diligencias de investigación a la Policía de Investigaciones y a otras entidades, lo cual ha permitido al día de hoy mantener a 6 personas formalizadas por delitos relativos a fraude al fisco, a obtención maliciosa de prestaciones públicas y a lavado de activos, entre otros.
13: Hay que recordar que se está investigando a varias personas que también formaron parte de los equipos de trabajo del ex gobernador Luciano Rivas, también en la denominada arista manicure del caso Convenios, que investiga el traspaso de cerca de 730 millones de pesos a las fundaciones FOLAB y EDUC en otra de las aristas que es investigada en la zona.
9: Tenemos también información policial en la región de Antofagasta. Dayan Márquez, buenas tardes.
15: Buenas tardes, Álvaro. Diversas diligencias realizan este lunes detectives de la Brigada de Homicidios de Calama en San Pedro de Atacama para establecer las circunstancias en torno a la muerte de 2 personas cuyos cadáveres fueron hallados este domingo en las inmediaciones de la ruta 27CH. El hallazgo lo realizaron un grupo de deportistas que realizaban escalación y descenso en las cercanías del Paso de Jama, quienes al divisar los cuerpos alertaron el hecho a carabineros que se constituyó en el sitio del hallazgo. Sin embargo, el fiscal de turno instruyó que la investigación la adoptara la PDI. Según los primeros antecedentes, estos cuerpos presentarían un avanzado estado de descomposición, estimándose preliminarmente una data de un par de meses desde su muerte, antecedentes que corroborará la investigación, que busca determinar además la identidad de los fallecidos y si hubo intervención de terceros en el hecho. El trabajo investigativo se encuentra en desarrollo, por lo que la PDI aún no ha entregado mayores antecedentes. Sin embargo, en paralelo se cotejan los datos por si existen coincidencias con alguna denuncia por presunta desgracia que coincida con los cadáveres hallados en pleno desierto.
9: Fue igualdad, 5 goles entre España y Cabo Verde, 1 entre Bélgica y Egipto. Nosotros cerramos nuestra síntesis. 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
1: A las 5 de la tarde con 6 minutos, la bienvenida para todos, es jornada mundialera y por ende hacemos la previa aquí en cooperativa. Concretamente es la previa de Uruguay y Arabia Saudita, rivales por ejemplo de España y de Cabo Verde, que más temprano empataron 0-0. Es para nosotros un partido especial porque, a pesar de que no estamos involucrados, bueno, la cercanía con el técnico de Uruguay, el argentino Marcelo Bielsa, es evidente. Por eso todo el foco puesto en Uruguay Arabia Saudita. Más tarde la transmisión, el relato de Rodrigo Contreras, el comentario de Igor Ochoa, así que estamos bien atentos mirando hacia este partido de la Copa del Mundo. Ya está dicho, es el mismo grupo de España 0, Cabo Verde 0, que se jugó un poquito más temprano la jornada. Además de este plato fuerte que es el Uruguay Arabia Saudita, va a tener el estreno de una selección en el foco noticioso. Hablamos de la selección de Irán, que va a hacer su estreno en este Mundial ante Nueva Zelanda. Así que está lo de Bélgica y Egipto, el empate 1-1 lo estuvo ganando la selección egipcia, la selección africana, y bueno, luego Bélgica consiguió el empate que finalmente zanjó el resultado del partido. En la jornada de lunes, vista a los ojos de cooperativa, junto a Rodrigo Contreras, que va a narrar el partido en un ratito más, junto a Igor Ochoa, junto a Rodrigo Gómez, que a esta hora nos acompaña, hablando de un Uruguay que desde que está bien nos interesa un poquito más. Rodri, ¿qué tal? ¿Cómo estás?
2: Muy bien, Pato, ¿cómo estás? Muy buenas tardes. Esperando por este estreno, lo que prepara el partido que va a enfrentar a la selección uruguaya. Hay obviamente un viento en contra, ligero pero permanente en Uruguay, con el seleccionador argentino, y tiene la misión de poder demostrar en este duelo frente a Arabia Saudita qué es lo que ha preparado. Recordemos que ya hubo enfrentamientos en el último tiempo, por ejemplo, el 2018, triunfo para Uruguay, 1-0, anotación de Luis Suárez, un antecedente para este compromiso. El 2014 también se midieron en Riad, ahí estuvieron igualando 1-1 estas escuadras, y tienen también otro enfrentamiento que favorece a Arabia Saudita, 3-2, eso en marzo de 2002. Así que está bien pareja la historia, un partido ganado para cada uno, un empate, y ahora se encuentran en esta Copa del Mundo con Marcelo Bielsa, que ya obviamente tiene confirmada su oncena titular, también el técnico Giorgos Donis, técnico griego que llegó recientemente a Arabia Saudita, o sea, toda la campaña la hizo otro entrenador, tiene solo 3 amistosos en el cuerpo, le ganó Ecuador, perdón, perdió con Ecuador 2-1, le ganó Puerto Rico 3-0 y viene de igualar 0-0 con Senegal, la selección de Arabia Saudita. Así que son los antecedentes de estas escuadras que ya han confirmado, como te decía, Pato, sus oncenas titulares y que están esperando por un estreno que los celestes están muy entusiasmados, con ojo crítico, pero esperando sí o sí ganar este partido.
1: Rodrigo Gómez, y detalles del partido que vamos a tener a partir de las 6 de la tarde, eso es en 51 minutos más. Ya van a venir las formaciones y más tarde, en un ratito más, vamos a entrar derechamente a el partido, la pizarra, las variantes tácticas que pueda tener. Pero hay desde lo sentimental, Igor Ochoa, ¿cómo está? Bienvenido. Una aproximación, evidentemente, a este estreno de Uruguay en la Copa del Mundo.
3: Ciertamente, porque la presencia de Bielsa nos remite a otros tiempos, a otras expectativas y también a sentimientos que son muy diversos a los de esta cita cuando se mira desde lejos. Ahora, lo de Bielsa ha sido un tránsito diverso, porque yo me he dedicado a escuchar no solo a quienes son sus detractores, sino también a los que lo defienden, que quizás no sea la mayoría, pero que está en un plano de visibilidad también muy notoria. Me parece a mí que cuando empieza el partido y Uruguay, bueno, muestra sus cartas, todo eso que ha rodeado la preparación con la salida de Nández, en fin, y tantas polémicas, bueno, queda atrás, y como siempre el fútbol uruguayo se pone en la gran misión de ir por un logro, porque Uruguay juega para eso, más allá de que muchas veces no lo consiga. Pero también en el detalle de los jugadores hay cierta incógnita en Uruguay, porque no sienten ellos, al menos, que los jugadores lleguen en su mejor punto. Esto es algo que se repite en otras selecciones, por tanto no es una novedad absoluta, pero en definitiva es cierto, si juega un equipo de Bielsa está el resultado como punto central, pero también está la manera, a ver si él en este caso muestra un equipo a tono con sus ideas, o en definitiva, bueno, la dinámica del fútbol y de las exigencias lo ha llevado a ser un poco más pragmático. Veremos.
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1: De la tarde con 12 minutos, efectivamente es la previa mundialera. En un ratito más, transmisión central, va a narrar Rodrigo Contreras, lo va a comentar Igor Ochoa. Es el duelo entre Arabia Saudita y la selección uruguaya, el estreno en el Mundial de la Celeste de Bielsa. Rodrigo Contreras, tenemos hartos resultados en la víspera, ¿cómo estás? Bienvenido, y eso va configurando tablas de posiciones. Si uno busca sorpresas, me parece que lo de España, sin poder hacer un gol, sin poder ganarle a Cabo Verde, es de lo más destacado, ¿no?
4: Exactamente, empató 0-0 la selección española en el partido que abrió esta jornada de lunes de la Copa del Mundo, esto en el grupo H, así que España y Cabo Verde se reparten puntos, uno para cada uno. Uruguay y Arabia Saudita van a completar la primera fecha de esta zona, que es el grupo H de la Copa del Mundo. Todavía faltan 4 zonas para jugarse partidos, el I, el J, el K y el L, cuestión que se va a desarrollar en los próximos días de esta Copa del Mundo.
1: Bien, eso con números, resultados de lo que ha ido pasando en esta Copa del Mundo. Rodrigo Gómez, tú dijiste hace un ratito que las formaciones de los dos equipos ya están listas.
2: Sí, ya están confirmadas las 2 oncenas titulares. Uruguay, a través de Marcelo Bielsa, ya ratificando hace un rato su oncena titular. Se vio la imagen de Marcelo Bielsa llegando al estadio, la verdad que muy serio, muy concentrado para este compromiso. No se le movía un músculo a Marcelo Bielsa, como en las fotos de la previa, así mismo, pero caminando ahí, deambulando rumbo al vestuario. Y el técnico griego también ya tiene ratificada su oncena titular, cargada de hombres del Al Hilal, del Al Nassr. Así se arma la oncena titular de Arabia Saudita.
1: Han ido construyendo ellos su liga, han llevado refuerzos de jerarquía. Bueno, petrodólares hay para invertir y para hacer equipos fuertes. En 30 segundos, formaciones de los equipos aquí en la previa por Cooperativa.
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1: Son las 5 de la tarde con 14 minutos, hacemos la previa del Uruguay-Arabia Saudita aquí en Cooperativa. Bueno, Rodrigo Gómez, miremos esa formación uruguaya, esa formación de Bielsa para tener su estreno en la Copa del Mundo.
2: Sí, confirmada ya la oncena titular que tiene en portería con la camiseta número 23 al experimentado, 39 años para el portero de Estudiantes de La Plata, Fernando Muslera. En la defensa, lateral derecho, 13, Guillermo Varela, defiende los colores del Flamengo, primer marcador central, el número 3, Sebastián Cáceres, que juega en el América de México, 16 para Matías Olivera del Napoli y 17 para el lateral izquierdo de River Plate, Matías Viña. En la mitad de la cancha, doble contención, 6 para Rodrigo Betancourt del Tottenham y 5 para Manuel Ugarte del United. Por la banda derecha aparece con la número 8 el capitán del Real Madrid, Federico Valverde. Por el sector izquierdo con la número 20, el volante del Sporting, Maximiliano Araujo, y centralizado el delantero del Real Oviedo de España, Federico Viñas. En el ataque, un solo delantero, el número 9, Darwin Núñez del Al Hilal, está listo para defender los colores de Uruguay.
1: Bueno, ahí está, será la primera formación celeste, la primera formación de Uruguay en el Mundial de 2026. ¿Qué muestra, qué intuye Goro Ochoa de este equipo que lanza Bielsa a la cancha?
3: Ah, es un equipo con jugadores calificados como para ser dinámicos y también hacer el juego de presión que entiendo yo buscará este equipo. No, las dudas de los uruguayos no van más bien por las carreras de estos jugadores, sino por el momento. A ellos les parece, no sé si con razón o no, que Núñez no llega bien, que el lateral izquierdo tampoco. En fin, tienen todas esas dudas, pero por nombre es un equipo competente. El tema es que Bielsa ha puesto mucho acento en que dentro de su trabajo, bueno, este partido tendría que representar ya una expresión consolidada de sus ideas en torno al plantel que tiene. Veremos, todo de un mundialista tiene una carga extra de tensión, de dificultad, sino que lo diga España o el propio Brasil. Entonces, nada más, digamos, en la previa es eso, y habrá que ver cómo se plantea el rival, que también ya tiene sus actuaciones remarcables en otros casos.
1: Sí, más de alguna duda puede tener la gente, porque dijiste en la titular de Uruguay, nombraste a Viña, el defensor, y a Viñas.
2: Exacto. Hay una S ahí de diferencia. Viña, el defensor de River Plate, y Federico Viñas, el atacante del Real Oviedo de España. Así que Matías y Federico estarán hoy en cancha.
3: Es que en River no han dado bien. Empezó muy bien y después se fue diluyendo y bueno.
2: Terminó de banca.
3: No, claro, tenía a Acuña de referencia por encima, pero cuando a él le tocó no terminaba de conformar. Pero bueno, en la selección probablemente es otra cosa y él mismo saca también nuestro repertorio.
1: Somos Cooperativa Deportes haciendo la previa de este partido. Hablamos del duelo entre Arabia Saudita y Uruguay. Para completar la libreta, el cuaderno, está lista la de Arabia Saudita, Rodrigo Gómez.
2: Confirmada la oncena titular de Giorgio Donis, que comienza con el número 21, Mohamed Olwais. 34 años, uno de los más experimentados del plantel. Por el sector derecho, la número 12 es para Saud Abdul Hamid, tiene 26 años, juega en el Lens. 5 para Hassan Tambakti del Al Hilal. 4, zaguero central, Abdulal Al-Armi del Al-Nasr. Y 24 para Mutaib Al-Harbi del Al Hilal. Ahí se reparten todos los jugadores. Doble contención, 23 para Mohamed Kano, también del Al Hilal, y 15 para Abdulal Al-Kaibari del Al-Nasr. Más adelantado, con el 28, aparece Mohamed Al-Shamat del Al-Kisat. 7 para Musab Al-Juwair del Al-Hasid. Y 10 para la figura capitán Salem Al-Dawsari del Al Hilal, 34 años para él. El número 9 completa la oncena titular, es Firas Al-Burkaikan del Al Ahly.
1: Todo un desafío esa pronuncia de la formación del equipo saudí. Rodrigo Contreras, digamos algo del partido que precedió este duelo de Arabia Saudita y Uruguay, que arranca a las 18 horas. Hablamos del empate entre Bélgica y Egipto.
4: Empataron 1-1, partido válido por el grupo G de esta Copa del Mundo. Comenzó ganando Egipto con gol de Azur en el minuto 19, y en el segundo tiempo gol en contra de Hani para el empate 1-1 entre Bélgica y Egipto. A las 21 horas, Irán y Nueva Zelanda van a cerrar la primera fecha de este grupo G de la Copa del Mundo.
1: Me parece que lo tuvo bien enredado durante un momento Egipto a Bélgica, Rodri, ¿no?
4: Sí, exactamente, tuvo las mejores ocasiones durante el partido. Después Bélgica tuvo una reacción con el ingreso de Lukaku, fue fundamental, pero no le alcanzó al equipo belga, que era amplio favorito para ganar este partido, pero le hizo un buen partido Egipto al equipo europeo.
3: Lukaku lo celebró como suyo, pero...
4: No, fue gol en contra, sí. Bueno, claro, mérito en la presión que hace él, no, por supuesto, cuando entra a la cancha.
3: Tiró el camión encima y...
2: Sí. Yo creo que ni se dio cuenta, claro, que había rozado esa pelota. Eso, la vio adentro y...
3: Claro, le pudo dar a él como el zaguero, pero bueno, la fue a buscar con total determinación en un desborde. Entonces, yo creo que está bien que festejara, porque algo tenía que ver con el gol.
1: ¿Qué le pareció el partido?
3: Bueno, Bélgica, quizás yo tengo un preconcepto, es un equipo que... siempre me insinúa más de lo que llega a concretar, pero me pareció que Egipto tiene esta línea de juego, son jugadores que ya, bueno, tienen más experiencia, son difíciles porque en definitiva no carecen de buena técnica. Entonces te enredan. Rodrigo decía esta consideración que era favorito Bélgica, favorito en términos global, universal o solo para el gusto europeo.
4: No, universal. Bélgica está puesto en una segunda línea
3: está
4: de candidatos.
3: Bien, claro. Ahora, claro, tampoco Egipto está tan lejos.
6: Está tan lejos, claro.
3: No eran desnivelados de, no sé, el 9 contra el...
4: No,
3: pues, 70.
4: No,
6: era el 9 contra el 29, de acuerdo, claro, al ranking FIFA, claro, que hay gente que no, entonces, lo toma muy en serio.
3: No, pero...
6: Pero te da una referencia.
3: Claro. Pero bueno, ha sido un mundial. Y seguramente van a haber otro ejemplo, digamos. Que esas numéricas a veces no alcanzan para determinar los partidos.
6: Sí, Marruecos ya está instalado, digamos, ya no sería sorpresa, no, de nada. Ya está en ese nivel de un equipo al que todo el mundo quiere mirar y seguir. Sí. Dicen que para este mundial hay que ponerle mucho ojo a Argelia.
3: Lo que pasa es que en el caso de Marruecos, yo creo que el ojo puesto en Brasil terminó por bajarle la línea al rival, digamos, porque fueron tantas las críticas a Brasil que era como que el partido era un trámite, y no, o sea, no,
6: para nada.
3: Desde cualquier lado tenía una dificultad. Pero bueno, Marruecos también ya tiene, no diré la obligación, pero la posibilidad de demostrar una madurez futbolística y aspirar a más.
6: Sí, yo no sé si fuiste tú, Rodrigo, o Seba Aguilar, quien acercaba el dato de que la selección marroquí ese día, la que termina, la oncena que termina en cancha, no tiene un jugador nacido en Marruecos.
4: Exactamente, los 11 que terminaron jugando frente a Brasil, todos nacieron fuera de territorio marroquí, la gran mayoría en España, en Bélgica. Bono, por ejemplo, el arquero, nació en Canadá. Claro, o sea, son hijos de marroquíes, pero no nacieron en ese territorio.
6: Claro, en el caso de los que van a Europa, la fortaleza que se reconoce es que son descendientes de marroquíes, son hijos, nietos, van a vivir a Europa y entonces acceden a la formación de clubes que trabajan con conceptos de la élite,
3: claro,
6: digamos.
3: Es que los mundiales también son muy interesantes en el registro histórico, porque te van dando cuenta de cambios que no son solo del fútbol, sino de los países, de las culturas. Antes era muy nítido, cada continente tenía un estilo, una manera de tratar de hacer el juego, pero ahora está todo mezclado. Entonces, el dato lo daba Alfaro, no se lo han desmentido, un 25%, un poco menos, de jugadores que jugaban por las selecciones sin haber nacido en esos países.
4: Como Curazao, por ejemplo, cerca del 80% no nació, claro, en Curazao. Mira, acá tengo el dato de los jugadores. Bono, el arquero, nació en Canadá. Masraoui nació en Países Bajos. Diop, en Francia. Shadi, Hakimi, Saibari nacieron en España. El Ainaoui, Boudi y el Murabet nacieron en Francia y en Bélgica, Talbi y el Canús.
6: Boudi es el chico de 18, 19 años que está llamando la atención de todo el mundo.
4: Sí, nació en Francia.
6: Bueno, y en redes sociales lo muestran jugando hasta hace poco en selecciones de menores de Francia, con la camiseta, sí, de Francia. Pero algo meritorio ha hecho Marruecos en ir a buscar a estos muchachos y decirle: juega por tus raíces, y terminan viniendo a jugar por Marruecos, configurando un equipo que ya todo el mundo sabe es muy, muy competitivo.
4: Sí, es el caso, por ejemplo, ayer de Costa de Marfil, es Boni el que ingresa al segundo tiempo. Hace 2 meses adquirió la nacionalidad de Costa de Marfil, estaban capacitado para jugar por Francia, y Doué, que es el hermano de Cyril Doué,
6: claro, que juega por la selección de,
4: claro,
6: Francia,
4: juega, ¿no?, por Costa de Marfil, claro, nacido en Francia.
6: Su hermano en Francia, y Desiré, el que juega en Costa de Marfil.
4: Al revés,
6: Desiré, sí, en Francia.
4: Y Julius en Costa de Marfil.
6: Que le hizo un gol a Francia en un amistoso antes de la...
4: Exactamente.
6: Sí, el que vio el festejo entiende con qué ganas juega por Costa de Marfil. Pues por la patada, digo, al banderín del córner. Somos Cooperativa de Deportes, haciendo la previa del duelo entre Arabia Saudita y Uruguay. Ya van a venir a la cancha, así que vamos a empezar a ponerle punto final a esta previa. No podemos dejar pasar, digamos, o pasar por alto el marco musical, esta bella cortina, que a la gente que está apasionada por el deporte, la gente que vio las grandes campañas de los Bulls de Chile, Chicago la reconocen como la cortina con que ese equipo de Michael Jordan, ese equipo histórico, iba a la cancha, ¿eh? Así que esta canción que se llama Sirius, que está sonando de fondo, de Alan Parsons Project, será nuestra cortina para cada vez que hagamos la previa aquí en Cooperativa, en la antesala de un gran partido como el que viene. No se mueva, quédese con nosotros, ya juegan Uruguay y Arabia Saudita en la antena de Cooperativa.

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1: Cooperativa. 5:27 minutos. 5:27 minutos.
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3: A las 5 de la tarde, 27 minutos, Cooperativa Deportes, dándole la bienvenida, saludándole, invitándole a que no se mueva, que se quede aquí para seguir viviendo la Copa del Mundo. El Mundial 2026 está aquí en Cooperativa y será el turno de Uruguay y su estreno en la Copa. La simpatía, el cariño por el técnico uruguayo, por el argentino Marcelo Bielsa, ex entrenador de Chile, hoy a cargo de la Celeste, también convoca, también le pone un grado de interés y de pimienta a este duelo en el que enfrentará a los árabes. A las 18 horas el pitazo inicial, la narración de Rodrigo Contreras, el comentario de Igor Ochoa, Rodrigo Gómez, Andrés Solar, todo el equipo de Cooperativa le dice bienvenido y no se olvide, Cooperativa es Mundial.
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0: 5:29. Somos Cooperativa Deportes en la antesala, en la víspera del duelo entre Uruguay y Arabia Saudita. Ya vamos a revisar junto a Rodrigo Gómez lo que dice, por ejemplo, la tabla de posiciones. Claro, ¿por qué? Porque tiene un partido y un resultado opuesto. Jugaron más temprano España y Cabo Verde. Rodrigo Gómez, ¿qué tal? ¿Cómo estás?
1: Muy bien, Pato, ¿cómo están? El saludo para todos. Hay jornada inagotable en la Copa del Mundo. Como tú lo decías, España y Cabo Verde se enfrentaron como el primer duelo de esta jornada de día lunes. Terminó 0-0 ese compromiso, para sorpresa de todo el mundo futbolístico, el empate que rescata a Cabo Verde frente a uno de los candidatos para quedarse con esta Copa del Mundo. Eso en un partido válido por el grupo H, también por el grupo G, es el resultado definitivo, el empate de Bélgica y Egipto, que se enfrentaron hace minutos. Lo que queda para esta jornada, después obviamente de Arabia Saudita-Uruguay, que comienza a las 6 de la tarde y que estaremos llevando para todos ustedes, es el partido por el grupo G de Irán y Nueva Zelanda. Ese duelo comienza a las 21 horas. Las posiciones en este instante, después de lo disputado en esta jornada y que ya detallábamos acá en Cooperativa Deportes, por ejemplo, en el grupo de España, es el grupo H, es el mismo de Uruguay y Arabia Saudita. España tiene un punto y Cabo Verde un punto. Está, digamos, arriba en la tabla España, pero por una formalidad. Eso es lo que está ocurriendo. Y en el grupo de Bélgica, lo propio. O sea, Bélgica, Egipto con un punto, esperando por lo que haga Irán y Nueva Zelanda esta noche. Así que se movieron poco los grupos hasta ahora. Empates, veremos si es que Marcelo Bielsa y compañía quiebran la tendencia.
0: Claro, es interesante porque cómo mirarán los que entran ahora a la cancha, Igor Ochoa, el 0-0 de Cabo Verde, porque probablemente ese 0-0 ante España no estaba en la libreta de ellos, ni de árabes ni de uruguayos.
2: No, yo creo que, a ver, pone un toque un poco caótico en esos cálculos, que evidentemente abre otras expectativas. Pensarán, tanto en España como en Arabia Saudita, que ellos sí le van a ganar a Cabo Verde, ¿eh? Seguirán con la lógica, con la ilusión, que tenía España.
0: Claro, con la que traía.
2: Entonces, claro, yo creo que le puso un toque de atractivo al grupo, porque evidentemente, bueno, España partía con todos los boletos y ahora tiene que mirar qué pasa acá, por ejemplo. Y Uruguay, para mí, se siente impulsado por ese resultado, porque entiende que, bueno, en este grupo ellos también pueden ser candidatos perfectamente.
0: Este grupo, después vamos a mirar eso en detalle, pero este grupo va a cruzar con el grupo de Argentina. Entonces aquí hay un interés en ser primero. Pues todos estos cálculos que se pueden ir al garete, digamos, se pueden ir al agua después, es el segundo de este grupo, España, Cabo Verde, Uruguay, Arabia Saudita, cruza con el ganador del grupo de Argentina. Entonces todo el mundo dice, y ser primero y evitar a Argentina. Pues como que dan por hecho primero que Argentina, o sea, puede ganar su grupo.
2: La especulación era distinta, era, ¿no? España lo gana el grupo, es Uruguay segundo y entonces enfrenta a Argentina.
0: Claro.
2: Todo en ese predicamento, pero ahora, bueno, se cambian los cálculos, quizás.
0: Un viejo zorro como Marcelo Bielsa sabrá que lo relevante ahora es ganar hoy. Irá a buscar ganar hoy y luego se sacan otros cálculos. Todo esto porque, insisto, cuando no ha terminado la primera ronda no es tema. Pero en este Mundial hay 8 mejores terceros que van a pasar de ronda.
2: Sí, pues.
0: Entonces, por eso todos miran, a ver, pero Cabo Verde, yo pensé que sí iba a ir con 0 puntos, pero resulta que tiene 1. Claro. O sea, ya se empieza a mover esta cosa.
2: Sí, es bueno que Rodrigo, que como pocos, quizás el único, que bucea en los reglamentos, en las directrices de cada torneo y las entiende, y las comunica muy bien por lo demás, porque ayer muchos hablaban de que había definición olímpica en los grupos, ¿cierto? Eso de los rivales entre sí, y
3: No, se mantiene lo tradicional en estas Copas del Mundo, o sea, dice acá el reglamento de la FIFA que es recién el cuarto criterio de los equipos implicados. Total de puntos, diferencia de goles, goles a favor, y luego viene el resultado directo entre equipos involucrados.
0: Pero goles a favor primero, claro. y puntos. Así que bueno.
3: Y diferencia de goles, claro.
0: Sí, es una historia larga que recién empieza su camino, recién es sobre la primera fecha, pero todo será relevante a la hora de los cálculos y por eso lo viven, lo palpitan con nervios los hinchas uruguayos en la antesala de este duelo ante Arabia Saudita. Bienvenido, don Andrés Solar.
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0: De la tarde, 34 minutos con música del Rey de fondo. Aquí está Rodrigo Gómez, tiene la titular de Uruguay para desafiar a Arabia Saudita.
1: Confirmada la oncena titular del loco Marcelo Bielsa, que a sus 70 años va por un mundial. Acá está la formación uruguaya.

0: 3 para el portero de Estudiantes de La Plata, Fernando Muslera. Bloque defensivo. Número 13 para Guillermo Varela. 3, Sebastián Cáceres. 16 para Matías Olivera. Y 17 para Matías Viña. Medio terreno de juego con doble contención. La número 6 es para Rodrigo Betancourt y su compañero tiene la 5, Manuel Ugarte. Delante de ellos se moverá con la número 8, Federico Valverde. 20 para Maximiliano Araujo y 21 para Federico Viñas. El único delantero tiene la número 9, es Darwin Núñez, que completa así la oncena titular de Uruguay.
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2: Somos Cooperativo de Deportes a las 5 de la tarde y 36 minutos. Estamos a 24 del arranque del partido entre Arabia Saudita y la Celeste. Celeste dirigida por Marcelo Bielsa. Le damos, Igor Ochoa, una repasada un poquito más profunda a lo de Uruguay. Decía Rodrigo hace un rato en la previa, algo de viento en contra para Bielsa ha tenido su ciclo. Algunos dicen eso tiene que ver con lo más profundo de la esencia del fútbol uruguayo, que no calzaría tanto con los modelos de Bielsa. ¿Dónde cree que está?
3: Una mezcla, porque hay algunos que antes de la llegada de Bielsa sí declaraban que Uruguay necesitaba un cambio, un maquillaje distinto. Y bueno, empezó muy bien el ciclo, muy acomodado el equipo a esas intenciones de juego, y después se diluyó, empezaron algunas complicaciones internas con ciertos jugadores como Suárez, y fue quedando como un ambiente enrarecido. Y también tiene que ver porque Bielsa tiene su estilo, entonces no es precisamente gestor de grandes simpatías, sino que él, bueno, trabaja de acuerdo a sus normas y tiene choques permanentes con la prensa. Pero es como siempre, quienes lo siguen y lo admiran, bueno, llevan eso hasta la exageración, quizás. Y los otros también, los que están en contra, no le dan ninguna virtud. Entonces, empezando el Mundial, claro, hay una cosa emocional distinta, porque todos van detrás de la selección, pero de acuerdo a los resultados va a seguir esto. Y la salida de Nández, bueno, ayudó también a un clima en contra, aunque él la explicó, digamos, o por lo menos quiso hacerlo así, dando a entender que tenía otros jugadores para la polifuncionalidad que supone Nández, pero quedó siempre como que había alguna pelea anterior, claro. Entonces, bueno, es un poco la tónica de este entrenador tan capacitado, pero también con su estilo propio, que no tiene por qué simpatizar a muchos.
2: Lo está comentando Igor Ochoa, es la antesala del duelo entre Uruguay y Arabia Saudita en la Copa del Mundo, transmitida por Cooperativa. Más tarde van a jugar Irán y Nueva Zelanda, es el estreno de los iraníes en el campeonato, una selección que además ha hecho harta noticia por los temas extradeportivos, derechamente los temas políticos, geopolíticos del conflicto, que en las últimas horas ha logrado una tregua. Ya veremos si esa tregua es duradera o no. Algunos no creen mucho en que sea duradera.
3: No. Ahora, lo más llamativo es que esto de Bielsa en Uruguay rebota firmemente en Argentina, porque obviamente en Argentina también hay aguas que están divididas. Algunos aprecian a Bielsa, otros por ningún motivo, recordando la eliminación mundial.
2: La ronda, claro.
3: Claro, entonces es también muy tajante el asunto. Y a veces uno, desde este lado, un poco se divierte con eso, porque los argentinos se lo toman como una cuestión casi particular, esto de la suerte de Uruguay, más allá si se van a cruzar o no, es porque está Bielsa. Entonces, es un factor añadido de atracción para ellos, que naturalmente siempre siguen muy de cerca a la Celeste. Así que, bueno, un eventual resultado negativo, imagínate, va a ser un cóctel para en ambos lados del Río de la Plata.
2: Y de hecho, él se apuró a aclarar una versión, porque en algún momento dijo: esto marca La Copa del Mundo marca el...
3: La culminación.
2: Entonces alguien pensó, se va.
3: No.
2: Y él dijo, no, el punto culmine del proceso es ese. No, no, no hay una decisión tomada, Rodrigo Gómez, de que él se vaya. Esto va a tener que ver con una evaluación que se haga después de la Copa del Mundo.
0: Va a depender de los resultados. Como siempre, la presentación en el Mundial va a depender de los resultados, una eventual continuidad, pero por contrato, digamos, se termina con el ciclo de la Copa del Mundo, pero no es que él haya tirado el mensaje antes de participar, que eso fue lo que hizo ruido, que no empezaba la competencia y quizás los jugadores podían perder el foco, decir, mira, el líder del equipo dice, muchachos, yo me voy. Entonces, esa fue la interpretación que complicó en un momento donde, mira, hoy día yo estaba revisando algunos medios uruguayos, estaban midiendo el tiempo de la entrevista que le había dado el otro día, muy escueta, una reportera, le hicieron nota a la reportera, 26 segundos, me sentí muy mal, o sea, ahí hay un...
3: Pero escúchame, está bien, uno puede decir, mira, ahí no correspondía, podría haberlo hecho de otra manera. Pero las conferencias de Bielsa normalmente son muy largas, son muy explicativas. Él, como pocos entrenadores, se esmera a veces en, a pesar de estar discutiendo con el periodista, de ir por una reflexión. O sea, bueno.
0: Claro, él llama la atención por el extra mundial, por los compromisos comerciales, por ese tipo de notas. El otro día los posicionaron para la foto oficial y la foto de Marcelo Bielsa era anecdótica, por lo menos, porque al menos uno mira hacia adelante. Si le dicen que va a hacer la foto, él salía mirando hacia el piso. Pero es Marcelo Bielsa y eso envuelve todo el personaje. Y
3: claro,
0: para que todo eso quede en un segundo plano, obvio, tiene que ganar.
3: Claro, no, y además la evaluación política es la que prima. Aunque un personaje tan potente, al final de nada está desprovisto de todos estos factores añadidos. Si te cae simpático o no, en fin. Pero a mí, yo le destaco eso que aún en el esfuerzo por explicarle a alguien que no está de acuerdo con él, bueno, trata de sostener eso. ¿Qué pasó en esa entrevista con esa periodista? No sé, que ahí estaba...
0: No, 26 palabras, eso fue lo que le pidieron. Claro, ¿cuántas palabras había ocupado? 26 palabras.
3: Claro, lo quizá que el momento, el hecho que no fuera una conferencia, no sé.
2: Claro, pero lo que se intuye es que a él le dicen que van a hacer una nota al bajar del avión. Él dice, pero... ¿Cómo al bajar del avión? Qué mal momento. Entonces, es obligación de FIFA.
3: Claro.
2: Cuando el técnico llega a la concentración, no sé, al lugar,
3: ya
2: tiene que dar la nota. Y yo creo que eso a él le cayó.
3: No, claro, ya. O sea, le caía mal la necesidad de hacer la nota y más aún si era imposición de la FIFA. Con eso ya.
2: Terminó de entrar mal el hombre al baile. Solar.
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2: 5:43, somos Cooperativo Deportes, ya vienen, ya juegan Uruguay y Arabia Saudita, más de la Copa del Mundo por Cooperativa, ya pusimos en el cuaderno de Igor Ochoa, la titular de los uruguayos, aquí está Rodrigo Gómez, y la de Arabia Saudita.
0: Confirmada la oncena titular de Giorgio Donis, así saltan a la cancha los jugadores de Arabia Saudita.

camiseta número 21 a Mohamed Al-Owis, que tiene la particularidad de jugar en la segunda división de Arabia Saudita. Bloque defensivo, 12 para Saud Abdul Hamid, 5 Hassan Tambakti, 4 para Abdullah Al-Armi.

0: Abdullah Al-Kaibari. Más adelantado, 28 para Mohamed Al-Shamat, 7 Musab Al-Juwair y 10 para el capitán del equipo Salem Al-Dawsari. El número 9, el único delantero, Firas Al-Burkan, completa la oncena titular de Arabia Saudita.
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2: Sí, entiendo que habla Marcelo Bielsa, si lo podemos oír.
3: Que he valorado.
4: ¿Qué mensaje le da a los 3 millones de uruguayos que lo están escuchando?
3: Bueno, habiendo partidos en lo inmediato, los mensajes debemos darlo en el campo. De todos modos, estamos con mucha seguridad, mucha confianza y muy bien preparados.
2: Bueno, ahí está, era el final de ese diálogo de Bielsa. Entiendo que la reportera era la misma de la situación de la bajada del avión. Las respuestas ahora fueron un poquito más extensas, generosas, y Bielsa asume que en día de partido hay un compromiso de dar esa nota. Así que ahí estaba el técnico que dirigió a Chile y que hoy dirige la suerte de Uruguay en la Copa del Mundo Solar.
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2: Sí, señor, 5:46 PM, somos Cooperativa Deportes en Miami para Uruguay, Arabia Saudita, ahí cerquita de los hinchas uruguayos, contigo Luis Marambio, ¿qué tal?
5: ¿Cómo te va, Patricio? Mi pregunta es si este despacho tiene que ser como respuesta de Bielsa en Chile o en Uruguay, porque si es en Chile, la versión del loco en Chile, estamos 2 horas, ¿te acuerdas?
2: No nos da.
5: ¿En
2: no
5: qué
2: nos
5: momento
2: da.
5: Se volvió tan lacónico el maestro? Parece que acá era feliz.
2: Sí, no le, pero gustó, bueno, no le gustó lo eso de que fuera a la bajada del avión.
5: Es verdad, es verdad. Patricio, tú sabes que el sentir de... Yo estoy en el FanFest del Zócalo, acá en Ciudad de México, unas 40.000 personas a esta hora, y la tendencia es que los uruguayos no quieren mucho a Bielsa. Son fanáticos de su selección, tienen esperanza siempre de ser protagonistas, pero Bielsa no es alguien que llene el gusto, no futbolístico, sino que de su relación con la prensa, de sus formas de no mirar a la cámara en cosas tan simples como en una acción publicitaria o de marketing o de actividades oficiales. Así que hay un sentimiento ambivalente de que saben que es muy capaz, pero esa afinidad, como existió en Chile con Bielsa, en Uruguay es absolutamente nula.
6: Claro, habría que ver qué están pensando.
2: ¿Ah? Exactamente, exactamente. ¿Por qué? Porque algunas cositas en el juego sí le dio a un equipo que, claro, que ha ido sacando jugadores para jugar de esa forma, y no como dice el patrón, que es mucha garra, mucho esfuerzo, mucha aplicación, y ganar así. Este técnico tiene un libreto que es definido y va por ello. Ahora, ¿cómo decirlo? Este sesgo de los hinchas con Bielsa, esta opinión que tienen, me imagino que hoy están igual de ilusionados de empezar un mundial con el pie derecho, Luis, ¿no?
5: Sí, ayer, tú sabes que ayer llegó mucho uruguayo acá y era gente que tenía vuelo de la noche del domingo hacia Miami. No sé si son residentes acá, pero volaron muchos desde Ciudad de México a Miami para estar en ese partido. Y hoy hay un puñado menor, pero siguen existiendo acá, porque la particularidad del FanFest es que le da la oportunidad a todos los que no han podido comprar una entrada para el Mundial, que ya sabemos que es privativa en muchos casos. Estamos hablando con un piso de $1,000 la más barata. En la reventa eso se multiplica, se triplica, y para mucha gente es improbable. Entonces, prefieren venir a Ciudad de México, hacer el viaje incluso. Hemos visto a hinchas de todo el mundo. Ayer habían aquí unos hinchas suecos que estaban en Ciudad de México porque no encontraron entrada para ir a Monterrey. No pagaron la entrada y se vinieron a vivir la fiesta del Mundial acá. Rusos, polacos, o sea, de verdad que hay de todo acá, Patricio. Hemos visto las nacionalidades más variadas, y 2 chilenas. Una que tiene a su familia residente acá y otra que es de Quilpué y que se casó con un colombiano. ¿Y qué hizo el colombiano? La invitó al Mundial y este miércoles van a estar en el partido con Uzbekistán, en el que estará, por supuesto, el micrófono dorado de Cooperativa en el Estadio Azteca este miércoles.
2: Por cierto que sí, ahí vamos a estar renovando la comunicación permanentemente, como siempre, a las 14 horas. Luis, un abrazo para ti y en cualquier momento volvemos contigo.
5: Abrazo grande, seguimos acá con los hinchas en el Zócalo.
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2: Bueno, hay hartos que le gritan a la tele. Hay hartos que pierden la paciencia de repente con la tele. Claro, y le gritan. Sí, enojados le gritan. Como si la tele tuviera la culpa de lo que ven. La tele es inocente, solo transmite. Hay imágenes. ¿Usted tiene la banca de Uruguay, Rodrigo Gómez?
0: Tenemos la banca de Uruguay cuando los equipos ya se aproximan al terreno de juego. Vamos a revisar de inmediato las alternativas del loco Marcelo Bielsa. Viene de blanco Uruguay para este compromiso. Chaquetita azul, celeste más bien, para el capitán Valverde, que encabeza la delegación. Está Santiago Mele con la número 12. 1

0: muy con mucho afecto en esa salida del túnel. Hay besos para todos lados, abrazos, caricias y de todo entre los compañeros de la selección de Arabia Saudita. Hay una temperatura de 30 grados a esta hora en Miami con una humedad del 70%. Una particularidad, por ejemplo, los jugadores de Arabia Saudita en este compromiso van a estar con una polera que le hace reducir la temperatura, la tecnología de esta camiseta, en 12 grados. Eso es lo que ellos están implementando, los halcones verdes en su camiseta. Tecnología es una especie de gel que va en la... posicionado, claro, y le hace reducir la temperatura en 12 grados.
1: Muy bien, chicho, luego de la camiseta de Arabia Saudita. Mientras esperamos por la avenida de Arabia Saudita, los uruguayos ya en la boca del túnel, algo del tenis, que hay noticias con los chilenos, hay buenas, digo, hay tenistas que van a jugar, hay otros tenistas que no van a jugar, Maximiliano Videla.
2: ¿Qué tal, Patricio Muñoz? Así es, partimos por las malas para terminar con las buenas, porque a la baja de Nicolás Jarry, de la quali de Wimbledon, y que va a salir de los 650 mejores del mundo, ahí lo vamos a encontrar en el ranking después del tercer Grand Slam del año, al Nico Jarry, que no va a jugar por lesión en el codo. Por una lesión abdominal no va a jugar Cristian Garín, que anunció en sus redes sociales que tampoco va a estar en el tercer grande del año. Garín, que se baja por una lesión abdominal que lo viene afectando desde un poquito antes de Roland Garros, así que no va a estar en el pasto londinense. Sí va a estar Alejandro Tavilo, que mañana prepara este torneo en Queens, en el ATP 500 de Queens. Va a debutar cerca del mediodía de Chile frente al australiano Rinki Ichikata, 104 del mundo. Tomás Barrios jugó hoy día en el Challenger de Nottingham, Challenger 125, perdió frente al francés Benjamin Bonzi, 6-2, 3-6 y 6-2, el triunfo del galo.
1: Muy bien, panorama de los tenistas chilenos, Maxi, gracias.
2: A usted.
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1: Somos Cooperativa Deportes, Rodrigo Contreras lo narra hoy en Cooperativa. Es el Uruguay Arabia Saudita y ahí tiene a los jugadores a la vista, en la boca del túnel, Rodrigo.
4: Exactamente, ya vienen a la cancha los equipos, los árbitros que son italianos, encabezados por Mauricio Mariani. Entran a la cancha con coqueta camiseta rosada, pantalones negros, medias del mismo tono rosado. Equipos a la cancha. Encabezados los uruguayos por su capitán, el volante del Real Madrid, el pajarito Federico Valverde. Al otro lado, un histórico, Salem Aldausari, el capitán de este equipo, jugador del Al Hilal. Elenco que aporta gran parte de los jugadores titulares de esta escuadra de Arabia Saudita. Son 4 los integrantes de ese equipo del Al Hilal. Hay 2 del campeón vigente, del Al Nassr, donde está Cristiano Ronaldo, Al Amri y Al Kaibari. Ingresan los equipos a la cancha. Recordemos, con esta novedad, todos ingresan al campo de juego. Titulares y suplentes se forman en el círculo central y entonarán los himnos. Se juega en el Hard Rock de Miami. Aquí mismo se juega el Master 1000 de Miami. Hay canchas de tenis, por supuesto, instaladas en ese Master 1000. Hoy dan paso a la Copa del Mundo.
1: ¿Será un guiño al Inter de Miami la polerita que eligieron los árbitros? Pero nada,
4: pues, local. No descartaría nada.
0: Para que se parezca a Messi, señor Mariani, que es un árbitro de Serie A desde 2013. Tiene
1: experimentado,
0: mucha experiencia. Dirigió la Copa América 2024, Colombia-Panamá. Estuvo a cargo de ese cuarto de final. Ha dirigido cuartos de Champions, en el último 2-0 de Liverpool y PSG, Europa League, Conference, Playoff del Mundial, cheque a Dinamarca.
1: No, partido relevante ahí.
0: No se puede equivocar hoy día.
1: Mariani, el árbitro italiano, pues está en el partido.
5: Me interesó lo de la camiseta de Arabia Saudita.
1: 12 grados menos.
5: 12 grados menos, dice usted.
0: Reduce 12 grados la temperatura.
5: A mí me gustaría una, pero al revés, que suba.
0: Que suba un poquito.
1: Invierno.
5: ¿No tienen eso?
0: La deben estar inventada.
1: A ver, ¿conoce el himno de Arabia Saudita, no? Ahí está, escucha.

0: Ahí está, lo escuchaban en el ambiental de Cooperativa, es el himno de Arabia Saudita.
1: Estuve en Estados Unidos de 1994, Arabia Saudita, dos victorias en fase de grupo. Pero tuvo lo suyo.
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0: Cooperativa, lo han escuchado ustedes, una multitud de hinchas con bandera celeste, con la polera de la selección uruguaya, haciendo el aguante, acompañando al equipo de Bielsa en el estreno mundialista, que será narración de Rodrigo Contreras. Comentará Igor Ochoa, lo vas a vivir al estilo de Cooperativa Solar.
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0: ¿Nos puede repetir las condiciones? Las había dado Rodrigo Gómez. Digo, en un partido, a ver, los árabes, los sauditas, están acostumbrados a jugar con alta temperatura. Ojo, en estadios, que hoy tienen una tecnología en la que muchos juegan con aire acondicionado, juegan con una temperatura que está regulada para ser grata. En las afueras de los estadios, la temperatura es altísima, yo le diría que casi injugable. Entonces hago la pregunta porque, al menos el estilo de Uruguay, es un estilo de alto desgaste. ¿Con qué calor juegan el partido?
2: 31 grados. En este minuto, una humedad del 65%, poquito viento. 19 kilómetros por hora y hay una probabilidad de precipitaciones de un 40% para esta jornada.
0: Eso puede refrescar. Dijo 31, ¿no?
2: 31 grados.
0: 31 a esta hora. Ya, juega. Sí, partido puede ser factor, digamos, el calor de Miami para este duelo. Entre la celeste uruguaya, veo un celeste claro en la polera, es clarito. Mira. Sí. Mira, pantalón blanco, medias blancas, la pinta de Uruguay para jugar este partido.
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0: A ver.
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0: Muy bien. Los árbitros que van al VAR son canadienses, Rodrigo Contreras. No,
3: el cuarto y el quinto son canadienses. En el VAR habrá otro italiano, Marco Di Bello, junto a un croata, Iván Bebek. Europeos serán los del VAR. Italianos los tres principales.
0: Hay como 7, 8 árbitros ahora.
3: Sí, son 5 más los 2 del VAR y un soporte de VAR, son 8.
0: ¿Cuál es la pega del cuarto y quinto?
3: El cuarto es el que levanta los cambios, el quinto es el que hace la colaboración para el conteo.
0: El cuarto lo tenemos, digamos, en nuestra cancha. Pero el quinto, tiempo.
3: Exactamente.
0: Ocupa el tiempo.
3: Es así.
2: Le podría ayudar en pelear con los árbitros, con los entrenadores, un poquito, el quinto. Anda tú.
0: Yo no he detectado, pero el VAR hoy vi que entró en función para corregir un córner.
3: En España, Cabo Verde.
0: En España, Cabo Verde fue, exactamente. Para el tema de los tiempos tomados, ya sea en quedarte en el piso o en sacar el lateral, no ha entrado, ¿no?
3: No.
0: Yo no he visto.
3: No. Haciendo memoria de los partidos que he visto, no. He visto hacia los árbitros hacer conteo. 5, 4, 3, 2, 1. Los laterales sobre todo.
0: No, yo pensaba un equipo de larga tradición futbolera, un equipo como Uruguay, se demoran sacar un saque de meta y le cobran córner. Uy, cómo les va a caer a sus muchachos, eso no les va a gustar nada, pero bueno.
4: Sí, esas son. Claro, aquí en el Mundial más o menos va a funcionar eso.
0: ¿Y después?
3: No. ¿Acá?
0: No. ¿Partido?
4: No, sí. Acá y en otro lado.
0: En Argentina, imagínate. Claro. Una pelotera que puede quedar.
3: En los cambios no salen rápido tampoco. Acá los árbitros te dicen, sale por cualquier lado, ¿no? Pero tienes que respetarlo.
0: Apurar.
3: Los 10 segundos,
0: claro,
3: que
0: claro,
3: tienes para salir del campo.
4: Pero el lateral.
3: Son 5 segundos.
4: Imagínate. Cancha Chacarita contando los 5 segundos, ¿no?
0: Va a ser difícil. ¿Hay arenga de los uruguayos a esta hora, Rodri?
2: Arenga de los uruguayos y la encabeza, ¿quién más? Fernando Muslera. Sudáfrica 2010, Brasil 2014, Rusia 2018, Qatar 2022 y lo tenemos en Estados Unidos, México y Canadá 2026. 5 mundiales, así que hay que escuchar.
0: No, el hombre es un líder, definitivamente es un líder, el golero de la selección uruguaya. Somos Cooperativo de Deportes, estamos a segundos del arranque del partido. Es Uruguay, Arabia Saudita, con narración de Rodrigo Contreras Solar.
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6: Pitazo de Mauricio Mariani, comienza a rodar la pelota en Miami, en Estados Unidos. Se juega para el grupo H, primera fecha, el debut de la Celeste, el debut de Uruguay, el debut del equipo de Marcelo Bielsa por Cooperativa Deportes. 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Primer lateral, primer saque de banda que favorece al equipo charrúa desde el sector derecho defensivo, saliendo desde el fondo Sebastián Cáceres, atrás para Fernando Muslera, jugando el portero uruguayo.
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6: Muslera tiene la pelota jugando como libero prácticamente. El arquero de Estudiantes de La Plata tocando corto el balón para el zaguero central por el sector izquierdo, Matías Olivera. Pase corto para Sebastián Cáceres, el zaguero del América de México. Toque para Muslera, tocando Uruguay en su territorio.
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6: Largo pelotazo sin destino, sacando desde el fondo la saga árabe con Altam Abaki. Balón que llega hacia la mitad del terreno, hacia atrás se va Uruguay, hacia su propio territorio. Atrás la juega el lateral de River, Matías Piña, para el portero Fernando Muslera. Pelota que tiene el portero uruguayo. Primer minuto de juego en Miami.
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6: Saliendo desde el fondo Olivera. Olivera, el central del Napoli, tiene la pelota, el zurdo. Olivera, tocando el balón, Olivera para Sebastián Cáceres. La pelota es uruguaya, la tiene todavía en su territorio. Toca y toca, todavía en terreno uruguayo. Escuadra de Marcelo Bielsa, primer minuto de juego, no hay goles, 0-0. Es el grupo H de la Copa del Mundo.
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6: Primer lateral para Uruguay en ataque. Lo quería jugar rápido Federico Valverde, pero el juez italiano Mariani dice... más atrás, va a jugar el saque de banda el capitán del equipo charrúa, el jugador del equipo merengue, hacia atrás jugando el saque de banda Uruguay. La pelota es del zaguero central, Sebastián Cáceres.
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6: Recordemos que por este grupo a primera hora España y Cabo Verde empataron 0-0 en la primera gran sorpresa de esta Copa del Mundo. En Norteamérica 2026, 0-0 el marcador, Arabia Saudita, Uruguay, Cooperativa Mundial.
2: Primera imagen de Marcelo Bielsa sentado en un cooler celeste donde tienen el agüita mineral. Ahí se ubicó Marcelo Bielsa, se le ve tranquilo, de pierna cruzada.
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6: Intenta el pase largo, la selección de Arabia Saudita no consigue el pase al Kaibari. Quería buscar a Albri Khan, el portero Muslera se queda con la pelota, salida por el costado izquierdo para Matías Olivera. Olivera tocando el balón hacia atrás, hay salida con Manuel Ugarte, el volante del Manchester United, tiene la pelota Ugarte, el pase de Ugarte para Matías Olivera. Olivera llega prácticamente hacia mitad de terreno, tocando ahora para Ugarte, quien se ubica ahora como líbero. Ugarte tiene la pelota, el 5 uruguayo tiene la pelota Ugarte, todavía en el círculo central, apertura para Matías Olivera. Olivera con la pelota, la pisa Olivera, quiere pasar Olivera atrás, rebobinando con Sebastián Cáceres.
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6: Salida uruguaya desde su territorio a través de Olivera, tocando la pelota Olivera, el pase de Olivera. Viene a buscarla Bentancur también. Ahí está el 6. Bentancur, el volante del Tottenham. Tiene la pelota Bentancur. Bentancur con el balón. El pase de Bentancur buscando Uruguay a través de Viñas. La descarga de Viñas. Aquí viene Uruguay. Lanzado en ataque Olivera. Apertura. Buscando el sector izquierdo para Matías Viñas, el lateral izquierdo de River, tocando corto el balón, buscando pase con Bentancur, toque y toque Uruguay, sector derecho, apertura, por ese lado aparece Federico Valverde, ahí está Valverde, tocando la pelota Valverde, centraliza la pelota, toca y toque Uruguay, entre cuarto de terreno, apertura para Viña, aquí viene el lateral, engancha Viña, atrás el pase de Viña, atención, mira el remate, el portero, a Uruguay, primer remate de Uruguay a portería, segunda jugada, centro de Viña, pelota rebotada, se la tiró de esquina. Corner para Uruguay tras el remate de Araujo. La primera llegada de la escuadra charrúa, Rodrigo.
2: Con un zurdazo fuerte, directo al centro del arco, el arquero opta por manotazo, doble manotazo para enviarla bien lejos, avisó Uruguay con un remate de media distancia.
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6: Lanzamiento de esquina desde el sector izquierdo que será para Uruguay, vendrá Maxi Araujo, El delantero del Sporting de Lisboa va a jugar el tiro de esquina, sector izquierdo, vendrá Araujo, espera Darwin, espera Cáceres, espera Oliveira, aquí viene el centro, cabezazo abajo, oh, Alouaiz, Mohamed Alouaiz se queda con la pelota atrás, el cabezazo de Federico Viñas, Rodrigo Gómez.
2: Sí, un mal frentazo, calculó mal, estaba el compañero también frente a él, le terminó dando con la nariz, de hecho revisó si tenía sangre, se lo perdió.
6: Iba Uruguay otra vez, intentaban un pase filtrado, no resulta, sacando la pelota al Amri desde el fondo, intenta la contra Arabia Saudita, no lo consigue porque presiona bien alto la selección uruguaya, salida de la escuadra árabe hacia atrás, Cano tocando para el portero, para Mohamed Alouaiz.
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6: Intentaba salir el Motel al Harbi. Balón rebotado, lateral saque de banda que será para Arabia Saudita en su terreno, sector izquierdo. 6 minutos en este primer tiempo, 0-0, Arabia Saudita y Uruguay.
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6: Intenta recuperar rápidamente la pelota Uruguay, pero comete la primera falta del partido. La falta fue de Guillermo Varela, el lateral de Flamengo. Falta, frenos, que teque.
1: Falta, árbitro, ¿cómo no lo vio? Falta, árbitro, a ese jugador lo frenaron como si tuviera frenos, que teque.
6: Al-Amri tiene el balón, Al-Amri tocando la pelota corta para Al-Tambakti, el zaguero central por el sector derecho. Al-Amri, otro pase para buscar ahora a Al-Harbi, apertura de Al-Harbi para Al-Nasari, recuperando la pelota, la escuadra de Arabia Saudita, mitad de terreno, junto con Albricán, aquí viene Aldausari, cambio de frente, sector derecho, aparecía lanzado Abdul Hamid, recupera la pelota Uruguay, hay salida rápida con Araujo. Araujo no puede porque le cerró los caminos Mohamed Cano, salida de la escuadra árabe.
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2: Rodrigo, lo de Cano, con volante de contención en Arabia Saudita, imponente en la mitad de la cancha, tiene 31 años, juega en Al Hilal, pero mide 1,93 m. Para ser un volante de contención ya les demostró que va a ser difícil la tarea.
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6: Intenta Uruguay con Araujo, lo tocaron abajo, sigan más, dice Mariano, el juez italiano, la contra árabe, tocando la pelota al Jubair, apertura hacia la derecha, balanzado por ese lado, Abdul Al-Shamat, aquí viene el centro al área, altura del punto penal, sacando la pelota del Seba Cáceres, vuelve a recuperar la escuadra de Arabia Saudita, por el sector izquierdo, intenta Al-Harbi, centraliza el balón, tocando para Abdul Al-Shamat, apertura, sector izquierdo, aparece por ese lado Musab Al-Jubair, Al-Jubair hacia atrás, tocando para el lateral al derecho para Abdul Hamid, atrás, rebobinando la escuadra de Arabia Saudita.
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6: Detenta la salida Al-Amri con un largo pelotazo, sector derecho, buscando a Al-Jubair, intentaba el pase para la diagonal de Abu Al-Shamat. Salida de la escuadra uruguaya, sector izquierdo, se le arranca la pelota Viñas, recupera Arabia Saudita, Al-Jubair con la pelota, se junta muy bien Al-Nausari, intentaba pase con el centro delantero, con Albricán, saca la pelota Muslera.
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6: Viña tocando el balón sector izquierdo para Darwin Núñez, viene a volantear el ex Liverpool, quien parece que va a retornar al equipo inglés. Lo pidió de vuelta el nuevo entrenador, Andoni Iraola, tocando la pelota Uruguay a través de Oliveira. El zaguero central está en territorio rival, atrás, jugando con Ugarte. Línea de tres, ahí prácticamente para los uruguayos. Ugarte se ubica como libero, tocándose al sector derecho para Cáceres. Apertura para el lateral para Varela. Toca y toca Uruguay, todavía en su territorio. 9 minutos en este primer tiempo.
1: Es una tremenda jugada. 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
6: Uruguay intenta Araujo, se quería juntar con Darwin Núñez, sin falta, dice el juez italiano Mauricio Mariani. Recupera la pelota Arabia Saudita, que juega enteramente de verde oscuro. Sector izquierdo, Motek Al-Harbi intentaba salir por el sector izquierdo, no lo consigue, rebota en un uruguayo. Otra vez se recupera la pelota Arabia Saudita, intenta salida de primera, salida rápida. el pase largo de Al-Kaibari, que no resulta, sí, resultó, porque viene a recuperar Al-Brikan. Intentaba ahora en ofensiva Al-Jubair, no lo consigue, pierde la pelota rápidamente Uruguay, recupera la mitad de la cancha, la escuadra asiática.
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6: Al-Amri hacia atrás, el pase para Mohamed Kano. A lo que está en el círculo central, Pato Muñoz.
0: Sí, salvo el tiro de Araujo, y Gorochoa no logra conectar Uruguay para amagar las posiciones del equipo saudita.
4: Sí, además que no está haciendo una presión tan arriba. Deja que Arabia Saudita salga con el balón, que lo distribuya. Creo que es una cuestión transitoria. Luego me parece que va a ir a apretar en zona más alta. Por ahora, estudian el partido los dos. Siento que Arabia Saudita a ratos atrás no define. Está con 4, de pronto está con 5, pero en una cuestión que no parece tan de pizarra, sino más bien de evolución de los jugadores adentro. Por ahora no pasa nada, salvo ese remate de Araújo.
6: A ver, aquí viene Arabia Saudita. Al-Kaibari tiene la pelota, pero la perdió Al-Kaibari. Recupera Uruguay en su terreno. Andrés Solar en cooperativa.
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6: Salida de Viña, lateral de River, Matías Viña, el ex Palmeiras atrás. Juega la pelota Viña, tocando para Rodrigo Bentancur, tocando corto para Ugarte. Se juntan los de la Premier. Tocando Ugarte la pelota, pase para Matías Oliveira. Oliveira con el balón en la mitad de la cancha, atrás, jugando con Ugarte. Ugarte tiene el balón, toca y toca Uruguay en su territorio. 11 minutos en este primer tiempo. Cooperativas Mundial 0-0, Arabia Saudita y Uruguay.
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6: Maxi Araujo, que no podía en ataque por el sector izquierdo, recupera Arabia Saudita, que va a intentar esto. La salida rápida, la transición rápida. Intenta Musab Al-Jubair, atrás, jugando la pelota para el lateral, para Abdul Hamid centraliza para Cano tocando corto para Al-Kaibari. Tiene la pelota Arabia Saudita en su territorio.
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6: Al-Amri, el pase para buscar salida con Motep Al-Harbi. Rodrigo Gómez.
2: Giorgio Donis, el técnico griego que reemplazó a Renard, con quien compitieron en el último mundial, hizo solo una promesa antes de este partido. Él dijo: yo llegué con 12 prácticas a este mundial, con 3 partidos amistosos, y lo único que le puedo prometer a la hinchada es que vamos a mostrar un fútbol ofensivo.
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6: Sale jugando Arabia Saudita desde su terreno, 13 minutos en este primer tiempo, 0-0, sin grandes llegadas por ahora, solo ese remate que intentó Araujo en los primeros minutos, tocando en la mitad de la cancha. Arabia Saudita, hacia atrás Al-Kaibari, buscando salida con Altan Bakki, el central por el sector izquierdo. Pase para buscar Al-Amri, toca Arabia Saudita en su terreno.
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6: No podía avanzar por el sector derecho Abdul Hamid, el lateral. Recupera Uruguay con Viña, tocando para Oliveira. Pase de Oliveira para Sebastián Cáceres con la pelota. Cáceres atrás con Fernando Muslera. Con calma Uruguay, tocando en su territorio, llegando a 14 en esta primera parte. Se juega en Miami, 0-0.
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6: Largo pelotazo desde su territorio, buscaban en ofensiva la subida de Barila, quien se lanzaba en ataque, pero no consigue controlar la pelota. Recupera Arabia Saudita, largo pelotazo de Al-Wais, el portero, sacando el fondo uruguayo. Pelota que se disputa en el círculo central, tocando la pelota Cano buscando a Al-Kaibari. Apertura, sector izquierdo para Al-Harbi, tocando y tocando Arabia Saudita. El balón es controlado por Mohamed Kano. Tiene la pelota Arabia Saudita en la mitad de la cancha.
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6: Abdul Hamid tiene el balón. Abdul Hamid hacia atrás. Pase para buscar a Al-Amri. Pelotazo de Al-Amri. Encuentra espacio por el centro, pasillo central. Mal pase de Al-Brikan. Recupera Uruguay con Viña.
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3: Atrás jugando la pelota Uruguay, el pase desde Oliveira, jugando para la salida de Cáceres, hacia la derecha con Varela, Varela para Pajarito Valverde, que viene a buscar la pelota, el volante, ubicado por el sector derecho en esta oportunidad. Tocando la pelota Bentancur, buscando salida con Oliveira. Apertura para Viña, va a trabar la pelota Viña con un jugador de Arabia Saudita que no parecía, Mohamed Abu Al-Shamat. Balón fuera de la cancha, lateral que será para el equipo sudamericano.
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3: Lateral en ataque, sector derecho, vendrá Guillermo Varela a jugar el saque de banda hacia atrás, buscando salida con Cáceres. Está en terreno rival Cáceres, tocando Cáceres, pase para Oliveira, el zurdo, zaguero central, tocando la pelota para otro zurdo, para Viña. Viña para Oliveira, con calma tocando Uruguay, no tiene impaciencia. Extraño para un equipo de Marcelo Bielsa, hacia atrás, tocando para Muslera.
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3: Hacia atrás jugando Uruguay con Viñas, tocando el balón para la salida de Cáceres. Cáceres tocando corto, Cáceres para Oliveira. Otra vez pasa la mitad de la cancha el zaguero central, tocando la pelota para Viñas. Apertura de Viñas para Viña. Viñas para Viña, no alcanza a llegar. Balón que se va por la última línea. Saque de fondo que será para Arabia Saudita.
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0: Partido no cambia, Igor Ochoa, y a ratos da la sensación que Uruguay quiere hacer una trampa. Se tira atrás, quiere espacio, ¿no?
4: Sí. Yo creo que tienen un presupuesto del juego del rival en que, aunque poseen intenciones de circular el balón y de jugar con prestancia técnica, ellos creerán que no son tan eficaces en eso como para que recuperar el balón y salir luego, pero las veces que se ha dado esa situación, no he visto Uruguay con tanta aceleración, sinceramente, hasta ahora nomás, 17 minutos.
3: A ver, mala salida Uruguay, a remate que intentaba desde larga distancia Muslera, una mala salida. Salen Aldausari, el capitán, intentó un remate de larga distancia porque estaba mal ubicado Fernando Muslera. Rodrigo Gómez
2: quiso sorprender el experimentado capitán de Arabia Saudita, por eso es que también le pide algo de comprensión a sus compañeros que estaban listos para el centro. Él desde la izquierda probó directo con la pierna derecha, la quiso clavar en un ángulo, le salió desviada.
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3: Pelotazo absolutamente desmedido para buscar a Maximiliano Araujo. Lateral saque de banda que será para Arabia Saudita. Se juega por el grupo H de la Copa del Mundo. Primera ficha a primera hora. España, uno de los candidatos, empató sin goles ante Cabo Verde. La primera gran sorpresa de esta Copa del Mundo 2026. Se juegan los 18 minutos en esta primera parte. No hay goles, 0-0. Se está jugando en Miami.
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3: Está jugando con una máscara Sebastián Cáceres, el zaguero del América de México. Una vistosa máscara que protege su nariz.
2: Pómulo derecho.
3: Al pómulo.
2: Es ahí donde tiene un. De hecho, es más extensa hacia el lado derecho. Está con una protección ahí, producto de un golpe que recibió.
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3: Todavía no se rompe el partido. 19 minutos en este primer tiempo. Con cautela tocando Uruguay el balón. Ugarte. Manuel Ugarte, el volante del Manchester United, tiene la pelota tocando corto el balón. Va a buscar salida con Oliveira. Pelotazo largo para Viña. Aquí viene Viña, el derribe. No lo alcanza a controlar. Balón por la última línea. ¿Hay falta? No, deja seguir nomás el italiano. Va a trabar la pelota Abdul Hamid con Viña. Pide falta. Sigue nomás. Ahora sí la cobra. ¿Para quién la falta? Falta.
2: Me pareció, Uruguay. Claro. Sí, le estaban saltando encima. Fue Hamid. terminó encima del hombre de Uruguay y después ya se lanza con todo su cuerpo tratando de derribarlo directamente. El árbitro italiano, cerca de la maniobra, sancionó la falta al ladito del tiro de esquina.
6: Falta, frenos GTX.
1: Falta, árbitro que no lo vio, falta. A ese jugador lo frenaron como si tuviera frenos GTX. 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
6: Tiro libre que será para Uruguay, especie de córner corto, sector izquierdo. Maxi Araujo para la zurda de Araujo. Aquí viene Araujo, centro, segundo palo. Cabezazo que intentaba Bentancur. Habrá segunda jugada, remate. La pelota rebota en un árabe, pide en mano, pero no, no hay nada, dice Mariani. El juez italiano Aldousari intenta la salida rápida, balón rebotado, lateral, saque de banda. Mariani pide pausa porque seguramente van a evaluar esa jugada, aunque el juez de línea parece que le indica algo de que tenía el brazo atrás a Rodrigo Gómez.
2: Eso es lo que marca el juez del compromiso, que el futbolista venía con sus brazos atrás, más allá de que el balón cuando le impacta el uruguayo le da en el estómago, no le termina dando en el brazo derecho, así que nada que reclamar.
6: Era Altan Babki, le da un costado la pelota, ni siquiera en el brazo. Don Andrés.
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6: Sale Uruguay desde el fondo, tocando la pelota. Olivera. Apertura. Sector izquierdo, se le arranca la pelota a Viña. Complica Muslera. La pelota se va. Se va por la última línea. Regala un tiro de esquina. Corner para Arabia Saudita.
2: Uno.
0: Segunda o tercera incidencia en la que Viña pierde la pelota. Puso en riesgo al arquero hace un rato. Ahora concede un corner.
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6: Bien, tiro de esquina que será para Arabia Saudita. Balón detenido, juego aéreo, tiro de esquina, sector derecho. Tiro de esquina que será para la escuadra árabe. Le va a pegar a la pelota Musab Al-Jubair. Está Al-Jubair, el 7, preparado, pierna derecha. Al-Jubair, mira el centro, pasado segundo palo, sacando el fondo uruguayo. Habrá segunda jugada porque por el otro lado llega Salen Aldousari, el capitán, el veterano que tiene este equipo. Aldousari intenta la marca Varela, logra tocar la pelota Aldousari. Se juntaba Aldousari con Al-Shamat. Largo pelotazo desde el fondo de Cano. Balón. Que controla Muslera tras el pase de Varela. La pelota es del portero uruguayo.
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6: Salida de Ugarte, tocando Ugarte la pelota. Hace corto para Cáceres, otra para Ugarte. El balón está en territorio uruguayo. Y Gorochúa lo comenta en Cooperativa.
4: Claro, ya con las piezas más ordenadas, Arabia Saudita se plantea con un 4-4-2 bien notorio. Un equipo que hasta ahora no ha dejado malas sensaciones en eso, en la aplicación. Me parece a mí que Uruguay debería cambiar un poco el ritmo, acelerar, buscar ciertas cosas por los costados que no se han visto llamativamente. Hasta ahora todo muy, muy parejo, pero en definitiva, respecto de ciertas presunciones del partido, estaría dando un poco más de lo previsto Arabia Saudita.
6: Bien, momento de pausa del partido, Andrés Solar.
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0: Jornada del lunes 15 de junio en la Copa del Mundo, temprano España y Cabo Verde empataron 0-0. Es el mismo grupo de Arabia Saudita y Uruguay que juegan en 24 minutos de transmisión central de Cooperativa y que también tiene igualdad en blanco por ahora. En Bélgica con Egipto igualaron 1-1 y más tarde a las 9 de la noche hora de Chile debuta Irán en la Copa del Mundo. Su rival será Nueva Zelanda.
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2: Sepamos del hombre récord en este partido para Uruguay, porque les decía yo hace un rato que Fernando Muslera llegó a su quinto mundial, tiene 39 años, pero además con este partido está completando 17 partidos en mundiales, igualando al registro de Edinson Cavani. Así que tiene un segundo récord en este compromiso. Fue tanto que la Federación Uruguaya dijo, tiene que tener parche de leyenda, porque hay jugadores que van a tener parche de leyenda en esta Copa del Mundo. La FIFA le dijo, pero la Copa pasada no atajó, pues estuvo en la nómina, pero no sumó minutos. No amerita parche de leyenda. Así que, hay un enojo, pero el registro no se lo quita nadie a Muslera.
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2: Habla Marcelo Bielsa en este minuto, reúne a sus jugadores en la pausa de hidratación, fundamentalmente las indicaciones para su número 9. Darwin Núñez, ahí fijó las instrucciones el loco Bielsa.
4: Pues, Darwin Núñez no le han dado ni siquiera un mensaje.
3: ¿Eh? No la ha tocado.
4: Por eso.
3: No lo he nombrado prácticamente.
4: No. Tendría que hablarle a los habilitadores, pero no, llamativo, no ha estado hasta ahora en la película.
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0: Mañana martes a las 20 horas vamos a estar en el aire para el partido entre Argentina y Argelia. En el grupo H también arrancan el debut de Messi y compañía. El debut del campeón del mundo es ante un rival que pinta muy bien por ahora, que es Argelia.
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0: Me parece que hay alguien que no está en su asiento. La imagen de televisión muestra a Pierluigi Collina, al ex árbitro italiano, entiendo un rol muy relevante en el arbitraje FIFA, digamos, en las comisiones de arbitraje de FIFA, y sentado en una silla que tiene una...
2: Del señor Montero.
0: Del señor Montero de México. Estaba ahí Pierluigi, se acomodó donde pudo.
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4: Ahora estaba el señor Montero ahí, difícilmente lo mostraba.
3: Sí. Actualmente presidente de la Comisión de Árbitros de la FIFA, el Calvito Pierluigi Collina. Y han cerrado el juego. Son 3 minutos en esta pausa de hidratación. Es el conteo ahí, en el cronómetro. Se paró en el 23, en el 26 se renueva. Harto, la verdad. Para una pausa.
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3: Intenta en ofensiva al Jubair, sacando la pelota. Uruguay había posición de adelanto, no falta en ataque.
0: Pierna muy alto, ¿no?
3: Sí, señor.
2: Uruguay.
3: Sobre
2: juego todo.
3: Cáceres. Falta. Frenos GTX.
1: Dijo falta, señor. Falta, árbitro. A ese jugador lo frenaron como si tuviera frenos GTX.
4: Bueno, pero con el partido empatado, la pausa no es tan significativa, porque a veces el que está ganando dice que le sacan de ritmo, que le quitan, ¿eh? Y le permiten a los entrenadores decir algo. Bueno, acá los dos pudieron hablar algo en este empate.
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3: lateral, saque de banda, primera intervención de Darwin Núñez, que juega en el Al Hilal, a propósito, equipo árabe. Tiene como compañeros a Cano, a Altan Batki, 4 compañeros al otro lado. Darwin Núñez, la pelota es uruguaya por el sector izquierdo. Araujo tiene el balón, cae un hombre, parece que lo pasa a llevar el lateral derecho a Saúd Al-Hamid Rodrigo Gómez.
2: El grito fue de Hamid, lo pasó a llevar Viña, Matías Viña, y hizo ahí un alarde de la patada, pero no le creyeron.
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3: Uruguay, viene Varela. No puede centrar Varela, lo interrumpe muy bien Al Harvey. Dice Uruguay, centro pasado, segundo palo, Araújo, el piloteo, cabezazo. El portero le quedó, el remate a Bentancur, tiro de esquina, córner que será para Uruguay, la primera
6: la tuvo el equipo charrúa a través de Federico Viñas. Aluáez estuvo notable, balón al córner, será tiro de esquina para la celeste.
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2: Linda palomita al centro del arco, ahí le llegó a las manos a Uruguay, lo lamenta Bielsa, estuvo cerca el primero de Uruguay.
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3: Pero falta en ataque finalmente, había dado tiro de esquina, pero vino la corrección por parte del
4: por el empujón acá en el segundo punto. Pero era
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3: Recordemos que ahora los tiros de esquina se revisan en el VAR. Incluso si hay una falta en ataque, se cobra eso. Uno de los tantos cambios que tiene el VAR para esta Copa del Mundo y que acá en el fútbol chileno prontamente se va a comenzar a aplicar.
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3: Aparece Uruguay en ataque por el sector derecho. Pase, pase profundo para Pajarito. Pajarito Valverde, falta en ataque. Comete falta en ataque. Falta frenos que te quise. El tiro libre será para Arabia Saudita en su terreno.
1: Dijo falta, señor. Falta, árbitro. A ese jugador lo frenaron como si tuviera pastillas GTX.
2: En el cuarto equipo de la segunda división de Arabia Saudita juega Mohamed Al-Olwais. El portero de Arabia Saudita tiene 34 años, el más experimentado junto al capitán. Y desde la segunda lo rescataron para lucirse en este mundial hasta el minuto.
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3: Juega el tiro libre a Uruguay. A propósito, el portero, balón que llega a territorio uruguayo, recupera la pelota a la celeste, el equipo de Bielsa. 31 minutos en esta primera parte. Cooperativa es mundial, 0-0. No hay goles recién. La primera emoción del partido con ese cabezazo de Viñas y Gorochoa.
4: Sí, a ver, podría ser un juicio exagerado porque no va tanto tiempo de juego, pero hasta ahora este Uruguay de Bielsa no tiene ese sello en este partido, quiero decir. No es un equipo ni tan agresivo ni tan dinámico. Bueno, entendíamos al comienzo que era una cuestión elegida. Un punto de vista para que el rival se abriera más en el terreno, pero ahora no vemos ese convencimiento, hasta ahora.
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3: Salida de Alouais, largo pelotazo hacia terreno Uruguay, la baja Muslera, sale como libre prácticamente Muslera fuera del área, logra tocar el balón, aplauso para Muslera, quien arriesgó todo, jugando para Oliveira para Bentancur, retrocede el balón para el zaguero central por la derecha para Cáceres, se anima, rompe línea, pasa a la mitad de la cancha, el pase para buscar a Varila en posición de interno, tocando la pelota para Bentancur, apertura sector izquierdo, mal pase, pero alcanza a llegar a Federico Viñas, era Matías Viña, la toca para Federico Viñas, otra vez para Viña, Viña tocando para Bentancur, Bentancur para Viñas, toca bien Uruguay, tres cuartos de terreno, aquí viene Araujo con la pelota, se frena Araujo, media vuelta del zurdo, Araujo hacia atrás, pase para buscar a Viña tocando corto hacia el centro, pase para Olivera para Viña, aquí viene Viña con la pelota, sigue Viña para Tura, para Araujo con la pelota por aquí, por allá ante la marca de Abdul Hamid, también aparecía Al-Shamat, tocando la pelota otra vez Uruguay, hacia atrás, rebobinando, pase para Varila, cambio de frente, hacia la derecha, aparece en posición de lateral Pajarito Valverde, aquí viene Valverde se junta con Bentancur, saca la pelota al fondo árabe.
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3: Recupera bien Uruguay. Presión alta del equipo de Bielsa. Atención, aquí viene Olivera. Apertura para Viña. Viene el centro pasado para Darwin. Aloy es el portero. Falta sobre el arquero. Cuando aparecía Darwin Núñez, choca con Alouais. Falta en ataque Rodrigo Gómez.
2: Sí, volador Alouais sale lejos ahí a la orilla del límite del área chica con sus dos puños y cuando va en altura lo termina impactando Darwin Núñez. Pequeña conversación, se hablaron, no quedó en malentendido.
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4: Pero si no fuera el mundial, Rodrigo, en ese choque, el arquero se queda.
2: Es que ahí va Arabia Saudita, dijo, no hay tiempo que perder.
4: No, pero es que no, acá no vale, pero ¿no? Torneo cualquiera de Sudamérica se queda.
6: Al equipo árabe, un centro que no resulta de Al Jubair, viene a recuperar la pelota Abu Al-Shamat, atrás jugando el balón para Abdul Hamid, otra para Al-Shamat, Al-Shamat centraliza para Abdul Hamid, el pase para buscar hacia atrás, intentaba pase con Abu Al-Shamat, recupera Uruguay, salida de Viña.
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6: Hacia atrás tocando la pelota Arabia Saudita. 0-0 el marcador. 35 minutos del primer tiempo. 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Es el grupo H de la Copa del Mundo. Primera fecha. Primera hora empató España con Cabo Verde en esta zona. Aquí viene Arabia Saudita. Salida rápida. Rápida y explosiva de Al Harbi, le cometen falta, falta, falta, frenos que trae, que es el tiro libre, será para Arabia Saudita.
1: Eso fue falta, señor, falta, árbitro, a ese jugador lo frenaron, como si tuviera pastillas GTX.
4: Buena la diagonal, el 24, ¿cuál es, Rodrigo?
2: Al Harbi.
4: Al Harbi.
2: Jugador del Al Hilal, dejó a tres en el camino, mostrando la zurda,
4: tuvieron que dar
2: un patadón para terminar.
4: Tenía una diagonal con destino.
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6: Al Dausari, al Harbi, al Tambatki y Cano juegan en el Al Hilal, compañeros de Darwin Núñez en ese equipo, que terminó segundo en la Liga Árabe. Fue campeón en la escuadra de Cristiano Ronaldo, el Al Nassr.
2: Veremos a quién le cambia la camiseta de todo.
6: Veremos. Tiro libre, balón detenido, que será para Arabia Saudita. Está el 7 y está el 10. Está Al Jubair y Salem Al Dausari, el capitán, frente a la pelota. Veremos, hay jugada preparada. Tienta el remate de larga distancia. Por eso toma carrera Musab Al Jubair. Viene Al Jubair, finalmente un centro al área. Muslera con los puños sacando el peligro. Balón que se va fuera de la cancha. Saque de fondo o lateral o tiro de esquina. ¿Qué indica el juez de línea? Me parece que indicaba saque de fondo, pero al parecer será tiro de esquina finalmente.
2: Sí, me parece que es tiro de esquina. Ese puñetazo de Muslera, que estaba concentrado, había picado el tiro libre para sorprender. Será el segundo tiro de esquina de Arabia Saudita.
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6: Tiro de esquina que será para Arabia Saudita. Sector derecho. Vendrá el lanzamiento, le va a pegar Al Jubair. Viene Al Jubair, el centro, primer palo. Pelota pasada, Muslera. Sensacional, Muslera. Manotazo, cuando intentaba el remate Al Brikan, le quedó para la derecha, la quiso colocar, finalmente fue Al Amri, le pegó con pierna derecha y Muslera manda la pelota al tiro de esquina. Corner para Arabia Saudita.
2: ¡Tres!
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6: Jugada otra vez preparada de Arabia Saudita, centro al área, cabezazo de Al Dausari, otro cabezazo, la sacan del área chica, la saca Bentancur, dos cabezazos en el área, dicen que es un gol, finalmente no pudo conectar al Tambatki. Balón que se va fuera de la cancha. Será lateral para Arabia Saudita en ataque, Rodrigo.
2: Sí, momentos de apremio para la selección uruguaya. No logran despejar ese balón después de el tremendo manotazo de Fernando Muslera. Extiende su brazo izquierdo y termina sacando el remate directo de Al Amri, porque lo había encontrado solo dentro del área. Le quedó para la derecha y le pegó directo a la portería. Muslera, en un partido especial, está salvando a Uruguay.
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6: La más clara, Igor Ochoa, para Arabia Saudita, y la del partido, creo yo.
4: Ciertamente, porque hay un control y después, claro, yo creo que el jugador de Arabia Saudita prefiere más precisión que violencia en el remate. En el Muller está bien a la reacción. Después dos cabezazos, pelota que cruza todo el área y ningún uruguayo la sacó. Un momento distinto del juego que no había tenido nada parecido a esto en 37 minutos.
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6: Va otra vez Arabia Saudita, intenta Al Dausari con la pelota, sigue Al Dausari, toque corto. No resulta el toque corto porque recupera Uruguay, intenta la salida rápida del equipo charrúa. No lo consigue, ahora presiona alto Arabia Saudita, roba la pelota. Aquí viene Abdul Hamid, intenta pasar ante la marca de Viña. Núñez, no le comete falta, otro centro, pelota rebotada, se va al tiro de esquina, córner que será para Arabia Saudita.
2: ¡Cuatro!
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3: Está Forlán y está Roberto Baggio en el palco.
4: Roberto Baggio, elegancia y distinción.
3: Y el otro histórico de Uruguay, Diego Forlán, el mejor jugador de Sudáfrica 2010, en el palco. Se está jugando en Miami, somos Cooperativa Deportes. Otro lanzamiento de esquina. Viene el centro de Al-Jubair, centro, cabezazo, Muslera, rebote, gol.

0: apareció el zaguero central, la segunda fue la vencida. Abdulelá Alamri cazando el rebote en el área chica como un delantero. El centro desde la derecha, cabezazo abajo. Muslera, que esta vez deja el rebote y en el área chica la empuja el zaguero central Alamri para abrir la cuenta. Minuto 40 en este primer tiempo, la sorpresa que se instala en Miami. Alamri el primero para Arabia Saudita. 1 para Arabia Saudita, 0 para Uruguay.
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2: Y lo estaba pasando mal Uruguay. En el cuarto tiro de esquina encuentra la diferencia Arabia Saudita. Participan los dos defensores centrales. Primero ganando Tambakti, un fuerte frentazo que hace que de rebote largo Muslera. Y ahí aparece el que lo había exigido en la anterior, Al-Ramri, para darle con la pierna derecha, empujarla y celebrar junto a todos sus compañeros, porque los halcones verdes le están ganando a Uruguay.
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3: Bueno, son acercamientos válidos en el partido que dieron la sensación, y no solo eso, sino que la realidad de un equipo que fue por más, que se animó en un momento del juego en que estaba todo muy parejo. Bueno, veremos cómo reacciona Uruguay. Tiene que jugar con mayor decisión, con mayor autoridad en el terreno. Pero un Uruguay expectante, como midiendo al adversario. Bueno, tanto lo midió que le hicieron un gol.
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0: Está ganando Arabia Saudita. Otra sorpresa en esta jornada de lunes 15 de junio. Cooperativas Mundiales a Uruguay. Sector derecho, Maxi Araujo. Veremos si reacciona Uruguay antes del final del primer tiempo. Ya estamos en 42 en esta primera parte. Gana Arabia Saudita por la cuenta mínima. Aquí viene Viña, intenta pasar por el sector izquierdo, pero está rebotada. Gana un lateral Arabia Saudita. Balón que finalmente rebotó en el charrúa. Lateral que será para el equipo asiático.
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0: Cabezazo de Oliveira, intenta recuperar la pelota, la va a pelear por arriba Oliveira. Cabezazo, sacando la pelota Saúl Abdulhamid. Va otra vez el equipo árabe por el sector derecho. Ataca, ataca, ataca, ataca. Arabia Saudita no consigue avanzar por ese lado. Mohamed Kano recuperando la pelota. Cáceres atrás con Muslera, sacando largo, largo, largo el pelotazo. Pivoteo para buscar en ofensiva a Viñas. Hubo falta, falta, y cae la primera amarilla del partido, Rodrigo Gómez.
2: Sí, me parece que sí, es para el autor del gol de este partido, Alamri, que comete esa infracción cortando también el contraataque uruguayo. Va fuerte arriba en primera instancia con la pierna su compañero, y después lo repasa con la rodilla a la altura del cuello de Gorochoa.
3: Claro, es que ¿cuántas pelotas ha puesto Uruguay así por el medio? Creo que es la primera, y en la disputa ahí afloran los defectos de los saqueros. Llegó tarde y pegó arriba al hombre.
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0: Mira el tiro de esquina, error de tiro libre. Centro, cabezazo, el portero Alouais se queda con la pelota tras el cabezazo de Federico Viñas, el portero experimentado, se queda con la pelota Pato Muñoz.
4: Sí, da la sensación que pudo ser mejor el cabezazo. Salió a las manos del arquero, la volada creo es más para la foto. Va Uruguay.
0: Uruguay otra vez, se lanza el ataque Ugarte, apertura de Ugarte para Araujo. Araujo se mete al área, última línea, centro, rebota la pelota en Alamri, la celebra como un gol, tiro de esquina, será córner para Uruguay.
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0: Tiro de esquina, sector izquierdo, le va a pegar Maxi Araujo, pierna zurda, se arman las parejas en el área, viene Araujo, centro, no alcanza a conectar de buena manera Darwin Núñez, otro centro desde la derecha, centro sacando la pelota al Tambaqui, intenta otra vez Uruguay, recuperando la pelota prácticamente en la mitad de la cancha. Viña hacia atrás, el pase para Varela, pelotazo de Varela, solito aparece Araújo, Araújo, el empate, no, el portero le alcanza a tocar, pero estaba todo invalidado. Offside, posición de adelanto de Maximiliano Araújo, no vale, tiro libre en directo que será para Arabia Saudita. ¿Cuánto más se va a jugar en Miami?
2: 4 minutos más.
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0: Ven al límite, la posición de Maxi Araújo. Ya estamos en los 45, se va a jugar hasta el minuto 49 en este primer tiempo. 1 para Arabia Saudita, 0 para Uruguay.
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0: Salida de Varela, tocando la pelota hacia la derecha, se lanza el ataque. Pajarito, que viene Pajarito, viene Valverde, Valverde, busca pie de Valverde. La pelota va rebotada, pero estaba atento. Moja. Mohamed Al-Uwai se queda con la pelota.
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0: Ha tenido, Igor, poca posibilidad Valverde, ¿eh?, de avanzar por ese lado, por el sector derecho.
3: Es llamativo eso, ¿eh? Porque está bien, hay un equipo ordenado que te está tapando los costados, pero era mucho más, Uruguay en la individualidad, mucho más que este partido, digamos. Ahora, por algo no lo están empezando en el terreno, y también el equipo rival que maneja la pelota con prolijidad. Entonces, esa observación que ha sido Uruguay y que sigue haciendo de la salida al adversario no termina de convencer. Habría que ver estos zagueros de Arabia Saudita si tienen una presión más permanente.
1: Hijo Ochoa está en Cooperativa Deportes. 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
0: Salida de Muslera. Tocando la pelota Muslera para Olivera. Olivera con el balón. Pase de Olivera para Ugarte. Manuel Ugarte, el volante central uruguayo, tocando corto para la salida de Sebastián Cáceres. Cáceres para Ugarte. Toca Uruguay. Toca Uruguay sin profundidad en este primer tiempo.

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1: No pasaba nada en la jugada, pero uno se ha regalado por el uruguayo. Sí. Él tiene la visión de la línea defensiva y, bueno, no se preocupa y queda offside inmediatamente.
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2: Y se baja el telón de este primer tiempo. Sorpresa en Miami. Está ganando Arabia Saudita 1-0 sobre Uruguay. Partido que se juega en el Hard Rock de Miami. Grupo H, está ganando Arabia Saudita, minuto 40. Abdulelah Al-Amri, uno de los defensas, anotó el 1-0 sobre la selección charrúa. Pedro Ochoa, ¿qué le ha parecido este primer tiempo?
1: Bueno, en un partido de observación de equipos que se cuidaban tácticamente, Arabia Saudita tuvo el mérito de ir progresando en escalones de su juego. Parecía solo un equipo ordenado, y ni tanto al comienzo, y después, bueno, desde la zona de los volantes se salía con cierta prolijidad, sin capacidad de profundizar. Pero cuando se animó, cuando fue a buscar algo más, encontró primero una tapada de Muslera y después el gol. Uruguay es muy, muy observador del partido. No salió a romper la línea de juego del adversario, no fue a buscarlo bien arriba. Entonces, en esa actitud, entre, yo diría, cautelosa o de invitación al adversario para que se animara, bueno, se le fue el primer tiempo y perdiendo además. Así que en el segundo tiene que ir por otra cosa Uruguay.
2: Lo está comentando Igor Ochoa en Cooperativa. Terminado el primer tiempo, Grupo H, Rodrigo Gómez. Recordemos cómo le fue a España, uno de los candidatos en esta Copa del Mundo.
3: Terminó igualando con Cabo Verde, una de las grandes sorpresas de este Mundial. Termina igualando 0-0 en el primer partido de esta jornada. En el Grupo H, Arabia Saudita transitoriamente está encabezando la clasificación con 3 unidades. España, segundo con 1. Cabo Verde también con 1 punto. Y Uruguay se está quedando como colista con 0 puntos.
2: Así está el panorama del Grupo H de la Copa del Mundo en Miami. Sorpresa por ahora, está perdiendo el equipo de Bielsa. Gana Arabia Saudita por 1-0 sobre Uruguay. 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
2: 13 grados. 13 grados en Santiago. 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

0: parece un equipo sin chispa y sin esa tonalidad de agresividad que le caracteriza, con errores, con aciertos. No parece tener ese espíritu de rebelarse ante un partido que le es difícil.
1: No, porque más allá de la postura que pueda tener el equipo metros más atrás, siempre los volantes uruguayos te corren la cancha, te empiezan a empujar a los volantes rivales, y en este caso no ha sucedido. O sea, Arabia Saudita empezó en un tono menor y como que se fue acomodando el partido. Ellos tienden a jugar bien el balón, no con demasiada profundidad, pero te van armando el juego. Entonces, como que en esta variedad, en esta realidad de pocas emociones, Arabia Saudita se fue sintiendo más cómodo y bueno, encontró el gol y además tuvo un par de acercamientos. Y Uruguay, poco, digamos. Si uno dice, a ver, ¿qué jugador uruguayo te rompió la línea al adversario? Ninguno. Porque el que más pretendió hacerlo fue Viñas por la izquierda, pero muy mal, digamos. Quiso, pero nunca lo consiguió. Pero el rol, por ejemplo, de Valverde, es un jugador tan importante. Yo siento que ahora en el segundo tiempo Uruguay va a salir con otra dinámica, digamos.
0: Le llama la atención en la propuesta uruguaya, a mí por lo menos me llamó la atención, que entendiendo que Núñez puede ser un jugador que esté marcado, tenga mucha referencia, al menos se puede descargar con él, tirarle la pelota para involucrarlo en el juego. No se la han tirado.
1: No, una sola tuvo. Bueno, la amarilla del zaguero de Arabia Saudita, es por eso. Una pelota dividida. Pero yo tengo mis dudas con esos zagueros de Arabia Saudita. Siento que si la presión llega más cerca de ellos, no sé si son tan seguros para salir en el armado. Pero como Uruguay no lo ha hecho, es apenas una presunción. Claro. Entonces, los partidos se hacen de realidad.
0: Sería interesante que Uruguay logre llevar la pelota ahí. Rodrigo Contreras, Tambacti y Al-Amri, los zagueros centrales, ¿no? Y Al-Amri es el amonestado.
2: Exactamente, el que hizo el gol.
0: El que hizo el gol, claro, en la jugada de pelota detenida. Bueno, vamos a ver si mueve la banca. ¿Podríamos recordar qué alternativas tiene el equipo de Bielsa, Rodri?
3: Sí, vamos con las alternativas de Marcelo Bielsa para este compromiso. Tiene como porteros suplentes a Rochet y Mele. Están en esa banca José María Jiménez, Juan Sanabria, Santiago Bueno. Está también Joaquín Piqueres, Brian Rodríguez, Facundo Pelistri, Emiliano Martínez, Agustín Canovio, Nicolás de la Cruz, Rodrigo Salazar y Rodrigo Aguirre. Las alternativas de Marcelo Bielsa.
0: Bien, ahí están las alternativas. Vamos a ver si Bielsa decide mover la banca desde el arranque del segundo tiempo. Al Bielsa, que recuerdo, nunca le tembló mucho la mano cuando pensó que algo se podía modificar. No, claro. A veces lo hacía incluso antes del descanso.
3: Viña corre peligro, ¿no?
1: Es que gastar un cambio en un lateral izquierdo,
3: bueno, no tan mal.
0: Es un bajo partido.
1: Sí. No, está para salir, pero podría ser, yo creo, un de la Cruz, digamos, porque que te influye más en el juego general. Pero bueno, vamos a por ver.
0: Exactamente, recuerde que a las 9 de la noche van a jugar Irán con Nueva Zelanda en el último partido de la jornada de lunes, y que mañana va a haber transmisión de Cooperativa para la jornada mundialista de martes. Es el estreno de Argentina, se estrena el campeón del mundo, el equipo de Leo Messi jugando con un examinador que viene precedido de muy buenos comentarios. Argentina-Argelia, Grupo H, primera fecha mañana desde las 20, transmite Cooperativa. Andrés Solar.
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0: Los animadores ahí en el estadio, allá en Miami, convocan a las hinchadas a manifestarse. Lo hacen los charrúas, que son mayoría, Rodrigo Gómez. También algunos árabes con sus camisetas verdes.
3: Sí, optaron por la banderita, con el halcón verde, y así están decorando su tribuna los hinchas de Arabia Saudita, que también llegaron en buen número, pero claro, se ven más camisetas celestes también a lo largo del estadio, este Hard Rock, donde se convocan 65.000 espectadores para este partido entre Uruguay y Arabia Saudita.
4: 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Pato Muñoz.
0: Y Gorocha es un hombre de no hacer proyecciones de largo plazo. No le gusta eso, dice el fútbol es ahora. Entonces mi pregunta es la siguiente. De lo que vio de Mundial hasta ahora, ¿qué es lo que más le gustó?
1: Ah, no respecto de equipo, porque me parece que no hay partidos que no son medidas, el de Alemania, por ejemplo. Pero me ha gustado la conducta de los equipos que entraron como para ser liquidados de antemano, y yo creo que algunos han dado mejores respuestas. Propio también de un torneo más amplio, con una primera fase que yo creo que a los favoritos les da muchas maneras de pasar. Pero no, me ha gustado eso, que salvo el partido de Alemania, después le ha costado a los favoritos. A mí me gusta eso en primera fase.
0: Sí.
1: Y me ha gustado también, en general, los partidos se han desarrollado con bastante fluidez. Han existido todos esos factores que pueden aparecer, los famosos tornados y todo eso.
0: Sí, el tema climático todavía no ataca.
1: Y respecto de lo que decía Rodrigo, tampoco la aplicación de las nuevas normas ha sido, hasta ahora, digamos, tan polémicas. Como que ha transitado una primera parte en esa tranquilidad. Veremos, ahí está, a ver, movió el banco, sí, don Marcelo.
0: Vienen dos, Rodrigo Gómez.
3: Sí, va a ingresar con la camiseta número 14 Agustín Canovio, y el otro que vemos a orilla de cancha es el número 25.
0: Sanabria.
3: Juan Sanabria, listo para ingresar también en el conjunto uruguayo. Vamos a ver qué es lo que marca el cuarto árbitro para las salidas.
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1: Canovio es más directo, ¿eh? Bueno, no lo considero un franco, pero te va a ir a buscar oposición de los rivales para el enfrentamiento individual.
0: No tenemos los que salieron, habrá sacado un punto, un volante.
1: Claro, esa es la duda.
0: Esa es la duda, ¿cómo hizo para buscar a Canovio?
1: La actualidad está muy de moda en algunos sitios, dicen, los jugadores más criticados en el primer tiempo. Algo que a veces el segundo desmiente, ¿verdad? Pero
3: listo, los que salieron, Igor. ¿Sí? Se fue Viña. Tuvo que salir. Todo. Matías Piña, claro. 17. No, en la banca, y el otro que se fue Darwin Núñez.
1: ¿Cuántas pelotas habrá tocado Núñez?
0: Una, yo creo. La falta, ¿no?
3: Trabajo igual.
1: No, pero no le llegaba ni una encomienda.
3: Bielsa le fue a hablar ahí en la pausa de hidratación, pero
0: ¿no? A lo mejor no está para. A lo mejor Bielsa no es mucho de eso, digamos. Si alguien no está.
1: Está solito. Línea,
0: pero sí, solo y sin juego.
1: Claro, cuando uno no lo llama nada.
0: Bueno, Canovio y Sanabria, a ver si cambia la cara para Uruguay. Lo pierde 1-0. Va a arrancar el segundo tiempo dentro de segundos. Andrés Solar.
1: Simpático Solar, se ríe con esta.
0: Sí, bueno, risueño.
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2: Va a comenzar el segundo tiempo. Uruguay en busca del empate está perdiendo frente a Arabia Saudita. Pitazo de Mauricio Mariani. Comienza a rodar la pelota en esta segunda parte. 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Gana Arabia Saudita por 1-0. Es el grupo H de la Copa del Mundo 2026.
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2: Hay salida de Bentancur, tocando la pelota Bentancur, buscando salida por el sector izquierdo. Pase para la recién ingresado Sanabria. Otra para Bentancur. Pase corto, buscando salida ahora con Sebastián Cáceres. Cáceres apertura hacia la derecha, tocando para Canovio. Aquí viene Canovio, tocando la pelota Canovio, el jugador del Fluminense de Brasil. Retrocede la pelota Canovio. Toca y toca Uruguay. Bentancur tiene el balón, apertura hacia la derecha para Varela. Aquí viene Varela, el lateral. Aquí viene el centro de Varela. Cabezazo abajo. El portero estuvo notable. Aloguay se estuvo notable. cabezazo perfecto, es el palo derecho, el sector Uruguay, sector izquierdo, intenta otra vez la escuadra uruguaya con Valverde, tocando el balón para buscar salida con Sanabria, el pase de Ugarte, sector izquierdo, otra para Valverde, se junta bien Uruguay, se mete al área, Pajarito, se resbala, se cae, saca la pelota al Tambaqui, balón que se va fuera de la cancha, llegó Uruguay, Rodrigo Gómez.
3: Con el cabezazo de Federico Viñas, que le cambia la dirección y el portero termina sacando un manotazo, mantiene la supremacía del conjunto de Arabia Saudita, lo salvó a los Whites.
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2: Uruguay, al equipo uruguayo, pero está en el área, queda Varela, me parece adelantado, pero es cosa que no hace el juez, saca la pelota, sí. Sacaba la pelota un zaguero árabe, pero estaba claramente adelantado. El hombre que venía regresando era Federico Viñas, Andrés Solar en Cooperativa.
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2: Pero libre indirecto que será para Arabia Saudita, Mohamed Al-Owais. A jugar la pelota, ahí está Al-Owais, largo pelotazo con zurda buscando el territorio uruguayo, cabezazo defensivo de Rodrigo Bentancur, el rechazo con golpe de cabeza que no resulta, pero vuelve a trabar Uruguay, trababa Federico Valverde, ganando por arriba finalmente Cano, va Arabia Saudita por el sector izquierdo, Al-Dawsari, encara Al-Dawsari, quería tocar para la subida por ese lado de Al-Kaibari, manda la pelota fuera de la cancha, Sebastián Cáceres, lateral, el ataque que será para los árabes.
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2: Otra vez el balón fuera del campo de juego, segundo lateral consecutivo que será para la escuadra asiática, vendrá desde el sector izquierdo, Al-Harbi, viene el saque de banda, un lateral centro, saca el fondo uruguayo, intenta la salida rápida Uruguay, no hay falta, dice el juez del partido, balón fuera de la cancha, no había falta de Viñas, el lateral será para Arabia Saudita, prácticamente a la mitad de la cancha.
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2: Al-Dawsari se quería meter al área, saca la pelota al fondo uruguayo, salida rápida de Bentancur, la deja pasar. Cano vio para la subida por el lado izquierdo, por acá aparece Uruguay a través de Sanabria, centraliza la pelota para Bentancur, Bentancur apertura a la derecha para Varela, Varela se la pide Canovio, ahí está Canovio, por la derecha aparece Canovio, sigue Canovio, no se la marca, Canovio intenta el centro, se arrepiente, media vuelta, atrás, toca la pelota, buscando a Bentancur, otra para Varela, Varela para Rodrigo Bentancur, tiene la pelota el volante del Tottenham, tocando corto la pelota para Ugarte, Ugarte atrás, pase de Ugarte para Cáceres, Cáceres tocando corto la pelota para Olivera, Olivera con el balón, sigue Olivera, Olivera tocando el balón hacia el costado derecho para Bentancur, se junta Valverde, Valverde con Canovio, Canovio se mete al área, sigue Canovio, Canovio, Canovio busca pie, la pelota va rebotada, tiro de esquina, córner para la Celeste.
4: ¡Tres! 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
2: Canovio como extremo derecho, se fue de nueve Federico Viñas. Y por la izquierda se mantiene Maxi Araujo. El movimiento de Bielsa para este segundo tiempo. Lanzamiento de Rincón. Aquí viene el centro de Araujo. Centro pasado. ¡Qué cerca estuvo Viñas! Rebota en un zaguero árabe, me parece. Aunque el juez indica por ahora saque de fondo. Cabezazo de Viñas. Pide rebote. Pide tiro de esquina Rodrigo Gómez.
3: Sí, y de manera enérgica se vuelve loco después de esa última maniobra el delantero del Real Oviedo. Porque cabecea y efectivamente hay un pequeño roce del número 5 de Tambaqui, pero el árbitro no lo considera.
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1: Ya se siente más incómoda la seguridad porque Uruguay está posicionado 20 metros más arriba. Está poniendo la pelota en el área. Entonces ya es otra la dificultad que tienen los zagueros de Arabia Saudita. Claro, ellos se protegen, están ganando, pero no sé si están tan seguros en esa faceta.
2: Uruguay, Canovio, falta me parece. ¿Qué dice el italiano? No, lateral nomás. Se enoja Canovio, se pone de pie. Lateral que será para Uruguay desde el costado derecho. Andrés Solar en Cooperativa.
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2: No miró la pelota Bentancur, estaba distraído Bentancur. Ahora sí recupera la pelota Uruguay, sector izquierdo. Aquí viene Sanabria, centro de Sanabria, el cabezazo de Federico Viñas. Estaba adelantado, sí. Outside. Tiro libre en directo que será para Arabia Saudita. Minuto 6 en este segundo tiempo. 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
2: En la banca tiene poderío de ataque Uruguay. Aguirre, por ejemplo. Está Pelistri, que podría jugar por alguna de las bandas. Brian Rodríguez, otro centro delantero. Tiene el banco Bielsa para refrescar el ataque. Tal vez si se le termina complicando el partido al equipo de Bielsa, que está perdiendo ese estreno en la Copa del Mundo de Norteamérica 2026. Cooperativa es Mundial. 7 minutos en esta segunda parte.
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2: Araújo retrocede la pelota. Araújo la toca de primera. Ugarte. Bentancur, el centro de Varela, que rebota. Rebota en Alejandro, el lateral izquierdo. Tiro de esquina, córner. Póngale número, Rodrigo Gómez.
3: 4.
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1: ¿Tendrá alguna dolencia, Valverde? Porque no
2: puede
1: desde afuera.
2: Sí. Puede ser, ¿ah?
1: ¿Eh? Se anima. En situaciones en las que él habitualmente busca.
2: Tiro de esquina, le va a pegar Maxi. Está Araújo, centro de Araújo, cabezazo, la saca. Un zaguero del área chica, habrá segunda jugada, pero no resulta. Intentaba un contrarremate, Manuel Ugarte, el portero Mohamed Alouais. Se queda con la pelota. Es el grupo H de la Copa del Mundo. Primera hora, 0-0. Empataron España y Cabo Verde.
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2: Sanabria tocando la pelota Uruguay. Maxi Araújo se equivoca la devolución. Pajarito Valverde. Ahora se ubica por el sector izquierdo, Pajarito Valverde. Recupera la pelota Arabia Saudita, pero vuelve a ganar Uruguay, recuperando el balón en la mitad de la cancha. Rodrigo Bentancur atrás, tocando para Cáceres. Cáceres el pase corto, buscando salida con Olivera. Olivera tocando para Sanabria. Aquí viene Sanabria con la pelota. Sanabria, el que juega en Estados Unidos, en el Real Salt Lake City, equipo del cual es fanático Resto Díaz. Aquí viene. Bien Uruguay, viene el centro pasado para Canovio, el centro desde la izquierda, sacando la pelota del fondo. Árabe recupera, Varela jugando hacia atrás, la pelota Varela tocando para Bentancur, el pase corto para Sanabria, otra para Bentancur, el picotón para Varela, sacando la pelota del fondo. Árabe,
0: que ha dado algo, Piña, a la zona central, porque sale y aparece. Entonces eso provoca cierta sorpresa en la defensa saudita. Hay una mejoría en eso, es verdad, lo decía Igor. Hay una manera más rudimentaria de acercarse, pero le resulta por ahora Uruguay.
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2: Mañana relata Ernesto Díaz Correa. Argentina-Argelia. Desde las 20 estará Cooperativa Deportes con el debut de los campeones del mundo. Tocando la pelota Uruguay hacia la derecha. Varela tocando para Canovio. Canovio que se juntaba con Pajarito Valverde. Ahora hacia la derecha. Ha cambiado de lado. No hace cierto tiempo. Ahora parecía una falta sobre Canovio. Dejó seguir nomás el italiano. Parecía falta, pero dejó seguir nomás Mariani.
0: Levantó muchísimo la pierna Rodrigo Gómez. No sé si la viste.
3: Sí.
0: La sensación de que es
3: mira. Mancha. Sí, se barre, extiende su pie izquierdo y le da de lleno en el muslo al hombre de. El Fluminense lo deja bien complicado al uruguayo, que ahora le exhibe al juez italiano. Pero mira cómo me dejó.
0: No, lo raspa con la pierna totalmente arriba. No le da de lleno, menos mal. Famoso.
3: Un despeje desde el suelo con el pie hacia arriba directo al muro. Le dejo un tatuaje ahí.
0: Y Mariano era el que dirige la Champions, han experimentado. ¿Cómo? Arrugó.
3: En Italia no cobra eso.
1: Claro. Ese es el asunto. Sí. Está prendido el partido ahora.
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2: Senado se reanudan. Bien, digo, las acciones en Miami. Gana Arabia Saudita por 1-0 sobre Uruguay. Minuto 11 en este segundo tiempo. Salida de la escuadra charrúa a través de Cáceres, tocando para Fernando Muslera. Salida con Cáceres, tocando Uruguay en su territorio, con gol de Abdulelah Alamri. Está ganando Arabia Saudita por 1-0.
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2: Tocando las pelotas Uruguay a través de Sanabria. Sanabria esperando la salida de Olivera. Olivera tiene el balón y Gorochoa en cooperativa.
1: Sí, ahora sí, ya es, obviamente Arabia Saudita se planta con una línea de 5. Pero es raro porque los volantes como que juegan muy despegados de esa línea. Ahí podría encontrar Uruguay quizás terreno para algún pase interior, pero no lo han intentado tampoco.
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2: Ganovi intentaba juntarse con Varela, pero quedó muy pasado. Recupera la pelota Arabia Saudita, que por ahora no ha tenido contraataques. Salida de Al-Harbi, tocando por el centro, toca Arabia Saudita. Al-Harbi otra vez, largo pase de Al-Harbi. Controla la pelota Al-Birikan. La descarga de Al-Birikan que no resulta, recuperando rápidamente la pelota Cáceres. Lateral que será para Uruguay. La pelota se había ido por un costado. Lateral que será para la Celeste.
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3: Son estrellas en ese palco. Sí. Se han exhibido durante esta jornada. El fenómeno. Ronaldo también viendo ahí en cancha el estreno de Uruguay.
2: También Marcelo Salas está presente en el estadio viendo a Uruguay. Aquí viene la Celeste, centro para Canovio, cabezazo que se va absolutamente desviado. Andrés Solar.
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3: Toinkov también. Y está la dupla Sasá. Sí. Nombraba Marcelo Salas, también está Iván Zamorano. Están todos ahí en Miami.
2: Toinkov, muy amigo de Oscar Ruggeri, ¿eh? Son muy amigos los dos.
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2: Lateral saque de banda que será para la escuadra de Arabia Saudita, pero recupera rápidamente la pelota Uruguay. Ha sido una tónica en este segundo tiempo, minuto 14. En esta segunda parte está perdiendo la Celeste, está ganando Arabia Saudita. Pase largo para que corra Sanabria. Sanabria intentando un pase por abajo, no resulta. Ha marcado bien por ahora Arabia Saudita, pero sale mal porque recupera rápidamente la pelota Uruguay. La tiene la Celeste, el pelotazo de Pajarito Valverde con zurdo buscando sector derecho. Viene Varela, Varela con la pelota. No, se frena, no quiso centrar. Viene una falta sobre Canovio, dejó seguir, le queda Pajarito. No, era Ugarte, le pegó abajo, palo, el rebote. Le quedaba el rebote a Sanabria. No fue Valverde, fue Ugarte el remate y la pelota que da en el palo vertical derecho Rodrigo Gómez.
3: Un fuerte derechazo, aproximadamente unos 25 metros, probando otra alternativa. Le da rasante abajo, se extiende el portero de Arabia Saudita. No alcanza a tocar el balón y de lleno en la base del poste se salvaron los halcones verdes.
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1: Es que claro, la postura de los volantes de Arabia Saudita no es de mucha recuperación de balón. Y entonces Ugarte encuentra el pasillo y le pega muy bien abajo. Es como que Arabia Saudita está resistiendo el partido y da la sensación de que si recibe algo en contra, se le puede caer la estantería. Pero bueno, por ahora la ventaja está.
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0: Yo le quiero preguntar a Rodrigo Contreras, porque la imagen del arquero saudí en el piso recibiendo atención remite al tema reglamentario, pero él sí puede quedarse más rato en el piso, ¿no?
2: Sí, pero no tanto tampoco, pero sí, tiene ese resquicio reglamentario.
1: Bueno, el arquero que está el ganando siempre puede.
2: Sí. El arquero puede. Salvo que después estime que esté haciendo tiempo.
1: Un poquito.
2: Ayer en la calera a Castellón le mostraron amarilla, ¿verdad? Pues. ¿Te acuerdas? A Castellón ayer.
1: Claro.
2: Cuando se había tirado al piso le mostró amarilla.
1: No se quería levantar más, llegando por todos lados.
3: Hay atención médica para Al Owais, está con calambre, dice él, en su pierna izquierda después de ese esfuerzo. Para mí la rozó antes del poste, debería ser córner.
1: Pero no es ni una ni otra cosa. No es ni lesión ni córner, ¿no?
3: Es que está la asistencia ahí en el área chica, están tratando todavía al portero. Veremos qué es lo que determina el juez italiano.
2: Sí, Guille Villanueva nos está escuchando, dice, TV en mute, audífonos, escuchando Cooperativa, manda foto ahí, escuchando la app de Cooperativa. Saludos, Pato Muñoz, Don Igor y a Pato. Todos.
1: Muy bien, pues.
0: Oiga, un saludo para Don Guille. 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
2: No se corta.
0: No se corta nunca y se escucha con gran calidad.
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2: Tendrá un cambio en Arabia Saudita. El número 6.
3: Nasser Al-Dawsari va a ingresar, futbolista de 27 años. También juega en el Al Hilal. Se va el número 7, Uruguay.
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1: Claro, uno se remite al ideal, pero para un planteo como el de Arabia Saudita, un par de contraataques aislados podría ser. Un respiro, hasta ahora no dibuja ningún.
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2: Está perdiendo Uruguay en su estreno en la Copa del Mundo. Minuto 18. En este segundo tiempo se está jugando en Miami. 1-0 derrota a Arabia Saudita. A la celeste. En su estreno en el grupo H. Primera hora España y Cabo Verde empataron 0-0.
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2: Sector izquierdo, ataca Uruguay por ese lado. Retrocede la pelota Maxi Araujo. Buscando salida Araujo. El pase para Olivera tocando para Cáceres. Se ocultan los zagueros centrales. Tocando el balón hacia la derecha, lateraliza con Canovio. Le va pasando Varela. Canovio engancha, media vuelta a la rotonda. Es de Canovio. Canovio tocando hacia atrás. El pase de Canovio para Cáceres. Cáceres tocando el balón hacia la izquierda. Pase para Ugarte. Ugarte con la pelota. Se anima Ugarte. Ugarte se quería juntar con Pajarito Valverde. Pierde la pelota. Recupera. Arabia Saudita. Salida rápida y explosiva de Albricán, que es frenada. Y recupera Uruguay en su terreno.
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2: Valverde tocando la pelota para Bentancura, para Tura, sector izquierdo. Viene el centro de Sanabria. Rebota esa pelota en Mohamed Cano. Lateral, saca de banda que será para Uruguay.
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2: Tocando el balón Uruguay. Centro de Araujo, centro. Sacando la pelota desde el fondo. La saga de Arabia Saudita. Complementa a Saud Abdulhamid. Sacando el peligro, pero a medias porque recupera Uruguay. La pelota es controlada por Valverde. Tocando para buscar a Bentancur. Apertura. Sector izquierdo. Aquí viene Maxi. Araujo tocando la pelota. Araujo. Se quería juntar Araujo con un charrúa. Recupera la pelota limpiamente el equipo uruguayo. A ver si se anima. Valverde. Bentancur. Toca Araujo. Intenta por el sector izquierdo. Falta. Frenos que cree que es el tiro libre. Será para la celeste.
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3: Federico Viñas, el hombre que queda en el piso, hace un enganche con su pierna izquierda. y termina, perdón, era Araujo, que terminó gambeteando por ese sector izquierdo y se lo llevaron por delante. Hay tiro libre peligroso a favor de Uruguay.
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2: Atención con este tiro libre, está Pajarito Valverde, pierna derecha, sector izquierdo, especie de córner corto muy cerca del área, está para pegarle Pajarito, tiene perfil de remate, veremos si es centro o remate al arco.
0: Anímate Pajarito,
2: le va a pegar el hombre del Real Madrid. 1, 2, 3, 4, 5, 6 esperando en el área, viene Valverde sacando la pelota al Uruguay. Segunda jugada, le queda el remate a Varela, rebota un árabe, lateral, saque de banda desde la derecha que será para la Celeste. Estamos en 21 del segundo tiempo. 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
2: 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Sacando la pelota al fondo de Arabia Saudita, pero pierde la pelota rápidamente el equipo asiático. Ahora le cometen falta a Rodrigo Bentancur. El tiro libre será para Uruguay.
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2: Minuto 22, estamos a un minuto de la pausa. A ver, dejará jugar esta Marian el italiano. Salida de Bentancur, tocando la pelota Bentancur. El pase para buscar a Ugarte. Se recuesta por el sector izquierdo Ugarte, retrocede la pelota para Rodrigo Bentancur. Bentancur para la pelota, sigue Bentancur. Bentancur tocando la pelota, Bentancur. El pase para buscar salida con Pajarito Valverde. Valverde tocando el balón para Varela. Se va en posición central, apertura hacia la derecha. Aparece Valverde por el otro lado, aquí viene el centro. Demasiado pasado. Demasiado pasado el centro. Saque de fondo y respiro. Ahora Arabia Saudita, minuto 23.
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0: 68 minutos de partido, Igor Ochoa da la sensación que el esfuerzo de Uruguay es discontinuo, no tiene la persistencia que requiere el resultado.
1: A ver, no llega a ser agobiante para Arabia Saudita. Es complicado en algunas pelotas que cruzan. Tiene, por supuesto, ese remate de Ugarte, las atacadas del arquero de Arabia Saudita, pero hasta ahora no llega al límite de la desesperación en esa defensa. Bueno, tiene que todavía apurar más y hay jugadores que están en un plano intermedio. Hablábamos acá lo de Valverde, me parece que debe tener algún problema al pegarle al balón, porque no lo hace con decisión. Incluso en el tiro libre optó por pegarle el primer poste más suavecito. Bueno, ahora todo esto que quede de partido es un desafío también para Arabia Saudita, porque así como está casi no pasa al otro lado de la cancha. Entonces, por lógica, también en algún centro, en alguna pelota que cruza, pueden cometer algún error. Tampoco es un equipo impecable. Entonces, ahí está, pero es cierto, es como que Uruguay de pronto te transmite la idea de que se lo va a llevar por delante y después se frena un poco más. Claro, comparado con el primer tiempo de los charrúas, mucho mejor, pero entendiendo también que el marcador te pautea, te da la obligación de llegar al otro lado. Y hasta ahora, para elegir la figura, yo creo que el arquero de Arabia Saudita está.
0: Tiene bono, está. Tiene fichas, un arquero que ha tapado las cosas importantes y las que no, las ha resuelto bien. Pelotas que iban al cuerpo, que las ha rechazado con solvencia. Así que sí, un poroto definitivamente para el arquero saudí.
1: Ahora, si le creemos, puede estar resentido, porque se demoró en la atención. Pero
0: parece justo en el momento en que Uruguay más intentaba.
1: Siempre queda la duda.
0: Queda la duda. Sí. Me parece que va a venir un cambio desde la Cruz.
1: Desde la Cruz, sí. Hace rato.
0: hace rato que lo esperaban a De La Cruz, al número 7 de Uruguay, que está por venir a la cancha en la pausa de hidratación, a la recurrida y recurrente pausa de hidratación que se hace costumbre en esta Copa del Mundo Solar.
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3: Lista la modificación para este tramo final. Abandonó la cancha el número 5, Manuel Ugarte, está en el terreno de juego el volante de Flamengo, el número 7, Nicolás De La Cruz.
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0: ¿Puede ser un poquito más incisivo este jugador?
1: No, igual, por supuesto, me sobraba uno que le aguante y necesita un jugador más creativo para, yo creo, por zona central, inventar algo distinto. Vamos a ver.
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2: Somos Cooperativo Deporte, minuto 27 en este segundo tiempo. Se reanudan las acciones tras la pausa de hidratación. Mueve la banca Bielsa para buscar el empate y entramos en la recta final del partido en Miami. Estás perdiendo la celeste por la cuenta mínima.
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2: En los últimos dos meses poquito ha jugado Nico De La Cruz en Flamengo. Va Uruguay, intentaba por el sector derecho Valverde, la pelota se va por la última línea. Tiro de esquina, córner para Uruguay.
3: Sí.
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2: Tiro de esquina, que será para la celeste, viene el centro de Valverde, del primer palo apareció Canovio, la tocó un hombre, sí, la tocó, Albricán, cuando intentaba el remate Canovio, tiro de esquina, córner para Uruguay.
3: 7.
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2: Viene el centro de Valverde, nadie alcanza a cabecear, habrá segunda jugada, intenta De La Cruz atrás, donde las pelotas De La Cruz, el pase para buscar a Sanabria, otro para De La Cruz, sector izquierdo De La Cruz, aquí viene el centro, muy pasado. Nadie aparece. Saque de fondo y respiro para Arabia Saudita, minuto 28.
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0: El reloj corre de manera inmisericordia porque el resultado te presiona y el tiempo también, ya sobre 73 minutos, lo de Uruguay parece relegado a intentar poner empuje. Y ahora un saudí, Rodrigo Gómez, tendido en el piso quejándose mucho de un golpe abajo en el tobillo.
3: Sí, es en su tobillo izquierdo donde le duele y bastante. Es el centro delantero, Al-Buraikán, que está tendido en el momento de caer, se termina doblando también el pie. Es 15 de la izquierda.
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1: No tenía nada. Un respiro, ¿no? Un respiro.
3: Segundos valiosos.
2: Eso le dice Mariano después de italiano. Juguemos. Tiro libre que será para Arabia Saudita. Le va a pegar al balón Hassan Al-Tambadki. Jugó corto nomás. Intentaba salida por el sector izquierdo con Al-Harbi. Balón rebotado lateral. Que será para Arabia Saudita, que está ganando por 1-0. Gol de Al-Amri. En el cierre del primer tiempo lo gana Arabia Saudita. Por ahora dando la sorpresa.
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2: Va Arabia Saudita, sector izquierdo. Al-Dawsari con la pelota, Al-Dawsari. Tocando la pelota Al-Dawsari, buscando Al-Harbi. Otra para Al-Dawsari. Al-Dawsari, el otro, Salena Al-Dawsari, que se equivoca en el pase. Recupera la pelota Uruguay. Hay salida con Bentancur, tocando para Nico De La Cruz. Aquí viene De La Cruz. Falta. Frenos que tiene que ser en el círculo central. Tiro libre que será para Uruguay.
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2: Nico de la Cruz va de la Cruz tocando la pelota de la Cruz. Sector izquierdo para Maxi Araujo. Retrocede el balón. El pase para buscar a Bentancur. Otra para Varila en posición interna. Apertura hacia la derecha para Canovio. Aquí viene Canovio. Canovio pisa la pelota. Alex Peñarol atrás tocando la pelota para Varila. Varila tres cuartos de terreno. Devolución para Canovio. Quiere encontrar espacio. Centro. Pivoteo. Sacando la pelota al fondo árabe. Le queda la pelota otra vez. Ahora a Olivera. Matías Olivera. Media vuelta Olivera. Buscando pase hacia atrás. Descarga. Para tocar con Sebastián Cáceres. Otro pase para Nico de la Cruz. El ex River tiene la pelota. De la Cruz atrás. Buscando pase otra vez para Cáceres. Cáceres. Todo Uruguay plantado en terreno rival. Tocando Cáceres el balón. Apertura hacia la derecha para Varila. Se le arrancaba la pelota. Logra conducir el balón. Se quiere juntar con Carol y no lo consigue. Recupera Arabia Saudita.
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2: Pase largo para buscar al Dausari. Primero llegó el Seba Cáceres, tiempista. Le ganó en velocidad al capitán árabe. Atrás la juega para Fernando Muslera. Minuto 32 en este segundo tiempo. 1 para Arabia Saudita, 0 para Uruguay. 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
2: Centro al área. Ollazo para buscar a Sanabria. Sacando el fondo árabe. Complementa desde ese lado Abdul Hamid. Manda la pelota fuera de la cancha. Lateral que será para Uruguay. Lo juega rápido la celeste. Bentancur conduce la pelota. Bentancur sigue. Bentancur tres cuartos de terreno. Bentancur hace profundo sin destino. No corrió Pajarito Valverde. Saque de fondo que será para Arabia Saudita.
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0: 77 minutos de partido y Goro Ochoa, y da la sensación que Uruguay no encuentra la claridad que necesita.
1: Ha ido decreciendo en esa presión sobre el área, como que le ha costado retomar el impulso que tuvo en los primeros minutos del segundo tiempo. Entonces, ahora para Arabia Saudita es un poco más cómodo salir, aunque no le intenten demasiado. Pero bueno, todavía queda un tiempo apreciable si tú encuentras la precisión en algún centro por ahora. Veremos, no ha sido todavía trascendente el ingreso de la Cruz.
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2: Canovio centraliza para Bentancur. Apertura hacia la derecha para Varila, el lateral. Aquí viene Varila, centro con zurda. Centro demasiado pasado. El centro va a buscar a Viñas. Llegará, alcanza a llegar. La pelota no se va por la última línea. Retrocede Viñas. Descarga. Sanabria. Centro de Sanabria. Canovio no alcanza a cabecear. Sacando el fondo árabe. A ver si hay contra el equipo árabe. Sector izquierdo intenta el Dausari y la pierna recupera. El balón Bentancur, pasa el fondo de Bentancur para Canovio. Se cruza al Tambatki. Vuelve a recuperar Canovio. Dos en la marca. Lo pisan abajo. Deja seguir nomás Mariani. Después de línea. Le queda al Nico. De la Cruz. Le pega la zurda de la Cruz. Rebota la pelota en la espalda de Nacer Aldausari.
4: Tremenda jugada. 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
1: No, pero ahí se vio que ya Arabia Saudita no tiene para el contraataque. No tiene en cuanto a posición, ni menos en energía, así que será minuto de resistencia.
2: Va otra vez Uruguay, sector izquierdo. Aquí viene el centro al área, cabezazo abajo de Viñas, el rebote, gol de Maxi Araujo.

0: apareció en el momento preciso, oportuno para cazar el rebote que dejó el portero Mohamed Alouaiz. El centro, el cabezazo abajo, el rebote que deja el arquero y en posición incómoda, casi sin ángulo, Maxi Araújo empuja con un zurdazo y pone el empate. 35 en este segundo tiempo, 1 para Arabia Saudita, 1 para Uruguay. Maxi Araújo y el empate.
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2: Y dio un rebote largo el portero de Arabia Saudita, lo aprovecha el volante del Sporting de Lisboa, Maximiliano Araújo, que aparece de primera y define fuerte con la zurda, evitando la resistencia del portero y generando el empate. Lo celebra de rodillas mirando al cielo. Están felices los uruguayos.
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3: Claro, porque la resistencia de Arabia Saudita era permanente y lo sacaron.
2: Lo acaba de sacar, celebró sustituido.
3: Mucho. ¿Ah? Celebró mucho.
4: Lo tenía decidido y no.
3: Pero
4: no
3: con lo todo lo que había costado, sí, ese muchacho merecía quedarse.
4: Unos minutitos más, por lo menos.
3: Bueno, yo siento que Arabia Saudita no le está dando ya físicamente para salir de atrás. Está aguantando y el arquero, bueno. Dio un rebote, pero de un cabezazo muy encima de Viñas.
0: Viva Uruguay otra vez. Viene Canovio retrocede la pelota para Varila. Varila con el balón, sigue Varila. Varila. Entró el 18 en Uruguay, Brian Rodríguez, ¿eh? Hace rato debió haber ingresado. Se fue Araujo como marcamos, Rodrigo Gómez.
2: Exacto, ya está en la cancha Brian Rodríguez. Abandonó entonces Maximiliano Araujo, reciente autor del gol.
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2: Doble 9, ¿eh?
3: Ya está bien, pero si le sale bien a Bielsa, si no, lo van a... Queda porque el jugador que hace el gol en un partido así, ¿cómo te queda? En términos psicológicos de disposición, pero bueno.
0: ¡Mira el tiro de esquina! ¡El centro! ¡El cabezazo de Cáceres que se va por arriba del arco! ¡Saque de fondo! ¿Qué será para Arabia Saudita? Minuto 37. ¡Lo empató la Celeste! ¡Uno para Arabia Saudita, uno para Uruguay!
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3: Claro, el cálculo es que ya la defensa de Arabia Saudita no tiene la mejor respuesta en los centros y si le cabecearon con tanta libertad en el gol, imagínense.
0: ¡Y el remate abajo! ¡Que intentaba Brian Rodríguez, el recién ingresado, el goleador del América! Le pegó con derecha cruzada y la pelota que se va ancha, Rodrigo.
2: A medio metro del poste derecho, ahí termina ese impacto que es seco. Con el empeine desde fuera del área, quiso probar de inmediato, entró con confianza Brian Rodríguez.
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3: Sí, me llama la atención en la defensa de Arabia Saudita, la gesticulación no es de darse ánimo, sino más bien de resignación. Bueno, le quedan cambios, sí, a Arabia Saudita, ¿no? Sí, queda.
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0: Va Uruguay. Va a buscar el segundo, el gol de la victoria. 39 en este segundo tiempo. Somos Cooperativa Deportes. 1-1 el marcador. Arabia Saudita y Uruguay. Le costó un mundo encontrar el empate. El equipo de Bielsa se lo encontró a través de Maxi Araújo. Que ya no está en la cancha, intenta Canovio, pero pierde la pelota, a ver si hay contra. No, no hay pierna tampoco en Arabia Saudita. Intentaba jugar por el sector izquierdo para Aldo Usari, que me parece está ya agotadísimo el 10, el capitán.
2: Rodrigo, marcamos la modificación reciente en Arabia Saudita, abandonó con el número 28 Mohamed Al-Shamat, ingresó con la número 13 Nawaf Bouchal.
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0: Hubo falta Ya cobró el juez. Y ya juega Uruguay. Pajarito Valverde. La apertura por el sector izquierdo. Va encarando por esa zona. El equipo charrúa. La juegan para Sanabria. Última línea. Mira el centro para Viñas. El puñetazo de Aloguay sacando el peligro. Falta. No, es conseguir más el italiano. Tocando la pelota Bentancur. El pase para Varila. Varila con la pelota. Tocando Varila para Canovio. Viene Canovio. Canovio. Centro de Canovio. Segundo palo. Intentaba por el sector izquierdo. La aparición de Brian Rodríguez. Quería tocar de primera para Viña. Pero aparece un árabe y saca la pelota. Y gana un lateral. El equipo asiático. Lateral defensivo desde la derecha para Arabia Saudita. 1-1 el marcador. 40 del segundo tiempo.
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3: Arabia Saudita ya está como un amigo de aquello que no salía porque estaba consciente de que no podía volver. Entonces se quedó.
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0: Albricán la descarga, sector izquierdo. Aparece lanzado por ese lado Al Harvey con la pelota. Buena jugada de Arabia Saudita. Al Harvey pasa atrás. Pelota picando. Atención. La juegan hacia atrás. Al Bulhamid. No, se equivoca en el pase. Recupera Uruguay. La salida de Valverde. Falta. No, deja seguir. Limpio. Viene el remate de Cano. Rebota en un charrúa. Segunda jugada. Abdul Hamid, qué cerca pasó el remate.
3: Y salió mi amigo. Así llegó.
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3: No, pero puntualizando, sí, este tipo de jugadas no se daban en casi ningún momento del segundo tiempo. Le dan a Arabia Saudita un respiro, una sensación de que no todo está cerca de su área. Pero bueno, tiene que buscarlo más Uruguay, sin duda. Yo creo que hay un resto físico superior, pero no sé si la decisión está tan visible. He visto...

0: 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Ya estamos en 43, todavía le queda un cambio a Bielsa. Una ventana y un cambio le queda a don Marcelo. Y a Arabia Saudita todavía le queda una ventana y tres cambios.
1: Pero esto es un partido que Uruguay tiene que ir a ganarse. El empate del primer partido le abre una puerta interesante.
0: Va Uruguay, la salida del equipo Charrúa. Recordemos que a primera hora España y Cabo Verde empataron sin goles en este grupo H de la Copa del Mundo. Se está jugando en Miami, somos Cooperativa Deporte. Mañana estaremos con el campeón del mundo, el debut de Argentina frente a Argelia. Lo relata Ernesto Díaz Correa por Cooperativa. 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
0: Rodríguez, el central área. Cruce oportunísimo de Alan Riosi. Si no, Viñas aparecía perfilado para el remate. Tiro de esquina, córner para Uruguay.
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3: Un jugador saudita.
0: Altan Bapti.
3: Se hace el muerto.
0: Claro. Ahí viene Aguirre.
1: Bueno, los centros Rodríguez, de quien entró. Sí. Ha puesto la pelota con un poquito más de picardía, cayendo en zona de área chica, en fin, complicado para los zagueros.
0: Se ubicó al extremo finalmente. Sí. Brian Rodríguez. Ahora va Rodrigo Aguirre, el ex América de México, también actualmente en Tigres. Como última modificación, va Uruguay, el centro, sacando con los puños a los Wise. Recupera Arabia Saudita, rompe desde el fondo Abdul Hamid. Largo pelotazo que llega hacia mitad de terreno. Cabezazo hacia un costado por parte de Varela. Vendrá el último cambio. Rodrigo Gómez en los charrúas.
4: El experimentado Rodrigo Aguirre, 31 años para él, reemplaza al número 21, Federico Viñas, que sale aplaudiendo del terreno de juego.
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1: Para mí uno de los más rescatables, Viñas. Hizo partido, estuvo en las jugadas de peligro. Creo que no lo
0: tiro libre que será para Uruguay. Falta, frenos GTX.
2: Falta, árbitro, a ese jugador lo frenaron como si tuviera pastillas GTX.
0: ¿Cuánto más se va a jugar en Miami, Rodrigo Gómez?
4: 7 minutos más.
0: Siete. Exactamente. Uruguay intentado por el sector derecho, Barilan, pero no podía. A ver si salida rápida de Arabia Saudita por el sector izquierdo. Aldausari con la pelota, sigue Aldausari. Aldausari no tiene piernas el 10, ¿eh?
1: No. Y mira, comprometieron 4 jugadores en ataque. Quedaron abiertos, a ver.
0: Y viene Brian, viene Rodríguez, sector izquierdo. Encara Rodríguez, le va pasando Sanabria por la espalda. Aquí viene Sanabria, pasa atrás de la cruz. Aloise, el manotazo presuroso ante el remate de primera de la cruz. Habrá segunda jugada, centro al área. Aguirre pivoteó, a nadie apareció a la altura del punto penal de Uruguay a través del juego aéreo, y va de nuevo.
1: Si Arabia Saudita ataca, se abre, cuidado.
0: Pero el centro, pasado el segundo palo y no se complica. Abdul Hamid manda la pelota al tiro de esquina. Corner para Uruguay.
4: 11.
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0: Antes, cambio por montón.
4: Agota sus modificaciones. Van a ser 3 cambios en simultáneo para el conjunto de Arabia Saudita. Va a ingresar el número 3, Ali Lahami. Va a ingresar el 19, Abdullah Al-Hamad. Y va a ingresar también el número 18, si es que no me equivoco. Exactamente, el número 18, Ala Al-HG, a la cancha.
1: Qué llamativo, ¿eh? Porque son cambios que el entrenador estimaba necesarios, pero los manda cuando ya el partido se enciende. Y no tiene mucho margen de desarrollo en el terreno, salvo ponerse cerca del área, me imagino.
4: Se fue el 12, Abdul Hamid, se fue el 24, Al Harbi, y se fue también el número 9.
0: ¡Valverde! Le pegó abajo, pajarito Valverde, la especialidad de la casa, y Alouais manda la pelota al tiro de esquina, córner para la Celeste.
4: ¡12!
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0: goles legendarios.
1: Es en la cuarta tapada de gol directa de Olowais, el portero en este compromiso. Manotazo con la izquierda de Igor Ochoa, notable.
2: Sí. Bueno, ahí está el Valverde que está esperando Uruguay.
0: ¡Mira el centro! El golpe de cabeza de Cáceres y la pelota que se va cerca del vertical izquierdo. Estamos en 48 del segundo tiempo, Pato Muñoz.
3: Sí, de verdad es factible creer lo que decía Igor, que pudiera tener algo en el pie derecho de Valverde, porque este tiro que es extraordinario, el que fuerza el manotazo del arquero, también es un tiro a colocar. Él elige colocar, no elige pegarle fuerte, no es el empeine lleno, es el pie abierto. Así que probablemente tenga algo Valverde, esté jugando con alguna molestia. Aún así, estuvo muy cerca de anotar el segundo.
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2: Si se sostiene el resultado, la figura del arquero de Arabia Saudita. Si alguien lo rompe,
3: es en la figura.
0: Ese, el MVP. Le queda tiempo a Uruguay todavía. Llegamos a 49. Se va a jugar hasta el minuto 52 en este segundo tiempo. 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Arabia Saudita y Uruguay. 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Tocando la pelota Cáceres, apertura para Canovio. Viene Agustín Canovio, pisa la pelota Canovio. No quiso tocar para Varela, quiso centralizar para el Nico de la Cruz. Toque para buscar a Cáceres. Cáceres con la pelota para el Nico de la Cruz. De la Cruz con la pelota, de la Cruz. Sigue de la Cruz, sector derecho. Centraliza de la Cruz para Bentancur. Bentancur, el pase para Pajarito. Pajarito Valverde, retrocede la pelota. Pajarito jugando el balón para Varela. Otra para Pajarito, prueba el arco, busca pie. La tocó un árabe. Le llega por el lado derecho a Canovio. Canovio, de la Cruz. El remate de Valverde. La pelota va rebotada y será tiro de esquina. Corner para Uruguay.
1: 13.
0: 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Tiro de esquina. ¿Qué será para Uruguay? Vamos a llegar a 50. Restan 2 minutos y se nos muere el partido en Miami. Viene el centro, sacando el fondo árabe. Le queda Varela, rebota la pelota en un árabe. Arriba traba Varela, no hay falta, dice el italiano, dejó seguir nomás. Se recupera la pelota de la Cruz, la juega para Sanabria. Sanabria, la apertura para Brian Rodríguez. A ver qué inventa Brian, a ver qué inventa Brian. Aquí viene Rodríguez atrás. El pase para buscar a Rodrigo Bentancur. Pase para buscar a Varela. Varela para Cáceres, Cáceres. A ver si se anima Cáceres, se anima Cáceres. Va hacia la derecha Cáceres, lo va a cruzar un árabe y le roba la pelota. Altan Batki se barre, balón fuera de la cancha, lateral, que será para Uruguay.
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0: Tocando el balón, la escuadra de Uruguay, la perdía la Jame en la salida. Aquí viene Uruguay, atención, viene el remate abajo. Manda la pelota, el tiro de esquina. Otra vez intentaba la celeste con un remate desde el sector izquierdo. Pajarito Valverde, tiro de esquina, córner para la celeste.
1: 13.
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0: De la Cruz, un buscapié, se barre. Alamri manda otra vez la pelota, el tiro de esquina. 51 del segundo tiempo, córner para Uruguay.
1: 14.
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0: Jugaron corto de la Cruz, Brian Rodríguez atrás, el pase de Brian Rodríguez para Sanabria. Sanabria, apertura para Brian, vendrá el centro al área, centro de Rodríguez, centro pasado, sacando la pelota la escuadra árabe. Cuando aparecía en el segundo palo, la aparición de Matías Oliveira, vuelve a recuperar Uruguay. Le quedará una más. Creo que sí, le queda una más a la celeste, sector izquierdo. Aquí viene Brian Rodríguez, la bicicleta. Rodríguez con la pelota. Vendrá al centro de Valverde con zurda. Pelota rebotada y se va. Se va por un costado lateral que será para Uruguay.
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2: Una más.
0: El Canovio. Esta será la última. Canovio, sector derecho, Canovio, retrocede Canovio. El pase de Canovio, viene el centro de Cáceres, centro, sacando el fondo árabe. Le queda a Nico de la Cruz. Nico de la Cruz, apertura. Aquí está Valverde. Valverde, Sanabria, busca pie, saca la pelota. Fuera de la cancha, la Jami, tiro de esquina, será para Uruguay.
1: 14.
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2: Le piden la